0: Sublime puede haber que aquella a la que se refirió Cristo cuando dijo, y conocerán la verdad, y la verdad los hará libres. Solo que para conocer esa verdad, y así no solamente comprender esas palabras, sino también hacerlas nuestras, es necesario que cada uno de nosotros, como hijos de la patria, permitamos que nos libere Jesucristo, el Hijo de Dios, de modo que seamos verdaderamente libres.
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5: Los actos de nuestra vida son en realidad pequeñas o grandes decisiones tomadas de acuerdo a las circunstancias, y es la decisión lo que determina el destino. Somos libres de escoger, y eso es lo que nos hace diferentes de los animales o las máquinas. 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La Biblia dice: os he puesto delante de la vida y la muerte, la bendición y la maldición. 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Usted no es una máquina, no es una víctima del destino, no es un favorecido o no por la suerte. 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

Sea Dios, aleluya. Padre, te damos gracias, Señor, porque eres bueno, eres santo, eres bendito. Vamos todos orando, hermano, vamos todos orando. Démosle gloria, démosle gloria, démosle gloria, démosle gloria, démosle gloria. Alabemos al Rey, alabemos al Rey, alabemos al Rey, alabemos. Dele gloria, dele gloria, hermano, no se oye nada. Alabanza, Dios, alabanza, Dios. Es para el Señor, alabe, alabe, alabe, alabe, alabe, alabe, alabe, alabe, alabe, alabe. Oh, gloria, santo, santo, santo, santo Dios. Alabado sea Dios, alabado sea Dios. Oh, Dios, bendice a tu siervo, hermano Rodolfo, Señor, bendícelo. Quien va a llevar la palabra en esta hora, Señor, llénalo de tu poder, de tu

0: Gracias, Espíritu Santo, ministra. Y ahora, Señor, háblanos de acuerdo a tu voluntad. En el nombre poderoso de Jesús. Aleluya, dejamos a mi hermano con nosotros acá. Recibámoslo con un aplauso. Alabado sea Dios.
1: Gracias. Gracias.
2: Poderoso Dios. Dios los bendiga, mis amados hermanos, en esta hora. Agradecemos a Dios por la bendición que nos concede el poder estar esta noche reunidos y juntos a exaltar el nombre de nuestro Señor Jesucristo. Vamos llegando, fue el hermano Balmore al aeropuerto para recogerme y vamos llegando, había bastante tráfico, pero gracias a Dios que ya estamos aquí. Agradezco al pastor Vidal que tomó a bien darme este honor, esta bendición, este privilegio, el poder estar ante ustedes y poder compartir la palabra de Dios. Sabe, estamos en los tiempos finales, hoy más que nunca Jesucristo viene pronto por su iglesia. El apóstol Pablo escribe a la iglesia de Tesalónica en la primera carta, en el capítulo 4 del versículo 16 en adelante, y dice: porque el Señor mismo, dice, con voz de mando, con voz de arcángel y con trompeta de Dios, se descenderá del cielo. Los muertos en Cristo, dice, resucitarán primero. Luego nosotros, los que vivimos, los que hayamos quedado, dice, seremos arrebatados juntamente con ellos, dice, para recibir al Señor en el aire. Dice, y así estaremos para siempre con el Señor. Entonces este suceso está a punto de llevarse a cabo, y es por eso que hoy más que nunca es urgente predicar a Jesucristo. Afuera hay una sociedad, hay un mundo que necesita escuchar, que hay alguien que le ama, que hay alguien que perdona pecados, que hay alguien que restaura hogares, familias, matrimonios, que hay alguien que hace milagros, y ese alguien se llama Jesús de Nazaret. Aleluya. Y hoy esta noche está aquí en medio nuestro, y también quiere bendecir nuestra vida, también quiere tratar con su iglesia, también quiere bendecir a su pueblo. Aleluya. Bien, sin más preámbulos, así como estamos de pie, vamos a pasar allá a la palabra del Señor. Libro de los Hechos, capítulo 2, el versículo 46 y 47. Saludamos a cada uno de los hermanos, los pastores, consiervos. Reciban saludos desde México, de mi pastor, presbítero Rogelio Rivas, de nuestra iglesia donde me congrego, el Centro Evangelístico Lirio de los Valles. Tenemos ahí el pasaje, Libro de los Hechos, capítulo 2, versículo 46 y 47. ¿Lo tiene, hermano? Dice la palabra del Señor: en el nombre del Padre, del Hijo y del Espíritu Santo. Y perseverando unánimes cada día en el templo, y partiendo el pan en las casas, comían juntos con alegría y sencillez de corazón, alabando a Dios y teniendo favor con todo el pueblo. Dice: y el Señor añadía cada día a la iglesia los que habían de ser salvos. Cierre su Biblia, ponga su Biblia por ahí en su lugar, y vamos a orar. Decía hace un momento, estamos en la recta final. Jesucristo viene pronto por su iglesia, y hoy como iglesia, como hijos de Dios, tenemos un compromiso delante de Dios y delante de nuestra sociedad de predicar al resucitado, a Jesús de Nazaret. Cierre sus ojos. Dios amado, hoy esta noche una vez más estamos delante de tu presencia. Primeramente te damos muchas gracias, Señor, por todos tus favores, por todas tus misericordias, por todas tus bondades, Señor. Hoy esta noche, Señor, estamos aquí reunidos para pedirte, Señor, que en esta actividad que se va a realizar, Dios amado, este fin de semana, Señor, creyendo que tú sigues siendo el mismo, como lo dice tu palabra, Señor, creyendo que tú todavía alcanzas al perdido, que tú todavía haces milagros, Señor, estoy seguro, Dios amado, que será una explosión, Dios amado, de tu presencia. Déjate sentir, toca las vidas, quebranta los corazones. Desatamos al hombre fuerte de todos estos lugares, desatamos salvación, desatamos sanidad, desatamos milagros, oh Dios, en el nombre de Jesús de Nazaret. Declaramos cielos abiertos, se limpian los aires, oh Dios, tu palabra corre con libertad, oh Dios. En esta hora me pongo en tus manos, reconozco mis limitaciones, pero también estoy consciente, Señor, que como en todos los tiempos, tú utilizas instrumentos débiles para obtener grandes resultados. Usa mi vida, unge mis labios, oh Dios, que mientras hablo tu palabra, Dios de la gloria, que tu Espíritu Santo se deje sentir, tu Espíritu Santo se manifieste, tu Espíritu Santo redarguya.

0: día, tu Espíritu Santo quebrante, tu Espíritu Santo compunja los corazones, oh Dios, en el nombre de Jesús de Nazaret, tu Hijo amado. De antemano muchas gracias, Señor, y a ti siempre daremos la gloria, la honra, la alabanza, Señor, porque solamente tú eres digno de ella. En el nombre de Jesús, muchas gracias, Señor. Amén. Antes de que ocupe su lugar, yo quiero que le dé la mano a su hermano que está a su lado. Regálele una sonrisa en esta noche y dígale estas palabras. Dígale: somos una iglesia emergente. Dígale: somos una iglesia emergente. Ese va a ser el título del mensaje en esta noche. Somos una iglesia emergente. Somos una iglesia emergente. Y después de que haga esto, puede ocupar su lugar, puede sentarse, pero se vale alabar a Dios. Se vale decir amén, gloria a Dios y aleluya. El libro de los Salmos, el capítulo 150, el versículo 6, dice: todo lo que respira. Así es que, ¿está respirando usted esta noche? ¿Está respirando? Si está respirando, lo menos que puede hacer es alabar a Dios. Quiero hablar sobre el tema características de una iglesia que deja huella. La palabra emergente, mis amados hermanos, tiene dos vertientes. La primera de ellas es, significa salir, brotar o aparecer detrás o del interior de algo. Se lo voy a repetir. La primera vertiente significa salir, brotar o aparecer detrás o del interior de algo. Pero la segunda vertiente significa asunto o situación que requiere atención especial. Hoy en nuestros días, mis amados hermanos, se requiere de una iglesia que, en medio de todo lo que se está viviendo hoy en día y con la premura que se requiere para que el evangelio avance, hay una iglesia que deja huella. Hay una iglesia que es distinguida por estas características que la marcan, la señalan y la hacen sobresalir. Decía hace un momento, fuera de las cuatro paredes de nuestra iglesia hay una sociedad, hay un mundo que necesita escuchar y necesita saber que hay alguien que les ama, que hay alguien que todavía hoy en nuestros días, independientemente de la forma en que hayan vivido, todavía puede perdonar pecados. Y ese alguien se llama Jesús de Nazaret. Y de ese alguien es del que la iglesia en todo momento y en todo tiempo tiene que seguir hablando, de Jesús de Nazaret. En todos los tiempos y en medio de todas las adversidades, ha habido una iglesia que ha permanecido. Es aquella que se mantiene unida, llena del Espíritu Santo, que no se cansa de predicar y que se atreve a dejar un legado para la siguiente generación. A veces, mis amados hermanos, como iglesia nos enfocamos o nos enredamos en los vaivenes de este mundo, y más hoy en nuestros días. Decía hace un momento y lo vuelvo a repetir: estamos en la recta final, el enemigo está tirando con todo. Y es por eso que es urgente y de vital importancia que la iglesia tome su lugar y comience a emergir en medio de todas las adversidades. Hoy se requiere de una iglesia que deje huella. Una iglesia que deje huella. Hay situaciones que marcan la vida. A veces en la infancia, en la adolescencia, a veces en el matrimonio, a veces en la familia. Oiga, situaciones que marcan nuestra vida. ¿Por qué la iglesia no marcara nuestra sociedad con el poder del evangelio? ¿Por qué no decirle a nuestra gente que nosotros tenemos la verdad, que el Dios del que nosotros hablamos sigue siendo el mismo, que sigue teniendo el mismo amor, que sigue teniendo el mismo poder y sigue teniendo la misma misericordia? Se llama Jesús de Nazaret. Hoy urge una iglesia que deje huella. Y la primera característica de una iglesia que deja huella es aquella que se mantiene unida. Unida. Lo único que perfora el acero es el mismo acero. Lo único que le hace daño a la iglesia, triste y lamentablemente muchas de las ocasiones, es la misma iglesia, que nos dividimos, nos distanciamos por tantas y cuantas cosas, con razón o sin razón. Pero el enemigo ha logrado dividirnos, distanciarnos, separarnos, poner barreras. Hoy se requiere en nuestros días una iglesia unida, con un mismo enfoque, con un mismo objetivo. No podemos marcar distancias. Hoy más que nunca tiene que unirnos el mismo objetivo, y ese objetivo tiene que ser predicar a Jesús de Nazaret. Los tiempos han avanzado. El tiempo se nos está acabando, y hoy necesitamos esa iglesia unida. Unida, unida para buscar la presencia de Dios. ¿Cómo cuesta buscar la presencia de Dios? Si usted ve la historia de la iglesia primitiva, era una iglesia que tenía sus tiempos, su momento, su hora de ir a la oración. Hoy tenemos tiempo para vacacionar, para trabajar, para descansar, pero nos cuesta sacar tiempo para buscar la presencia de Dios. Tenemos tiempo para todo, pero no tenemos tiempo para buscar a Dios. Todo mundo queremos ver la gloria de Dios. Todo mundo queremos ver a Dios obrar. Todo mundo queremos ver a Dios manifestarse. Todo mundo queremos ver a Dios moverse. Pero ¿dónde está la iglesia aquella que se atreve a pagar el precio e ir y buscar la presencia de Dios? Triste y lastimosamente, la prioridad de la iglesia hoy en día es fama, riquezas, placeres. Y no está mal, está bien, pero no podemos dejarlo a un lado, el hecho de buscar la presencia de Dios. Hoy necesitamos una iglesia unida para buscar la presencia de Dios. Hoy necesitamos una iglesia que se ponga de acuerdo para ir y buscar el rostro de Dios. Comentaba el pastor Vidal hace un momento, nos hemos reunido para hacer un tiempo de oración en pro de la actividad de este fin de semana. Lo único que puede mover a Dios es un pueblo que se atreve a buscarle en medio de las situaciones adversas que se viven hoy en día. Lo único que puede marcar la diferencia es una iglesia que se dispone a pagar el precio, a rendir su corazón. Y cuando hay una iglesia que se atreve a pagar el precio, mis amados hermanos, no hay diablo, no hay demonio, dice la Biblia, ni las puertas del infierno prevalecen contra una iglesia que se atreve a buscar la presencia de Dios. Pero ¿cómo cuesta unirnos para buscar su presencia? ¿Cómo cuesta unirnos para buscar el rostro de Dios? ¿Cuál es la prioridad suya? Hoy necesitamos una iglesia que deje huella. Y no importa cuántas sean nuestras capacidades, cualidades, aptitudes, lo único que puede marcar la diferencia se llama la presencia de Dios. Solamente ella. En todos los tiempos, lo único que ha marcado la diferencia es la presencia de Dios. Hoy necesitamos esa iglesia. Para que esta iglesia deje huella, necesita ser una iglesia que se disponga a buscar el rostro de Dios, a buscar la presencia de Dios. En todos los tiempos, el pueblo de Dios se ha distinguido por eso, que cuando el pueblo de Dios se dispone para buscar su presencia, aleluya, es testigo del poder de Dios. Dios está desesperado por manifestarse. Dios está desesperado por moverse. Dios está desesperado por dejarse sentir en nuestra vida. Pero urge una iglesia. Urge una iglesia que esté dispuesta a dejar huella. La segunda característica de una iglesia que deja huella es una iglesia llena del poder del Espíritu Santo. Por la gracia de Dios, desde niño conozco de este evangelio. todavía me tocó vivir aquel tiempo de cuando se convertía la persona, decíamos, esto no es todo, sigue el bautismo en agua. Se bautizaba en agua y decíamos, esto no es todo, sigue el bautismo en el Espíritu Santo. Y había que buscarle. Triste y lastimosamente hoy en nuestros días nos conformamos con que solamente la iglesia venga, la iglesia venga a la casa de Dios. Nos hemos olvidado de buscar el poder del Espíritu Santo. Nos hemos olvidado. De mi parte les he venido diciendo, hoy tenemos la generación de ministros más preparados, tanto académicamente como teológicamente. Pero hace falta que la iglesia vea el poder. Que la iglesia vea el poder. Lo decía hace un momento y lo vuelvo a repetir, nos hemos conformado con solamente llegar a la iglesia. Nos damos por bien servidos. Yo creo que todavía Dios puede hacer cosas sobrenaturales. Yo creo que todavía Dios se puede manifestar. Yo creo que todavía Dios puede libertar al atado. Dios puede dejar libre al endemoniado. Dios puede transformar al borracho, al homosexual. Aleluya, al drogadicto. Dios todavía lo puede transformar. Dios todavía puede sanar cánceres. Dios todavía puede desaparecer tumores. Dice su palabra que Él todavía sigue siendo el mismo de ayer, de hoy y por todos los siglos. Necesitamos hoy en nuestros días una iglesia llena del poder del Espíritu Santo. Porque lo único que puede hacer la diferencia es eso. Es la dulce presencia del Espíritu Santo. Aquella iglesia primitiva, después de que recibieron la promesa allá en Hechos capítulo 2, fue una iglesia que revolucionó el mundo conocido de aquel entonces. Los encerraban, los encarcelaban, los apedreaban, los latigaban, pero no les importaba lo que les hicieran. Ellos tenían un objetivo y era que Jesucristo se diera a conocer en todo lugar. Y lo único que les daba la fuerza para superar aquello era estar llenos de la presencia del Espíritu Santo. Hoy necesitamos esa iglesia. La iglesia que deja huella es una iglesia llena del poder del Espíritu Santo. Pero también una iglesia unida. Necesitamos hoy en nuestros días esa iglesia unida y esa iglesia llena del poder del Espíritu Santo. Y tenemos que dejárselo a nuestra descendencia. Hace un tiempo atrás predicaba allí en la iglesia y hablaba de las tres generaciones. Aquella generación que salió de aquella cautividad allá en Egipto fue una generación que vio la gloria de Dios. Columna de nube, columna de fuego, maná del cielo, agua de la roca. Fue una generación que vio la gloria de Dios en medio del desierto. Pero luego viene la segunda generación, aquella que conquistó la tierra. Y fue una generación que se estableció, una generación ya bendecida, establecida. Ya no eran nómadas, ya no había guerras. La tierra ya la habían conquistado, ya la habían repartido. Estaban establecidos. Y les decía, y en la iglesia, nuestros antepasados les tocó llegar a la iglesia caminando con los zapatos enlodados. Cuando llovía, mojados, entrar a la casa de Dios. Hoy, cual más, cual menos, tiene algún vehículo. Y si no, por lo menos hay transporte para llegar. Estamos bendecidos. Estamos bendecidos. Pero luego viene la tercera generación. En el libro de los jueces, ahí en el capítulo 2, dice que después de la muerte de Josué, dice, vino una generación que no conoció a Jehová. Y es por eso que nosotros tenemos el compromiso de dejarle un legado a nuestra descendencia. Hoy usted y yo estamos bendecidos. Dios nos ha bendecido. Dios nos ha prosperado. Dios ha sido bueno para con nosotros. Hemos visto la bendición de Dios en nuestra vida, en nuestro hogar, en nuestra familia. Pero ¿y nuestra descendencia? ¿Nuestros hijos? A ellos les ha costado. Les ha tocado vivir este tiempo donde muchas de las ocasiones nosotros mismos estamos batallando. Y a veces da tristeza que llegamos solamente nosotros como padres y que nuestros hijos se quedaron en la casa con una y mil excusas. Una iglesia que deja huella es una iglesia que deja un legado, que tiene que preocuparse por su descendencia. ¿Dónde están sus hijos? A veces da tristeza que muchos de los muchachos que andan allá afuera haciendo maldades y haciendo desorden allá son hijos de padres que están aquí en la iglesia y que muchos de ellos crecieron en la iglesia, pero que con el paso del tiempo, por el descuido de nosotros, se fueron, se marcharon. Pero que hoy como iglesia, si queremos dejar huella, tenemos que dejar un legado. Gloria a Dios por lo que Dios nos ha dado. Gloria a Dios por lo que Dios ha hecho. Gloria a Dios por lo que Dios ha obrado. Gloria a Dios porque Dios nos ha bendecido, porque Dios ha sido bueno. Pero no podemos conformarnos con eso. Tenemos que dejar este legado, que si Cristo tardase en venir, que nuestra próxima generación diga: yo escuché, yo vi como papá, como mamá, como mi abuelo, mi abuela buscaba el rostro de Dios, vivía para Dios. Dijimos, la primera característica es una iglesia unida. La segunda característica es una iglesia llena del Espíritu Santo. La tercera característica es una iglesia que deja un legado. Pero también, y por último, es una iglesia que predica a Cristo. No podemos dejar de predicar a Jesucristo. Hechos capítulo 4, el versículo 20. A Pedro y a Juan los metieron a la cárcel y le dijeron: señores, hablen de lo que ustedes quieran menos de Jesucristo. Y aquellos hombres dijeron: señores, no podemos dejar de decir lo que hemos visto y oído. No podemos dejar de decir lo que hemos visto y oído. Estoy seguro que en algún momento de tu vida has visto la mano de Dios obrar. Has visto el poder de Dios moverse en tu vida, en tu hogar, en tu familia. No podemos callar. No podemos guardar silencio. Aquella iglesia, donde quiera que llegaba, la iglesia primitiva era aquella iglesia que dejaba huella, porque donde quiera que llegaban, no hablaban de Pedro, no hablaban de Juan, hablaban de Jesús de Nazaret. Hoy nuestras colonias, nuestros barrios, nuestras aldeas tienen que conocer que hay un Dios poderoso, lleno de amor y lleno de misericordia, que todavía cambia vidas y hace milagros. Se llama Jesús de Nazaret. Puedes ir a donde quieras, pero el único que puede hacer la diferencia en tu vida se llama Jesús. Hechos capítulo 4, el versículo 12 dice: y en ningún otro hay salvación, dice, porque no hay otro nombre bajo el cielo dado a los hombres en quien podamos ser salvos. Hoy no podemos dejar de predicar a Jesucristo. Hoy urge que se levante una iglesia que no se canse de predicar. Aquella iglesia no se callaba, no guardaba silencio. Repito, los encerraban en la cárcel, los azotaban, los apedreaban, los lapidaban. Pero donde quiera que llegaban, inmediatamente hablaban de Jesús de Nazaret. Hoy necesitamos esa iglesia. Hoy urge que se levante esa iglesia unida, esa iglesia llena del poder del Espíritu Santo, esa iglesia que predica a Jesucristo, esa iglesia que se dispone a dejar un legado para nuestra próxima generación. Hoy más que nunca, iglesia, tenemos este compromiso. Repito lo que decía al principio: Jesucristo viene pronto, el tiempo se acaba. tenemos un compromiso, y es predicar a Jesús de Nazaret. Aquella iglesia, dice la Biblia, capítulo 20, el versículo 20, dice: públicamente y por las casas, dice, predicaban a Jesucristo. Públicamente y por las casas predicaban a Jesucristo. Hoy necesitamos esa iglesia, que donde quiera que estemos hablemos de Jesús de Nazaret. Que donde quiera que Dios nos permita llegar, no nos cansemos de predicar a Jesucristo. Hoy nos toca a nosotros dejar esta huella. Y decía hace un momento que si Jesucristo tardase en venir y nosotros ya no estuviésemos aquí, que nuestra descendencia todavía siga hablando, diciendo y testificando de lo que Dios hizo a través de nosotros. Es el tiempo, iglesia, de levantarnos. Estoy seguro que no es fácil. Estoy seguro que no es sencillo. Nunca lo ha sido. Pero hoy nos toca a nosotros. ¿Qué es lo que vamos a hacer? Tenemos que levantarnos e ir y seguir predicando y hablando de Jesús de Nazaret. Hoy tenemos que predicar a Jesús de Nazaret. Pero necesitamos que esa iglesia emerja hoy en nuestros días. Que esa iglesia comience a brotar. La situación la merita. La situación urge. Es emergente esto hoy en nuestros días. Por eso se requiere de esa iglesia que comience a brotar en medio de todas las adversidades, en medio de todas las situaciones, en medio de todas las contrariedades. Que esta iglesia comience a brotar, comience a salir y comience a brillar la luz del evangelio por nuestros barrios, nuestras colonias, nuestras ciudades, nuestras aldeas. La gente, el mundo tiene que conocer que hay una iglesia llena del poder del Espíritu Santo, una iglesia unida, una iglesia que deja legado y una iglesia que predica a Cristo. Nos toca a nosotros. Tenemos que hacer nuestra parte. Gloria a Dios por los que nos antecedieron. Gloria a Dios por los que estuvieron antes que nosotros. Gloria a Dios por aquellos que quizás con sangre, y muchos de ellos con su propia vida, pagaron el predicar a Jesucristo. Hoy tenemos libertad para hablar de Cristo. Hoy se nos prestan lugares públicos para hablar de Jesucristo. Hagámoslo. Unámonos y vayamos y levantemos el nombre de Jesús en alto. Y digámosle a nuestra sociedad, a nuestra gente, que el Dios al que nosotros servimos es un Dios que cambia vidas, que todavía sigue siendo el mismo, que todavía sigue teniendo el mismo poder. Hoy nos toca a nosotros. Yo te voy a invitar para que te pongas de pie en esta hora. Ponte de pie. Y yo quisiera que viniésemos un momento aquí a este altar. A lo mejor has estado batallando para buscar a Dios. A lo mejor has estado batallando para unirte con los hermanos. Pero hoy tenemos que olvidar las diferencias y pedirle a Dios que nos ayude. Que si en algún momento dado de nuestra vida nos hemos descuidado y nos hemos olvidado, que Dios nos inquiete a volver otra vez a aquel primer amor, cuando comenzamos, cuando iniciamos, cuando había esa hambre, esa pasión, y que a veces con el paso del tiempo y las circunstancias que enfrentamos en nuestra vida como que se empieza a acabar o nos comenzamos a acostumbrar. Hoy, esta noche, yo quiero que salgas de tu lugar un momento y vengas aquí a este altar. Y hoy, esta noche, vamos a orar a Dios y vamos a pedirle a Dios que este fin de semana sea un parteaguas, Que este fin de semana sea una explosión del Espíritu Santo. Que así como allá en Pentecostés se oyó una detonación, que toda Jerusalén se dio cuenta de que algo había sucedido, que San Miguel se dio cuenta de que algo estaba pasando, de que hay una iglesia que está marcando la diferencia, de que hay una iglesia que está dispuesta a pagar el precio. Yo quiero que salgas de tu lugar y ven acá. Y hoy, esta noche, vamos a hablar a Dios y vamos a pedirle a Dios que queremos más de Él, que necesitamos más de Él. Decía el salmista en el capítulo 42: como el ciervo brama por las corrientes de las aguas, dice, así clama por ti, oh Dios, el alma mía. Mi alma tiene sed de ti, mi alma te anhela, mi alma te desea. Estoy seguro que no ha sido fácil. Y ha habido momentos en que ya no sientes la fuerza para seguir más hacia adelante. Que a veces las situaciones que llegan a tu vida comienzan a menguar la fe. Y a veces ya no sientes lo que sentías al principio. Y a veces te cuesta rendirte, entregarte. Hoy es el tiempo de comenzar a emergir y comenzar a brotar en medio de todo esto que se está viviendo hoy en nuestros días. Decirle a nuestra sociedad que somos una iglesia unida, unidos para buscar la presencia de Dios. Vamos, yo quiero que ahí donde estás comiences a hablar con Dios. Ahí donde estás, yo quiero que comiences a hablar con Dios. A lo mejor llegaste cansado, a lo mejor llegaste afligido, agobiado, necesitado, enfermo. Yo no sé en qué condición llegaste hoy esta noche. A lo mejor llegaste hasta sin ganas hoy esta noche aquí a este lugar. Pero ya estás aquí, la presencia de Dios está aquí. Vamos, yo quiero que comiences a hablar con Dios ahí donde estás, vamos. Vamos, levanta ese clamor, abre tus labios ahí donde estás, vamos. En el nombre de Jesús de Nazaret, en el nombre de Jesús de Nazaret, vamos. Vamos, levanta ese clamor al cielo, levanta ese clamor al cielo, vamos. Vamos, vamos, hoy nos toca a nosotros. Hoy nos toca a ti y a mí, es el tiempo de gritarle a Dios que tenga misericordia. Es el tiempo de decirle a Dios que hoy más que nunca le necesitamos. Vamos, que somos esa iglesia capaz de dejar huella. Que nuestra siguiente generación sea una generación llena del poder del Espíritu Santo. Vamos. Vamos, levanta ese clamor al cielo. Vamos, en el nombre de Jesús de Nazaret. En el nombre de Jesús de Nazaret. Ay, Espíritu Santo. Ay, Espíritu Santo. Vamos, levanta ese clamor. Levanta ese clamor al cielo. Levanta ese clamor al cielo. Vamos, en el nombre de Jesús de Nazaret. En el nombre de Jesús de Nazaret. En el nombre de Jesús de Nazaret. Decía hace un momento, a lo mejor estás luchando. A lo mejor estás batallando. Te está costando buscar. Te está costando llorar. Te está costando derramar tus lágrimas. Te está costando derramar tu corazón. A lo mejor le estás luchando. Vamos, Padre, en el nombre de Jesús de Nazaret. Vamos, vamos, vamos, vamos, vamos. Abre tus labios, abre tus labios. Y mientras vas abriendo tus labios, ve abriendo tu corazón. Dile a Dios que le necesitas. Dile a Dios que necesitas que Él intervenga. Dile a Dios que necesitas que Él tome el control. Hoy este fin de semana se va a librar una batalla. Hoy este fin de semana hay una batalla. El enemigo no quiere y seguramente se interpondrá. Y seguramente moverá todas sus huestes. Pero mayor es el que está con nosotros. Mayor es el que está con nosotros. El principal interesado en que este evangelio se predique es Dios. Él pondrá los medios. Él obrará. Él se manifestará, Él se moverá, Él tocará las vidas, Él sanará al enfermo. Vamos, Espíritu Santo.
1: Vamos, levántese clamor en el nombre de Jesús. En el nombre de Jesús, vamos, unos segundos más, vamos, levántese clamor al cielo, vamos, en el nombre de Jesús de Nazaret, en el nombre de Jesús de Nazaret, en el nombre de Jesús de Nazaret, en el nombre de Jesús de Nazaret, vamos, que se rompan las cadenas, vamos, en el nombre de Jesús de Nazaret. Espíritu Santo, necesitamos de ti, oh Dios, manifiesta tu poder, oh Dios, aquí estamos, tenemos necesidad de ti, oh Dios. Vamos, levántese clamor al cielo, vamos, en el nombre de Jesús de Nazaret. Vamos, levántese clamor, abre tus labios en el nombre de Jesús. En el nombre de Jesús, Espíritu Santo, vamos, hermano, vamos, levántese clamor, vamos, que se rompan las cadenas, vamos, en el nombre de Jesús, que se rompan las ataduras, vamos, en el nombre de Jesús de Nazaret, vamos, en el nombre de Jesús de Nazaret, que se rompan ahora, en el nombre de Jesús de Nazaret. Espíritu Santo, que este fin de semana, oh Dios, un mover de tu Espíritu Santo, una manifestación de tu presencia, se deje sentir, oh Dios, de una manera sobrenatural, porque tú eres un Dios sobrenatural, en el nombre de Jesús de Nazaret. Nombre de Jesús de Nazaret. Vamos, levántese clamor en el nombre de Jesús. Aquí estamos, oh Dios. Aquí estamos. Da una mirada de misericordia. Te necesitamos, oh Dios. Te necesitamos. Da una mirada de misericordia. Perdona nuestras ofensas. Perdona nuestras faltas. Perdona nuestros pecados, oh Dios. Perdona nuestra indiferencia. Perdona nuestra apatía, oh Dios. Vuélvenos a ti, oh Dios, y nos volveremos. Jehová, tócanos, oh Dios, necesitamos de ti, Espíritu Santo, necesitamos de ti, oh Dios, es tu tiempo, papito, es tu tiempo. Déjate sentir en medio nuestro, Dios. Eres tú el único que puede marcar la diferencia. Eres tú el único que puede cambiar todas las cosas, oh Dios. Tócanos, Espíritu Santo. Tócanos, oh Dios. Hey, Jehová. Mueve tu mano, Dios. Solo una intervención tuya lo puede cambiar todo. Ten misericordia, Dios. Ten misericordia, oh Dios. Ten misericordia. Vuélvenos a ti, oh Dios. Así como al principio. Vuélvenos a ti, oh Dios. Dalí, Barracanda, Narracay. Espíritu Santo, déjate sentir en medio nuestro, Dios. Necesitamos urgentemente de ti, oh Dios. Necesitamos de ti. Inquiétalos, oh Dios, inquiétalos a buscar tu rostro. Inquiétanos, oh Dios, inquiétanos. Inquiétanos. Hey, Jehová de la gloria. Te necesitamos, oh Dios. Espíritu Santo. Espíritu Santo, gracias. Espíritu Santo, gracias. Es tu tiempo, Dios. Es tu tiempo, Espíritu Santo. Es tu tiempo, Dios de la gloria. Te necesitamos urgentemente en nuestra vida, en nuestro hogar, en nuestra familia, Dios. Inquiétalos, oh Dios amado, inquiétalos. Rompe cadenas, rompe ataduras, oh Dios. ¿Cuántas veces le has prometido a Dios cambiar? ¿Cuántas veces le has dicho a Dios que ya no más volverás a hacer lo mismo? Pero que al paso de los días, las semanas o los meses, una vez más vuelves, una vez más fallas, una vez más le ofendes. ¿Cuántas veces le has dicho a Dios ser diferente? ¿Cuántas veces le has dicho a Dios, le has prometido a Dios cambiar? ¿Cuántas veces te has comprometido con Él? Y por diferentes situaciones o circunstancias, te olvidas y una vez más le fallas. Hoy, esta noche, dile a Dios, Señor, ten misericordia. Perdóname, perdóname, perdóname, Dios. Ten misericordia. Perdona mi ofensa, perdona mis pecados, perdona mis faltas, perdóname. Hey, Jehová de la gloria. Oh, Jehová. Aquí estamos, oh Dios. Ten misericordia. Es el tiempo de volver al primer amor. Volver a sentir aquel deseo, aquel fervor. Volver a sentir aquella pasión que sentías al principio. Es el tiempo de volver a sentir aquel fuego que ardía. Si bien es cierto, ha habido situaciones, luchas, pruebas, aflicciones, desalientos. No eres el primero ni vas a ser el último. El apóstol Pablo escribe a los corintios ahí en la primera carta, en el capítulo 10, versículo 6, versículo 11. Dice: lo que a estos hombres les aconteció es ejemplo para nosotros. Un Elías ya no quería seguir más, dijo: basta ya, Jehová, quítame la vida. Un Jeremías dijo: ya no voy a hablar más. Sin embargo, dice, había dentro de mí un fuego. Dice que quise resistirlo, pero no pude. Seguramente ese fuego arde todavía. Seguramente ese fuego te quema, te inquieta, te incita, te motiva, te redarguye, te toca. Hoy es el tiempo de decirle a Dios: aquí estoy. Y quiero volver a sentir lo que sentí al principio. Quiero volver a sentir lo que sentí al principio. Vamos, díselo. Díselo. Padre, gracias. Padre, gracias. Padre, gracias. Así como al principio, Dios. Así como al principio. Muchas gracias, oh Dios. Inquiétame, redargúyeme, tócame, bendíceme, ministrame, quebrántame. En el nombre de Jesús de Nazaret. Espíritu Santo, muchas gracias, oh Dios. Muchas gracias, Espíritu Santo. Gracias, gracias.
2: Aleluya. Aleluya, dele fuerte ese aplauso. Dele fuerte ese aplauso. Y en este momento, No sé si quieren regresar a su lugar o se quieren quedar ahí, pero ya vamos a terminar. Y bueno, algunos ya se fueron, otros se quedaron. Todavía no nos vamos, busquen sus asientos ahí. Así que
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Dios les bendiga, amados hermanos, en esta noche. Es un privilegio poder estar acá con cada uno de ustedes, que juntos podamos gozarnos, que juntos podamos deleitarnos y sobre todo unirnos en oración en este momento, en este espacio que tenemos muy especial para que juntos oremos a nuestro Padre Celestial. Queremos hacerle la invitación en esta hora. Usted que está escuchándonos, usted que está en sintonía, puede compartir con nosotros su petición. Puede marcarnos a los números telefónicos que están completamente disponibles, el 2609-1080 y el 7923-9593. Le saludamos a usted muy especialmente, usted que nos escucha a través de los diferentes medios y en esta hora, pues también a través de cada una de las radios. Estamos a través de Radio Cred Santa Ana en la zona occidental, Radio Jericín en Ciudad de Barrios y todos sus alrededores, y acá desde San Miguel levantando esta señal para diferentes lugares. Así que en esta hora usted puede reportarse con nosotros, usted puede unirse también desde su hogar, ahí en familia, en cualquier parte donde usted se encuentre, puede orar juntamente con nosotros. La palabra del Señor lo dice: clama a mí y yo te responderé y te enseñaré cosas grandes y ocultas que tú no conoces. 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Y es así como vamos a ir a través de la palabra del Señor también. Vamos a leer unos versículos de la palabra del Señor para luego estar orando, iniciar con esta oración a nuestro Dios Todopoderoso. Y vamos a ir al libro de los Salmos, capítulo 100. Salmos capítulo 100, lo vamos a leer desde el versículo 1 en adelante. Lo leemos todos juntos, honrando al Padre, al Hijo y al Espíritu Santo. Dice así de la siguiente manera: cantad alegres a Dios, habitantes de toda la tierra, servid a Jehová con alegría, venid ante su presencia con regocijo. Reconoced que Jehová es Dios, Él nos hizo y no nosotros a nosotros mismos. Pueblo suyo somos y ovejas de su prado. Entrad por sus puertas con acción de gracias, por sus atrios con alabanza, alabadle, bendecid su nombre, porque Jehová es bueno para siempre, su misericordia y su verdad por todas las generaciones. Hasta ahí dejamos la lectura y venimos en palabras de oración. Padre que estás en los cielos, en esta hora, oh Dios, venimos delante de ti para poder honrar tu nombre, Señor, poder glorificarte, darte las gracias. Gracias, oh Dios, por la oportunidad que tú nos das de acercarnos delante de tu presencia, Señor. Gracias, porque tú eres, oh Dios, bueno y maravilloso sobre cada una de nuestras vidas. Alabamos su nombre, Señor. Te pedimos que sea tu presencia, tu poder, oh Dios, obrando, ministrando, Señor, cada una de nuestras vidas. En esta hora, Padre bendito, que tu gloria descienda, Padre. Que tu presencia esté ahí, oh Dios, sobre cada hogar, sobre cada hermano, hermana, Padre, que está unido a través de esta oración, Señor. Queremos alabar.

De tu mano para ayudarnos, Señor, para darnos la oportunidad, Señor, cada momento, cada instante, Señor, de poder seguir siempre hacia adelante en este camino que nos lleva hacia ti, tú, como lo dice tu palabra, Señor. Cada mañana son nuevas tu misericordia, Señor. Cada mañana tú nos demuestras de ese amor incomparable, de tu poder, de tu presencia, oh Jehová. En esta hora alabamos tu nombre, Señor, te exaltamos a ti. Porque tú eres maravilloso, Señor. Tú eres poderoso, Señor. Tú eres Dios de milagro. Tú eres el Rey de Reyes y Señor de Señores. A ti la gloria, Padre, en esta noche. A ti la gloria, a ti la gloria, a ti la gloria. Queremos alabarte, Señor Jesucristo. Acercarnos, Señor, confiadamente. Porque esa es la confianza que nosotros tenemos. Que si pedimos alguna cosa conforme a tu voluntad, tú nos oyes. Tú inclinas tu oído a nuestra oración, Señor. Tú estás presto para poder ayudarnos, para poder fortalecernos, Señor. En esta hora llega ahí donde está la necesidad, ahí donde está esa petición, ahí donde está ese clamor. En esta hora lo ponemos en tus manos. Oh Dios, derrama de tu poder, derrama de tu gloria, Señor. Sea tú rompiendo esas cadenas, esas ataduras, Señor, en esta noche. Te lo pedimos por el poder de tu palabra. Tú eres digno, tú eres digno, tú eres poderoso, Señor. Esta es una noche gloriosa, esta es una noche, oh Dios del cielo, donde te alabamos, oh Dios del cielo, con toda libertad. En esta hora, Señor, estamos todos juntos, unidos, oh Dios, en un mismo sentir. Estamos en un mismo espíritu, alabando, alabando, alabando tu nombre, Señor. Es tu presencia, Señor, que está aquí. Es tu presencia, Señor, que se mueve. Es tu presencia, oh Jehová, que se derrama sobre cada vida, Padre. Donde están dos o tres congregados en tu nombre, ahí está tu poder, ahí está tu presencia, oh Jehová. Aquí no habemos dos ni tres, sabemos muchísimo más, que estamos en un mismo sentir, que estamos, Señor, en un mismo sentir, un mismo espíritu, alabando tu nombre, Señor. Oh Dios, en esta hora, Padre, te pedimos que sea derramando de tu poder, derramando de tu gloria, derrama de tu espíritu, Señor, ese fuego, ese avivamiento, Señor, ese gozo sobre cada vida en esta hora, Padre bendito. Quita toda tristeza, quita todo problema, toda angustia, toda enfermedad. En esta hora lo echamos fuera por el poder de tu palabra, Señor. Estamos acá con un solo objetivo, Señor Jesucristo, de poder clamar y acercarnos a ti, oh Jehová, de poder presentar cada una de estas peticiones, de presentar, Señor, a cada uno, Señor, que se une a través de este espacio, oh Jehová, a cada hermano, a cada hermana, oh Dios todopoderoso, que está ahí, oh Dios, unido a través de esta oración, de este clamor, Señor. Alabamos tu nombre, Señor. Tu palabra dice: ¿de dónde vendrá mi socorro? Mi socorro viene de Jehová, que hizo los cielos y la tierra. Es ahí donde está nuestra seguridad, nuestra confianza. Porque pase lo que pase, tú estás ahí obrando y peleando cada una de nuestras batallas. Tú eres el que está ahí para poder ministrar, oh Jehová todopoderoso. Tú eres el que está ahí para poder obrar sobre cada una de nuestras vidas. Te alabamos, Señor, porque tú eres maravilloso, tú eres bueno. Gracias, oh Dios del cielo, en esta hora. Gracias, oh Dios, por lo que tú estás haciendo y seguirás haciendo en cada una de nuestras vidas, Señor. Alabamos tu nombre, Señor. Alabamos tu nombre. Alabamos tu nombre, Señor, en esta noche. Queremos clamarte en esta oportunidad, Señor. Por cada petición, quizás hayan problemas, hayan tristeza. Hay momentos, Señor, en donde nosotros ya no podemos más. En donde nuestra fuerza flaquea. En donde sentimos que ya no podemos seguir más hacia adelante, oh Jehová. Pero tú eres el único que puede ayudarnos, Señor, a poder salir sobre todas las cosas, Señor. Aunque el enemigo quiera muchas veces destruirnos. Aunque el enemigo quiera derrumbarnos, Señor, derribar nuestra fe. Nuestro corazón está confiado en ti, oh Jehová, porque tú eres el que está con nosotros. Como lo dice tu palabra, si tú estás con nosotros, ¿quién contra nosotros, Señor? Aunque se levante guerra en contra nuestra, aunque se levante, oh Dios del cielo, toda fuerza del mal, tú eres el que estás ahí para poder ministrar, oh Dios, y darnos la victoria. Tú estás ahí, oh Jehová, para poder darnos esa fuerza, para poder levantarnos, para que nosotros podamos seguir siempre hacia adelante, luchando, luchando, luchando, pase lo que pase, oh Jehová. Nosotros podemos sentir tu gloria, poder sentir tu poder, esa armadura, para poder vencer, oh Dios del cielo, en esta hora.
Te pedimos en esta hora por aquellos que se encuentran enfermos, oh Dios. En esta hora, Padre, que seas tú obrando y sanando, Señor, en esta noche, Señor. Sana a todo aquel que se encuentra enfermo, aquel, oh Dios del cielo, que siente alguna dolencia, algún problema, Padre, en esta hora pueda recibir esa sanidad, Señor. Aquel que está postrado en una cama pueda, oh Dios, recibir esa sanidad, ese milagro sobre su vida. Tú eres el médico por excelencia, eres el doctor de doctores.

Señor. Y para ti no hay nada imposible. Lo que para nosotros es imposible, para ti no lo es, oh Jehová. Tú eres el que nos da la fuerza, Padre bendito. Tú eres el que está ahí para hacer ese milagro maravilloso, Señor, en medio de cada uno de nosotros, oh Dios. Así como en el tiempo del ayer, donde tú ponías tus manos sobre los enfermos, sobre todo aquel que necesitaba de ti, y recibía sanidad, y recibía, oh Jehová, ese milagro. Así creemos que hasta el día de hoy tú sigues obrando, sigues ministrando, sigues haciendo esa obra, esa grandeza sobre cada vida, porque el tiempo de los milagros aún no ha pasado, el tiempo de los milagros aún no ha terminado, oh Dios del cielo. Esa es la seguridad que nosotros tenemos, oh Jehová. Tú estás con nosotros para poder ministrar en esta hora. Queremos clamar por la vida de nuestra hermana Francisca Ventura, ahí donde está nuestra hermana. Padre, pedimos que seas tú fortaleciéndole, que seas tú glorificándote sobre la vida de nuestra hermana, Padre. Oh Dios, bendícele, guárdale, Señor, derrama de tu gloria, derrama de tu poder en esta hora. Te lo pedimos por el poder de tu palabra, Señor Jesucristo. En esta hora también, Padre, queremos orar por la vida de nuestra hermana Isabel Rodríguez, Señor, ahí donde está nuestra hermana. Padre, la ponemos en tus manos por sanidad en esta hora, Padre. Pon esa mano poderosa, oh Dios. Sánale en esta hora, poderoso Dios. Envía tu mano de poder sobre su vida, Padre, que ella pueda sentir tu gloria, ella pueda sentir tu poder, oh Dios del cielo, en esta noche. Asimismo también oramos por nuestra hermana Reina Esther Andrade Parada, Señor, y por nuestra hermana Idalia Guandique, Padre, ahí donde está nuestra hermana. En esta hora oramos por sus vidas, Señor, fortaléceles, cúbreles, oh Dios del cielo, derrama de tu poder, derrama de tu gloria, Señor Jesucristo. En esta hora, Padre, te adoramos, te adoramos, te adoramos, te adoramos, Señor. Te adoramos, Señor Jesucristo. Tú eres grande y maravilloso, Señor Jesucristo. Es tu presencia, Padre. Es tu presencia que está ahí, Señor. Es tu presencia, Señor, que está obrando, Señor, en esta noche. En esta hora alabamos, te alabamos, te alabamos, porque tú eres digno y poderoso, Señor. Te alabamos, oh Señor Jesucristo, en esta hora, Padre. Tu presencia, Señor, que seas tú, Señor, ministrando sobre cada vida en esta hora, Padre. Te lo pedimos por el poder de tu palabra, Señor. Te pedimos que seas tú cubriendo, Dios Todopoderoso. Te pedimos que seas tú, Señor, derramando de tu gloria, Señor, de tu Espíritu Santo, ahí donde está esa necesidad, Señor, en esta hora, Padre. Oh Dios, te lo pedimos por el poder de tu palabra.

0: Gracias, oh Dios, gracias, oh Dios, en esta noche, Padre, te alabamos a ti, te alabamos, Señor, derrama de tu poder, oh Dios, queremos clamar en esta noche por la vida de nuestro hermano Nicolás Bonilla, Padre, ahí donde está nuestro hermano, Señor, te pedimos que seas tú fortaleciéndole, que seas tú cubriendo su vida, Señor, en esta hora, Padre, que sea tu presencia, Señor, llegando ahí donde él está, Señor Jesucristo, oramos también por la vida de nuestro hermano Raúl Martínez, Señor, ahí donde está nuestro hermano, clamamos por su vida, Señor, para que tú le fortalezca, para que tú seas derramando de tu poder, derramando esas bendiciones sobre su vida, Señor, en esta hora, Padre, derrama, derrama, derrama, oh Dios del cielo, de tu gloria, Padre, sobre su hogar, sobre su familia. Oramos también en esta noche, Señor, por la vida de nuestro hermano Francisco Mexicano, Señor, ahí donde está nuestro hermano, Señor, sánale, Padre, de toda dolencia, toda enfermedad, Señor, lo ponemos en tus manos en esta noche, Señor, derrama de tu poder, de tu presencia sobre la vida de nuestro hermano, Señor. Queremos orar también en esta noche, Señor, por la vida de nuestro hermano, Señor Jesucristo, ahí donde se encuentra, oh Dios Todopoderoso, Carlos Bonilla, Padre, oramos en esta hora por tu siervo, Señor, oh Dios, bendícele, Señor, fortalécele, oh Dios, en esta hora, Padre, bendice en gran manera su vida, Señor, te lo pedimos por el poder de tu palabra, porque tú eres bueno y maravilloso, Señor, así también queremos orar en esta noche, Señor, por la vida de nuestra hermana Erodita Castellano, Señor, ahí donde está nuestra hermana, su hogar, la ponemos en tus manos en esta noche, Señor, bendecimos su vida en esta hora, Señor Jesucristo, ahí donde ella se encuentra, derrama de tu poder, Señor. Y es así como seguimos orando, seguimos clamando con nuestros hermanos en Radio Cred Santa Ana. Adelante, hermano.
1: Aleluya, gloria a Dios, poderoso Dios. Alabado sea, Señor, Dios y Padre celestial, glorioso, santo, bendito, soberano, Rey de reyes, Señor de señores, Dios omnisciente, omnipresente, omnipotente, Dios todopoderoso, benigno, bondadoso, misericordioso y clemente, lento para la ira y grande en misericordia. De ti, Señor, es nuestra alabanza y nuestra adoración, dando toda gloria y toda honra a ti, porque eres santo, porque eres el todopoderoso, porque tú eres, Señor, el creador de todo el universo, el creador de todas las cosas, tú eres, Señor, nuestra porción en la tierra de los vivientes, tú eres refugio, Señor, tú has sido bueno con nosotros, nos has amado con amor eterno, has guardado y preservado nuestra vida, has sido misericordioso, Señor, Dios y Padre celestial, dando gracias en esta hora, dando gracias, Padre, por la vida, gracias, Señor, porque tú has sido fiel, Señor, gracias por tu promesas divinas, las cuales son fieles y verdaderas. Gracias, mi Dios eterno, por todo lo que haces, por lo que sigues haciendo. De ti, Señor, es nuestra alabanza, nuestra adoración. Tú eres, Señor, el Dios todopoderoso, benigno y bondadoso y misericordioso y clemente, lento para la ira y grande en misericordia. De ti, Señor, es nuestra alabanza, Señor Dios y Padre celestial. Te damos gracias, Señor. Gracias, Padre celestial, por la vida que nos das, por las misericordias que siempre son nuevas cada mañana. Gracias, Señor Dios y Padre celestial, por todo lo que has hecho y lo que sigues haciendo, por todo, mi Dios eterno. Gracias, Dios todopoderoso. De ti, Señor, es nuestra alabanza y nuestra adoración, porque tú eres verdadero, porque tú eres real, porque tú eres benigno y bondadoso y misericordioso y clemente, lento para la ira y grande en misericordia. De ti, Señor, es nuestra alabanza, Señor, nuestra adoración. En el nombre de Jesús, Señor, nos acercamos confiadamente al trono de la gracia, buscando siempre alcanzar misericordia para hallar gracia para el oportuno socorro. Y en el nombre de Jesús, poder encomendar también las peticiones de cada uno de nuestros hermanos, de los que sufren, Señor, de los que están pasando angustia, aflicciones, tormentos y quebranto. Dios Santo, pues tú conoces, Señor, cada quien, Dios eterno, la vida, Señor, de cada uno, y en ti, Señor, está la respuesta Tú eres, Señor, el que tiene el cuidado en todo, Señor. Tú has sido bueno con nosotros, Señor. Gracias, Padre Celestial, por la vida de todos nuestros hermanos, Señor, que hasta hoy se puede decir, tú les has ayudado, tú has dado esa fuerza, Señor. Tú has sido propicio en los momentos difíciles, has tenido compasión y misericordia, Señor. Dios y Padre Celestial, de ti, oh Dios, en nuestra alabanza y nuestra adoración, grande es tu nombre, grande es tu bondad, grande es tu misericordia, santo eres, Señor, alabado sea tu nombre, alabanzas a ti, Señor Dios y Padre Celestial, cuán grandes son tus obras, Señor Dios Todopoderoso, bendito por los siglos de los siglos, grande es tu nombre, grande es tu bondad, grande eres tú, mi Dios eterno. De ti, Señor, en nuestra alabanza, Padre, en el nombre de Jesús, Señor, en ese nombre que es sobre todo nombre, encomendamos, Señor, la vida de nuestros hermanos, creyendo, Dios Santo, que tú estarás obrando, que estarás dando respuesta a las peticiones, que tú eres propicio, Señor, en todo momento. Bendiga, Dios Santo, la vida de nuestra hermana Margarita Rodríguez. Oramos por la sanidad de nuestra hermana, clamando, Padre Celestial, por la respuesta a las peticiones. Oh Dios, en su vida, en su salud, como también la salud de su esposo por sanidad de cáncer. Clamamos, Padre, por una respuesta favorable en la vida, Señor, de este varón. Pedimos esa bendición, mi Dios eterno. Sea su mano poderosa, obrando, sanando, libertando, quitando, Dios mío, las aflicciones, quitando, Padre Celestial, el tormento, esa angustia, ese problema, Señor, de ese cáncer pueda ser cortado completamente en el nombre glorioso de Cristo Jesús, en ese nombre que es sobre todo nombre, todo es posible, Dios eterno, para ti nada es imposible. Bendiga también la vida de sus hijos, por Roxana, por provisión de papeles, donde se encuentre, que sea su mano poderosa, obrando, sanando y libertando, bendiciendo su vida, fortaleciendo, Padre, ayudándoles a salir adelante, bendiciendo, Padre, la vida de nuestra hermana, Señor, y su familia. Mire también, Padre, por la vida de nuestra hermana Dora de Peraza. Oramos por la salud también de nuestra hermana, la sanidad, oh Dios, y protección, la fortaleza, Señor, y la protección de sus hijos y toda la familia, fortaleciéndoles y ayudándoles a salir adelante. Bendiciendo su vida, Padre, todo es posible, todas las cosas son posibles, mi Dios eterno, bendiciendo su vida, como también clamamos, Padre, por la vida también, Señor, de nuestra hermana Francisca Salinas de Aguirre, por sanidad, la salud en ella y su familia, por todo, Señor, por Ángela Martínez, por sanidad, Marlene Martínez también, por sanidad y bendición, respuestas a las peticiones, fortalecimiento, Señor, y protección, dando también esa cobertura y protección divina en su vida, su familia, Padre, todos sean guardados bajo su poderosa mano. Bendiga a los hijos de nuestra hermana, así también por Alicia de García, por sanidad, mire también por Lucía del Carmen Chávez, por sanidad, la sanidad de nuestra hermana, Señor, su recuperación completa, bendiciendo su vida, bendiciendo su familia, obrando, Señor, libertando, Padre Celestial, creemos, mi Dios eterno, que usted va a obrar, que va a dar respuesta también, oh Dios, que nada es imposible, todas las cosas son posibles, Padre, grande es su nombre, grande es su bondad, grande es su misericordia. Bendiga, Padre, bendiga también, Señor, la vida, Padre, de nuestra hermana también, Señor, nuestra hermana Tere Rendón, por recuperación, por la sanidad de nuestra hermana, favoreciendo, ayudándole a salir adelante, bendiciendo su vida y su familia, concediendo, Padre, una respuesta también, fortalecimiento, Señor, y cobertura, su mano poderosa pueda glorificarse y pueda manifestarse, todo es posible, Padre, todas las cosas son posibles, grande es su nombre, grande es su bondad, grande es su misericordia, bendiga también la vida, Padre, la vida también de nuestra hermana, Señor, nuestra hermana nuestra hermana Juana Valdizón. Oramos por la sanidad también de nuestra hermana, favoreciéndole, Padre, ayudándole a salir adelante, ayudando, Padre Celestial, en la salud, dando respuesta también a la petición, fortalecimiento, Padre, respuesta a las peticiones, guardando, ayudándole a salir adelante, bendiciendo su vida y su familia. Bendiga la vida de Yanira Valdizón también por sanidad, la sanidad completa de nuestra hermana, su mano poderosa pueda manifestarse, pueda glorificarse, pues nada imposible, Señor, todo es posible. Grande es su bondad y su misericordia, grande es su amor, Señor. Bendiga la vida de nuestra hermana, Señor. Bendiga también la vida de nuestra hermana Berta Lilian, Señor. Oramos por la sanidad también de nuestra hermana, la fortaleza, la cobertura, la protección, Señor, respuestas a las peticiones, fortalecimiento, Señor, dando esa cobertura, Padre Celestial, su mano poderosa pueda manifestarse y pueda glorificarse, pues nada imposible, todas las cosas son posibles. Grande es su nombre y su misericordia. De ti, Señor,

Señor, de nuestra hermana Rina, por sanidad y bendición y protección. Elizabeth y Delmi Martínez, por sanidad. Adela Núñez, por la salud de nuestra hermana. La respuesta también a las peticiones, fortalecimiento, protección, Señor, y su mano poderosa, obrando, bendiciendo su vida, fortaleciéndoles y ayudándoles. Mire también, Padre, por la vida, mi Dios eterno, de nuestra hermana Rosa Alvarado, por salud, la bendición también en su vida y su familia. María de Jesús de Salazar, por protección, bendición de lo alto, respuesta también a las peticiones, fortalecimiento, Señor. Mire también, Padre, por nuestra hermana María de Los Ángeles Castillo, mi Dios eterno, su estado de salud, en sus manos está su vida. Usted es el que puede hacer cosas grandes, Padre Celestial. Sí, Señor, como fue con Lázaro, que ya hacía, Dios mío, 4 días de fallecido. Señor, no había nada, Señor, ni esperanza, ni nada para la familia, ni para nadie. Pero tú, mi Señor Jesús, lo levantaste. Así también clamamos encomendando la salud de nuestra hermana, Señor, que aunque haya sido desahuciada por los médicos, aunque todo parezca imposible, Señor, tú conoces el estado y el sufrimiento de nuestra hermana, pero a ti, mi Dios eterno, encomendamos su salud pidiendo, mi Dios eterno, que tu mano poderosa pueda hacer la obra, pueda hacer un milagro, pueda hacer cosas grandes, Padre. Nada es imposible, todo es posible, todas las cosas son posibles, Dios eterno. Tú eres

Grande es su misericordia, bendito sea Señor, bendito sea tu nombre, bendiga también, oh Señor, la vida de Odelia Rosales. Padre, clamamos por la sanidad de nuestra hermana, la protección de su familia, fortalecimiento, Señor, por la cobertura, Padre Celestial, en toda la familia. Mire también por Bertila López de Aquino por sanidad, Manuel de Jesús Aquino por sanidad, mire también por Gladys Clemente por sanidad, recuperación y bendición de lo alto. Asimismo, Padre, encomendamos, Padre Celestial, la vida también, Señor, la vida, Padre, de nuestra hermana Mirna Elizabeth Ramírez, por salud, bendición y protección. También, Padre, encomendamos la vida, mi Dios eterno, de Francisca Orantes, por sanidad. La salud de nuestra hermana está en sus manos, fortaleciendo, ayudándole a salir adelante, bendiciendo su vida y su familia. Mauro Martínez, por salud, las bendiciones de lo alto, la fortaleza, la protección. Tú conoces, Señor, su situación. Bendiga también la vida de nuestra hermana Guadalupe Contreras. Oramos por la salud también de nuestra hermana, Señor, fortaleciendo, ayudándoles, Padre, fortaleciendo su vida, dando respuesta, Señor, a las peticiones, pues nada es imposible, mi Dios eterno, todas las cosas son posibles. Grande es su bondad y su misericordia. De ti, Señor, en nuestra alabanza y nuestra adoración, todas las cosas son posible. Bendiga, mi Dios eterno, la vida también, la familia Cortés, por bendición y protección, fortaleza, oh Señor, y consolación. Nuestra hermana María Hernández, Rosa Yanira y Sonia Hernández, por las bendiciones y protección en su vida, dando esa cobertura y protección, Señor, fortaleciéndoles y ayudándoles, bendiciendo su vida. Nuestra hermana Merlene Salazar, que en sus manos está su salud también. Dios santo, claman lo justo, Jehová oye, ciertamente, Señor, tú conoces la situación, la sanidad de nuestra hermana está en sus manos, su mano poderosa puede obrar grandemente en su vida, su familia, sus hijos, como también, Señor, por la salvación de Julio César Cortés, en sus manos está también, oh Señor amado, la liberación de este varón, Dios santo, para echar mano a la vida eterna, pues nada es imposible, todo es posible. Grande es su nombre, grande es su bondad y su misericordia. Mire también, oh Dios de los cielos, la vida también, Señor, de nuestra hermana anónima, por provisión de trabajo, fortalecimiento en su vida y respuesta. María de Quintana de Maldonado, por sanidad, por protección de sus hijos. Oramos también por Tito Cuellar, por sanidad. Oramos, Padre, por Marta de Cuellar, también por sanidad y respuesta. José Ángel Juárez, por sanidad. Mire la condición de este varón también, Padre. Clamamos, Dios santo, pidiendo el socorro divino, las bendiciones de lo alto, la protección, Señor. Creemos, Dios eterno, que tú estarás obrando, que estarás dando, Señor, esa respuesta. Pues nada es imposible, mi Dios. Todo es posible, Padre celestial. Bendiga su salud, bendiga a su familia. Asimismo, Padre, oramos también por nuestra hermana Dina Flores, por sanidad, por respuesta a la petición, por sus hijos, por su familia, las bendiciones de lo alto, fortalecimiento, Padre, y respuestas a las peticiones. Todo es posible, Señor, todas las cosas son posibles. Grande es su nombre y su bondad. Bendiga, mi Dios eterno, también la vida, Padre, de nuestra hermana María Isabel Bernal, por sanidad, la salud de nuestra hermana, las bendiciones de lo alto y la respuesta a las peticiones. Doralicia Pacheco, por salud, la salud de nuestra hermana está en sus manos también, bendiciendo su vida, dando esa protección, Señor, fortaleza, cobertura, mi Dios eterno. No hay nada imposible. Grande es su nombre, grande es su bondad, grande es su misericordia, Señor. De ti, Señor, en nuestra
nuestra alabanza. Todo es posible, Padre, todas las cosas son posibles. Oh Dios Santo, tú eres bendito, tú eres soberano, mi Dios eterno. Bendiga, oh Señor, la vida también, Señor, de Berta López, por salud y respuesta, por la protección de sus hijos y familia, así como también, Padre, en sus manos encomendamos, mi Dios eterno, la familia Campo. Oramos por cada miembro de la familia, bendiciendo sus vidas y fortalecimiento, así como también, Padre, la familia Hernández Molina, por las bendiciones de lo alto, la protección, Señor, respuesta, fortaleza y cobertura. Su mano poderosa, mi Dios, pueda obrar, pueda manifestarse y glorificarse, pues todo es posible, Padre, todas las cosas son posibles. Grande es su nombre y su bondad, grande es su misericordia, Señor. Alabado sea, Señor Dios y Padre celestial, cuán grandes son tus obras, Señor Dios todopoderoso. Bendiga, mi Dios eterno, también la vida, oh Señor, de Lilian Samayoa, Lilian Meléndez Samayoa, Señor, por recuperación de derrame. Bendiga su vida y su familia. Todo es posible, Padre, todas las cosas son posibles. Grande es su nombre, grande es su bondad, grande es su misericordia. Santo, santo eres, Señor Dios y Padre celestial. Cuán grandes son tus obras, Señor Dios todopoderoso. Bendiciendo, Padre celestial, bendiciendo la vida de también de Juan Rodríguez, por sanidad. Mire la condición de este varón, Padre, en sus manos encomendamos su vida, su salud, Señor, sea su mano poderosa, obrando también, Señor, y dando respuesta, fortalecimiento, mi Dios. Todo es posible, todas las cosas son posibles, Padre. Grande es su nombre, grande es su misericordia. Bendiga a su pueblo, bendiga la vida de nuestro hermano David Samayoa Contreras, por su completa recuperación, en esa salud, Dios Santo, que ha quebrantado su vida, pero en ti, Señor, están las respuestas. Tú eres el doctor de doctores, el médico de médicos, el que sana de toda dolencia. Todo es posible, Padre, todo es posible, mi Dios eterno. Bendiga, mi Dios eterno, a los que sufren una enfermedad, su mano poderosa pueda manifestarse grandemente, fortaleciendo, Padre, su vida, dando, Señor, esa cobertura y protección. Todo es posible, mi Dios. Gracias le damos, Señor, porque usted sigue obrando, porque usted sigue manifestándose, porque todo es posible, Padre. Todas las cosas son posibles. Grande es su bondad, oh Dios. De ti, Señor, es nuestra alabanza y nuestra adoración. Damos gracias, Padre, por lo que ha hecho, por lo que sigue haciendo, Señor, por lo que estará haciendo, Padre, con los que sufren, con aquellos, Señor, que están padeciendo una enfermedad. Su mano poderosa, oh Señor, pueda hacer en favor de su vida para sanarle, para restaurar, Padre celestial, la salud. Bendiga a su pueblo, bendiga a la iglesia, bendiga a todos, Padre celestial, bendiga a los amigos también, alcanzándolos, Señor, para que puedan echar manos a la vida eterna, y sea su mano poderosa obrando en favor de los amigos, Padre, en el nombre de Jesús. Gracias le damos, Padre celestial, y continúa en San Miguel.

0: Seguimos orando con nuestros hermanos en Radio Jericín. Adelante, hermana.
1: Padre que estás en el cielo, Señor amado, en esta hora de la noche, Dios mío, vivo delante de su presencia, Señor amado Dios, para adorarle, Señor, bendecir y exaltar y glorificar su poderoso y santo nombre. Gracias, Señor, por la oportunidad que usted nos regala, Señor amado, estar delante de su presencia, para adorarle, bendecirle, Señor, exaltar y glorificar su poderoso y santo nombre. Gracias, Padre Santo, te alabamos y te bendecimos en esta hora de la noche, Dios mío. Queremos agradecerle, Señor Jesús, por todas sus bondades y misericordia, por su fidelidad. Gracias, Señor, por la oportunidad que usted nos regaló, Señor amado, de tener vida, Señor amado, de disfrutar las bendiciones recibidas, Señor, de parte de usted, Padre Santo. Muchas gracias, Señor, porque hasta aquí, Señor amado de los cielos, nos ha ayudado, Señor amado de los cielos. Podemos decir confiadamente, hasta aquí nos ha ayudado. Nos ha fortalecido, Señor amado Dios de la gloria, ha estado con nosotros, Señor amado, en cada segundo, cada minuto de nuestra vida, Señor amado, usted ha sido fiel, Padre, para con cada uno de nosotros. Gracias, Señor, gracias, Padre. Oramos en esta noche, Dios mío, por todos nuestros hermanos que se han unido, Padre Santo, a la oración, que sea tu Espíritu Santo guiándole, Señor, fortaleciendo y escuchando, Señor mío, las peticiones de sus corazones, Señor amado. En esta hora quiero orar por la vida de nuestra hermana patrocinadora, Señor. Oramos por la vida de nuestra hermana Idalia Guandique, Señor. Ahí donde ella se encuentra, Señor de los cielos, usted conoce la condición de nuestra hermana, Señor. Mira, Señor, esta anciana. Ahí donde está, Señor amado, enferma, Señor amado Dios, esperando en usted, Padre Santo de la gloria. Oramos para que sea usted manifestándose poderosamente en su vida, Señor. Usted conoce la condición de ella, Señor amado Dios. Sabe, Dios mío de la gloria, las enfermedades que están agobiando su cuerpo, Señor. Y también sabe la necesidad física y espiritual de ella, Señor amado. Creemos, Dios mío, que usted le da la fuerza, le da la fortaleza, Dios poderoso, en esta noche, Dios mío. Fortalece su vida, Señor amado Dios. Guíele, guárdele, protégele, Señor amado Dios. Sea usted, Dios mío de la gloria, quien le acompañe siempre, Señor Jesús. Gracias, Padre, por la vida de nuestra hermana, Señor, por la vida que le ha regalado hasta este día, Señor amado Dios. Gracias por su misericordia, Señor, por su fidelidad. Oramos, Dios mío de la gloria, para que sea usted fortaleciéndola en todo momento, Señor. Muchas gracias, Padre. Lleve fuerza, lleve fortaleza física, fortaleza espiritual, Señor. Lleve sanidad, Señor amado de la gloria, y que se haga su voluntad, Padre Santo, sobre la vida de ella. Oramos también por nuestra hermana Reina Esther Andrade, Señor amado, que sea usted glorificándose poderosamente en ella, Señor. Oramos también por nuestra hermana, Señor amado Dios de los cielos, hasta los Estados Unidos, la hermana Blanca Lidia Andrade Parada, Señor amado, bendícele, Señor amado Dios, la vida de nuestra hermana. Usted sabe la condición de ella, Padre, y clamamos, Señor Jesús, por ella, Señor, por la salud de nuestra hermana Blanca, Señor, clamamos, Padre, por que sea usted restaurando la vida de ella, su salud, Dios mío de la gloria. Señor, ella va a ser intervenida, Señor amado de los cielos. Usted conoce la condición de ella, Señor. Clamamos, Padre, a usted por ella, Señor. Que sea usted manifestándose poderosamente hasta allá, a los Estados Unidos, donde ella se encuentra, Señor. Bendícele, Señor amado Dios. Lleve fuerza, lleve fortaleza, Dios mío de los cielos. También clamamos en esta noche, Dios mío de la gloria, por la familia Carranza, Señor. Oramos por los hijos de nuestro hermano Hernán Carranza, Dios mío, hasta allí, San Luis de la Reina, Señor, bendice la vida de ellos, Señor. Padre, este hermano, Señor, clama por la vida de sus hijos, Señor, por la conversión de ellos, Señor. Oramos por Santos David, Señor, por Oscar Naúm, Padre Santo de la Gloria, por Maritza del Carmen, por Gloria Esperanza, Dios mío, y por Vilma Raquel, Señor, amado Dios, de la familia Carranza, Dios mío, bendíceles, Padre, a ellos, Señor. Oramos por la conversión de ellos, Señor, que sea usted manifestándose poderosamente ahí, Señor amado Dios. Oramos por toda la familia Carranza, Señor, que tu Espíritu Santo sea llegando ahí, tocando esas vidas, esos corazones, Padre. Gracias, Señor Jesús. En esta noche, Dios poderoso, también clamo por la vida de esta niña, Daniela, Señor Jesús amado. Ella se encuentra, Señor amado Dios de los cielos, en ese hospital, Señor amado de San Juan de Dios. Ahí en San Miguel, Señor amado Dios, hospitalizada, Señor, oramos por sanidad en ella, Señor. Mira, Señor amado, la enfermedad, Señor amado, dengue hemorrágico, Señor, que ella tiene, Señor. Oramos, Padre, para que sea usted tomando, Señor amado, el control de ella, Señor. Llevando sanidad, Padre Santo, glorifíquese ahí poderosamente, Dios mío de la gloria. Oramos por su mamá, para que usted le dé la fuerza y la fortaleza a ella, Señor, también, Padre Santo de la gloria. Oramos, Padre Santo, por esta niña Daniela, Señor, glorifíquese ahí, Padre Santo de los cielos, poderosamente, Señor. Tenga misericordia de ella, Señor amado Dios, y que sea tu Espíritu Santo, Señor, llegando ahí a consolar esas vidas, Padre Santo de los cielos. Oramos, Señor, para que sea usted haciendo la obra, Señor amado, en ella, Padre. Gracias, Señor, lo creemos, Padre Santo, por el poder de tu palabra, Señor. Glorifíquese, Dios mío de los cielos, no solo en ella, sino en todos los niños que hay allí, Padre Santo, enfermo, Señor, de diversas enfermedades, Dios mío. Oramos, Padre, por sanidad, Señor, oramos, Señor, por bendición, por fortaleza, Dios mío de la gloria, clamamos, Señor. Poderosamente, Señor amado de los cielos, que sea tu Espíritu Santo llegando ahí a fortalecer esas vidas, su mano poderosa, su mano sanadora, Señor, que pueda estar llegando, Señor, a esos cuerpos, Dios mío de la gloria. Creemos, Dios mío, que usted puede hacer lo imposible, Señor amado Dios. Lo que para el hombre, Señor mío, es imposible, para usted todo es posible, Señor de los cielos. Señor amado, la mano de los médicos, Señor, hay lugares donde no puede llegar la ciencia, Padre Santo de la gloria, también tiene su límite, Padre. Pero usted no, Señor Jesús, por eso venimos a usted clamando, Señor, para que sea manifestándose ahí donde están, Señor amado de los cielos, los enfermos, Padre, en esta noche. Gracias, Señor amado Dios. Oramos, Padre, por la vida del hermano Israel Pérez, Señor. Bendice la vida de nuestro hermano Israel. Guárdele, protégele, Señor amado, y que tú sea usted glorificándose, Dios mío, en la vida de él, siendo el proveedor de cada necesidad, Padre Santo, en el hermano Israel. Padre, bendícele poderosamente, Señor. Oramos por la hermana Marta Gloria Alvarado, Señor Jesús, hasta allá San Vicente, Padre Santo, por su hija, Señor Cecilia Marinelli, Señor, y por toda su familia, Señor. Glorifíquese poderosamente, Señor, ahí donde está la necesidad de nuestra hermana, Señor. Bendícele, Señor amado Dios. También clamamos, Padre, en esta hora, Señor, por la vida de nuestra hermana Bilia Hernández, Señor Jesús. Bendice la vida de nuestra hermana Bilia, Señor amado. Fortalece su vida, Señor amado Dios. Oramos también, Señor, por la hermana María Pineda, Señor Jesús amado, hasta allá al cantón Guanaste, Padre, donde ella se encuentra, Señor. Bendícele, Señor, grandemente, Padre. Ayúdele, Señor de los cielos, y que sea tu Espíritu Divino, Señor, fortaleciendo la vida de ella, Señor. Oramos por la conversión de sus hijos, Señor, de sus nietos, Señor, de toda su familia, Padre. Oramos por ellos, Señor, y que tu Espíritu Santo, Señor, sea consolando esas vidas, Señor amado. Clamamos por esta hermana, Señor amado, que nos pide oración por sanidad, Padre Santo de la gloria. Oh, Señor de la gloria, ahí donde se encuentra esta hermana, Señor amado Dios, hermana anónima, Señor de los cielos. Oramos, Padre, por sanidad, Padre Santo de la gloria. Oramos, Padre, que sea usted glorificándose poderosamente, Señor amado Dios. Que sea tu Espíritu Santo, Señor. Señor, ella es diabética, Padre Santo. Clamamos, Señor Jesús, para que sea usted manifestándose, Dios mío de los cielos. Sea usted glorificándose ahí, Padre Santo, donde está la necesidad, Padre Santo de la gloria. Gracias, Señor. Gracias, Padre. Te adoramos, te bendecimos, Señor. Gracias por permitirnos llegar, Señor, hasta el trono de su gracia, Señor amado, a través de la oración, Dios mío, por consolar nuestras vidas, por darnos la fuerza que necesitamos y la fortaleza, Dios mío. Oramos en esta noche, Dios mío, por la hermana, Señor Jesús de Medrano, Señor mío. Ahí donde está nuestra hermana, bendícele, guárdele, protégele, Señor amado Dios de los cielos. Clamamos, Padre, en esta noche, Dios mío, por la familia Caña Guandique, Señor amado Dios. Oramos por la familia Membreño, Señor, por la familia Carranza, Señor Jesús. Oramos por la familia Pérez, Señor amado Dios, por la familia García, Señor amado Dios de la gloria. Oramos, Señor, por este joven Hernández, Señor amado de los cielos, por esa carta de libertad, Padre Santo de la gloria. Oramos, Señor, para que sea usted glorificándose ahí, Dios mío, donde está la necesidad, Padre Santo de la gloria. Clamamos por bendición, por sanidad, Señor amado de la gloria, por restauración, Dios mío, y en esas vidas, Señor. clamamos, Señor amado, en esta noche, Dios mío, que sea usted glorificándose, Señor amado, en cada uno de los hermanos, Señor, mira cuánta necesidad en tu pueblo, mira cuántos hermanos enfermos, Dios mío de la gloria, ya desahuciados, Señor, muchos de los médicos, Señor amado, pero creemos, Dios mío, que usted puede hacer la obra, Señor amado de los cielos, muchas gracias, le bendecimos en esta hora, Señor. Glorificamos tu nombre, Señor Jesús amado, desde ahora y para siempre, Dios. Clamamos, Señor amado, en esta hora, por la vida de nuestra hermana Marta Ábalos, Padre Santo de la Gloria. Ahí donde se encuentra, Señor, nuestra hermana, Señor, glorifíquese poderosamente, Señor mío de los cielos. Bendícele, Señor amado Dios. La vida de ella, la vida de sus hijos, sus nietos, toda su familia, Señor, su negocio, Dios mío. Sea usted glorificándose poderosamente, Dios mío, ahí en esta familia. Gracias, Señor amado Dios de los cielos. Oramos por nuestra hermana, Señor amado de los cielos, Blanca Nelly Romero. Allá donde ella se encuentra, Señor, fortalece su vida, Señor de los cielos, y ayúdele, Dios mío de la gloria, a seguir adelante, Dios poderoso, cuídele, guárdele, protégele, Señor, allá donde ella se encuentra, la salud de ella, Padre, también está en tus manos. Oramos por el hermano Freddy Pinto, Señor, allá donde él está, Señor, guárdale y protégele, Señor, la vida de nuestro hermano Carlos Bonilla, Señor, también clamamos por él, Señor, por la vida de nuestra hermana, Señor, amado Flor María Sordo, Dios mío, su niña, bendícele poderosamente, la hermana Digna Sordo, Dios, nuestra hermana Lady Sosa, Dios mío, bendícele, Padre. Oramos también por la vida de nuestra hermana Lucía, Señor amado Dios. Ahí donde está nuestra hermana, Señor de los cielos, glorifíquese poderosamente, Señor amado Dios de los cielos. Así clamamos por la hermana Mari también, Señor Jesús amado. Bendícele, guárdele, protégele, Señor, a cada uno de nuestros hermanos, Señor mío de los cielos. Que sea tu Espíritu Santo, Señor, guiando y fortaleciendo sus vidas, Padre Santo. Gracias, Señor amado Dios, le bendecimos, le exaltamos y glorificamos tu nombre, Señor. Oramos por la salud de nuestro hermano Venancio Chicas, Padre. Mira la condición de nuestro hermano, Señor. Glorifíquese poderosamente, Señor, ahí donde está la necesidad. Oramos, Padre, por su salud, por su estado emocional, Señor amado Dios de la gloria. Oramos, Padre, para que sea usted ayudándole y fortaleciéndole poderosamente, Dios mío. Oramos por la hermana Mirtala Castillo, Señor Jesús. Bendito eres, Señor amado Dios de los cielos. Te adoramos en esta noche y te bendecimos, Padre. Gracias, Señor amado Dios de los cielos. Bendito y alabado sea tu nombre, Señor. Bendito y exaltado sea su nombre desde ahora y para siempre, Señor de los cielos. Gracias, Señor amado Dios. Oramos, Padre, en esta hora, por la vida, Señor Jesús, amado Dios, de nuestros hermanos, Señor amado Dios de los cielos. Ahí donde están, Señor amado de la gloria, fortaléceles poderosamente, Señor mío. Gracias por su amor, por su infinita misericordia, Señor de los cielos. Oramos por la vida de nuestra hermana Marina Márquez, Señor. Por la vida de nuestra hermana Gladys Lobo, Señor, bendícele. Oramos por la vida de nuestro hermano, Señor amado Dios de los cielos, René Valmore Lobo, Dios mío, usted que conoce las peticiones de su corazón. Clamamos por él, Padre, por su familia, sus hijos, Señor, su esposa. Oramos por Elena y Stephanie Lobo, allá donde ella se encuentra, cuídele, guárdele, protéjale, Señor de los cielos. Que sea tu Espíritu Santo fortaleciendo su vida y ayudándole, Señor amado Dios. Señor, mira las peticiones del corazón de ella, Dios poderoso, glorifíquese poderosamente. Así clamamos, Señor, por la hermana Adelina Guevara, Señor. También bendice la vida de ella, Señor. Su salud está en tus manos, Señor. Oramos también por la vida de nuestra hermana, Señor Edith Chica, Señor Jesús. Mira la condición de nuestra hermana, Señor. La condición de su salud, Padre Santo de la Gloria. Bendícele, Señor amado Dios. Usted conoce, Señor amado de la Gloria, la situación de ella, Señor, que está pasando en estos momentos en su salud, Padre. Tenga misericordia, Dios mío, de la gloria de ella, Señor. Ayúdele, fortalece su vida, Señor amado Dios. Usted conoce, Dios mío, de los cielos. Oh, Padre Santo, y por eso clamamos a usted, Dios mío, de la gloria. Porque usted es nuestra esperanza, nuestro refugio, Dios mío, nuestro escudo, Señor. nuestro ayudador, Señor amado Dios de los cielos, el médico por excelencia, Señor amado Dios de la gloria. Oramos, Señor amado, a usted en esta noche, Dios mío, por la salud de nuestra hermana Edith. Padre, bendícele poderosamente. Gracias, Señor. Quiero clamar en esta noche, Dios mío de los cielos, por la vida, Señor Jesús, de cada uno de mis hermanos, Señor. Se ha unido en esta noche en la oración, Padre. Cada uno de ellos tiene diferentes peticiones y necesidades, Señor. Muchos están enfermos, esperando, Señor amado, una respuesta, esperando una sanidad divina, Señor amado Dios. Esperando, Señor amado de los cielos, una respuesta a su petición, Padre Santo, a cada una de sus necesidades, Señor. Clamo, Señor, por cada uno de ellos, Señor Jesús. Glorifíquese poderosamente, Señor, allí donde está la necesidad. Ahí, Señor amado, donde está, Padre Santo de los cielos, oh poderoso Dios, ese hermano, esa hermana, Señor, esperando esta respuesta, Señor amado, para esa petición, Dios mío, que hace días, Dios mío, la estás llevando a sus pies, Padre Santo de la gloria. Ayúdele, Dios poderoso de la gloria. Sabemos, Dios mío de la gloria, que usted siempre responde su tiempo, Señor amado Dios. Muchos, Dios mío, tienen peticiones desde hace años, Señor Jesús, y aún siguen clamando y creyendo, Dios mío, que usted puede, Dios poderoso de la gloria, responder esas peticiones, Señor. Gracias, Señor, porque creemos, Dios mío de la gloria, que usted lo sabe todo, Señor amado, que ante usted, ante sus ojos, no hay nada que se esconda, Señor de los cielos, y que usted conoce cada necesidad, Dios mío, y cada petición, Señor de la gloria. Bendíceles poderosamente, Dios mío. Gracias, Señor. Bendice a tu pueblo, bendice a la iglesia, Dios mío. Padre, clamo en esta noche, Dios mío de los cielos, por el ministerio radial, Padre Santo, por esta radio, Señor, bendícele poderosamente. Oramos por la vida del pastor Vidal Alvarado, Dios mío, por su esposa, por sus hijos, por toda su familia, Padre, por el ministerio que usted le permite, Señor amado de los cielos. Bendícele grandemente, Señor, a él y a toda su familia, Padre. Y así, Señor amado, clamamos por todo el personal de radio, Señor, de la cadena Caret. Bendíceles a cada uno, Señor. Nuestros hermanos allá en Santa Ana, Señor, bendíceles, Padre. Nuestros hermanos allá en San Miguel, la vida del hermano Josué, Dios mío, su esposa, bendícele poderosamente. Que sea usted ayudando y fortaleciendo su vida, Señor amado, siendo el proveedor de cada necesidad de ellos, Padre Santo. Le suplico, Señor amado Dios, que tenga cuidado, Señor amado, de ellos, Señor amado Dios de los cielos. Gracias, Padre. Señor, le suplico también que bendiga la vida de mi familia, Señor, cada uno de ellos, Señor. Bendíceles poderosamente, Señor, la vida y la salud de mi madre, Señor. También le suplico por ellos, Señor amado. Sea usted manifestándose grandemente, Padre. Gracias, Señor, por esta noche, Dios mío. Gracias por esta bendición que nos ha regalado, Señor, de presentarnos delante de usted, Señor, en oración. Que sea tu Espíritu Santo, Señor mío, fortaleciendo las vidas, Señor, y los corazones de cada uno de nuestros hermanos. Gracias, Padre Santo de la gloria. A usted hemos clamado en esta noche, creyendo, confiando, Señor, que usted, Señor amado, ha escuchado la petición de cada uno de tus hijos, Señor amado. En el nombre de Jesús, amén y amén. Es así, hermanos, como llegamos al final de la oración en este día, esperando que haya sido de mucha bendición para sus vidas. Y recuerde siempre esperar en la voluntad del Señor. Hasta acá, hermanos, que el Señor les bendiga y buenas noches.

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3: Los que se disputan el derecho sobre el hombre, el poder del Evangelio, representado por nuestro Señor Jesucristo y su Iglesia, y el poder de las tinieblas, representado por Satanás y sus demonios. Y nosotros, para salir victoriosos o derrotados, depende de nosotros mismos, pues Dios ha puesto una voluntad en cada ser humano, la cual tenemos que poner al servicio de Dios o al servicio de Satanás. A los que servimos a Dios, la Biblia nos coloca como personas que hemos salido del reino de las tinieblas y trasladados al reino del amado Hijo Jesucristo, Colosenses 1:13. Y por esta razón, de que millones en el mundo entero pertenecemos al reino del Señor Jesucristo, y también millones pertenecen al reino de Satanás, es que estamos implicados, querramos o no querramos, en una continua y despiadada guerra espiritual. Pero los que somos de Cristo no debemos de temerle al reino de las tinieblas, porque el apóstol Pablo nos dice que las armas de nuestra milicia no son carnales, sino poderosas en Dios para la destrucción de fortalezas. Segunda de Corintios 10:4. Una de las grandes fortalezas que Satanás ha levantado en estos últimos años es la que se conoce como el satanismo. Esta fuerza diabólica se ha extendido a todo el mundo y cada día aumenta el número de sus adeptos. Las personas que se convierten en satanistas son los que voluntariamente han cambiado la verdad por la mentira y Dios los ha entregado a la inmundicia, pues en vez de adorar a su Creador, mejor se decidieron a adorar a Satanás y ellos mismos han trazado su propio destino, despreciando la vida eterna y encaminaron voluntariamente sus pasos a la condenación junto con Satanás al lago de fuego. Los satanistas son personas que después de hacer pacto con el diablo, pierden lo que se llama sensibilidad humana. Pueden llegar hasta asesinar hasta sus parientes más cercanos, siempre y cuando el diablo se los ordene, sin sentir el más mínimo remordimiento de conciencia. Explicamos que un satanista es más que un brujo, un mago o un espiritista que consulta muertos. Por supuesto que todos estos son siervos del diablo, pero los satanistas son diferentes porque además de ser blasfemos, también se convierten en asesinos. En estos últimos años, son miles de personas, en su mayoría niños, que han sido ofrecidos en sacrificio a Satanás y que han sido traspasados por el puñal asesino de los satanistas. Más adelante en este tema, daremos información de cómo se practican los sacrificios satánicos. Mientras tanto, diremos que el satanismo se clasifica en dos grupos, y en primer lugar están los grupos legalizados y que obtienen personería jurídica del gobierno y aparecen como iglesias de Satanás. Cabe mencionar aquí a la primera iglesia satánica que fue fundada en América, específicamente en San Francisco, California, por el ruso norteamericano Anton Sander LaVey. Este hombre nació el 11 de abril de 1930. La noche del 30 de abril de 1966, LaVey se rapó la cabeza y declaró que en esa fecha sería el primer año del reinado de Satanás sobre la tierra. La prensa norteamericana lo sacó en primera plana y lo bautizó con el nombre de el Papa Negro, por causa de su vestimenta, a lo que LaVey declaró: si los católicos romanos creen que el Papa de Roma representa a Cristo, no está nada de malo que yo sea el representante de Satanás en la tierra. Dos años más tarde, en 1968, Anton LaVey sacó a luz la Biblia satánica, en la cual blasfema a Cristo y exalta al diablo, y todos los pecados son presentados como buenos, y por esta razón muchos jóvenes que compraron y leyeron esa Biblia satánica terminaron convirtiéndose en violadores y asesinos. Y para ese tiempo comenzó una increíble ola de violencia en las principales ciudades de los Estados Unidos. A muchos criminales que fueron capturados por la policía se les encontraba un ejemplar de esta Biblia satánica. En esta iglesia satánica y en todas las sucursales que tiene la BEI en algunos países del mundo, y por supuesto dentro del territorio norteamericano, no se permiten los sacrificios de personas, porque para el gobierno no serían sacrificios, sino asesinatos. Sin embargo, el gobierno les autoriza que puedan adorar libremente a Satanás. Explicamos que la adoración al diablo no es penado por la ley en ningún país del mundo. También los satanistas pueden practicar el sexo en la forma más degradante según ellos quieran hacerlo. A esta iglesia asisten toda clase de personas, incluyendo personalidades del gobierno y de la empresa privada. El segundo grupo de los satanistas son los que operan al margen de la ley. Esta clase de satanistas, por lo general, son asesinos. No se rigen por ninguna doctrina y ni siquiera usan la Biblia de Anton LaVey. Sus cultos satánicos los llevan a cabo en edificios abandonados o en los sótanos, también en montes o en bosques inmediatos a la ciudad. O sea que buscan lugares donde los gritos de las víctimas no sean escuchados. Algunas veces buscan iglesias evangélicas, para lo cual amenazan al pastor y sus miembros, como sucedió en Texas y Oklahoma, según nos cuenta la doctora Rebecca Brown, que 6 iglesias cristianas se habían cerrado por las continuas amenazas de los satanistas. Cierto día, un pastor tuvo la visita del sacerdote satanista de la localidad, el cual le exigió el uso del edificio de la iglesia, a lo cual el pastor le dijo que eso no podía ser y que su templo no lo iba a prestar jamás para semejante abominación. Entonces el satanista lo amenazó a muerte. 2 semanas más tarde, un grupo de satanistas asaltaron el templo a medianoche, rompieron las puertas, hicieron su culto satánico y sacrificaron un niño. Pero aún así, los cristianos de esa iglesia no se desanimaron, y eso más bien sirvió para que entraran en oración y ayuno y viniera un gran avivamiento sobre aquella iglesia. Por lo general, los grupos satánicos que actúan al margen de la ley son perseguidos por la policía, y algunas cárceles de Estados Unidos, principalmente en California, están atestadas de satanistas. Pero también es bueno aclarar que en la mayoría de los países del mundo no hay ley que condene a un adorador de Satanás. Los que están presos en las cárceles norteamericanas no es porque sean satanistas, sino por asesinos, tal como es el caso de Charles Manson, que junto con su grupo satánico ofrecieron en sacrificio a Satanás a 5 personas, incluyendo en este grupo de sacrificados a la famosa estrella de Hollywood, Sharon Tate. Esta actriz era la esposa del director de cine, Roman Polanski. Este Polanski fue el que dirigió la primera película satánica titulada El bebé de Rosemary. En esta película, Anton LaVey, que ya lo mencionamos anteriormente, trabaja haciendo el papel de Satanás. El 9 de agosto de 1969, Charles Manson celebraba un rito satánico en la casa de la actriz y en medio del alcohol y de las drogas aparecieron también los puñales y las hachas, y una de las víctimas fue la propia anfitriona, Sharon Tate. Al siguiente día, la policía encontró un cuadro dantesco, ya que los cuerpos habían sido mutilados. A Charles Manson se le decretó la pena de muerte en un juicio que duró 10 meses, pero luego fue conmutada la pena por cadena perpetua y la misma sentencia les cayó a sus compañeros. Según datos que tenemos, fue una canción de los Beatles la que inspiró a Manson a cometer esos asesinatos. Charles

cerebro. Marilyn Monroe terminó su vida suicidándose con una sobredosis de pastillas en 1962. Y James Mansfield murió decapitada en un choque automovilístico. Por lo general, las estrellas de Hollywood de una u otra forma llegan a ser seducidas por las artes diabólicas. En este tiempo, la actriz más connotada es Shirley MacLaine, actriz de cine y que es una de las principales impulsoras de la nueva era. Veamos el caso de Jane Mansfield, quien fuera sacerdotisa del diablo y que junto a Anton LaVey participó en muchos sacrificios satánicos y podríamos decir que como actriz no era de las mejores. Su fama la adquirió por la exhibición de su cuerpo, al grado que hasta el gobierno norteamericano la envió a Vietnam, pero no a pelear, sino a entretener a los soldados norteamericanos que participaban en la guerra. Eso ocurrió en el mes de febrero de 1967. Después de su regreso de Vietnam, el 28 de junio de ese mismo año 67, Satanás le cobró la factura a James Mansfield, pues ella salió con sus tres hijos y tres personas más rumbo a Nueva Orleans, ya que al siguiente día iba a tener una presentación por la televisión. Había mucha neblina en la carretera y todos los adultos iban borrachos, y cuando menos lo esperaban, el carro chocó contra un camión estacionado. Del duro golpe, James Mansfield quedó decapitada y en ese momento Satanás le entregó su pasaporte hacia el infierno. Esta mujer tuvo un hermoso cuerpo, mucha fama y mucho dinero, pero desgraciadamente cambió la verdad por la mentira. Adoró al diablo en vez de adorar a Dios. Y la Biblia dice que Dios no puede ser burlado. Libro de Gálatas, capítulo 6, versículo 7. Hay algo muy curioso en el testimonio de la hermana Mary Baxter en su libro Una revelación divina del infierno, donde en su recorrido por el infierno, tomada de la mano del Señor según su testimonio, entre muchas almas en tormento que ella vio, menciona a una mujer que al pasar por su celda la vio llena de fuego y de gusanos, pidiendo misericordia. Y la muerta relataba que mientras vivía en la tierra, en vez de entregar su vida a Dios, mejor se la entregó a Satanás, el cual le dio fama y dinero a cambio de sus favores. Pero una mañana, sigue diciendo la muerta, yo salí con mi chofer en mi carro. Había mucha neblina en la carretera y cuando menos lo esperábamos, el carro se estrelló y yo morí ese día y aquí me encuentro en este tormento. No queremos especular, pero el caso que cuenta Mary Baxter es bastante parecido a lo que fue la muerte de James Mansfield. Pero si no se tratara del mismo caso, de todas maneras no podemos creer que se encuentre en otro lugar, porque al infierno es donde tienen que ir todos los que en vida le sirvieron a Satanás y despreciaron a Dios. Continuaremos. Siempre analizando el tema de los satanistas, diremos que el satanismo ha influenciado de tal manera que hasta ha tenido la aprobación de algunos gobiernos. Anteriormente mencionamos a Marilyn Monroe y James Mansfield, que practicaron el satanismo teniendo como maestro a Anton LaVey. Ahora vamos a mencionar a Edward Olsen, quien era un militar de la Marina de Estados Unidos, pero que también pertenecía a la iglesia de Anton LaVey. Y antes de morir, pidió que se le hiciera un funeral satánico, donde se exaltara a Satanás y no a Dios. Y su deseo fue complacido. En su velatorio, el ataúd estaba rodeado de sus compañeros de armas, y esa noche, Anton LaVey ofreció un ceremonial satánico a petición del finado. Y parte de su sermón decía así, «No estamos aquí para enviar a Edward Olsen al cielo. Él nunca deseó ir allí». Él quiso escoger el camino de Satanás porque él creía que su padre y su madre eran mucho más importantes que un Dios a quien él no podía ver. Si esto es así, ¿por qué no escoger mejor el camino del diablo? Este mundo necesita más hombres, como Edward Olsen, decía Anton LaVey en su sermón. Lo hemos dicho varias veces en nuestros mensajes, que de todos los millones que hay en el infierno, ninguno está allí porque Dios lo quiso enviar. Todos se condenaron por su propio gusto, no importa si fueron satanistas o no, pues con solamente el hecho de rechazar a Cristo como Salvador es motivo suficiente para ser sentenciado a la condenación eterna. Vamos a mencionar el caso de Tim Seller,

un muchacho que está condenado a muerte en una cárcel de Oklahoma, Estados Unidos, y ahí vamos a ver que en la corte él confesó haber asesinado a sus padres como un homenaje a Satanás. Dice Sinceller, yo estaba dedicado a servir a Satanás como cualquier cristiano se entrega al servicio de Dios. Yo era igual o peor que un animal, sin misericordia y sin remordimientos. Una noche entré al dormitorio de mis padres, les apunté con mi pistola, mientras ellos estaban dormidos, les apunté a la cabeza y disparé y los maté. Según el testimonio que nos da el escritor cristiano Bob Larson en su libro Satanismo, seducción de nuestros jóvenes, nos dice Larson que Sinceller ha aceptado a Cristo en la prisión y además invita a que acepten a Cristo a aquellos que no son cristianos y que logran, por supuesto, entrevistarse con él en la prisión. Tenemos otro caso, y es el del joven de 14 años, Tommy Sullivan, de Nueva Jersey, que comenzó escuchando música rock. Su grupo favorito se llamaba Tendencias Suicidas, y su ídolo favorito era el diabólico Ozzy Osbourne. En su cuaderno de apuntes, escribió, «Al mayor de los demonios, quiero hacer un solemne intercambio contigo. Si tú me das poderes mágicos, voy a matar a muchos seguidores del cristianismo. Voy a incitar a los adolescentes a que tengan relaciones sexuales, a cometer incesto, a drogarse y a que te rindan culto solamente a ti. Y te prometo que dentro de 20 años, a partir de esta fecha, me suicidaré». Una noche, Tommy Sullivan tuvo un sueño y se lo contó a sus amigos. En el sueño se le apareció Satanás. Decía Tommy, Satanás tenía mi cara, llevaba un puñal, me lo dio y me dijo, predica el satanismo a otros muchachos y después mata a todos los miembros de tu familia. Después de ese sueño, cierta noche, Tommy se fue a su cuarto que tenía en el sótano de su casa y se puso a ver una película satánica de Viernes 13. A la medianoche se escucharon unos ruidos muy raros y el padre de Tommy corrió a ver qué era. Cuando descendió al sótano, encontró un cuadro espeluznante, pues Tommy había matado a su madre, le había cortado las manos, le sacó los ojos, tenía puñaladas en todo el cuerpo y la cabeza había sido cortada de tajo. Al día siguiente, la policía encontró a Tommy en un predio retirado de su casa, tenía las muñecas cortadas y una gran herida en la garganta que casi estaba decapitado. A su lado estaba el puñal que había usado para matar a su madre, y con ese mismo puñal se suicidó. Tommy Sullivan había puesto en su convenio que se iba a suicidar, pero dentro de 20 años. Pero Satanás no le dio 20 años, lo dejó que viviera solamente una semana, y lo despachó al infierno. La palabra de Dios dice que lo que el hombre siembra, eso siega. Cuando una persona se decide a servir a Satanás, ha tomado un camino totalmente equivocado. La Biblia describe a Satanás como un ser malvado que ha venido a causar destrucción al mundo, pero para eso apareció el Hijo de Dios, para deshacer todas las obras del diablo. El satanismo es una cosa muy seria, no solamente en los Estados Unidos, sino que en la mayoría de los países del mundo, principalmente en Europa. En Latinoamérica, los países más afectados con satanismo son Haití, Brasil, Colombia y México. La mayoría de ellos, de estos grupos, no son grupos legalizados, sino que actúan al margen de la ley. La policía en Estados Unidos tiene gran trabajo persiguiendo a los satanistas, pero veamos también el peligro que corren los policías cuando se les encarga esta clase de trabajos. John Hayliff, jefe de la División de Investigaciones de Policía de Minneapolis, Estados Unidos, dice, «El satanismo es un problema y seguirá creciendo hasta llegar a ser un gran problema, porque hasta policías que hemos enviado a investigar estos casos, y para lo cual ellos, para no ser descubiertos, tienen que hacerse pasar como por participantes de los cultos satánicos. Algunos de ellos al final terminan convirtiéndose en satanistas, y esa es la razón por la cual ya no queremos enviar más policías a investigarlos, porque si así seguimos, nos vamos a quedar sin policías». El señor John Hayliff tiene razón, porque cuando se trata de combatir al reino de las tinieblas, los elementos humanos
no son los apropiados. Aquí no se trata de una lucha de carne contra carne, sino que es contra fuerzas demoníacas. No se trata de una guerra física, sino de una gran guerra espiritual. Tenemos que reconocer que las fuerzas del mal siguen activas, pero los que estamos amparados en Cristo no debemos de temerles, porque la Escritura nos asegura que más poderoso es el que está en nosotros que el que opera en el mundo. Primera Epístola de Juan, capítulo 4, versículo 4. Veamos este otro caso. La señora Lauren Strafford narra un testimonio que más pareciera el guión de una película de terror. La señora Strafford es considerada como una víctima inocente de la prostitución y el satanismo desde la edad de 6 años, ya que su madre era una satanista sin escrúpulos, llegando hasta vender a la niña a la revista pornográfica Playboy, donde las escenas fotográficas eran tan crudas que la mentalidad de esta niña fue dañada en una forma muy cruel. Y según su testimonio, después de su prostitución infantil obligada, más tarde fue inducida en una forma involuntaria al satanismo, donde tuvo que ofrecer obligadamente en sacrificio a Satanás a sus 3 bebés que concibió estando en la secta. Y no solamente los ofrecía, sino que además era obligada a presenciar el sacrificio y ver cómo el sumo sacerdote de la secta descuartizaba a sus queridos hijos. Cierta vez quisieron obligarla a que fuera sacerdotisa y que ella misma practicara sacrificios a Satanás, a lo cual ella siempre se negó. Y por esta negativa, como castigo, la metieron a un barril despojada de sus ropas. De vez en cuando, los satanistas abrían la tapadera del barril y echaban algo adentro. Cuando la sacaban del barril, se daba cuenta que lo que le echaban eran trozos de niños descuartizados. Hay muchas cosas horripilantes en la vida de Lauren Strafford como víctima de los satanistas, que cuando ella dio su testimonio en un programa televisivo norteamericano, los televidentes se indignaron. Otros se mostraron hasta incrédulos, no creían el testimonio. Y otros es que hasta querían ir a buscar a los satanistas para matarlos por lo que habían hecho a esa pobre mujer. Y para que su testimonio fuera dado en un libro, tuvo que ser respaldado por la firma de varios escritores y de connotadas personalidades y autoridades en la rama de la investigación. El escritor de profecía bíblica, Hal Lindsey, dijo: "Este libro merece que usted lo lea. La historia es realmente increíble, pero es cierta. Rara vez yo recomiendo un libro de otro autor. Sin embargo, es necesario llamar la atención del público y recomiendo que se lea este libro". El libro de Lauren Strafford se titula Satanás Escondido. Yo digo que este libro tiene un contenido muy fuerte y no es recomendable para gente inconversa ni para cristianos nuevos, sino para gente madura en el Evangelio, porque sus narraciones aparecen en una crudeza tal que solamente se pueden comparar con las películas de terror. Lauren Strafford es una mujer convertida a Cristo y hasta el año 95 ella se encuentra recuperándose de sus heridas físicas, morales y espirituales. Ella vive en los Estados Unidos. La Biblia dice que Satanás solamente vino para matar, robar y destruir. Nos dice Juan capítulo 10, versículo 10. Y cuando se habla de satanismo, las cadenas son tan fuertes que solamente nuestro Señor Jesucristo las puede romper. No existe un poder en la tierra, ya sea humano o científico o de cualquier índole, que pueda hacerle frente al reino de las tinieblas. Al diablo solamente Cristo lo pudo vencer cuando Él entró al mundo en un cuerpo de carne. Oigamos lo que dice la Escritura. Así que, por cuanto los hijos participaron de carne y sangre, Él también, Cristo, participó de lo mismo para destruir por medio de la muerte al que tenía el imperio de la muerte, esto es, al diablo. Hebreos 2:14. Explicamos que el satanismo y toda obra de las tinieblas es tan real que la Escritura habla ampliamente sobre ello. Pero a pesar de todo el mal que ocasiona, son miles de personas que lo practican hoy en día en diferentes partes del mundo. Una gran parte lo hacen solamente por tener una experiencia. Otros es que quieren sentirse poderosos y se aventuran a hacer un pacto con el diablo, no dándose cuenta que el satanismo es una arma muy poderosa y muy mortal. En las prácticas satánicas se pierde la moral, el amor y toda clase de sentimientos humanos desaparecen, demostrando un desprecio y una burla descarada
hacia el Señor. Vamos a incluir aquí lo que sucedió en el mes de abril de 1989 en Matamoros, México, cuando 15 cadáveres fueron desenterrados en la frontera con Texas. Este caso estaba relacionado con las drogas y el satanismo. La policía mexicana describió la escena del crimen como un matadero humano. Descubrieron un caldero que tenía sangre y huesos humanos y todo lo que puede aparecer en un ritual satánico. Cuando la policía desbarató esta secta de narcotraficantes satanistas, capturó a 12 personas. Y el testimonio de uno de ellos, llamado Elio Hernández Rivera, conmovió a la policía cuando dijo a las víctimas, que en su mayoría eran ilegales que viajaban a los Estados Unidos, los matamos y los ofrecimos a Satanás para nuestra protección, pues necesitábamos los sesos de las víctimas para mezclarlos con sangre, hierbas, pata de gallo y cabeza de cabra. Y luego ingeríamos todo eso para sentirnos protegidos y al mismo tiempo lograr hacer invisible la droga para que no fuera detectada por la policía. También arrancábamos las vértebras de la columna vertebral y con ellas hacíamos collares. Elio Hernández Rivera también relató lo que le hicieron a un investigador privado que investigaba la desaparición de un joven norteamericano. Decía este hombre, le arrancamos la piel de la planta de los pies y lo hicimos caminar sobre sal. Después lo metimos a una tina de agua para hervirlo vivo. Mientras él gritaba, nosotros le arrancábamos del cuerpo pedazos de carne cruda. No vaya usted a pensar que esto se trata de una pesadilla de Freddy Krueger, sino de un hecho real que sucedió en abril de 1989 en Matamoros, México, y que los noticieros internacionales le dieron una gran cobertura por varias semanas. Todo esto suena a increíble, y aún así, nosotros no damos a conocer toda la crudeza que se practica en los grupos satánicos, ya que cada día se agregan nuevos métodos de culto. Pero si usted tiene a Cristo en su corazón, si lo ha recibido como su Salvador y su Señor, usted no debe de temerle a los satanistas. Continuaremos.

0: Y continuando con el tema de los satanistas, diremos que estas prácticas no son nuevas. La adoración al diablo fue practicada por los imperios del pasado, comenzando con Babilonia. Asimismo, todas las naciones que los israelitas se tomaron en su recorrido a Canaán, todos sus moradores eran fervientes adoradores de Satanás. Desgraciadamente, el pueblo de Israel también tomó parte en estas abominaciones, y por eso Jehová los destruyó en el desierto. Moisés se los dijo claramente que ellos habían provocado la ira de Dios, sacrificando a los demonios y no a Dios. Deuteronomios 32, versículos 16 y 17. En el Salmo 106, versículos 37 y 38, se dice, refiriéndose a los israelitas, sacrificaron sus hijos y sus hijas a los demonios, y derramaron la sangre inocente, la sangre de sus hijos y de sus hijas, que ofrecieron en sacrificio a los ídolos de Canaán, y la tierra fue contaminada con sangre, y comieron los sacrificios de los muertos. O sea, que después de sacrificarlos, después se comían los cadáveres. Salmo 106, versículo 28. Todos aquellos que en forma voluntaria se dedican a adorar al diablo, tendrán que pagar un precio muy alto, y es que tendrán que lamentarse eternamente en el lago de fuego. ¿Y por qué el pago no puede ser de otra manera? Pero no todo está perdido. Siempre hay una esperanza para todos los que están con el agua al cuello, hundidos en las drogas, en la mafia, la música rock y el satanismo. La única esperanza es el Señor Jesucristo, porque Él es el único que tiene todo el poder en los cielos y en la tierra para deshacer todas las obras del diablo. Tenemos que explicar que todo esfuerzo humano que se haga para atacar estas fuerzas de las tinieblas será en vano. Podemos ver cómo los Estados Unidos gastan millones de dólares para hacerle frente a la guerra del tráfico de drogas que está destruyendo a la juventud norteamericana. Los Estados Unidos han dispuesto 8 mil millones de dólares para este fin, lo cual consideramos una cantidad exagerada. Y aunque podemos pensar que Estados Unidos es el país que tiene más dinero, consideramos necesario explicar que también es el país que tiene la mayor deuda externa sobre sus espaldas. No hace mucho, el presidente solicitó la ayuda de algunos países para detener el narcotráfico, entre ellos a Francia, Inglaterra y Holanda. En la América del Sur, a Colombia, Bolivia y Perú, que son los principales países productores de cocaína. También se ha solicitado a Juan Pablo II que ponga sus buenos oficios en esta guerra contra las drogas. El error más grande que cometen los gobernantes es que en vez de humillarse ante el Señor Jesucristo, que es quien en verdad les puede ayudar, mejor descienden a Egipto por ayuda, como dice el profeta Isaías en el capítulo 31 y versículo 1 de su libro. Y esa ayuda no llegará jamás, porque luchar contra las drogas es luchar contra fuerzas de las tinieblas, y en esta guerra los dólares no dan resultado, sino el clamor que se haga de rodillas ante Dios. Explicamos que la música rock y las drogas son parte integral del satanismo, y jamás se van a vencer con la fuerza de la carne, sino con la fuerza del espíritu. Y esto solamente se logrará cuando pueblos y gobiernos se humillen ante Dios. En Estados Unidos, el satanismo se va extendiendo cada día, y mientras cobra fuerza, también sus dirigentes exigen derechos, ya que los líderes modernos están presentando al satanismo como una religión, para lo cual exigen al gobierno su personería jurídica. Ellos aducen que si el presidente de Estados Unidos está de parte de los homosexuales y favorece el aborto, ¿por qué los satanistas también no van a tener su derecho? Algunos satanistas incluso se han infiltrado en el gobierno, en cárceles, en hospitales, para poder ganar adeptos. La doctora Rebecca Brown nos informa que el hospital donde ella hizo su entrenamiento como médico estaba plagado de satanistas, incluyendo al director del hospital, doctores de sala y enfermeras. La doctora Brown nos cuenta que a los 2 meses de haber comenzado sus labores en ese hospital, tuvo una experiencia muy fuerte cuando una noche, como a las 2 de la madrugada, ingresaron a un hombre como de unos 30 años de edad. Ella se horrorizó al ver aquel cuerpo herido y mutilado, y se preguntaba que quién era capaz de hacer semejante cosa, ya que el hombre había sido torturado, parte de su cuerpo despellejado y estaba lleno de quemaduras, puñaladas, azotazos y punzadas de clavos que le atravesaban las manos. Y por milagro de Dios, este hombre vivía todavía. Después de un largo tiempo en el hospital, este hombre se recuperó y contó su testimonio a la doctora Brown, la cual se quedó sorprendida al escucharle, pues este hombre era un pastor evangélico y había estado trabajando en el territorio de Satanás, ganando algunos satanistas para Cristo. Y la noche que fue ingresado, los satanistas lo habían secuestrado y lo estaban ofreciendo en sacrificio a Satanás, dejándolo en la forma que ya hemos descrito. Pero ya para darle el golpe mortal, alguien avisó que venía la policía, y los satanistas abandonaron el local, dejando al hombre moribundo. Después, los policías se encargaron de llevarlo al hospital, y de esta manera, el Señor libró a este joven y valiente pastor de morir a mano de los satanistas. Tenemos que advertir a los cristianos que estos engendros del averno son bastante peligrosos y toman las cosas bien en serio. En este tiempo hay una gran actividad satánica, ya que el espíritu del anticristo se mueve con gran saña por todo el mundo, sabiendo que le queda poco tiempo, y la venida del Señor Jesucristo por su iglesia está muy cerca. En algunos países europeos y americanos, como Francia, Inglaterra, Alemania y Estados Unidos, se celebran cultos a Satanás abiertamente, y algunos de ellos hasta se anuncian por los medios de comunicación. En España se calcula que hay 500,000 de satanistas, agrupados en más de 20 grupos. Mencionaremos a algunos de ellos: los amigos de Lucifer, los hijos del diablo, la hermandad de Satán, las hijas de Belcebú, el toro, la mano negra, los hermanos, la Satán española, el templo de Set, la comunidad del espíritu de la gran águila, etc. En todos estos grupos se practican sacrificios de animales y a veces hasta de personas. La mayoría de ellos van mezclados con drogas y música rock. Algunas de las sectas satánicas llevan también un disfraz religioso y por lo general siempre terminan en tragedias, como fue el caso del satánico Jim Jones, que el 18 de noviembre de 1978 le dedicó a Satanás 915 personas, las cuales murieron envenenadas con cianuro en Guyana. La secta de Jim Jones era conocida como Templo del Pueblo. El 19 de abril de 1993, David Koresh, que se proclamó como un nuevo Mesías, pero que no era más que un hombre satánico, llevó a la muerte a más de 90 personas en Waco, Texas. Todos murieron carbonizados. El nombre de su grupo era conocido como los Davidianos, y su cuartel general, donde el grupo se reunía, se llamaba Rancho Apocalipsis. Cuando el 19 de abril de 1995 se suscitó la explosión en Oklahoma, Estados Unidos, la cual destrozó un edificio del gobierno y causó la muerte a más de 100 personas, algunos creyeron que se trataba de una venganza de parte de los simpatizantes de David Koresh por la similitud de las fechas en que ocurrieron las tragedias. La de Waco, Texas, ocurrió el 19 de abril del 93, y la explosión de Oklahoma también fue un 19 de abril del año 95. Por otra parte, tenemos que el 5 de octubre de 1994, el mundo fue informado de otra tragedia satánico-religiosa ocurrida en Suiza, donde murieron carbonizados por una explosión más de 50 personas. Aquí también murió el jefe de la secta, conocido como Luc Jauret. La policía informó que al momento de este suicidio colectivo se encontraban en un ritual satánico, ya que 22 cadáveres estaban vestidos con capuchas negras y capas de color rojo y negro, y todos presentaban un balazo en la cabeza. El nombre de esta secta era Orden del Templo Solar. La palabra de Dios dice que los hombres, por cuanto no tomaron en cuenta a Dios, Dios los entregó a pasiones vergonzosas, cambiaron la verdad por la mentira y se corrompieron como animales irracionales, nacidos para presa y destrucción, y perecerán en su propia perdición. Segunda Epístola de Pedro, capítulo 2. Y aunque sabemos que diariamente se convierten muchos pecadores y salen del dominio de Satanás a la libertad en Cristo Jesús, también sabemos que el mundo como tal cada día se hunde más y más en sus pecados y abominaciones, a tal grado que la palabra de Dios nos informa que ni aun cuando Dios los esté castigando en el tiempo de la gran tribulación, se van a arrepentir de sus maldades y más se van a entregar a la adoración del diablo. Dice el apóstol Juan en Apocalipsis que los sobrevivientes de los juicios de los cuatro jinetes ni aún así se arrepintieron de las obras de sus manos, ni dejaron de adorar a los demonios, y no se arrepintieron de sus homicidios, ni de sus hechicerías, ni de su fornicación, ni de sus hurtos. Apocalipsis capítulo 9, versículos 20 y 21. En este tiempo, también las artes diabólicas han invadido la cultura, la música, la política, las religiones, el cine, la televisión, los medios de comunicación y la sociedad en general. Hay artistas del pincel que han ganado mucha fama con sus pinturas. Mencionaremos a Pablo Picasso Ruiz, que nació en 1881 en España y murió en 1973 a la edad de 92 años. Para algunos cristianos, este hombre fue usado por el poder demoníaco en la elaboración de sus cuadros. Para otros, Picasso ha sido el más grande pintor del siglo XX. Pero si en verdad somos honestos, lo que vamos a observar en esos cuadros de Picasso son ridículos garabatos, expresiones diabólicas, cuerpos retorcidos y deformidades horribles. Si la gente de gusto a esto le llama arte, yo creo que más bien ya perdieron el gusto. Y con respecto a la burla que se le hace al Señor, en Ciudad del Cabo, ciudad africana, un pintor norteamericano llamado Maxwell Lawton, que está infectado de sida, pintó un cuadro representando a un Cristo con sida, envejecido y con un bote de suero inyectado en el brazo y un tubo de oxígeno en la nariz. Y fue exhibido en la puerta de la Catedral de San Jorge de esa Ciudad del Cabo. Los cristianos evangélicos han repudiado el cuadro de este pintor sidótico porque es una obra blasfema. Otros que no son cristianos, pero que en verdad aprecian el verdadero arte, han calificado a este pintor de hereje y comunista. Incluso algunos lo han amenazado a muerte. Sin embargo, para los sacerdotes católicos de Ciudad del Cabo, la obra es valiosísima por el mensaje que contiene, dicen los curas, ya que presentar a Cristo con sida, eso significa que Cristo también sufre por los que tienen sida. Esta noticia apareció en diario El Heraldo de Tegucigalpa el 23 de diciembre del año 94. Yo diría que la obra de Satanás ha penetrado hasta en los pinceles de algunos pintores para blasfemar el santo y sagrado nombre de nuestro Señor Jesucristo. Por otra parte, el satanismo también se ha metido en el cine. Hace algunos años se exhibió una película llamada El Exorcista, donde la obra satánica se ve de principio a fin. Después, los que tomaron parte en la película fueron muriendo misteriosamente. En estos últimos tiempos, las películas de terror tienen un puesto importante en los clubes de videos, siendo las más satánicas, Las Pesadillas de Freddy Krueger y Viernes 13. Freddy Krueger es conocido como el hombre de los dedos de cuchillo y su mejor película ha sido, para sus críticos, Pesadilla en la calle del Olmo. Viendo esta película, muchos jóvenes se han suicidado y otros se han metido de lleno al satanismo. Aprovecho este momento para aconsejar a los padres de familia para que sean muy cuidadosos y observen qué clase de videos les gusta ver a sus hijos, porque algunos son dados a ver películas de horror y esto puede conducir a un desequilibrio emocional que puede traer males mayores a los muchachos y que bien pudieran evitarse a tiempo. Ahora vamos a mencionar a los extraterrestres que aparecen en el cine y la televisión y que también son películas satánicas, incluyendo los famosos ovnis que han fascinado a millones de personas en el mundo. Y según la opinión de algunas personas, los tripulantes de los ovnis han querido comunicarse con los seres humanos. Otros aseguran que ellos mismos han viajado con los extraterrestres y que ellos traen un mensaje de paz a la Tierra. Lo raro de estos extraterrestres es que nunca mencionan a Cristo. Y por si alguno tenía dudas de que si los ovnis son buenos o malos, les diré que esto no es de Dios, sino que es obra de Satanás y es considerado como un arma más del satanismo. Tenga cuidado con ellos. Recordemos que Cristo prometió volver y toda esta descomposición social no es más que una señal que está marcando su pronto retorno. Continuaremos. Y siguiendo con el tema de los satanistas, Diremos que en nuestra sociedad el satanismo se encuentra por todas partes, en la medicina, en los deportes y toda clase de ejercicios de artes marciales. Los que practican el judo, el kung fu, el karate, el yoga, son participantes de satanismo, aunque algunos de ellos no lo sepan. Pero todo este negocio es traído del Oriente y los demonios son los principales activistas en esta clase de ejercicios, principalmente cuando se le dice al participante que ponga su mente en blanco. Igual cosa sucede con los reclutas y soldados cuando se les pone a marchar a paso redoblado y se les instruye para que en la marcha griten alguna consigna, la cual repiten casi todo un mediodía. A esto se le llama mantra en el idioma de las religiones orientales. En el occidente se llama lavado de cerebro. También es satanismo encubierto cuando los estudiantes de los colegios marchan en el estadio, principalmente en la fiesta de independencia, y al pasar frente al estrado presidencial, doblan la rodilla y se inclinan para saludar al presidente. Esta es una práctica oriental, con la cual saludaban a los emperadores como si estos fueran dioses. Un saludo similar al de los estudiantes con el presidente es el que hacen los estudiantes de karate cuando saludan a su instructor antes y después de los ejercicios. Cuando el karateka está en posición de ataque, levanta una pierna y mientras con una mano reta a su contrincante, con la otra, siempre en posición de ataque, hace un movimiento con los dedos. Y ese movimiento de dedos es un conjuro a los demonios para que se hagan presentes y les ayuden a ser campeones. Es natural que cualquier estudiante de karate negaría lo que yo estoy exponiendo ahora, porque ellos no usan la palabra demonio. Los demonios cambian de nombre y se les llama energía, vibraciones, electromagnetismo, consejeros, guías espirituales, fuerza, poderes superiores, espíritu supremo, naturaleza, etc. Ahora, al contacto que se hace con los demonios, se trata de evitar la palabra poseído y se usan las palabras autorrealización, que es la habilidad de controlar a nuestro propio espíritu y tener contacto con el mundo espiritual. Estado alterado de la conciencia, nivel alfa, hemisferio izquierdo y hemisferio derecho. Todo esto se usa para mantener contacto con el mundo espiritual. Explicamos que cualquier persona que esté en capacidad de controlar cualquier energía del mundo espiritual, obligadamente tiene que estar utilizando a los demonios. Si alguna persona que escucha este mensaje está participando de alguna de estas cosas que hemos mencionado, le invito a que busque al Señor Jesucristo, que es el único que puede romper todas esas ataduras de Satanás. La palabra de Dios dice que si conocemos la verdad nos hará libres, y si el Hijo de Dios os libertare, seremos verdaderamente libres. Evangelio de Juan capítulo 8 versículos 31 al 36. Ahora, con respecto a cómo el satanismo trabaja en la medicina, tenemos amplia información en nuestro tema sobre las enfermedades. Allí mencionamos que la acupuntura es una práctica satánica para curar enfermos, insertándole agujas al paciente en diferentes partes del cuerpo. Explicamos que los centros de ventas de medicina de los brujos y satanistas se conocen como tiendas de botánica. Si usted es una persona que busca las cosas santas, no se meta a esos lugares, que allí no hay nada para usted. Ahora vamos a analizar otra clase de satanismo, y es el vudú, que en lengua africana significa espíritu protector, y que fue traído del África, y que hoy tiene su asiento principal en Haití. Aunque para algunos estudiosos del satanismo, en Nueva Orleans hay muchos más adeptos al vudú que en Haití. Tal vez por la razón de que fue en Nueva Orleans donde por primera vez estableció esta práctica satánica del vudú y después se trasladó a Haití. La política haitiana tiene mucho que ver con el vudú y según la historia, en 1791 hubo una revuelta de esclavos haitianos con el fin de obtener su libertad del yugo francés. Los participantes que eran de la raza negra hicieron una ceremonia vudú jurando lealtad a Satanás si los libraba de los franceses. Algunos han puesto en duda esta historia. Sin embargo, mencionaremos a Francois Duvalier, que nació en 1909 y murió en 1971 a los 62 años de edad, y que fue presidente vitalicio de Haití durante 14 años, de 1957 hasta el día de su muerte en el año 71. Para los que conocieron la forma de su gobierno, Duvalier fue un déspota y un satánico, ya que mezcló el vudú con la política. Para algunos de sus conciudadanos, Duvalier era la reencarnación del dios vudú o dios de la muerte, ya que hasta su propia policía de seguridad le puso el nombre de uno de los dioses de la magia negra en el África, llamado los Tonton Macoutes. Algunas calaveras de algunas de las víctimas de esta policía haitiana lucían como adorno en el escritorio del presidente Duvalier, más conocido como Papa Doc. A la muerte de Papa Doc, tomó el gobierno su hijo Jean-Claude Duvalier, más conocido como Baby Doc. Este cambió los colores de la bandera haitiana por el rojo y negro, que son los colores con que identifican el vudú. Y él mismo, Baby Doc, se identificó como un practicante del vudú, o sea, de esta clase de satanismo. Pero no solamente los gobiernos haitianos han practicado satanismo. Otros gobiernos latinoamericanos también han participado de prácticas ocultistas. Y como ejemplos tenemos a Alberto Fujimori, presidente del Perú, que se sometió a una ceremonia satánica para ir preparado a su segundo mandato como presidente peruano. Y él mismo lo confiesa que cree en los poderes satánicos. Este informe lo tomamos de diario La Tribuna de Tegucigalpa, que salió en primera plana el día jueves 8 de junio de 1995. Podríamos decir que la obra del satanismo ha invadido a toda la sociedad en general, y el misterio de la iniquidad en este tiempo ya casi no es misterio. ¿Y qué diríamos de los grupos rockeros, los cuales vamos a tratar en un tema por aparte? La doctora Rebecca Brown nos narra que en las comunidades de los satanistas hay personas a quienes Satanás le da la capacidad de convertirse en bestias, y que el famoso hombre lobo no es una leyenda, sino que es una realidad, ya que ella misma tuvo que enfrentarse a uno de ellos. Estas personas, dice la doctora Brown, han perdido toda esperanza de ser salvos, porque han entregado sus vidas por entero a Satanás. Tal vez a estos hombres demonios se refirió el Señor cuando menciona en Levíticos 26 y versículo 6 que si Israel deja de hacer el ridículo con las abominaciones de los ídolos, entre otras bendiciones que van a recibir, Dios promete quitarle las malas bestias. Aquí las malas bestias podía tratarse no de las bestias comunes, porque Dios no les llama malas bestias, sino sencillamente bestias. Y recordemos que cuando Dios hizo la creación, Él mismo dio su visto bueno o su aprobación cuando leemos, y vio Dios que era bueno, incluyendo cuando hizo las bestias y las serpientes y animales de la tierra según su especie. Y vio Dios que era bueno. Génesis capítulo 1, versículos 24 y 25. Ahora, que cuando se habla de malas bestias, posiblemente Dios está refiriendo a los satanistas que se transforman en bestias por el poder satánico. Este es el mismo calificativo que el apóstol Pablo usa en la epístola de Tito, capítulo 1, versículo 12, cuando se identifica a los cretenses como malas bestias. Ahora veamos el trabajo que realizan los satanistas fuera de sus comunidades, y en una forma específica contra la iglesia evangélica, ya que en la mayoría de las veces lo harán en forma sutil, haciéndose pasar como cristianos. Recordemos que dentro del mundo espiritual hay muchas formas de atacar, y la iglesia evangélica corre un grave peligro frente a los satanistas, no por el hecho de que ellos sean más poderosos que Cristo, sino por la falta de doctrina que se nota entre los cristianos, que una gran mayoría de ellos no están capacitados para pelear esta guerra. El Señor mismo lo dijo que muchos de los escogidos serían engañados. Mateo 24, versículo 24. Me ha tocado visitar muchas iglesias evangélicas por invitación de los pastores, y he podido comprobar en algunas de ellas la falta de doctrina y la falta de oración que prevalece entre los miembros. La enseñanza y la oración son bases fundamentales para poder hacer la guerra al reino de las tinieblas. Sin estas armas, no nos adelantemos a cantar victoria. Quiero dar una señal de alerta a los pastores, y es que no le den el púlpito a cualquier predicador que se aparezca por allí, salvo que ustedes le conozcan muy bien y tengan muy buena referencia de él, porque algunos satanistas se hacen pasar por predicadores del Evangelio y se introducen en las iglesias evangélicas con el fin de destruirlas. Y aquí está una señal para que usted la tome en cuenta. Un predicador satanista va a mencionar más el nombre de Dios que el de Cristo. Sus mensajes serán dirigidos más a hablar del amor que de otra cosa. Y otra característica más es que en vez de atacar a la religión, antes le darán algunos méritos. Y peor, para que en sus mensajes ataquen a los demonios. Con lo que estoy exponiendo, no quiere decir que todo predicador desconocido va a ser un satanista. Por supuesto que hay verdaderos siervos de Dios que son itinerantes, o sea que viajan por varios lugares llevando el verdadero evangelio. Pero nada cuesta observarlos. Otro consejo más es que no se dejen poner las manos de cualquiera, ni ustedes les impongan a cualquiera las manos. Porque las manos son un medio de transmitir ya sea bendición o maldición. Por eso el apóstol Pablo recomienda a Timoteo que no ponga con ligereza las manos. Primera epístola a Timoteo 5:22. Esto quiere decir que piense a quién se las va a poner las manos encima, y tenemos testimonios de satanistas que han puesto las manos a un creyente y lo han apartado de Cristo. Los satanistas pueden hasta transmitir falsas lenguas y el creyente cree que son del Espíritu Santo. Por otra parte, también tenemos a los que acostumbran botar gente al piso. Aquí no digo que los tales sean satanistas, pero puede haber una influencia contraria al poder del Espíritu Santo, y aquí es bueno que prestemos atención a lo siguiente, y es que tirar a la gente hacia atrás cayendo boca arriba no es doctrina bíblica, porque no hay ninguna adoración para Dios cayendo en esa posición. En el Evangelio de Juan capítulo 18, encontramos que cuando la turba entró al huerto, el Señor les dijo que a quién buscaban, y ellos contestaron, a Jesús Nazareno. Cristo les dice, yo soy, y cuando les dijo yo soy, retrocedieron y cayeron a tierra. Juan 18, versículo 1 al 6. Según este pasaje, la multitud retrocedió y cayó boca arriba, pero la palabra cayeron a tierra en el idioma griego significa postrarse, en griego es chamai, y lo que Juan nos quiere decir es que retrocedió.
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Directamente desde la cabina del estadio El Mundo se está transmitiendo la carrera de los siglos por el gran premio, la corona de la vida. Los corredores visten uniformes blancos y en sus espaldas llevan las letras CC, escritas con la sangre del cordero, que significa Club de Cristo. Y en el pecho llevan la figura de una paloma blanca, que representa al Espíritu Santo. Los espectadores, por un lado, Satán y sus secuaces, lanzan dardos de desánimos, cansancios y tentaciones. Pero por otro lado, la gran barra divina, dirigida por el arcángel Miguel, junto a los justos y los millones de ángeles, dando ánimo, gritan: ¡Vamos! ¡Esfuérzate! ¡Sé valiente! ¡No desmayes! ¡Ya falta poco! ¡La victoria es nuestra! Y en el universo relumbra una cadena de oro, y de pie en su trono Dios Padre levanta su mano y mira el reloj divino.

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Estos que hacen afrenta al espíritu de gracia. ¿Qué quiere decir gracia? Favor inmerecido, regalo inmerecido. Quiero explicar dos palabras: gracia y misericordia. La gracia y la misericordia operan juntos. ¿Qué es la misericordia? Que Dios no nos da lo que merecemos. ¿Qué cosa merecemos? Que nos mande el agua de fuego de cabeza. ¿Y qué es la gracia? Que nos da lo que no merecemos. ¿Qué merecemos nosotros? El infierno, pero nos da la salvación gratuita. Pero sin embargo, estos predicadores cobran por algo que Dios hizo gratis para nosotros. Increíble. Cobran por lo que Jesús pagó. Increíble. Hay que ser mucho desgraciado. Lo digo claro. Para mí, un predicador que anda con los apóstoles de la prosperidad, pactando, sembrando, encuentro, preencuentro, reencuentro, ese tipo es un desgraciado. ¿Por qué es un desgraciado? Porque cayó de la gracia. Desgraciado. Se apartó de la gracia de Dios. Ahora ya no es por gracia, es por plata. Increíble. Qué barbaridad. Qué punta de endemoniados estos. Pero tranquilo, mijo, que eso es tarde o temprano van a pagar. ¿Por qué? Verso 30. Aquí está la razón. Porque conocemos al que dijo: mía es.

es la venganza. Yo voy a dar el pago, dice el Señor, y otra vez el Señor juzgará a los suyos, mijo, a su pueblo. Y va a empezar por estos predicadores apóstatas. Dios los juzgará. Ellos dicen: usted, David Diamond, no es quien para juzgar a Cash Luna, no es quien para juzgar a Guillermo Maldonado. Tranquilo, mijito, yo no los juzgo, los juzga la palabra. Pero lo más bonito será cuando Dios los juzgue y Dios les diga: ahora mía es la venganza, vengan para acá por haber comerciado con lo que yo hice gratis para la humanidad, por cobrar por lo que Jesús pagó. Ay, mijito, estos ladrones no saben dónde y con quién se están metiendo. Quieren cobrar por lo que Jesús pagó con sangre. Estos tipos delincuentes creen que la sangre de Jesús es una tarjeta de crédito para que la usen como les dé la gana. Se equivocaron, pedazos de ratas. Se equivocaron. Se equivocaron. Tarde o temprano pagarán. Mía es la venganza. Yo daré el pago. ¡Ja! ¡Horrenda cosa! Mejor les fuera ni haber nacido. Escúcheme. ¿Usted está aquí? Escúcheme bien. Si usted es un pastor o un predicador que se ha venido apartando de la sana doctrina y usted ha prostituido el púlpito y empezó a predicar o a traer a predicadores que están sonsacando y estafando a las ovejas de Dios, están trasquilando y tragándose a las ovejas del Señor, si usted es un predicador que se cree apóstol, que se cree profeta o se cree lo que le dé la gana, y usted anda pactando, recolectando dinero de manera impúdica, haciendo doctrinas de hombres como si fueran doctrinas de Dios y engañándole al pueblo de Dios, escúcheme, pedazo de demonio, escúcheme bien, a usted mejor le fuera ni haber nacido que comerciar con la sangre de mi Redentor. Sí, mi amigo. Porque si quiere pedir ofrenda y diezmo, este es su derecho. El pueblo de Dios sabe que hay que ofrendar y diezmar. El pueblo de Dios lo tiene claro porque está escrito en su palabra. Pero a mí no me van a venir con que hay que pactar con Dios. La Biblia es clara, mi amigo. Dios hizo 7 pactos. El primer pacto lo hizo en el huerto del Edén cuando Dios entregó la tierra a Adán y Eva. El segundo pacto lo hizo con Noé cuando Dios entregó el mundo a Noé después del diluvio y colocó el arco iris como señal de ese pacto. Luego Dios hizo un pacto con la nación de Israel cuando Dios nos sacó al monte Sinaí y nos entregó sus mandamientos y nos dio guardar el sábado a los judíos como señal de ese pacto. Luego hizo un pacto con la tribu de Leví cuando nos entregó el sacerdocio en lugar de los primogénitos que habían pecado en la elaboración del becerro de oro. Perdieron su sacerdocio los primogénitos para entregarnos los Dios a nosotros, y Dios selló ese pacto con el pacto de sal, derramando sal sobre las ofrendas. Levítico 2:13, pacto de sal. Luego Dios hizo un siguiente pacto con el rey David. Entiendo, perdóneme, Abraham. Ah, el pacto con Abraham, me salté. Cuando Dios entregó a Abraham la tierra prometida y el hijo prometido, y como señal del pacto ordenó la circuncisión en el pene de todos los varones judíos. Vea usted, el pacto con Adán, con Abraham, con Noé, con Moisés, con Leví. El sexto pacto con el rey David, cuando Dios hace un pacto con David y le entrega el sacerdocio, perdón, el gobierno de Israel, el reinado de la nación, y Dios le promete a David que como regalo por su amor a Dios hará que todos sus descendientes gobiernen Israel y que el último de sus descendientes, el más grande, el Mesías, gobierne al pueblo para siempre. Y por último hace el nuevo pacto, y Jesús, cuando estuvo en el Pesaj, en la Pascua con sus discípulos, allí Jesús dijo: esta es la copa del nuevo pacto en mi sangre, no en tu billete. Mi sangre. ¿Por qué lo dijo? El que comiere mi cuerpo y bebiere mi sangre tiene vida eterna. ¿Cómo pueden estos predicadores comerciar con la sangre de Jesús? Dios lo único que le dejó a la iglesia para recoger dinero es la ofrenda y el diezmo. Es lo único que le dejó. Ahora hay algunos predicadores que dicen: es que eso no es suficiente, no alcanza.
Entonces usted nunca nació de nuevo. ¿Por qué? Porque si usted habría nacido, entendería que esto es por fe, no por vista, mucho menos por plata. Es por fe, no por plata. Por fe, no por vista. El justo por la fe vivirá. Por la fe. Si Dios te llamó al ministerio, Él suplirá. Si Dios te llamó al ministerio, Él te dará el dinero para construir el templo. Él te dará el dinero para sustentar tu hogar. Él te dará el dinero y los recursos para salir adelante en el ministerio sin prostituir la verdad. Sin prostituir el mensaje. Pero si usted tiene mentalidad de prostituta, pues allá usted. Pero Dios no es una ramera, Dios es santo. Él no se vende. Él se entrega por amor a aquellos que le aman y aceptan su voluntad. Alabe a Dios. Den un aplauso al Señor. Sí, mi amigo. Entonces, vamos ahora a uno de los versículos de la Biblia que más amo, personalmente me encanta. Primera de Pedro, capítulo 1, verso 18. Bendecimos a Dios. Uy, mijito, lo siento, por eso hay que entregar el púlpito más antes. Ustedes me dan tarde y yo predico hasta que la hora avance. Cosa de ustedes. No, no. Yo lo respeto a ustedes, ustedes respétenme a mí. Primera de Pedro 1, 18 al 20. Sabiendo que fuisteis rescatados de vuestra vana manera de vivir, la cual recibisteis de vuestros padres. Claro. ¿Qué cosas nos transmiten nuestros papás? Tal vez buenas costumbres, buena educación. Chévere, pero eso nos salva. No con cosas corruptibles, como el oro o la plata, sino con la sangre preciosa del Mesías. Escuche, como de un cordero sin mancha y sin contaminación, siendo ya destinado desde antes de la fundación del mundo, pero manifestado en los últimos tiempos por amor a ustedes, y mediante ese cordero creéis en Dios, quien resucitó a Jesús de entre los muertos y le ha dado gloria, para que vuestra fe y vuestra esperanza sean en Dios. ¿Cuántos alaban a Dios? ¡Sí! ¡Qué tremendo! ¿Eh? Voy a tratar de acelerar. ¿Qué voy a hacer? Primera de Juan, capítulo 1. Rápido, por favor, estamos contra el tiempo, dice. Primera de Juan, capítulo 1, versículos 7 y 9. Escuche bien. Escuche bien. Hermanos, dice la palabra de Dios. Pero si andamos en luz, como Él está en luz, tenemos comunión los unos con los otros. Y la sangre, mire esto, la sangre, el valor de la sangre de Jesucristo, su Hijo, nos limpia de todo pecado. Y 9, si confesamos nuestros pecados, no a un hombre, sino a Dios, Él es fiel y justo para perdonar nuestros pecados y limpiarnos de toda maldad. ¿Con qué? Con su sangre. Y corra, Apocalipsis capítulo 1, verso 5. Capítulo 1, versículo 5. Dice la Escritura. Y de Jesucristo, el testigo fiel, el primogénito de los muertos, el soberano de los reyes de la tierra, al que nos amó y nos lavó de nuestros pecados con su sangre. Les dije, la mancha del pecado es imborrable, a no ser que haya un detergente que quite la mancha de nuestras almas. Y ese detergente que hace borrar la mancha del pecado de nuestro corazón es la sangre del Hijo de Dios. Bendito sea su nombre. Gloria a Él por todos los siglos. Apocalipsis 5, verso 9. Corra. Apocalipsis 5, versículo 9. En el cielo cantaban un cántico nuevo diciendo: digno eres de tomar el libro y de abrir sus sellos, porque tú fuiste inmolado, fuiste sacrificado, victimizado, pagaste con sangre. Quiere decir, y con tu sangre nos has rescatado, nos has redimido para Dios
de todo linaje, lengua, pueblo y nación, hondureños, salvadoreños, nicaragüenses, guatemaltecos, chinos, búlgaros, rusos, holandeses, alemanes, no importa la nación. Y nos has hecho para nuestro Dios reyes para gobernar y sacerdotes para adorar, y reinaremos sobre la tierra. Alabe a Dios. Bendito sea el Hijo de Dios. Bendito sea su nombre. Sí, Señor. Sí, Apocalipsis 7, verso 9. Después de esto miré en el cielo una gran multitud, la cual nadie podía contar, de todas las naciones, tribus, pueblos y lenguas, que estaban delante del trono de Dios el Padre y en la presencia del Cordero, vestidos de ropas blancas, con palmas en las manos, y clamaban a gran voz diciendo: la salvación pertenece a nuestro Dios que está sentado en el trono y al Cordero. ¿Cuántos alaban a Dios? Bendito Señor. Gloria a su nombre para siempre. Cordero inmolado que quita el pecado del mundo. Sí, mi amigo. El Cordero de Dios, que es Apocalipsis capítulo 5, verso 12. Y decían a gran voz: el Cordero que fue inmolado es digno, digno, digno de tomar el poder. 1, 2, las riquezas. 3, la sabiduría. 4, la fortaleza. 5, la honra. 6, la gloria. 7, la alabanza. A Él sea todo el imperio. Él es digno. Cordero de Dios. Bendito Cordero Santo, que compró a un pueblo a precio de sangre, y a ese pueblo llamado iglesia lo hizo su novia. Y pronto llega el momento en el cual, ve Apocalipsis 19, esa novia entrará y verá cara a cara a nuestro Cordero, a nuestro Señor, aquel que nos está esperando en los cielos con ya todo preparado para que el Apocalipsis 19 se cumpla. Y la Escritura dice, textual, Apocalipsis 19, versículo 6, y oí una voz como de una gran multitud, la iglesia en el cielo, como el estruendo de muchas aguas, y como la voz de grandes truenos, que decían: aleluya, porque el Señor, nuestro Dios todopoderoso, reina. Gocémonos y alegrémonos y démosle gloria, porque han llegado las bodas del Cordero y su esposa se ha preparado. Y a ella se le ha concedido que se vista de lino fino, limpio y resplandeciente, lavado en la sangre, sin mancha ni arruga. Porque el lino fino es las acciones justas de los santos. Por eso dice el Apocalipsis 3, verso 5. Para terminar el mensaje, a pedido de acá de los querubines, Apocalipsis 3, 5, dice la Escritura: el que venciere. El que pierde está perdido. El que vence será vestido de vestiduras blancas. Y escúcheme, amigo, no borraré su nombre del libro de la vida, y le confesaré delante de mi Padre y de sus ángeles. El que tiene oídos, que oiga lo que el Espíritu Santo le dice a usted y a mí en esta noche. Alabe al Dios vivo y verdadero. Bendiga a Dios. Salvadoreños, salvadoreñas, solo en Él hay vida eterna. El que cree en mí tiene vida eterna. El que cree en mí nunca morirá, porque Dios no es Dios de muertos, porque para Él todos viven. Y si usted fallece, no se olvide, Él es la resurrección y la vida. El que cree en Él, aunque esté muerto, vivirá. Porque yo he venido para que ustedes tengan vida en abundancia, vida eterna. Porque yo soy el camino, la verdad y la vida. Nadie viene al Padre sino por mí. Aunque los católicos digan que todos los caminos conducen a Roma,
Solo al cielo se llega por un camino llamado Yeshua, que en hebreo significa salvación, Jesús en español. Él es nuestro Salvador, nuestro Redentor, que pagó con sangre para salvarnos. Y hoy Dios te llama a que te arrepientas y aceptes a Jesús como tu único Señor y tu Salvador. Y si estás enfermo, delicado, postrado en una cama, Dios tiene el poder de levantarte, porque su sangre fue derramada no solo para sanar, salvar, sino restaurar la salud física también. Haré venir sanidad sobre ti y te curaré de tus heridas, porque escrito está en la palabra de Dios, en el libro del profeta Isaías. Textual, mi amigo, yo no puedo cerrar este mensaje sobre la sangre y el cordero sin mencionar este maravilloso pasaje de Jeremías, capítulo de Isaías 53. Despreciado y desechado entre los hombres, varón de dolores, experimentado en sufrimiento, escondimos de él el rostro. Lo menospreciamos y no lo valoramos, pero él ciertamente llevó nuestras enfermedades. Si tú estás enfermo, recuerda que él llevó el cáncer, él llevó el SIDA, él llevó las enfermedades de los huesos, de los músculos, del estómago, del corazón, de los pulmones, de cabeza, todas las enfermedades, una a una, todas las enfermedades que el humano y la medicina conocen, todas, sin faltar una, desde la más simple hasta la más mortal, todas esas enfermedades fueron cargadas sobre sus hombros en la cruz. Él llevó nuestras enfermedades y sufrió nuestros dolores. Nosotros le tuvimos por azotado por Dios y abatido, pero él herido fue por culpa de nuestras rebeliones, por culpa de nuestros pecados fue molido. El castigo para darnos paz tuvo que caer sobre él, y por su llaga por su llaga somos curados, sanados, levantados, restaurados, perdonados. Todos nos descarriamos como ovejas, cada cual se apartó por su camino, pero él envió al buen pastor que su vida da por las ovejas, que fue capaz de dejar a las 99 en el redil para buscarte a vos en esta noche. Él es el buen pastor que su vida da por la oveja. Mas el Señor, eterno Padre, cargó en él, en el Mesías, el pecado, la maldad, la rebelión de todos nosotros. Angustiado él y afligido, no abrió su boca, oh mi amigo. Como cordero, fue llevado al matadero, como oveja, delante de sus trasquiladores. Enmudeció y no abrió su boca. Por cárcel y por juicio fue muerto. Su generación, ¿quién la contará? Porque fue cortado, muerto de la tierra de los vivientes. Por la rebelión de mi pueblo fue herido. Se dispuso con los impíos su sepultura, mas con los ricos fue en su muerte, aunque nunca hizo maldad, ni hubo engaño en su boca. Si Jesús murió, no fue por haber hecho o no hecho algo, sino fue por haber dicho algo. ¿Qué dijo Jesús que le costó la vida? Haber dicho que eres el Hijo del Bendito. Y eso fue una verdad, no fue una mentira. Escuchen, con todo eso, el Señor quiso quebrantarlo sujetándole a sufrimiento. Y cuando haya puesto su vida, escuche, en expiación, derramando su sangre por el pecado, volverá a la vida, verá el linaje y vivirá por largos días. Él vive para siempre. Y la voluntad del Señor será en su mano prosperada. Jesús, el Mesías, verá el fruto de la aflicción de su alma y quedará satisfecho. ¿Sabe por qué? Porque Jesús, cuando nos mira, dice: valió la pena morir para salvarlos. Alabe a Dios. Valió la pena su sacrificio. Una y mil veces valió la pena el sacrificio del Hijo de Dios. Valió la pena. Por su conocimiento salvará, justificará mi siervo justo a muchos, y llevará las iniquidades de ellos.
Por tanto, dice el Dios Padre, yo le daré parte con los grandes y con los fuertes repartirá despojos por cuanto derramó su vida, es decir, que la sangre está en la vida, derramó su sangre hasta la muerte y fue contado con los pecadores, uno aquí y el otro ahí, dos pecadores colgados a los costados, habiendo él llevado el pecado de muchos y habiendo orado por los transgresores cuando dijo, Padre, perdónales porque no saben lo que hacen. Y Dios nos perdonó, mi amigo, porque Jesús, el Hijo de Dios, en ese altar de madera, no de piedra, en ese altar de madera, colocado entre la tierra y el cielo, entre la tierra llena de pecado y el cielo santo, en ese altar, el Hijo de Dios derramó hasta su última gota de sangre. Y habiendo orado por la humanidad, Dios removió para siempre el pecado de aquellos que aceptemos ese sacrificio, pero de quienes lo desprecian, toda la ira de Dios caerá contra ellos, porque el que rechaza al Hijo, rechaza la vida. Denle un aplauso al Señor. Yo lo invito a que este momento usted pueda, si usted, donde quiera que esté, yo sé este momento, hermanos en Honduras, hermanos aquí en El Salvador, tenemos, por lo que entiendo, más de 15,000 visitas en internet. Imagínese, hermano, ¿qué hora tiene usted aquí en El Salvador? Las 9. ¿Sabe lo que es eso? En algunos países están sobre las 2 de la mañana y siguen escuchando. Tú donde estés, hoy más que nunca ponte de pie y repite conmigo esta oración. Hazlo. Padre, gracias. Como nunca antes te doy gracias por lo que Jesús, tu Hijo, el Cordero, hizo por mí en la cruz para salvarme, rescatarme, darme vida eterna. Señor Jesús, gracias por haber derramado hasta la última gota de sangre en la cruz. Señor, gracias. Porque por tu sangre puedo entrar al cielo. Por tu sangre tengo paz. Por tu sangre soy libre. Por tu sangre puedo alabarte y adorarte. Por tu sangre estaré contigo por la eternidad. Gracias por lo que hiciste en la cruz. Hoy más que nunca te digo gracias. Te amo, Señor. Bendito seas desde el siglo y hasta el siglo. Gloria y honor te pertenecen a ti. Gracias, Dios de Abraham, de Isaac y de Israel. Bendito seas, Hijo del Altísimo. Gracias, Señor. Gracias, Señor. Si usted quiere entregarle su vida a Cristo, donde quiera que esté, levante su mano. Si usted ha venido aquí por primera vez, algún amigo o amiga que está ahí afuera tal vez, usted que está aquí, levante su mano y entregue su vida al Señor. Aproveche. O reconcíliese con Dios, porque aún hay tiempo, mi amigo. Aún hay tiempo. Jesús viene pronto por su iglesia, levantará a su pueblo, se llevará a los cielos a su novia. Pero sin santidad nadie le verá. Donde quiera que vos estés, levanta tu mano. Y si tú estás en Chile, tú estás en Argentina, en el Perú, en el Uruguay, en el Ecuador, en Colombia, en Venezuela, si tú estás en las Guayanas, si tú estás en el Brasil o en el Uruguay, en Panamá, Costa Rica, Ecuador, qué sé yo, Guatemala, Nicaragua, Honduras, si tú estás escuchándonos en México, Canadá o Estados Unidos o cualquier país, República Dominicana o Cuba, Panamá, donde quiera que tú estés, dile: Señor, me arrepiento de mis pecados y te pido perdón por toda mi maldad. Te entrego mi corazón, cambia mi vida, enséñame a hacer tu voluntad. Inscribí mi nombre en el libro de la vida. Te entrego mi corazón. Ayúdame a hacer tu voluntad. Amén y amén. El libro.

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Génesis capítulo 22. Escuche bien lo que pasó. Versículo 2. Inclusive desde el 1. Aconteció después de estas cosas que probó Dios a Abraham. Quiero explicar qué significa la palabra probar. La palabra probar en el idioma hebreo significa hacer sufrir deliberadamente. Escuche bien. Hacer sufrir deliberadamente significa probar. Y Dios sí que lo hizo sufrir a Abraham acá con esto. Terrible prueba. Dice la Escritura. Aconteció que después de estas cosas que probó Dios a Abraham y le dijo Abraham, y él le dijo: heme aquí. Y le dijo: toma ahora tu hijo, tu único hijo, Isaac, a quien amas, y vete a la tierra del Moriá y ofrécelo allí en holocausto. Es decir, pártelo a pedazos y préndele fuego y que se queme por completo. Eso es un holocausto. Es incinerar a la persona, quemarla por completo. Eso le estaba diciendo Dios. Sobre uno de los montes que yo te diré. Terrible prueba para Abraham. Note el detalle. Dame a tu hijo, tu único, y a quien amas. No se olvide esas tres características. Tu hijo, el único al que amas. Mire la prueba que se le vino, pobre. A Dios gracias que era un hombre de fe. Verso 6. Abraham, después de haber ensillado el asno y todo, caminó con el niño. Bueno, ni tan niño. Quiero dejar esto claro. En la tradición judía sabemos perfectamente que Isaac tenía 33 años cuando fue al sacrificio. No era un pibe, al cual le dijo Abraham: vamos que te voy a comprar una paleta en el camino, mijito, vamos yendo. Sigo leyendo. Verso 6. Y tomó Abraham la leña para el holocausto y la puso sobre Isaac, su hijo. Le dijo: niño, vas a cargar esta leña, llévala. Y él tomó en su mano el fuego y el cuchillo, y fueron ambos juntos. Entonces Isaac habló a Abraham, su padre, y le dijo: padre mío. Y él respondió: dime, hijo mío. Y él le dijo: aquí está el fuego, aquí está la leña, pero papá, ¿dónde está el cordero para el holocausto? Mire la pregunta que le hace. Yo pienso que ese momento Abraham se le hizo un nudo en la garganta y tal vez hasta los ojos se le humedecieron. Como en el ajedrez, lo puso en jaque mate Isaac a Abraham con esa pregunta. Le dice: papá, estamos llevando fuego, estás llevando leña, tienes el cuchillo para partir a pedazos la ofrenda, pero ¿y dónde está el cordero, papá? ¿Dónde está el cordero? Y Abraham, a tragar saliva, mijito, y hacerse un nudo en la garganta y ver qué responde ese momento. Entonces habló Isaac a Abraham. Perdón, versículo 8. Respondió entonces Abraham y le dijo: Dios, escuche, se proveerá, es decir, se proveerá a sí mismo cordero para el holocausto, hijo mío. E iban juntos. ¡Qué tremendo! Y cuando llegaron al lugar que Dios les había dicho, ahí en el Moria, edificó allá Abraham un altar de piedra, ¿se entiende? Y compuso la leña, la acomodó y amarró a su hijo Isaac y lo puso en el altar sobre la leña. Terrible. Entonces Abraham extendió su mano y tomó el cuchillo para degollar a su hijo. Primero había que degollarlo, luego cortarle los brazos y las piernas para acomodar la ofrenda y luego encender el fogón. Terrible lo que se le venía. Entonces el ángel del Eterno dio voces desde el cielo y dijo: Abraham, Abraham. Y él respondiendo dijo: heme aquí. No extiendas tu mano sobre el muchacho, ni le hagas nada, porque ya conozco que tú temes a Dios, por cuanto no me rehusaste a tu único hijo. Denle un aplauso al Señor.
Pero note usted, la respuesta de Abraham a Isaac fue clara. Le dijo: Dios se proveerá cordero. Y cuando pasa la prueba, cuando ese rato Abraham dice: uff, más bien se desanimó. Es que hay veces, mi amigo, Dios nos lleva en la vida a circunstancias donde literalmente el cuchillo, la punta de él, toca tu garganta. Situaciones en tu vida, enfermedades, problemas, crisis, adversidades tan insoportables que sientes como un cuchillo estuviera a punto de degollarte. ¿Te das cuenta? Terrible. Sientes que el cuchillo ya te va a traspasar. Pero tranquilo, mi amigo, una vieja frase popular boliviana dice: Dios aprieta, pero no ahorca. Es una gran frase, de verdad. Dios aprieta, pero no ahorca. Dios sabe hasta dónde podemos resistir. Y Dios nunca nos dará una prueba que no podamos soportar. A veces uno se pregunta y dice: ¿por qué Dios me prueba tanto? Sencillo, mi amigo. Cuenta una tradición judía lo siguiente: un hombre tenía dos bueyes, un buey débil y el otro fuerte. ¿Sobre cuál va la yunta? Sobre el fuerte. Otro hombre tenía dos vasijas de barro, pucha, y la otra hermosa y bien formada y gruesa. ¿A cuál se le prueba con el martillo? Sí, mi amigo, se prueba lo que sabemos que va a aguantar. Lo demás, ¿para qué probarlo? Sabemos que de un golpe se parte. Y Dios prueba a sus hijos. Denle un aplauso, Señor. Ahora bien, quiero entrar en este detalle. Cuando Abraham respira y dice: uy, más bien, y tiene que botar el cuchillo, ya me imagino Abraham debe tirar el cuchillo por los aires. Cuando Dios le dijo: ya, tranquilo, le dijo: no lo mates, no lo sacrifiques a tu hijo, tranquilo, ya vi, ya sé quién eres tú, sé que tú me amas y me temes, tranquilo, chao, se acabó el problema, se acabó la prueba. Entonces, verso 13, Abraham alzó sus ojos y miró, he aquí a sus espaldas un carnero trabado en un zarzal por sus cuernos. Y fue Abraham y tomó el carnero y lo ofreció en holocausto en lugar de su hijo. Entonces llamó Abraham el nombre de aquel lugar: Adonai Jireh, el Señor es mi proveedor. Bendito Dios, alabe su nombre. Qué tremendo, hermano. Bendito Dios. Baruj Elohei Israel, bendito el Dios de Israel. Baruj Atah Adonai Elohei Avoteinu, bendito sea el Dios de nuestros padres. Elohei Abraham, Elohei Isaac, el Dios de Abraham, el Dios de Isaac. Elohei Israel, el Dios de Jacob. Baruj Shemo, bendito sea su nombre. Elohei Avoteinu, el Dios de nuestros padres. Baruj Shemo, bendito sea su nombre. Amén. Mira, hermano, entiéndase esto. Escuche, por favor, póngame cuidado en esto. Literalmente se cumplió lo que Abraham había profetizado. Dios se proveyó de cordero. Pero note un detalle. Dios le había dicho a Abraham: dame tu hijo, el único y al que amas. Por favor, Sammy. Escúcheme bien. Escúcheme, es importante de entender esto. Así Dios también, lo que le pidió a Abraham, lo hizo él mismo. Porque de tal manera amó Dios al mundo que dio a su hijo, al unigénito. ¿Cuánto alaban a Dios? ¡Bendito sea su nombre! ¡Alabado sea Dios! Sí, mi amigo, Dios te mandó del Padre de la fe que entregara a su hijo, al único y al que amaba. Y después Dios, a lo largo de la historia, llegó el momento en el cual Dios se proveyó de cordero, una Pascua hace más de 2000 años, donde Dios puso su propio cordero, que era su hijo unigénito, el único mijito, y a quien él amaba. Y Dios dijo: este es mi hijo amado, en quien tengo complacencia. Era lo que él amaba, mi amigo.
Escúcheme. El amor es entregar lo que uno más ama. El amor es darlo todo, así sea lo único que tengas, incondicionalmente. Ese es el amor. E eso es lo que hizo Dios. Entregó lo único que tenía a mano, lo más grande, lo más maravilloso y lo mejor, lo entregó para salvarnos. Porque el Hijo del Hombre vino a salvar lo que estaba perdido. ¡Alabe al Hijo de Dios! Dios le había pedido un cordero a la nación de Israel en Egipto. Abraham sacrifica un carnero. Pero llegó el momento en el cual, mi amigo, las Pascuas fueron avanzando, pasando, pasando y pasando y pasando, hasta que en el calendario judío llegamos al año 3765. 3765 en el calendario judío, y Dios decide proveerse un cordero para una Pascua. Pero antes de ello, 3 años antes, cuando estaba comenzando su ministerio, el precursor, el profeta más importante de la antigüedad, y lo dijo Jesús, no hay otro hombre como él, entre los nacidos entre las mujeres, dijo, hablaba de Juan el Bautista. Y el profeta Juan, hace una declaración impresionante en Juan capítulo 1, versículo 29. El día siguiente vio Juan a Jesús que venía a él y dijo, he aquí el Cordero de Dios que quita el pecado del mundo. ¡Aleluya! Tremenda declaración. ¡Aleluya! Ese momento Juan supo que llegó el tiempo de la consumación, el tiempo en el cual Dios se proveería un cordero para sacrificio, y que ese cordero derramaría su sangre, no por Adán y por Eva como en el huerto del Edén, no por la familia judía una noche pascual en Egipto, no por un día de expiación una vez al año cuando el sumo sacerdote con sangre estaba entrando hasta el lugar santísimo, porque si entraba sin sangre o en pecado moría. No, mi amigo, esta vez el sacrificio de sangre era no por una familia, Adán y Eva, de Israel en Levítico, sino por toda la humanidad. Vino a quitar el pecado, no de Adán y de Eva, no de la familia judía, no de la nación de Israel, el pecado del mundo entero. A quitarlo, a remover ese gran obstáculo que nos separa de Dios. Dios escogió al pueblo judío, escogió a mi nación y trató con nosotros durante toda la antigüedad. Y Dios fue preparando el corazón del pueblo judío con ofrendas de animales, con sacrificios de animales, con derramamiento de sangre de corderos, de vacas, de palomas, de tórtolas, palominos, cabras, preparando el corazón y el camino en la nación de Israel para cuando llegara el sacrificio perfecto que quitaría el pecado. Pero mi nación rechazó aceptar a Yeshua como Mesías. Pero ese sacrificio no sería en vano, pues sería aceptado por quienes quisieran aceptarlo. No importando si es judío o no judío, ese sacrificio es suficiente para quitar el pecado de todos los hijos de Adán y de Eva. De todos los hijos de Adán y de Eva. Sin importar que los hijos de Adán y de Eva sean de sangre morena, color de piel negra, color de piel amarilla, color de piel blanca, color de piel roja, tostada, sin importarle el color, Dios dijo, hay que quitar el pecado, hay que remover esa barrera entre la humanidad y yo. Todos tienen derecho a una oportunidad de salvarse, dijo Dios, no solo los judíos. Ahora extenderé mi salvación a todos los términos de la tierra, a todos los hijos de Adán y de Eva. Les daré la oportunidad de ser salvos. Pondré mi cordero, y ese cordero derramará su sangre en un altar, no de piedra, sino de madera, colocado entre la tierra llena de pecado y el santo cielo. En una cruz levantada entre la tierra y el cielo, el Hijo del Hombre extendió los brazos y derramó su sangre hasta la última gota para salvar a todos los que crean. ¡Bendito Hijo de Dios! ¡Bendita la sangre del Cordero!
Ese Cordero de Dios vino a quitar el pecado del mundo, a remover la más grande barrera de la historia, aquella que a nosotros como criaturas nos aparta de nuestro Hacedor, de nuestro Creador, de nuestro Dios. Su sangre fue derramada por amor, por misericordia a una humanidad que estaba perdida y vagando sin rumbo, sin salvación, yendo a condenación eterna, presos del diablo, yendo a tormento eterno, hasta que Jesús se cruza en el camino de la historia y parte la historia en dos, en un antes y un después. Y así como Jesús partió la historia en un antes y un después, puede partir tu vida en un antes y un después. Solo Jesús puede cambiar tu vida entre lo que fue y lo que será por la eternidad. Solo Jesús puede limpiarte del pecado. Solo su sangre tiene el poder para limpiarte de toda mancha, de toda maldad. Como dice Colosenses capítulo 1, versículo 19. ¡Ay, gloria a Dios! Chévere, justo se me abrió la Biblia ahí. Gracias, Señor. Con lo que cuesta encontrarlo. Colosenses 1, verso 19. Qué chévere es cuando estás predicando y se te abre la Biblia justo donde tienes que llegar. Pocas veces pasa. Y así disfruto porque quiere decir que Dios me está respaldando en el mensaje. Bendito sea Dios. Por cuanto agradó al Padre que en el Mesías habitara toda plenitud, y por medio de él, reconciliar consigo todas las cosas, así las que están en la tierra como las que están en los cielos, haciendo la paz, shalom. Escuche, mediante la sangre de su cruz. Mi amigo, la sangre derramada en ese altar vale más que el universo. Cada gota de sangre, derramada después de semejante tormento en el Calvario, fue por amor a usted y por amor a mí. Jesús pudo haber bajado de la cruz cuando la multitud le gritaba y le decía: si eres el Hijo de Dios, bájate de la cruz. Si Jesús no se bajó de allí, fue primero. Bendito sea su nombre. Sí, Señor. Y a ustedes, gentiles, verso 21, a ustedes, no judíos, que antes eran extraños y enemigos en vuestra mente, haciendo malas obras, ahora los ha acercado en su cuerpo de carne por medio de esa muerte, para presentarlos santos y sin mancha, irreprensibles delante de él. Gloria al Hijo de Dios. Su sangre tiene poder. Su sangre nos reconcilia. Su sangre nos abrió un camino al Padre. Nos reconcilió a ustedes gentiles con nosotros los judíos con Dios, haciendo la paz mediante la sangre de su cruz. La más grande expresión de amor, escuche, oh Dios, la más grande expresión de amor de la historia no fue Romeo y Julieta. La más grande expresión de amor de la historia fue esa cruz, donde Dios por amor entregó a su Hijo. Bendito sea Dios para siempre. Dios del cielo, tu nombre sea por siempre bendito. Hermano, vea Hebreos capítulo 9, versículo 12. La sangre del Mesías tiene poder. La sangre de Cristo hace estremecer el infierno. Oh, la sangre del Cordero de Dios hace estremecer y escapar a los demonios. La sangre del Hijo de Dios exaltó hasta lo sumo al Padre. Bendita sangre que salvó al hombre
venció a Satanás y a sus demonios y glorificó al Padre. Grande es tu amor, tu sangre derramada en la cruz, Jesús, no fue en vano. Por eso estamos aquí, para alabarte. Oh. Gloria a Dios. Bendita la sangre del Hijo de Dios. Oh, mi amigo, el evangelio es sencillo. El Hijo de Dios se hizo Hijo del Hombre para que los hijos de los hombres, creyendo en el Hijo del Hombre, nuevamente seamos hechos hijos de Dios. Gloria a ti, Señor. Sí, mi amigo, se lo repito más lentico para que lo dijera. El Hijo de Dios se hizo Hijo del Hombre para que los hijos de los hombres, creyendo en el Hijo del Hombre, nuevamente seamos hechos hijos de Dios. Porque escrito está: y a los que creen en Él les dio el honor de ser hechos hijos de Dios. Gracias, Jesús. Gracias, Yeshua HaMashiach. Jesús, el Mesías ungido, el Cristo. Hebreos 9. Ahora entiendo por qué Dios me cambió el mensaje. Impresionante, hermano. Los hermanos que venían conmigo en el carro trayéndome de San Miguel, yo dije: yo no sé qué voy a predicar. Faltaban casi 40 minutos para venir a predicar. Dios me dijo: me predicas esto, y se acabó, mano. Es que, hermano, Dios es el dueño del restaurante y sabe con qué pan alimentar a su pueblo. Gracias, Señor. Baruch Atah Adonai, bendito sea

sangre. Entró una vez y para siempre. Allí, en el lugar santísimo, habiendo obtenido eterna redención. Cuando Jesús se presentó ante el Padre después de haber resucitado, se presentó y le dijo: mi sangre es suficiente. Ese lugar santísimo no estaba en un templo hecho por manos de hombres en Jerusalén. Templo donde Jesús había entrado días antes con un látigo y había echado afuera a todos los fariseos, saduceos que habían hecho de la casa de Dios una cueva de ladrones. No en ese templo del cual Jesús dijo: aquí no quedará piedra sobre piedra. No en ese templo que tenía un lugar santísimo hecho con piedras labradas, sino aquel lugar santísimo del cielo. Allí, porque todo lo que había en el tabernáculo y en el templo era la copia de lo que hay en el cielo. Por ende, Dios le dijo a Moisés: harás todos los utensilios y elementos del tabernáculo conforme al modelo que te fue mostrado en el monte. Moisés, cuando estaba en el Sinaí, su alma tuvo que haber subido al cielo y ver cómo era el tabernáculo celestial, y con ese modelo decir que hagan en la tierra la réplica exacta de lo que estaba viendo arriba. Pero en ese tabernáculo del cielo se presentó no Moisés, sino Jesús. Gloria a Dios. Gloria a Dios. Sí, mi amigo. Moisés era un sumo sacerdote que presentaba sangre de animales en representación del pueblo ante Dios para perdón de pecados, para que cubra. Pero, mi amigo, Jesús presentó su propia sangre. Jesús fue la ofrenda. Jesús fue el sumo sacerdote. Jesús fue la víctima y el redentor. Gracias, Señor. Bendito Señor, con su propia sangre, en el lugar santísimo del cielo, habiendo obtenido eterna redención. En Egipto estábamos cautivos y esclavizados por el faraón, esclavos, pero nosotros fuimos libertados, no por Moisés, solamente en la historia. Hoy Dios nos ofrece otra eterna libertad de la esclavitud del pecado. Jesús dijo que el que practica el pecado, esclavo es del pecado. Pero también dijo: si creéis en el Hijo del Hombre, seréis verdaderamente libres. Sí, mi amigo, Él vino a libertarnos del yugo del diablo. Así como en Egipto hubo un faraón, existe en la historia un diablo. Así como hubo un Egipto, lugar de esclavitud, usted y yo éramos esclavos en el mundo. De allí nos fue a libertar, a redimir, a rescatar. ¿Qué es redimir? Es liberar a un secuestrado, es liberar a un esclavo, pero no gratis, pagando un precio. ¿Y con qué se puede comprar el alma del hombre? Oh, mi amigo, el alma del hombre no se compra con oro ni con dinero. El alma del hombre tiene un valor tan grande que no se puede comprar con nada material, porque el alma del hombre es hecha a imagen y semejanza de Dios. Por ende, Dios no podía comprar nuestro rescate pagándole al diablo con billetes. Tenía que pagar con sangre. Por eso, cuando estos chupacabras, como el hijo del diablo Cash Luna, cuando el hijo del diablo Guillermo Maldonado, cuando el hijo del diablo Ronnie Chávez, cuando la hija del diablo Ana Méndez o Ana Maldonado, o el hijo del diablo de Ricardo Rodríguez en Colombia, o cualquiera de estos endemoniados, le dicen a la gente que con dinero usted puede pactar para recibir un milagro, está echando por tierra la sangre de Jesús. A nosotros lo que nos liberta, escúcheme bien, no es una billetera, es su sangre. Amén. Es su sangre, mi amigo. Con su pura sangre, para eterna redención, eterno rescate, fuimos rescatados. Rescatados, hermano. Estábamos cautivos a voluntad del diablo, amarrados de pies y de manos espiritualmente, vendados los ojos y

oídos, con la boca tapadas y amordazados, sin poder ni movernos, a merced de un diablo que se reía de nuestra condición, a merced de un diablo despiadado que se jactaba y se reía de tenernos como esclavos, hasta que vino alguien a pagar el rescate para sacarnos de allí. Alguien tenía que morir para nosotros ser libres. Sí, mi amigo. Alguien tenía que morir y derramar sangre para libertarnos. Escúcheme, mi amigo. Verso 13. Porque si la sangre de los toros y de los machos cabríos, y la sangre de la y las cenizas de la becerra roja, de la vaca lasana, este es otro tema que no viene al caso, es otro tema para predicar, está en el libro de los números, entiendo yo como judío de lo que está hablando, de la vaca lasana, la vaca roja, rociadas a los inmundos, santifican para purificación de la carne. Mire, cuando en la nación de Israel, a nosotros los levitas, yo soy descendiente de la tribu de Leví, cuando nosotros los levitas, Dios nos ordenaba hacer sacrificios, había que agarrar, quemar al animal por completo en holocausto, y sus cenizas eran mezcladas con agua, y con esa agua se rociaba al pueblo para que se purifique su cuerpo. Pero ¿cómo purifica el alma, mi amigo?

En los postreros días el sol oscurecerá, y la luna no dará su resplandor, y las estrellas caerán del cielo, y las potencias que están en los cielos serán conmovidas, y en la tierra angustia de las gentes, confundidas a causa del bramido del mar y de las olas. Los cuatro vientos de la tierra reciamente soplarán, y el universo repentinamente oscurecerá.

0: Y así con esa mano levantada, dándole gracias a Dios, vamos a recibir al predicador, nuestro hermano Cristóbal Cenicer, un buen amigo que desde allá de México, allá adelante de Monterrey, él viene para predicar la palabra. Óigame, es una bendición tenerlo. Nos ha bendecido Cristóbal mucho y nos sigue bendiciendo. Es un placer que esté con nosotros acá.
1: Muchas gracias, hermano Vidal, qué amable. Ese aplauso es para el Señor, yo lo sé. Eso es para el Señor, es para el Señor. Bendito sea el nombre maravilloso de Jesucristo. Estamos ya para disponernos a escuchar el consejo de la palabra. Pero antes de que usted se siente, permítame un segundo. Saludo a todos los pastores. Los felicito por estar respaldando esta reunión. Dios me los bendiga. Dios premie su esfuerzo y les bendiga en su congregación, en el ministerio que están desarrollando. Un placer saludarlos a todos. Amén. A los hermanos músicos que cantaron, Dios los bendiga. Qué hermoso. Todo es para hacer la alabanza al Señor mucho mejor. Amén. Esta noche yo quiero entregar este mensaje que le he puesto como tema: imitando a los valientes. Imitando a los valientes. Cuando usted ve a un cobarde, no lo imite, porque siempre es correlón. Búsquese un valiente, imítelo, imítelo. Aunque hay algunos que cuando estaban en el mundo eran muy valientes, se convierten y ya no pueden hacer nada, o no quieren hacer nada, se acobardan. Pero recuerde que no se nos ha dado un espíritu de cobardía, sino de poder, de dominio propio. Leemos en el segundo libro de Samuel, capítulo 23. Segundo libro de Samuel, capítulo 23. Del versículo 13 al 17 dice: y tres de los 30 jefes descendieron y vinieron en tiempo de la siega a David en la cueva de Adulam, y el campamento de los filisteos estaba en el valle de Refaín. David entonces estaba en el lugar fuerte, y había en Belén una guardia de los filisteos. Y David dijo con vehemencia: ¿quién me diera a beber del agua del pozo de Belén que está junto a la puerta? Entonces los tres valientes irrumpieron por el campamento de los filisteos y sacaron agua del pozo de Belén que estaba junto a la puerta, y tomaron y la trajeron a David, mas él no quiso beber, sino que la derramó para Jehová, diciendo: lejos sea de mí, oh Jehová, que yo haga esto. ¿He de beber yo la sangre de los varones que fueron con peligro de sus vidas? Y no quiso beberla. Los valientes hicieron esto. ¿Ve cómo la Biblia recalca? Los valientes hicieron esto. Vamos a imitar a esa gente. Siéntese, por favor, si es tan amable. Fíjese que cuando David huía del rey Saúl, de su suegro, qué tremendo es tener un suegro así, ¿verdad? Y este señor Saúl, que era el rey, odiaba a su yerno y le molestaba la prosperidad en la que Dios lo tenía. David no hacía nada más que agradar a Dios, y Dios se encargaba de prosperarlo. El otro era un miserable desobediente que no podía ser prosperado por Dios, porque la desobediencia, jamás sus escalones sirven para que Dios te premie. Y él huía de Saúl y se fue a tierra filistea. Allá tuvo que actuar como loco para poder defender su vida. Creo que si usted y yo lo hubiéramos visto, hubiéramos dicho: ¿hasta dónde cayó ese hombre tan bajo? Babeando, con la barba larga, pintando las paredes. Es un loco. Lamento haberlo ayudado cuando inició. Quizá hubiera pensado eso. Pero David era un hombre astuto que obedecía a Dios. Era un hombre sabio que obedecía a Dios. Yo entiendo que hay muchos ministerios que están en desgracia porque no quisieron babear cuando se les dijo. Amén. ¿Cómo voy a babear si soy doctor en teología? ¿Cómo voy a babear si soy el pastor de la iglesia más grande? ¿Cómo me voy a portar como loco? Sí, te vas a portar como loco según la gente, pero cuerdo según Dios. Y cuando actuamos de esa manera, Dios nos defiende y además nos prospera y además nos marca un camino para seguir. Dios le dijo a David: es tiempo de irte, hijo. Porque lo llevaron hasta la presencia del rey, diciendo: este es el que nos mató a Goliat, este es el que mató a nuestro paladín. Y el rey nomás dijo: no tengo yo más locos aquí que me traigan otro, ¡órale! Y los corrió. Y entonces David entendió: no cabe duda que Dios ya no me quiere en tierra filistea, y arrancó para el desierto. Mire, mi hermano, hay veces que Dios nos hace caminar por lugares que no entendemos ni para qué nos lleva. Amén. ¿Para qué me trajiste aquí? Yo hubo muchos años que batallaba cuando estaba predicando, y hasta que llegó el día en que le dije al Señor: ¿a qué me traes aquí? A tres cosas te puedo traer cuando te llevo a un lugar: te llevo a sembrar, te llevo a regar o te llevo a cosechar. Pero apréndetela, para que no estés sembrando cuando te mando a regar, ni estés regando cuando te mando a cosechar. Porque a veces así sucede: llegamos a un lugar a regar cuando debemos de rajar la tierra para sembrar la semilla. Detrás de nosotros viene otro con la manguerota y empieza a regar, pero el que da crecimiento es Jehová. Amén. Cuando entendemos a qué nos llevó Dios a un lugar, qué hermoso. Yo quisiera que siempre me trajera cosechando, pero a veces me manda a sembrar, y cuando tú siembras, hermano, hay que abrir el surco, hay que dejar la semilla, volver a, y luego taparla, y ¿qué crees? ¿Queda igual la tierra? Una sequedad terrible, no se ve nada, ni una matita. Tienes que verla con los ojos de la fe. Amén. Pero después viene alguien y abre las compuertas y empiezan a regar la tierra, y después llega otro y empieza a cosechar, y Dios de alguna manera realiza lo que se ha propuesto. David salió huyendo de tierra filistea y fue a dar a una cueva, a la cueva de Adulam. En esa cueva, cuando se dieron cuenta algunas personas que estaba el gran rey, el gran valiente David, fueron a buscarlo. Amén. Pero oiga, llegó una clase de gente que, dice Charles Swindoll, eran gusanos. Eran gusanos. Y qué terrible es que te sientas como gusano y te lleguen más gusanos. Ay, padre. Amén. Que estás empezando la obra y te llega cada hermano problemático, padre mío. Y que quieres correrlo, pero Dios no te deja que lo corras, porque es el medio que va a usar para sostenerte. Aguántalos, aguántalos, aguántalos. Y luego yo digo: Señor, ¿por qué los tengo que aguantar? Porque yo fui el que me los había tirado, los habían herido, y los traje aquí al mesoncito. Además, ¿sabes qué? Atiéndemelo, cuídemelo y págale. Y cuando yo regrese, te pago lo que falte. Aguántalo. Y la gente cree que los aguantamos porque son muy chulos. Y la gente cree que los aguantamos porque son muy talentosos, porque cantan. No, te aguantamos porque ya nos pagaron por adelantado. Te aguantamos porque ya nos pagaron por adelantado. Y estamos esperando que venga Cristo para pagar lo que falta. Llegaron a ese lugar basuras humanas. Hágame favor, los afligidos, los endeudados y los amargados. Qué linda congregación. Yo hubiera cerrado la puerta con el primero que entraba, ¿no es cierto? ¿Quién es un afligido? Persona con molestias y sufrimientos físicos. ¿No los ha visto? ¡Ay! ¡Ay! ¡Ay! Es el canto de ellos las 24 horas. ¡Ay! ¡Ay! En el tono que los pongas es ¡ay! ¡Ay! ¡Ay! Persona con tristeza y molestia moral, esa es una persona afligida. Un endeudado, personas llenas de deudas. ¿Conoces a alguien? ¿Qué va? Personas llenas de deudas. Personas que se reconocían obligadas a cumplir con algún impuesto, porque el rey Saúl les había aumentado los impuestos y ya los tenía hasta aquí, y algunos pagaron pero ya no podían, estaban endeudados. ¿Qué hay que hacer? Vámonos de aquí. Y luego dejó la Biblia para el último, a los más pesaditos, a los amargados. Oye, tratar con un amargado, hermano, es algo espantoso, porque todo lo que hagas está mal. Si pintas el templo de blanco, él lo quiere azul. Y si lo pintas de azul, él lo quiere verde. Y si viene Cristóbal Cenicero, no, le cae gordo, quiere otro. A nadie, es más, no le das gusto, nunca, nunca, nunca le das gusto. Pues aquí David, le han llegado amargados, pero... Personas que amargan, así los define el diccionario. Personas que amargan, desde que te ven, te amargan. Cuando hablan, te amargan. Y cuando se van, descansas. Las personas amargadas que siempre causan aflicción o disgustos. Personas con carácter áspero y desabrido. Ay, Dios mío. Esa es la clase de gente que le llegó. No creas que anduvo evangelizando, hablándoles. Aquí estoy, vengan, miren. No, le llegaron. Pero David es un hombre que tiene ojos de fe. Un hombre que no está viendo al afligido, al endeudado y al amargado. Él está viendo una persona que puede ser transformada. Bendito el nombre del Señor. Una persona que puede cambiar. De esa clase de personas, mi hermano, le llegaron 400. Si con 3 ya quieres agarrar la carretera corriendo a pie, imagínate con 400. Ahora ponte a pensar el ambientazo tan terrible que estaba en esa cueva. Pura gente negativa. Fideo. ¿Pero qué vamos a comer? ¿No los has visto? Todo les molestaba. Y lo más terrible es que ahí llegó el papá y la mamá de David. Hermano, ¿sabe qué hizo David? Los dejó ahí y dijo: voy a ir a buscar a un amigo que es rey y les voy a encargar a papá y a mamá que me los cuide hasta ver qué voy a hacer con esta gente. Porque tener a papá y a mamá ahí, a lo mejor uno de estos días amanecen colgados. Porque es gente brava, es gente bronca, es gente que no entiende razones. Amén. Sin embargo, David comenzó a invertir tiempo en estas personas y los enseñó a defenderse. Los enseñó a alabar a Dios, les enseñó que Dios era poderoso y que todo lo podía hacer, y empezó a cambiar la mentalidad, porque una persona que está en esas circunstancias, escúchame bien, trae la cabeza así, no le cae nada, necesitas volteársela para que le caiga algo. Tienes que cambiarle su mentalidad, tienes que cambiarle su forma de hablar, tienes que cambiarle su forma de pensar, tienes que se adapte a la palabra. Y David comenzó a enseñarlos a usar el arco, la flecha, el talabarte, la espada, el cuchillo, a alabar a Dios. Al rato, al paso del tiempo, en esa cueva era un avivamientazo de la presencia de Dios ahí. ¿Y qué crees? De esos 400, David sacó su gabinete. Allí estaba el general que iba a estar al frente de todos, aleluya. Allí estaba la guardia especial de David. David tenía un ejército de 300,000, pero de esos 300,000 había 30,000. A Dios le gustan mucho los diezmos, chécale. Eran 300,000, pero había 30,000, algo especial. Pero de los 30,000 había 3,000, más que especial. Y de los 3,000 había 300, tremendos. Y de los 300 había 30. Que no te les podías acercar, pero de los 30 había 3, y de esos te quiero hablar. Amén. No, hablar del montón es fácil, hermano. Yo les llamo hermanos pandilleros a esos, hermanos mareros, que cuando está el montón, ¿quién vive? ¡Cristo! Todos, pero que no se quede solo uno. Amén. Pastores, me da risa, pastores, que por ejemplo el presidente de los jóvenes en la iglesia, uno dirigiendo a los jóvenes, yo digo, ese muchacho es bravo, está tremendo, mira nomás, qué fuegazo trae. Resulta que luego me entero que en la casa donde vive, el excusado está en el patio y él tiene que ir al baño. ¿Y qué le dice la mamá?
2: Mamá, vamos al baño.
1: Espérame. Y le dice, ve tu hijo.
2: No vamos, mamá. Ándale, vamos.
1: El presidente de los jóvenes, tan bravo en el templo, pidiendo a la mamá que vaya al excusado allá al fondo. Y luego va la mamá y le dice, no te vayas, espérame. Ah, pero cuando estaba en el montón, cállate, no lo paraba nadie. Y el Señor quiere que te enseñes a defenderte solito, solito, solito, solito. Porque el diablo no va a atacar a la multitud, va a agarrar de a uno por uno. Y David enseñó a esta gente, pero de estos 3 fueron los que más atención pusieron. Uno se llama Abisai. Fíjate nomás, con una lanza, él solito mató 300.
2: ¿Qué tal estaría el tipo, oye?
1: con una lanza. Y se le ve, olvídate de Kung Fu. Se le venía uno, dos, tres, y yo no sé cómo le haría, oye, pero se aventó 300. Y yo no dudo ni tantito que David lo está mirando desde la loma. Amén. Ese es mi hijo. Aprendió bien la lección. Y él también me está viendo el jefe. Órale, órale. Porque, ¿me entiendes? No voy a quedar mal. 300 mató ese amigo. El otro se llama Benaía. Mató un león y cayó en un pozo en tiempo de invierno. Y había mucha nieve. Y todos vieron que se fue al pozo. Amén. Si hubiéramos estado nosotros, estuviéramos siendo changuitos.
2: Ojalá y le vaya bien. Ojalá y le vaya bien.
1: ¿Para qué quieres esa gente respaldándote en la iglesia? Oye. Amén. Tú peleando con el león en el pozo y aquellos haciendo changuitos ni siquiera saben alabar a Dios. Aquí están, amigos, hermanos. Como que este último mensajito me lo dio Dios para ti, aleluya. Para las antenas en el nombre de Cristo, porque Dios quiere usar tu vida. Y cuando cae en el pozo, todos están esperando y que va viendo el leonzón que sale, pero lo estaba empujando. Órale, ya se los maté. Es exactamente lo que ha hecho mi Señor Jesucristo. Ya se los vencí. Ya no tiene dientes, nomás ruge. No es el león, anda como león, pero ya no tiene dientes. El único león que yo conozco es el de la tribu de Judá. Es el de la tribu de Judá. Ese sí puede. Bendito el nombre maravilloso del Señor. Del otro ni siquiera se da el nombre, hermano. No, yo no sé el nombre del tercero. Nomás sé de Abisai y de Benaía. El otro quién sabe cómo se llamaría. Pero el Espíritu Santo se encargó de decir tres. Estando un día David sufriendo los calorones en aquella cueva, empezó a recordarse. Se fue con su mente hacia su adolescencia. ¿Nunca te ha pasado así? Te vas a la juventud, te vas a tus años de juventud. Procura no repetir el nombre de la novia, más si está tu esposa ahí. No, no lo digas, no seas tonto, no digas, oh, güera, la güera, ¿para qué le presta prieta? No, olvídate de eso, eso daña horriblemente. Fíjate que, dicen que tuve una novia que se llamaba Juve. Yo nunca supe, pero me dijeron que ella me quería mucho. Y hasta la fecha, mi hija se molesta cuando hablan de Juve. Y mi esposa se molesta también cuando hablan de Juve. Y un día vamos mi esposa y yo por la plaza caminando y la llevaba del brazo. Y al llegar a la banqueta, yo, ay, ¿dónde estás, Juve? ¿Te estás acordando de ella? No, ¿dónde está juventud? Porque mira, batallé para subir. No nombres. Cuando te vayas al recuerdo tantito, olvídate de aquellas cosas que pueden dañar. David, con su mente se fue hasta Belén. ¿Sabes qué es eso? Hasta la ciudad donde nació. ¿No es cierto que nos vamos a veces con nuestra mente hasta el lugar donde nacimos? Y más si te toca estar en Estados Unidos y naciste en la Unión. Todos platicando, riendo, y tú con la mirada perdida, caminando hacia la Unión. Te vas con la mente, con el recuerdo hasta allá. Y efectivamente David se fue hasta aquellos días en su ciudad donde jugó de niño al

0: se le sale una frase y en vez de decirla bajito, la dijo en alto. Amén. Y que va diciendo: ¿quién me diera a beber del agua del pozo de Belén? Y aquellos tres locos, porque tienes que estar loco para hacer eso que estoy diciendo. Amén. Aquellos tres locos no dijeron nada. Agarraron un balde y arrancaron corriendo. Hermano, ahí en Belén estaba la guarnición de los filisteos, los acérrimos enemigos de Israel. Había un grupo de soldados y tuvieron que haber llegado con mucho sigilo, pero se arrastraron hasta el pozo y sacaron agua. Amén. Y luego vienen con ese balde de agua y llegan otra vez de regreso donde está David. A lo mejor David ya se le había olvidado cuando le van llegando. David, aquí está el agua. ¿Cuál agua? Por la que quería. ¿No dijiste que querías agua de Belén? Fuimos a traerles de Belén. Porque esos están locos, hermano. ¿Eh? No esperes que esa clase de gente tenga muchos títulos o que hable muy elocuente. No, es de los que todavía dicen: me regresé para atrás, lo vi con los ojos. Pues ¿con qué querías verlo? Amén. Que quizá no tiene mucha preparación, pero tienen un diplomota que les ha dado mi Señor Jesucristo, donde pasaron la prueba, bendito el nombre del Señor, donde son gentes dignas de confianza, son gentes dignas de que les des un cargo, bendito el nombre del Señor. Aquí está el agua, David, tú querías agua, es de la del pozo de Belén. Y cuando los va viendo todos asoleados, pero risueños, aleluya, felices, con una sonrisota, aquí está el agua. David empezó a llorar porque David era un hombre según el corazón de Dios. Amén. Otro ministro de los actuales que están vendiéndose por un queso duro blando hubiera agarrado el agua y se la hubiera aventado fácil. Pero David valorizaba a sus ovejas. David valorizaba a sus soldados. Y cuando vio aquella agua, dijo: no, líbreme el Señor que yo me tome esta agua, porque es como la sangre de mis hermanos. Y agarró el agua y le dice: Señor, tú eres el que tiene sed, yo no. Y le aventó el agua a Jehová de los ejércitos, bendito el nombre del Señor. Oiga, estas personas, ¿sabe qué hicieron? Expusieron su vida. A mi forma de pensar, estos valientes deben de haber reflexionado de esta manera. A mi forma de pensar, cuando oyen aquella frase y salen y van caminando, yo creo que tienen que haber reflexionado así: oye, ¿quiénes éramos antes de conocer a David? Unas mugres. Ahora, ¿quiénes somos después de haberlo conocido? Los de sus confianzas. Porque de los 300,000, nosotros somos los más allegados. ¿Sabes qué? Vamos a complacerlo. Que nos maten, que nos maten. Pero nuestro jefe quiere agua y vamos a traer agua. Alabanzas a Dios. Con esa mentalidad fueron y trajeron el agua para David, y David no quiso beberla. Ahora, déjeme decirle que cuando estaba pensando en esto, pues creí que algo semejante nos ha sucedido a nosotros como redimidos. Toda persona que ha sido lavada con la sangre de Cristo, a ver, levante la mano esta noche para ver que estoy hablándole a muchos redimidos. Los redimidos. All right, perfecto, gracias. Miren, esto que le pasó a estos señores es lo que yo creo que deberíamos aplicarnos nosotros, esas preguntas, para poder responder. Amén. Y la primera pregunta que deberíamos hacernos como redimidos: ¿quiénes éramos nosotros antes de conocer a Cristo? Exactamente. Exactamente. Oliendo a Aramis y las mujeres a Estee Lauder, pero mugre. Amén. Así es. Con el traje más elegante de la mejor tienda, pero mugre. Amén. ¿Cómo estaba nuestra vida antes de conocer a nuestro Señor Jesucristo? Nomás regresémonos tantito a los años de miseria que vivimos. Regresémonos y veas cómo tratábamos a la familia. ¿Dónde vivías antes de conocer a Cristo? Aquel cuartucho miserable que te prestaban, sin luz y sin agua, solo. ¿Ya se te olvidó? Allá estabas abandonado y lo que ganabas lo tirabas. Y la señora a lo mejor hasta te engañó algunas veces. Te va a decir amén, porque a veces nosotros nomás creemos en que nosotros somos los que engañamos. Las señoras no. Sí, chucha, ¿cómo no? ¿Cómo vivíamos? Ya se les olvidó cómo vivíamos. Ahora, como ya tienes carro de trompa larga, como tienes casa con 3 recámaras, 2 baños, su cocherota, y ya pagas con chequera, ya se te olvidó dónde vivías. Y ese es mi problema, que la gente empieza a adquirir y adquirir y luego se les olvida sus orígenes. Dios bendiga a las personas que no se les olvida que partían el pan, no se les olvida que fueron ayudados por alguien, no se les olvida sus inicios, no se les olvida su desgracia, y ahora dicen: estoy en esta situación, pero por pura misericordia. ¿Quiénes eran nuestras amistades?
1: Oye, hermano, tuve la dicha de estar en la toma de Will Salgado, y Dios decía: mira, Señor, aquí está pura personalidad, y yo era un rata y un marihuano de primera, y aquí estoy junto con otro Vidal Alvarado en un lado. ¿Sí o no, Vidal? A menos que diga usted: ah, no, perdóneme, cenicero, yo era un potentado que jugaba en un equipo muy famoso.
0: Pues sí, pero no servía más que para tres cosas: para nada, para nada y para nada. Amén. Así vivíamos. La gente cree que nosotros no tenemos un pasado. Míralos a todos los que están aquí. ¿A poco tú crees que siempre estaban así? El duetito, ¿a poco que siempre estaban así? ¿Qué te pasa? No, si pusiera a platicar con ellos, te diría: no, hermano, yo era una mugre, ra, ra, ra. No nomás mugre, ra, ra, ra, de los buenos. Amén. ¿Dónde vivíamos? ¿Quiénes eran nuestras amistades? ¿Cómo era nuestra relación matrimonial? Santo Dios. ¿Eh? Oía la señora el rechinar de la bicicleta porque estaba pando el rayo y ya empezaba a temblar. Ahí viene aquel, hasta el perro corría. Amén. Y tú solo en la mesa comiendo, ni un niño quiero aquí, órale.
1: Amén.
0: Y luego te enojabas: frijoles otra vez.
1: Y con mucha paciencia:
2: pues es lo que trajiste.
0: Y luego te la sonabas.
1: Amén. Dile al que está a tu lado: están hablando de nosotros, amor.
0: La relación matrimonial era una basura. Así vivíamos. ¿Cómo tratabas a tus padres? Le gritabas, le respondías. ¿Ya se te olvidó? Si podías, hasta lo robabas.
1: Ay, padre, ¿por qué me dices que diga esto? Tengo que decirlo.
0: Amén, hermano. Porque estamos viendo nuestro pasado. Oye, ¿y qué comíamos? ¿Cómo vestíamos? Ay, Dios mío. Yo tenía una camisa de rayas relavada, pantalón relavado, relumbroso de tanta plancha. Amén. Y en vez de desodorante me ponía Palmolive para ir a ver a mi novia. No se lo recomiendo porque quema, que da miedo, man. Tienes que andar así. ¿Cómo vestíamos? Amén, hermanos.
1: Parecíamos miembros de la gente de la cueva de Adulam, endeudados, afligidos y amargados.
0: Amén. Pregunta el testimonio que tenían en la cuadra de ti y te vas a dar cuenta. Amén. Y algunos ya ni el cantinero nos quería. ¿Cuál era nuestro futuro? ¿Qué futuro teníamos? Yo me encuentro ahora con personas que son de mi edad, de 68 años, y honestamente le digo a mi esposa: mira, ese es de mi edad. Y va. Y yo le digo: no, hombre, mira, yo, aleluya, bendito el nombre del Señor. Y no creas que estoy diciendo que es Omniplus lo que me levanta, ni las vitaminas, no, es la misericordia bendita de mi Señor Jesucristo, porque Jehová da fuerzas al cansado y al viejito lo levanta. Alabanzas a Dios. Y te pone fuerzas de águila y vuelas como águila. Pero ¿cuál era nuestro futuro? Un futuro de ruina, de desgracia. He llegado a la ciudad donde tocaba con el trío y muchos de los músicos ya están muertos y otros los mataron, y yo todavía estoy vivo, bendito el nombre maravilloso del Señor. ¿Quiénes éramos antes de conocer a nuestro Señor Jesucristo? Segundo, ¿quiénes somos después de conocer a Jesús? Hermano, Jesús creyó en ti, no lo defraudes. Creyó en ti, pese a que olías mal, pese a que eras amargado, endeudado y todo, creyó en ti, así como David creyó en aquellos 400 gusanos que le llegaron, así Cristo creyó en nosotros. Amén. Y luego invirtió tiempo en nosotros, pero no creas que vino del cielo, no, agarró a los pastores y nos empezaron a invertir tiempo en el nombre del Señor. Nos enseñaron a orar, nos enseñaron a leer la palabra, nos enseñaron a alabar el nombre de Cristo, nos enseñaron a ofrendar, nos enseñaron a diezmar, aunque algunos no lo han aprendido todavía. Y si saben, pero no quieren hacerlo. Aparte, nos enseñó a defendernos y a defender nuestra familia. Amén. Anteriormente, ¿qué anda un chavo por ahí pasando la bicicleta por la muchacha? Pues que se la lleves, una boca menos. Amén. Y ahora no, a ver, venga para acá, mija. ¿Quién es ese de la bici? Ya lo hizo pasar 3 veces. ¿Eh?
2: Es que va a la iglesia, papá.
0: Ah, sí, no lo he visto. ¿O a poco? Sí, váyase. No, ¿quién es?
2: Es que es muy cristiano.
0: Pues vamos a ver si es cierto. Y empiezas a cuidar la familia. ¿Sí o no? Empiezas a cuidar la familia. El Señor nos enseñó a defendernos y nos enseña a defender nuestra familia. Estamos en libertad en el reino de luz. Eso es una bendición extraordinaria. No estamos en esclavitud. Además, nuestro nombre está escrito en el libro de la vida. No en una prisión, no en un manicomio, no en un hospital. En el tercer cielo. En el tercer cielo. Y conocen de ti en el cielo. Qué bueno que te conviertas en un hombre y una mujer que conozcan de ti en el cielo, en la tierra y en el infierno. Por eso, Pablo, el demonio le dijo a los hijos de aquel Seba: a Cristo conocemos, está en el cielo, y a Pablo también, está en la tierra, pero ustedes, ¿quién son? Amén. Pero cuando conocen de ti en el cielo, en la tierra, en el infierno, entonces vas caminando haciendo un trabajo extraordinario en el nombre del Señor. Ahora somos ciudades celestiales caminando con una visa temporal en esta tierra, no eches raíces. Vamos de paso, vamos de pasada. Bendito el nombre del Señor. No, por favor, no te aferres a lo que no es tuyo, porque te lo pueden quitar. Se te prestó el carro, te prestaron los hijos y te prestaron la señora. No digas mi señora, mi carro, mis hijos, es prestado. Y tú, señora, di, no digas mi marido, te lo prestaron. Y a la hora que el dueño diga órale, para acá, te quedas llor y llor. Dios nos ha bendecido dándonos casa. Me estaban dando el testimonio, Héctor, que tiene casa, que ya es de ustedes. Antes me hablan. Amén. Y luego la gente, cuando ve que vamos prosperando, dicen: está metiendo droga ese, está metiendo droga. ¿Cómo no? Pues ¿cómo le va a hacer? Mira, ya se hizo de casa, mira el carro que trae. Pero esta gente ignorante no entiende que Dios toca el corazón de una persona y tiene 2 carros y luego te llama: hermano, venga para acá, estas llaves son de ese carro que está afuera, es suyo, lléveselo. Y dicen: no, a mí no, es que no sé. ¿Cómo te lo van a dar? Pues me lo dieron. Así le dije a un contador en Laredo, Texas. Dijo: ¿y en qué te mueves? En un carro. ¿Dónde está? Y dice: nada. ¿Cómo nada? No, me lo dieron. ¿A quién le dan así nomás? A mí, digo, me lo dieron. Amén, hermano. Ahora tenemos casa, tenemos comida. Ya les he dicho a los hermanos, nosotros somos los empacadores de Cristo, no los embajadores, los empacadores. Buenos para empacar. Porque en la mañana tomamos el desayunito y luego a mediodía el almuercito, en la tarde unos platanitos y en la noche su cenota. Y si te paras a la 1 de la mañana al baño, el refrigerador te hace psst, psst, psst, y te avientas tu gansote o tu gansito. Dime si no estás bendecido. Tus hijos, hermano, comen. Ahora hasta tienes que decirle: deja ahí, porque viene aquel como. Amén. Y en otro tiempo no. Bendito el nombre maravilloso del Señor. Y aparte, hermano, ahora tenemos una congregación donde nos reunimos. ¿Y qué crees? Aquí no te van a robar, aquí no van a causarte daño, aquí te van a bendecir. Es tu nueva familia. Los pastores son tus nuevos papás. Si le quedaste mal a los papás antiguos, no les quedes mal a estos. Si eras impuntual con aquellos, no seas impuntual con estos. Si eras respondón con aquellos, no le respondas a estos. Si no te sujetabas a tu papá aquel, sujétate a estos. Porque de repente me encuentro con señoras, hermanos,
1: que el marido les pega y quieren venir a mandar al pastor. Yo le dije a una de Monterrey, no. Si tu marido te trata como tus zapatos, a mí no vas a venir a gritarme, hermanita. Te sientas a escuchar, ¿oíste? Aquí mando yo, tan tan. Pues sí. Luego algunos hombres que los manda la señora quieren venir a mandar en la iglesia. No, primero controla la fiera ya y luego me manda aquí. Al cabo que ya me voy. Tenemos bienes materiales, bendito el Señor. Tenemos salud. Amén. Pero por sobre todo, tenemos la riqueza más grande, que es nuestro Señor Jesucristo. Eso, hermano, vale todo. Por eso el hombre que encontró la perla de gran precio fue y vendió todo para adquirirla. Cuando vienes ante el Señor,
2: Señor, yo te quiero mucho.
1: Sí, porque eres mío.
2: Mi esposa, también es mía. Señor, mis hijos van a quedar solos. También son míos los hijos. Aleluya. Señor, voy a venir con mi camioneta solo. ¿Tienes camioneta? También es mía.
1: Señor, voy a tener que venir en la moto. ¿Tienes moto?
2: También es mía la moto.
1: Señor, pues me esperas que venga en bicicleta. ¿Tienes bicicleta? También es mía la bicicleta. ¿Qué me dejas? Nada. Si me quieres a mí, todo es mío. Y yo soy tuyo también. Por eso, mis amados hermanos, dese cuenta quiénes somos después de haber conocido a nuestro Señor Jesucristo. Somos gente que valemos. Antes éramos un montón de ceros a la izquierda. Amén. Ponga un punto y puro cero, cero, cero. Todo lo que quiera ponerle no vale nada. Ceros a la izquierda. Por eso dicen su cero a la izquierda. Pero que llega Jesús y del punto para acá se puso en el Calvario y agarra un valor todo el montón de ceros. Bendito el nombre de Cristo. Amén. Ya no somos ceros a la izquierda. Cristo nos dio valor. Ahora, márquele, no vaya poniendo comas. 10 millones, 800 millones, puro un millón. Ya agarró valor todo. Amén. ¿Qué es lo que falta entonces? Hacer lo que estos hombres hicieron. Complacer al líder. Amén. ¿Y quién es tu líder espiritual? Mi Señor Jesucristo. Pues vamos a complacerlo. ¿Y cómo vamos a complacerlo? Alabándolo y adorándolo. Porque Él busca gente que le adore. En verdad, en espíritu y en verdad. Pero oye, de repente estamos con un canto aguado que no llega ni al techo, hombre. A ver, con un canto a fuerza. Tenemos que estar moviendo a la gente para que abra la boca y alabe al Señor. Amén. Si tú eres una persona redimida, en el nombre de Cristo, comienza a alabarlo. Es que no tengo ganas, aunque no tenga ganas. Los esclavos, aunque no tengan ganas, obedecen. Amén. Obedeciéndolo. Si te dice vete para la derecha, no arranques para la izquierda. Si te dice siéntate, siéntate. Y si te dice párate, párate. Y si te dice córrele, pues córrele. Obedece. Complácelo obedeciendo. ¿Están conmigo? Complácelo extendiendo su reino.
2: ¿Y cómo le tengo que hacer, hermano? No tengo para pagar el instituto.
1: Mira, no tienes que convertirte en rata de biblioteca para decir Cristo salva. Amén. Al que te encuentres, sabes que Cristo te ama. Es todo, déjale la daga y que Cristo le dé vueltas las veces que quiera. Vamos a extender el reino. Vamos a extender. Ya estamos en el reino, vamos a extenderlo en el nombre del Señor. Vamos a agradar a nuestro, a complacer a nuestro líder máximo, amando a nuestros hermanos. Ya les he dicho, hermanos, somos bien diferentes en la iglesia. Somos de, hay de todo en la iglesia. Gente rica, gente pobre económicamente, gente inteligente, gente que le repites 10 veces y no le entra, pero hay que seguir insistiendo a la 11, la 12, la 13, a ver si un día le cae el 20. Amén. Hay de todo. ¿Y qué crees? Hay que aguantarlo. Son nuestros hermanos en Cristo. Yo no entendía por qué un papá que la muchacha sale embarazada no la corre. ¡Córrela! Dicen los. ¡No se avergonzó! ¡Córrela! Y dice la mamá: sí, pues como tú no la pariste, córrela. Amén. Y ahí está la mamá convenciendo al viejo:
2: es nuestra hija, nuestra hija.
1: Y en la iglesia hacen cada burrada los hermanos. Santo Dios. Amén. manchan en ocasiones el testimonio, y más de cuatro quieren que los horquemos públicamente. No, es tu hermano, vamos a ver la forma de restaurarlo. Amén. Dice Pablo, si van a empezar a morderse, procuren no tragarse nomás. Somos hermanos en Cristo. Amén. Saluda al que está a tu lado. Somos hermanos en Cristo, dile. Somos hermanos, hermanos, somos hermanos. Si alguno de ustedes les caigo atravesado, somos hermanos de todos modos. Amén, hermano. Cuando nosotros comenzamos a amar a nuestros hermanos, estamos complaciendo a nuestro líder. Lo estamos complaciendo. Porque él dijo bien claramente: en esto conocerán que soy mis discípulos, no en que cantes bonito, no en que te hinques dos horas, no en que evangelices, sino en que ames, ames, ames. Empieza a amar a tu hermano y me estás complaciendo. Ama a tu hermano y me complaces. ¿Cómo hacerle para complacer al maestro? ¿Creyendo en sus milagros? ¿Qué va? Hay gente que no cree que los milagros ya son para ahora y son cristianos. Usted no deje de creer en los milagros, porque usted es un milagro, bendito el nombre del Señor. Amén. Es un milagro. Hermano, para mí es un milagro que mis pulmones estén haciendo esto y yo dormido. Y el corazón, pum, pum, pum, y yo dormido. Y él, jali, jali, jali, jali, jali, jali, jali, jali. ¿Es un milagro? Ponte el dedo aquí y está. ¿Es un milagro? ¿Estoy vivo? Amén. Apenas abro mis ojos y digo, Señor, gracias porque estoy vivo. Bendito sea tu santo nombre. Es un milagro. Es un milagro. Señor, gracias porque el sol no se ha acercado ni tantito hacia nosotros y no nos chamusca. Y tampoco se ha retirado de su orden. ¿Por qué? Porque si se retira, nos vamos a enfriar. Amén. Es un milagro. Es un milagro. Necesitamos empezar a creer en los milagros. Porque Jesucristo todavía los hace. Amén. Así que cuando alguien te diga que tiene una enfermedad, no avientes por delante. A lo mejor, quizá, tal vez, es probable. Lléveselo pronto porque se va a morir como mi tío. ¡No! Empieza a creer en los milagros. Avienta la palabra primero. Avienta la palabra primero. Y cuando tú empiezas a proclamar que Cristo hace milagros, Él se encarga de respaldar lo que estás diciendo. Bendito el nombre maravilloso del Señor. ¿Quieres complacer a mi Señor? Cree en los dones del Espíritu Santo. Que la gente no cree que los dones son del Espíritu Santo, creen que son de ellos. Por eso es el problema que tenemos. Pues llega un hermano y dicen: este hermano tiene don de sanidad. Si yo tuviera don de sanidad, me iba a los hospitales, no estuviera aquí. ¡Órale, órale, órale, órale! Y vaciaba los hospitales. Amén. El don es del Espíritu Santo. Hay don de ministerio, ese sí lo puedes tener. Yo soy ministro. Soy predicador, soy ministro, soy un don de Dios a la iglesia, un regalo de Dios a la iglesia. Amén. Hay los dones de ayuda al ministerio, la gente que ayuda al pastor, los que hospedan, los que presiden, los que hacen misericordia, son de ayuda al ministerio. Nunca ayudar al pastor, esos dones tú los puedes tener, pero los nueve dones son del Espíritu Santo y los manifiesta en la iglesia, no en el sindicato, no en la cantina. En la iglesia del Señor se manifiestan los nueve dones del Espíritu Santo. Por eso se habla en lenguas, se interpretan las lenguas, hay profecía, hay discernimiento de espíritu, hay fe. Amén. Son nueve dones del Espíritu Santo. Y cuando empiezan a moverse en la iglesia, algo grande sucede. Yo recuerdo que estaba predicando en una iglesia, y antes de predicar me dijo el Señor: llama a Benjamín. Ay, Señor. Y otra vez, llama a Benjamín. Dije: tengo que orar por un hombre que se llama Benjamín, venga pronto. Y se viene de mero atrás y se hinca enfrente de mí y empieza a llorar y llorar. Dijo el pastor: este se retiró de la iglesia, ya no quería venir. ¿Cómo supiste? Oh, yo nomás dije lo que me dijo. ¿Me entiendes? Y oró, oramos por él, se reconcilió con el Señor. Ese día terminé la campaña y me fui. A la semana pasé por Monterrey y me citó el pastor en un restaurante para tomar un café. Y cuando me ve, me dijo: ¡se ahogó! Delante de todos. ¡Se ahogó! ¿Quién? Benjamín. ¿Cuál Benjamín, oye? Yo ni me acordaba. Ese hombre, hermano, el domingo, después de que salió del culto en la mañana, se fue a un río nomás para ahogarse. ¿Sabes quién lo lazó y lo trajo? Usando una palabra de sabiduría: el Espíritu Santo. Porque si alguien sabe lo que viene, es el Espíritu Santo. Porque si el Espíritu Santo sabe lo que necesita la persona, Él sabe lo que necesita. Por eso pídale al Señor: Señor, manifiesta tus dones. Y yo pensaba que los dones se los llevaba el predicador cuando se iba al mundo. No, Señor, esos son del Espíritu Santo. Se va Él, pero los dones aquí se quedan. Y un día le dije al Señor: ¿por qué dice tu palabra, ninguno lo arrebatará de mi mano? Y ese predicador yo lo conocí, tú lo usaste grandemente y ahora anda bien perdido. ¿Por qué? Porque estaba en el corral, manos aquí, en el mamá, mamando el pecho, dormido. Y luego, espérate, de repente se ríe y dicen algunos: ay, está viendo angelitos. No, hombre, está sintiendo la protección de la mamá, está en los brazos. Si tú quieres empezar a entrar en el terreno y agradar al Señor, trépate a sus brazos, deja de estar en el corral, deja de estar en el corral. Amén. Deja de estar en el corral y brinca a sus brazos. No más que brincar a los brazos del Señor es exponerte a que te quiebre, porque todo lo que agarra lo parte. Amén. Y agarrando los peces, ¡tum!, los partió y dijo: denles. Y luego dijo: este pan que representa mi cuerpo, por vosotros es partido. Así que tú que llegas aquí y lo primero que haces, le encanta, y brincas y luego dices: úsame, úsame. No, no, no, no, trépate que te quiebren, papá. Y cuando ya te quiebran, entonces cosas lindas empieza a hacer el Señor en tu vida. ¿Quieres agradar a Dios? No estés entero, no estés entero. Dile a Dios: quiébrame para agradarte, maestro, porque yo no servía para nada, no servía para

Te voy a decir, ¿sabes por qué a Cristo no le quebraron los pies, las piernas? Porque iban a quebrar el hueso y no iba a ser quebrado ni un hueso de él. Así que si tú estás en los huesos, se queda el diablo con el mazo. No puedo, pues no, aunque quieras, papá, aquí no le entras, porque ya estoy en el hueso. Alabanzas a Dios. Ya estoy en los brazos de mi Señor Jesucristo y nadie me arrebatará. ¿Quieres agradar al Señor? Por último, ama su venida, porque muchos están esperándolo nomás. Y no dice la Biblia eso, dice a los que aman su venida. Una cosa que digas tú, yo lo estoy esperando, pero otra cosa que digas, yo amo su venida. ¿Quieres agradarlo? Dice Señor, te estoy esperando todos los días. Me encantó lo que dijo Vidal el otro día. Todos los días pienso que en este momento llegas, que en este momento llegas. Así es. Apenas abre los ojos y di gracias, Señor. Si vienes, aquí estoy en el transcurso del día. Cuando te duermes, si vienes, aquí estoy. Aleluya. En la iglesia, cuando termino el culto, siempre digo esta frase: salúdense unos a otros en el nombre de Cristo. Y recuerden, Cristo viene. Si hacemos esto, estamos complaciendo a aquel que nos amó, que no nos tuvo asco, que nos llamó a su redil. Y este es un privilegio grandísimo. Amén. Quiero terminar con esto. Cuando vi que pasó Vidalito, cuando hablaron de Balmore, de Mila, y que pasó hermano Vidal y hermana Pasita, pues yo lloré allí, porque sé lo que se siente. Tengo un hijo predicador también. Y en un lugar estaban dándole palabras a los pastores, una reunión grande. Y pasó un hombre que ya se murió, ministro, medio vanidoso. ¿Y sabes por qué? Cuando tomó el púlpito dijo: yo le doy gracias a Dios porque mi hijo mayor es licenciado en leyes, el otro que sigue es licenciado también en leyes, el otro que sigue es licenciado también en leyes, y el otro es licenciado, tengo una hija que es psicóloga y tengo una maestra. Y así se soltó, bien. Y luego, para remachar, dijo: y todo se lo debo a mi Señor Jesucristo. Y todos aplaudieron y se bajó. Y le dieron el lugar a un hermanito que ese sí sabía darle honra y gloria al Señor. Y pasó y dijo: yo lo conozco a él, hermanos. Fíjate, yo sé quién es el hermano. Y sé también quiénes son sus hijos. Es cierto, son profesionistas, pero ninguno es salvo. Ninguno sirve en la iglesia del Señor. Son un conglomerado de pecadores. Y le quiero dar gracias a Dios porque mi hijo mayor es albañil y es diácono en la iglesia. Mi otro hijo vende lotes, hermanos, pero es maestro de la escuela dominical. Y empezó a dar los nombres de todos y dijo: y me siento honrado de la familia tan linda que mi Señor Jesucristo me ha dado. Amén. ¿Sabes quién hizo lo mismo? María, cuando Lucas fue a entrevistarla, porque tiene que haberlo entrevistado para que supiera Lucas esas cosas, vinieron de primera mano. Ella le dijo a Lucas: ponle ahí que se me perdió cuando tenía 12 años, que fui una mujer descuidada, pero ponle ahí. Porque nosotros somos al revés. Mi hijo es licenciado, el otro es licenciado. Gózate cuando veas a tus hijos en el templo agradando a aquel que te llamó a ti y los llamó a ellos. ¿Quieren estar de pie, por favor? Vidal, venga, por favor. Hermanos, ¿cómo me gozo de haber estado con ustedes? Hoy me voy a aprovechar. Quiero que oren por mí. Estos siervos de Dios que están aquí, quiero que oren por mí bajo la dirección de la oración de Vidal. Me voy a bajar ahí. Quiero que pongan manos sobre mí. Pongan manos sobre mí. Ya lo oyeron, que cuando venía para acá, fui a casa de un amigo donde me quedé a dormir. Un amigo mío, de años. Y me dijo: hermano Cristóbal, siéntese para hablar con usted. Mire, lo admiro mucho, hermano, pero quiero darle este consejo. Usted ya está viejo. Siéntese, dedíquese a su familia, a su esposa. Ya no salga, hermano, ya no salga. En una de esas se queda en el camino. Y el diablo usando la boca de aquel. Y llegué aquí con esa onda, hermano. Es cierto. Y luego en el espejo que me miro, sí es cierto, padre. Ya no, hermano. Y luego el copete ya blanco y las sienes. Ay, Dios mío, sí es cierto. Pero luego me encuentro con Vidal, veo el trabajo que está haciendo y nomás le gano con 3 años nomás.

0: buenos días.
1: Buenos días.
0: Venimos a hablarle del amor de Dios. No hay nada más grande que el amor de Dios. Y no importa cuál sea su problema, Cristo le puede ayudar. ¿Le entregaría hoy su corazón a Cristo?
1: Sí, en verdad lo necesito.
0: Pues dígale conmigo: Señor,
1: Señor,
0: te necesito.
1: Te necesito.
0: Ven a mi corazón.

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del Hijo y del Espíritu Santo. No os embriaguéis con vino, en lo cual hay disolución. Antes bien, sed llenos del Espíritu Santo. Sed llenos del Espíritu Santo. Y el tema de hoy es una pregunta. ¿Llenos de qué? Vayamos ante la presencia de Dios en oración en esta noche y vamos a ver de qué es que estamos llenos. Padre, en este día estoy delante de tu presencia. Te doy gracias, Maestro, por la oportunidad maravillosa que tú nos concedes de ir ante tu presencia y ante esta congregación para predicar el poderoso mensaje de tu palabra. Yo te suplico, oh Dios eterno, que tú te manifiestes con poder en el día de hoy. Muévete con unción, muévete con fuego de lo alto. Mayor poder que el que se movió aquí en el día de ayer. Mayor unción para predicar tu palabra que la que sentimos en este altar ayer mientras la predicábamos. Oh Padre mío, háblanos conforme a la necesidad. Habla, Señor, a cada uno de los que estamos aquí presentes, comenzando por mí, por cada compañero que está en este altar, cada laico, cada miembro de la congregación que se encuentra en esta iglesia. Oh Espíritu de Dios, muévete desde la parte del frente hasta la parte de atrás en esta noche. Muévete con poder, quebrantando yugos, rompiendo cadenas, sanando enfermos, salvando al que está perdido, reconciliando al que está descarriado, trayendo, Padre mío, paz, liberación, unción del cielo. Aleluya, sobre todos los que estamos aquí en el día de hoy. Los aires se han limpiado y permíteme predicar tu palabra con plena y total libertad. Saca el cansancio, fuera, Señor mío, toda perturbación, en el nombre de Jesús. Amén. Pueden sentarse, amados hermanos, en el día de hoy. Gloria a Dios. Bueno, amados hermanos, la pregunta es, ¿llenos de qué? Y puede ser que cuando usted le dio la mano a alguien y le dijo, ¿llenos de qué?, le contestó, del Espíritu. Vamos a ver si es verdad que estamos llenos del Espíritu. Bendito sea Dios en el día de hoy. La Biblia habla mucho del Espíritu Santo. El Espíritu Santo, el Espíritu de Dios, aparece en la Escritura desde los primeros versículos del libro de Génesis hasta los últimos versículos del libro de Apocalipsis. Si hay algo a lo cual realmente se le da importancia en la Escritura, es el Espíritu de Dios. Si hay algo que contemplamos su manifestación en toda la Escritura, es el Espíritu Santo. Y contemplamos su manifestación en hombres como Abraham, en hombres como José, en hombres como Daniel, en hombres como Elías, en hombres como Eliseo, en hombres como Pablo, y en tantas y en tantas personas que la Escritura nos muestra y nos enseña que realmente estaban llenos del poder del Espíritu Santo. Nosotros podríamos decir en el día de hoy, amados hermanos, que desde la ascensión de Cristo al cielo para acá, entramos en la era del Espíritu, en la era de la manifestación del Espíritu de Dios dentro de la iglesia, en la era cuando el Espíritu se posaría sobre un pueblo, separándolo del mundo y llevando a este pueblo a una real y verdadera adoración. Acuérdese que Jesucristo había dicho que los verdaderos adoradores adorarán al Padre en espíritu y en verdad, porque el Padre tales adoradores busca que le adoren. A Dios, dice la Biblia, se le adora en espíritu y en verdad. Cuando Cristo fue a ascender al cielo, tuvo una conversación con sus discípulos y les dijo, asentaos en Jerusalén hasta que venga sobre vosotros la promesa que les dije que recibiréis de mi Padre, porque de aquí a no muchos días ustedes recibirán el poder del Espíritu Santo. Cuando el Espíritu de Dios descendió sobre los discípulos
y se formó aquella gritería, por decirlo así, esta noche en el aposento alto, que hizo estremecer a toda una ciudad, que hizo que cientos de personas se congregasen para ver qué era lo que ocurría. Sobre 3.000 personas congregados observando a un grupo de personas que se movían de una forma rara y que hablaban un lenguaje especial. Y algunos de ellos decían, bueno, esta gente está borracho. Y otros decían, definitivamente tienen que estar borrachos. Y otros decían, para hablar como hablan, la única razón es que tienen que estar borrachos. Y otros decían, mira el movimiento raro que tiene aquel. Tiene que ser que están borrachos. Porque solamente los borrachos se mueven así como ellos se están moviendo. Y solamente los borrachos pueden hablar de la forma en la cual ellos están hablando. Hasta que de momento el apóstol Pedro se puso de pie y le dijo, varones judíos y todos los que habitan.

Dios había prometido. Era el cumplimiento de algo que Dios anhelaba. Dios anhelaba depositar su espíritu sobre una iglesia para separarla y llenarla de su espíritu, para que esa iglesia fuese lo que Dios quiere que esa iglesia sea. Porque si el Espíritu de Dios habita en mí, yo seré lo que Dios quiere que yo sea. No seré lo que yo quiera hacer. No caminaré como yo quiera caminar. No pensaré como yo desee pensar. Si el Espíritu de Dios está en mí, cambiará mi vida. Cambiará mis pensamientos. Cambiará mi comportamiento de tal forma que ya el Espíritu de Dios pondrá su pensamiento, el pensamiento de Dios en mí. Caminaré ya no como yo quiera, sino como el Espíritu de Dios quiere que yo camine. Hablaré no como yo quiera, sino como el Espíritu de Dios quiere que yo hable. Bendito sea Dios en el día de hoy. Pero amados hermanos, hay una palabra que es clave en esto que estamos hablando aquí en esta noche. Y la palabra es lleno. Lleno. Esa es la palabra clave. La palabra clave es lleno. Dele la mano al que está a su lado y dígale, la palabra clave es lleno. Dígaselo. La palabra clave es lleno. Esa es la palabra clave, lleno. Lleno. Mire. Mire este vaso de agua que está aquí. ¿Cómo está este vaso? ¿Cómo está? Si yo le digo a usted que lo llene, ¿lo puede llenar? ¿Por qué? A este vaso le cabe algo más. ¿Por qué? Porque está lleno. ¿Usted está seguro que está lleno? ¿Usted está seguro que aquí no cabe nada más? Contésteme porque le estoy preguntando. ¿O es que tiene miedo a las preguntas que yo le hago? Cuando usted le dio la mano al que estaba al lado suyo y dijo, ¿lleno de qué? Usted le contestó del Espíritu. Vamos a ver. ¿Cómo está? ¿Cabe algo más aquí? Si yo le digo que lo llene, ¿lo puede llenar? Mire, hermano, aquí está el secreto. En ese vasito de agua que le acabo de enseñar, que está lleno a tal grado que ahí no cabe nada más. Ese es el secreto. Cuando se dice que se está lleno, lo que se está diciendo es que ya no cabe nada más. Shandalama yazo aquí machetala. Si se dice que está lleno, estoy diciendo que no se puede llenar de otra cosa. Que no se puede echar otra cosa. Y que ahí no cabe otra cosa, porque eso está lleno, bendito sea Dios. Entonces yo me pregunto, y voy a entrar derechito al mensaje de esta noche porque voy a predicar el polvo. Yo me pregunto esta noche, ¿cómo es posible que haya gente que digan que están llenos y les cabe el chisme? Vamos, para adelante. Que están llenos del Espíritu. Y dicen, yo tengo el Espíritu. Y estoy lleno del Espíritu. Y el Espíritu me llenó. ¿Y qué lleno estoy del Espíritu? Sin embargo, diciendo que están llenos del Espíritu, les caben otras cosas. Y yo no puedo entender, porque usted me acaba de decir a mí que si está lleno, después que se llena, ya no le cabe nada más. Alabado sea Dios en el día de hoy. Shatalama yansha kamasohalayase. Entonces hay quien dice que está lleno, pero es chismoso. Entonces a mí me gustaría que en esta noche me explicara, si está lleno, ¿cómo pudo echar el chisme ahí adentro? Porque si está lleno, el chisme no cabe. Alabado sea Dios en el día de hoy. Hay quienes dicen que están llenos y siempre están hablando los demás. Y yo no entiendo cómo es que están llenos, porque si están llenos, se supone que eso no quepa. Hay quien dice que está lleno y siempre está mirando las faltas ajenas. Hay quien dice que está lleno y

0: otro. Hay quien dice que está lleno y siempre tiene algo que hablar de alguien. Hay quien dice que está lleno y le da un abrazo por el frente y una puñalada por la espalda. ¿Y de qué está lleno? ¿De qué? ¿Lleno? ¿De qué? ¿Ve? Ahora se me pusieron serio. Como ustedes se me pusieron serio, yo voy a apagar el micrófono, voy a quitar la chaqueta. Para pelear en esta noche, va a estar adorando a Dios en el día de hoy. Pelear con el diablo y con los demonios aquí en este lugar. Vamos a ver de qué es que estamos llenos de verdad. Bendito sea el Señor. Porque hay quien dice que está lleno y sin embargo odia. Y hay quien dice que está lleno y tiene heridas. Y hay quien dice que está lleno y tiene raíces de amargura. Y hay quien dice que está lleno y tiene un genio de pocos amigos. Y hay quien dice que está lleno, óigame, y hay que salirse del lado, óigame, como esas mujeres que cuando se enojan, el marido le mira la cara y dice, me voy a tener que ir a dar una vueltecita. O si no, cuando le dice, estate quieto, porque tú sabes cómo yo me pongo. Me conoce bien a mí y está llena. Alabado sea Dios. Aleluya. Yo tengo un genio de pocos amigos. A mí eso es, a mí hasta que me agiten. Entonces, ¿llenos de qué? ¿Ah? Porque si está lleno del Espíritu, se supone que ahí no hay cabida para más nada. Porque ahí de aquí está, mírelo. Si está ahí, ¿cómo está? ¿Le cabe algo más? No. Si es que si está lleno, no cabe más nada. Entonces, amados hermanos, yo en estos días me he estado rompiendo la cabeza con un asunto. Porque yo estoy bregando con tanta gente. Y nosotros recibimos tantas y tantas llamadas que el hermano Castro ya hasta loco lo tienen en la casa. Porque yo no sé quién averiguó el teléfono de él y se lo han dado por ahí un montón de personas. Y la gente llama hasta las 4, las 3, las 5 de la madrugada para hablar conmigo. Y entonces, con un montón de problemas, y tienen el Espíritu Santo, y hablan en otra lengua, y supuestamente están y que llenos, y dicen que están llenos, y yo estoy lleno del Espíritu, y yo estoy lleno del poder, y yo estoy lleno de la unción, y sin embargo, tienen la unción, y dicen que están llenos, y les cabe el odio, y les cabe el rencor, y les cabe la raíz de amargura, y les cabe el chisme, y les cabe el bochinche, y cuando se reúnen para orar, el culto de oración se viene al piso, porque la lengua se mueve más para chismear que para orar. Alabado sea Dios en el día de hoy, y yo me pregunto, ¿dónde es que está la llenura? Porque si está lleno, ya no cabe nada más ahí. Alabado sea Dios en esta hora. Ay, shalom, ayansa, aquí, malo, hasta aquí, basá. Hay hombres que dicen que están llenos del Espíritu. Y entonces yo me pregunto, si están llenos del Espíritu, ¿de dónde es que se les zafa la mano para darle un oferta al esposo? Porque aunque usted no lo cree, hay un montón de gente y de hombres que yendo a la iglesia todavía le pegan a la mujer. Y cantan muchísimo en la iglesia y se jactan mucho y se llenan la boca con su supuesto cristianismo. Cuando lo real es que en la casa tienen una mujer que lo que la tienen, oígame. A mí una hermana me llamó y me decía, ay, hermano Naldo, ore por mi esposo, ayúdeme a orar por él. Yo no sé qué hacer. Todos los días llega tan enojado del trabajo que a la más mínima palabra que yo le hable me pega una oferta. Y yo le digo, hermana, no se preocupe, debe el nombre de él. Y vamos a orar, que la Biblia dice que cuando dos personas se unen para clamar en oración, todo será contestado. Vamos a orar a Dios para que se convierta a Cristo. Y me dice, no, si él hace ya años que es convertido. Y entonces hace años que es convertido y mire. ¿Ah? Y tiene la mano suelta y le pega a la mujer. Y está lleno. Y dice que está lleno del Espíritu y brinquito en la iglesia porque está lleno. Y yo me pregunto, ¿lleno de qué? ¿Lleno de qué? ¿De qué será que está lleno? Aleluya. Y yo me pregunto. pregunto, hermano, ¿y cómo es que hay tanta gente que dicen que está lleno del Espíritu y sin embargo se pueden quedar en la casa para ver un juego de pelota? ¿Llenos de qué? Y llenos del Espíritu y se pueden y se pasan todo el día sentados frente al cajón del diablo contemplando una novela y gozándose cuando el adúltero aquel se pone a besarse con la mujer acá y hasta crear cosas en la mente que después no pueden ni dormir tranquila y tienen sueños pasionales y sueñan con hombres que la besan y sueñan con hombres que la aprietan y dicen yo no sé de dónde vienen esos sueños y viene de la basura que por el día le están metiendo a la cabeza frente al televisor, alabado sea Dios, en el día de hoy. Y después usted las oye, estoy llena. ¿Llena de qué? Porque a lo que está lleno no le cabe más nada. Ay, Shalaki, Amazoja. Oye, a la cara aquí están bien serias, ¿no? Sácame de esta, padre mío. Que tú fuiste el que me metiste. Gloria a Dios. ¿Lleno de qué? Del Espíritu. ¿Lleno de qué? Mire, hermano, el libro de los Gálatas nos hace una descripción a nosotros completa sobre lo que son las frutos de la carne y lo que son los frutos del Espíritu. Y dice, y manifiestas son las obras de la carne que son adulterio, fornicación, inmundicia, lascivia, idolatría, hechicería, enemistades, pleitos, celos, ira, contienda, disensiones, herejía, envidia, homicidio, borrachera, orgía y cosas semejantes a esta, acerca de las cuales os amonesto, como ya os lo he dicho antes, que los que practican tales cosas no heredarán el reino de Dios, dice ahí. Y da una lista clara, dice cosas de la carne, da una lista clara de cuáles son las cosas del Espíritu. Y dice, más el fruto del Espíritu es amor, gozo, paz, paciencia, benignidad, bondad, fe, mansedumbre, templanza. Contra tales cosas no hay ley. Y los que son de Cristo han crucificado la carne con sus pasiones y con sus deseos. Bendito sea Dios en el día de hoy. Entonces se supone que si una persona dice que está llena del Espíritu, me esté diciendo a mí que como está lleno ya no hay cabida para más nada. Lo único que se manifiesta ahí, que se puede manifestar, es lo del Espíritu. Se manifiesta la paz del Espíritu, el amor del Espíritu, el gozo. Mire, el gozo, la Biblia dice que uno de los frutos del Espíritu es gozo. Y hay gente que siempre andan enojados y dicen que están llenos. Gente que siempre andan con cara de pocos amigos. Gente que usted los mira y siempre, óigame, tienen trompa para como el elefante. ¿Cuántos adoran a Dios en el día de hoy? Pero Dios no quiere elefantes en la iglesia. Alabado sea Dios en el día de hoy. Dios quiere cristianos llenos del Espíritu de verdad. Y ahí dice que uno de los frutos de la carne es el enojo y uno de los frutos del Espíritu es el gozo. Eso quiere decir que cuando usted está en la carne, el enojo camina con usted. Y hay quienes siempre andan enojados y se levantan enojados y caminan enojados y pasan todo el día enojados y por la noche se acuestan enojados y vuelven y se levantan enojados y siguen enojados y al otro día enojados y viven una vida amargada. Viven solamente, amados hermanos, enojados y enojados y enojados, y los 365 días del año viven amargados y serios y tristes y enojados, amados. Y después dicen, yo estoy lleno del Espíritu Santo. Mire, déjese de cosas, que cuando usted se llena del Espíritu, ahí no cabe más nada. Ahí no caben los frutos de la carne. Ahí no cabe el adulterio. Ahí no cabe la fornicación. Ahí no cabe, amados hermanos, la orgía. Ahí no cabe la borrachera. Ahí no cabe ninguna de estas cosas que la Biblia enseña aquí que son frutos de la carne. Cuando te llenaste del Espíritu, te llenaste de las cosas que el Espíritu tiene. Y el Espíritu tiene amor. Y el Espíritu tiene gozo. Y el Espíritu tiene paciencia. Y el Espíritu tiene mansedumbre. Y el Espíritu tiene bondad. Abashaka, lava, soja. Y el Espíritu tiene templanza. Alabado sea Dios. Si estás lleno, aleluya, los frutos del Espíritu tienen que estarse manifestando en ti. Yo creo, amados hermanos, que lo que realmente está haciendo falta en este tiempo es que realmente Dios nos llene de verdad, no de palabras, sino de hechos, del Espíritu Santo. Que el Espíritu Santo tome nuestra vida capacidad. Que el Espíritu Santo pueda controlar nuestro comportamiento. Que el Espíritu Santo pueda controlar nuestra naturaleza pecaminosa. Cuando el Espíritu de Dios nos llena, Él controla. Y cuando la Biblia dice lleno, lo que quiere decir es que el Espíritu te controle. Ya no te controlas tú, ya no te gobiernas tú, ya no te mandas tú, te manda el Espíritu de Dios que te ha llenado, aleluya. Pero hay gente que dicen, yo estoy lleno, y todavía ellos son los que mandan. Y el Espíritu Santo dice, para allá no va, y ellos dicen, no, yo voy. Y el Espíritu Santo dice, pero es que eso a mí no me gusta. Y ellos dicen, pero a mí me gusta. Aleluya. Y el Espíritu Santo dice que para mí eso es malo. Y ellos dicen, yo no veo nada malo en esto. ¿Qué tiene de malo esto? ¿Llenos de qué? Aleluya. Llenos del Espíritu. En este verano es que usted va a saber quién está lleno del Espíritu y quién no. Alaba a su Dios que Él vive y reina en esta hora. Hay pastores ya que me han dicho, hermano Naldo, ya está pasando el buen tiempo para las campañas. Me dijo, aproveche los días de frío. Porque ahorita cuando entre el calor y entre el verano, ya no es buen tiempo para campaña, me han dicho algunos pastores. Y me han dicho, porque mire, los hermanos comienzan a irse para los parques. Comienzan a irse para los picnics. Algunos se van hasta para las playas. Otros se van hasta para las piscinas. Otros se van para allá, para Grey Adventure, y por allá pasan, van hoy, van mañana, y van pasado mañana también, y van un montón de veces en el verano. Óigame, hermano, y el pastor dice, ya no hay quien los coja en el culto, y ya no hay quien los encuentre en la calle, y no hay quien los lleve a un hospital a hacer trabajo personal, porque no tienen tiempo para eso. En el verano ya no es el Espíritu Santo el que controla, en el verano controla la carne, los deseos pasionales, lo que el hombre y lo que el ser humano quiere hacer. Óigame, hermano, ¿qué es lo que pasa si verdaderamente estamos llenos como usted me dice? Si estamos llenos como usted dijo, si estamos llenos como usted le dijo a su vecino cuando le dio la mano, porque entonces esas cosas tienen cabida dentro del vaso. Nosotros somos vasos, y la Biblia dice que dentro de este vaso de barro Dios ha puesto un tesoro, y dice que somos olor grato en Cristo Jesús, y hay un tesoro dentro de este vaso, aleluya. Pero si el tesoro está ahí, y si el tesoro me ha llenado, y si estoy lleno de ese tesoro, aquí adentro no cabe más nada. Aquí no hay cabida para el diablo, aquí no hay cabida para el demonio, aquí no hay cabida para otra cosa que no sea buscar a Dios y servirle a Dios en espíritu y en verdad. Alabado sea Dios en el día de hoy. ¿Llenos de qué entonces, hermano? Porque si usted me dice a mí que está lleno, que está lleno, y ahorita cuando entre la calor por ahí se tiran un montón de mujeres a la calle mal vestidas, y a usted se le cogen los ojos detrás de ellas, ¿de qué está lleno? ¿De qué está lleno? ¿Lleno de qué? Aleluya. Y si usted me dice a mí que está lleno, pero un día de culto de la iglesia, una persona te dice a ti, ¿para dónde vas? Tú dices, voy para el culto. Y esa persona te dice a ti, chico, yo que te iba a hacer una invitación. ¿Para dónde me ibas a invitar? Mira, chicos, lo que pasa es que hay una playa más buena por ahí. Y yo voy para allá con mi esposa y con mis... Tú sabes, un asunto de familia nada más. Familia nada más. Más nadie, solamente familia. ¿Ves? Pero está bien, tú dices que tienes culto. No, no, pero espérate, déjame pensar. Déjame pensar. Porque total, hoy no es domingo. Yo siempre acostumbro ir los domingos, pero era que pensaba ir hoy. ¿A qué hora tú sales? Bueno, yo me voy como a eso de las 10. Allá nos vemos. A las 10 nos vemos. Me voy contigo. Y después viene a la iglesia, y cuando le preguntan, ¿cuántos están llenos del Espíritu? Y levanten las manos los que están llenos de espíritu. Y hay quienes levantan las dos. Y las manos arriba levantadas, las manos arriba. Y el corazón lleno de playa. Y el corazón lleno de novela. Y el corazón lleno de juego de pelota. Y el corazón lleno, los ojos llenos de adulterio. Alabado sea Dios en el día de hoy. Y no se sacian de pecar. Alabado sea el Señor para siempre. Y uno se pregunta de qué es lo que están llenos, hermano. Con el Espíritu de Dios no se juega. Y el Espíritu Santo no hay quien lo engañe. La Biblia dice: no os engañéis, porque Dios no puede ser burlado. Y todo lo que el hombre sembrare, eso también cosechará. Y el que siembra en la carne, de la carne cosecha corrupción. Y el que siembra en el Espíritu, del Espíritu cosecha vida eterna y paz. Alabado sea Dios en el día de hoy. Ay, shalay, aquí va soja, cama, maceja. Alabado sea Dios. Dios no hay quien lo engañe, hermano. Las manos nuestras levantadas hacia arriba no engañan a Dios. Nuestra boca gritando, estoy lleno de espíritu, eso no engaña a Dios. Dios nos conoce por dentro. Dios conoce nuestro corazón. Dios sabe si hay raíces. Dios sabe si hay heridas. Dios sabe si hay odio. Dios sabe si hay rencor. Dios sabe si hay amargura. Dios sabe si hay disensión. Dios sabe si hay pleito. Dios sabe si hay contienda. Aleluya. Y si hay esas cosas, no diga que está lleno, porque cuando se llena el vaso, ya no le cabe nada más adentro. Alabado sea Dios en el día de hoy. Un hermano me decía en estos días, hablando conmigo, me decía: hermano Naldo, ¿cómo es posible que una persona que tiene el Espíritu Santo también tenga demonio? Y yo le dije: ¿cómo? Bueno, que ¿cómo es posible que una persona que tiene el Espíritu Santo también tenga demonio? Y yo le dije: bueno, según la teología que tienen unos cuantos por ahí, eso puede ocurrir. Que una persona puede tener el Espíritu Santo y al mismo tiempo tener demonio. Y entonces algunos dicen: es que tiene el Espíritu contristado. Y entonces él me dijo: no, hermano, pero en el instituto enseñan que es que tiene el Espíritu contristado, me dijo él. Y yo le dije: no, si yo sé que eso lo enseña. Y yo le dije: pero ven acá, si tiene el Espíritu contristado, ¿dónde es que tiene el Espíritu? ¿Adentro o afuera? Y me dijo: bueno, pues adentro. Y yo le dije: ¿dónde es que están los demonios? ¿Adentro o afuera? Y me dice: bueno, pues en algunas manifestaciones que yo he visto, pues el demonio también está adentro. Y yo le digo: bueno, pero ven acá, entonces contéstame esta pregunta. ¿Y tú crees que el Espíritu Santo puede estar donde están los demonios? ¿O crees que los demonios pueden estar donde está el Espíritu Santo? Y aunque yo sé, hermano, que hay quienes enseñan que el Espíritu está contristado y aunque el demonio está ahí, el Espíritu también está, amado. Pero yo, después de darle vuelta a la Biblia de un lado para otro, y es más, de virar la Biblia al revés, no hay quien me meta por la cabeza a mí que donde está el Espíritu hay demonio o que donde está demonio hay Espíritu. Cuando el Espíritu Santo llega, el demonio sale. Y si el demonio entra, es porque el Espíritu no está ahí. Alabado sea Dios en el día de hoy. Abashaka mama seja y arraba sojalaya. No está ahí, bendito sea Dios, en el día de hoy. Aunque haya quien diga que está, lo que pasa es que en hoy en día, amados hermanos, lo que nos está haciendo falta mucho en el altar y también allá abajo es el discernimiento del Espíritu para entender cuándo es que el Espíritu se mueve y cuándo es que el Espíritu Santo no se mueve. El demonio es un imitador, hermano. Es un imitador de lo que es de Dios. El demonio imita el danzar en el Espíritu. El demonio imita también las lenguas. Los espiritistas hablan lengua. Los espiritistas hablan lengua. Lenguas diabólicas. Lenguas satánicas. Lenguas que no provienen del Espíritu de Dios. Imitación del Espíritu Santo. Pero si es el Espíritu, no hay demonio. Y si está el demonio, es porque hace tiempo que el Espíritu no está ahí. Alabado sea Dios en el día de hoy. Pero a veces confunde. Yo escuché a un hermano una vez testificar que había una muchacha dirigiendo un devocional en una iglesia, un evangelista. Y dice que cuando él estaba en el altar, el Espíritu Santo le dijo a él: esa joven que está dirigiendo en el altar ahí, ese culto, tiene pantalones cortos puestos debajo de la falda. Y le dijo: y tú sabes que a mí me desagrada eso, y sabes que en mi palabra digo que la mujer no vestirá ropa de hombre. Y le dijo, háblalo. Y entonces él fue donde el pastor. Y le dice, pastor, el Espíritu Santo me ha dicho que esa muchacha que está dirigiendo el devocional tiene pantalones puestos debajo de la falda. Y el pastor le dice, ¿cómo va a ser, hermano, si esa es una de las jóvenes más consagradas que yo tengo en la iglesia? Y él dijo, varón, ¿pero qué es el Espíritu Santo el que me ha dicho? No, hermano, perdóneme, pero medite bien si es el Espíritu de Dios el que le habla, porque de esa muchacha yo no puedo creer eso, le dijo él. Y él dice que se fue bien molesto al asiento, porque ya prácticamente en el altar estaba pasando por mentiroso. Y le dice el Señor, Señor, ¿no me cree? Y el Señor le dice, vete abajo y dile a ella que deje de dirigir el devocional, que en la condición en la que está, yo no quiero que ella esté para ahí al frente. Díselo a ella. Y si no, déjamela a mí. Y entonces dice que él se fue abajo y le dijo a la muchacha en el oído, mira, dice el Señor que tú tienes unos pantalones puestos debajo de esa falda y que a él le desagrada eso y que no diría este devocional porque tú no estás en calidad espiritual para estar para aquí al frente. Y él se le miró para el lado y le dijo, hermano, que prenda sus pensamientos, le dijo. Y él se subió al altar y dijo, Señor, voy a pasar por mentiroso. Y el Señor le dijo, tú hiciste lo que yo te dije, pero te dije también que si no te obedecían, que me lo dejaras a mí. Mira lo que yo voy a hacer ahora. Y dice él que de momento vino algo sobre la muchacha y la puso a dar vueltas, pero como un trompo, hermano. Vueltas y vueltas. Entonces ella tenía de esas faldas que vinieron, que son de una sola pieza. Una sola pieza. Que la da la vuelta completa por aquí, se la apretó con un cinturón, o yo no sé, usted además sabe de lo que yo estoy hablando. Una sola pieza. Y dice él que mientras la muchacha daba vuelta así como un trompo, de momento se le zafó el cinturón que aguantaba su falda, y ahí la falda se le cayó al piso y quedó en pantalones delante de la iglesia. Y cuando quedó en pantalones delante de la iglesia, ahí mismo comenzó a gritar con demonios. Y entonces el Señor le dijo, vete abajo ahora y reprende los demonios que tiene. Y se fue abajo hasta que le reprendió los demonios. Y entonces todo el mundo decía, pero ¿cómo es posible? Tan espiritual que se veía, tan llena que estaba. ¿Llena de qué? ¿Cuántos adoran a Dios? De pantalones. Alabado sea Dios en el día de hoy. Tan llenita que estaba. Pero ¿cómo es posible? No lo puedo creer. Amados hermanos, por eso es que está haciendo falta. Ayer hablamos aquí sobre la oración, y por eso es que está haciendo falta más oración. Los discípulos del maestro, para ser llenos del Espíritu, primero se tuvieron que ir a orar, y mientras oraban el Espíritu los llenó. Pero si no hay vida de oración, no hay llenura, y cuando no hay llenura no hay discernimiento, y cuando no hay discernimiento cualquier cosa, óigame, las chinas se cambian por botellas y las botellas se cambian por chinas, y cuando no hay discernimiento cualquier cosa pasa como cristianismo. Alabado sea Dios. Pero cuando la iglesia ora y el Espíritu llena a la iglesia, si la iglesia se llena de verdad, el Señor saca lo que está oculto y saca el pecado que está oculto, y nada pasa desapercibido para el Espíritu de Dios. Alabado sea Dios en el día de hoy. Aleluya. Amayan Shakamaloy. Un hermano me decía, hablando con estos días, hermano Naldo, en aquellos tiempos de antes, cuando yo comencé en el Evangelio hace 40 años atrás, como el Espíritu Santo se manifestaba, como el Señor sacaba tantas cosas para afuera, como era que había la profecía, como era que había la interpretación de lengua. Y él me decía, qué tristeza me da, hoy eso no se ve, la profecía desapareció de las iglesias, la gente hasta le tiene miedo a la profecía, porque dicen que puede ser una profecía que no sea de Dios, y después uno caer engañado. Eso es una señal de que, aunque decimos que no estamos, que estamos llenos del Espíritu Santo, no es de tal Espíritu, hermano, porque si el Espíritu nos llena, no hay que tenerle miedo a la profecía, porque cuando el Espíritu se mueve, el Espíritu da testimonio si la profecía viene del cielo o no viene del cielo. Alabado sea Dios en el día de hoy.
1: y me decía: ya no hay interpretación de lengua, ya Dios no saca lo que está oculto. ¿Qué es lo que está pasando, hermano Naldo? Y la gente brinca, y la gente corre, y la gente habla lengua, sí, y mucha lengua que hablan, pero después con la misma lengua que hablan lenguas en la casa, en la iglesia, maldicen en la casa. Silencio. Gente que habla lengua en la iglesia y después echan maldiciones en la casa. Y la Biblia dice que como una fuente puede echar agua dulce y amarga por una misma abertura. Alábelo si puede, si no puede, trate. Aquí está pasando algo raro. Porque ¿cómo de una misma fuente va a salir el agua dulce y va a salir el agua amarga? ¿Cómo yo puedo bendecir aquí a Dios en el templo y maldecir a mi esposa en la casa? ¿Cómo yo puedo bendecir a Dios en la iglesia y maldecir a mis hijos en la casa? ¿Cómo yo puedo tirar un gloria a Dios y un aleluya en el templo y después ser un mal hablado y decir malas palabras cuando estoy fuera de la iglesia? Y después decir que estoy lleno del Espíritu Santo. ¿De qué es que usted está lleno? Déjese de cosas, que cuando el Espíritu Santo te llena, ya no te cabe nada más. Alabado sea Dios en el día de hoy. Ya no hay cabida para otra cosa cuando el Espíritu Santo te llenó. No hay cabida para otra cosa. Eso es lo que significa lleno. Lleno significa no cabe nada más. Gloria a Dios en el día de hoy. Shakalama yan shatakima sohala yalei kasui. No cabe nada más. No hay cabida para otra cosa. Pero amados hermanos, seamos realistas en nuestra condición espiritual. ¿Por qué? Porque es la única forma en la cual podemos prepararnos para realmente, cuando suene la trompeta, ser levantados al cielo. Orando, el Señor me decía: estoy trayéndole mis últimos mensajes a la iglesia. Me decía: estoy trayendo mensajes de alerta. Lo que estoy dándole a mi pueblo es un aviso, me dice. Yo no quiero que nadie sea tomado por desapercibido, me decía el Señor mientras yo oraba. Me decía: yo estoy trayendo un mensaje en estos días que le habla el evangelista, que le habla el misionero, que le habla el pastor, que le habla el miembro de la iglesia, porque muchos cuando suenen la trompeta estarán desapercibidos. Pero yo no quiero que nadie diga que no le di oportunidad. Por eso es que a veces el mensaje viene fuerte y la gente no le entiende. Y por eso es que a veces la palabra viene dura y la gente no comprende por qué. Y por eso es que a veces Dios habla, y cuando habla, habla fuerte, hermano. Pero no es porque Dios no nos ama, es porque nos ama tanto que quiere limpiarnos para que podamos entrar allá arriba cuando la trompeta suene. Alabado sea Dios en el día de hoy. Abalama yan shatakimaso. ¿Llenos de qué? Cuando yo contemplo a una persona hablando lengua, hablando lengua, lengua, lengua, lengua, lengua, y después que habla lengua me dice a mí: quiero hablar con usted. Y nos sentamos. Y después que nos sentamos, coge y me dice: yo estoy casado, pero ahora mismo hay otra mujer que es la que me gusta. Entonces yo digo, yo estoy buscando la forma de poder congeniar una cosa con la otra, ¿ves? Lenguas primero. Y una mujer que le gusta después de las lenguas. ¿Usted puede entender eso? Las lenguas adelante y la mujer que le gusta atrás. Alabado sea Dios en el día de hoy. Y está lleno. ¿De qué está lleno? ¿Lleno de qué? ¿De qué? ¿De qué? En serio, que me miran, Señor. Alabado sea Dios. Tírame un retrato cuando se queden así para yo te guardarlo de recuerdo. Alabado sea Dios en el día de hoy. Y entonces hay lengua y hay enojo, hay lengua y hay pelea, hay lengua y hay división. Hay quienes dividen una iglesia hablando lengua, mire usted qué cosa. Y hay quienes profetizan para dividir una iglesia, y la gente dice: me fui con él porque él está lleno del Espíritu y él profetizó que con él era que había que estar. Y la Biblia me enseña a mí que es el diablo el que destruye. Y es el diablo el que viene a dividir. Y es el diablo el que siembra la contienda. Y es el diablo el que siembra la división. Y es el diablo el que siembra la disensión. Y aunque usted me diga que está lleno, si usted siembra contienda, y si siembra división, y si siembra disensión, y si es uno que pone a los miembros de la iglesia contra el pastor de la congregación, usted me dirá que está lleno. Pero yo le pregunto: ¿lleno de qué? Alabado sea Dios en el día de hoy. Ay, shalama, kima, shendaba. Porque el Espíritu de Dios nadie lo puede utilizar para contender. El Espíritu Santo nadie lo puede utilizar para dividir. Porque el Espíritu Santo no contiende, el Espíritu Santo no divide. Lo del Espíritu Santo es unir. El Espíritu Santo redarguye, el Espíritu Santo reprende, el Espíritu Santo regaña. Pero cuando el Espíritu de Dios se mueve para redarguir, lo único que persigue es que la persona se arregle, que la persona quite lo que está mal. Alabado sea Dios para siempre. Pero el que dice que está lleno y diciendo que está lleno, hay en su corazón cabida para otras cosas. Tenemos que preguntarnos en esta noche, ¿de qué estamos llenos? Porque si es el Espíritu de Dios el que nos llena, ya no hay cabida para más nada. Alabado sea Dios en el día de hoy. No cabe más nada ahí. No entra más nada ahí. Y entonces cuando usted está lleno del Espíritu Santo, el diablo viene una persona y te hace algo. Y entonces viene el diablo a colocar odio. Y rencor. Y raíz. Y herida. Pero cuando el diablo viene con las heridas, y viene con el rencor, y viene con la raíz, y viene con el odio, y va a echarlo en el vaso, el diablo dice, pero ¿dónde lo voy a echar si no cabe? ¿Cuántas adoran a Dios esta noche? No, y entonces el diablo dice, si se vaciara un poco, yo se la echo, pero ahora no le puedo echar nada ahí, si está lleno, si no cabe. Entonces el diablo dice, déjame buscar que se vacíe un poco para buscar hueco, para meter lo que yo quiero meter. Entonces el diablo dice, vamos a ver si logramos que deje de orar. Déjame ver si logro que deje de ayunar. Déjame ver si hago que falte a la iglesia unas cuantas veces a la semana. Y dejó de orar, y dejó de ayunar, y dejó de ir a la iglesia. No la iba a dejar perderlo yo. Y ahí está. Y ahora, ¿cómo está? ¿Cómo está ahora? Vacío. Y ahora, ¿se puede llenar? ¿De qué se puede llenar? De cualquier cosa. Ahora aquí cabe cualquier cosa. Cabe aquí ahora cualquier cosa. Aquí ahora cabe el odio. Cabe el rencor. Hay cabida para adulterio, hay cabida para la fornicación, porque el vaso está vacío. Cuando el vaso está vacío, se le puede meter cualquier cosa. Y eso de cualquier cosa, óigame, es una bendición en esta noche, porque usted en esta noche elige con qué lo quiere llenar. Lo puede llenar con lo que el diablo traiga, o puede decirle al diablo, diablo, sálteme del lado, porque aunque el vaso está vacío, yo lo voy a llenar hasta arriba del Espíritu Santo. Alabado sea Dios en el día de hoy. Levante las manos y alabe a su Dios. Alábelo que Él vive, alábelo. Shakarama Kima Mashenda Tasahalaja Soja. Aleluya. Aunque el vaso esté vacío, se puede llenar. Y usted me dirá, hermano Naldi, si está lleno de otra cosa que no es el Espíritu. Y si ya está lleno de lo otro, pues vacíalo. Vacíalo. ¿Y cómo yo lo vacío? En el altar. A la gente no le gusta venirle al altar, y al altar es lo más lindo que hay después de un mensaje, para vaciar la copa de aquellas cosas que el diablo ha logrado meter en ella. Y el altar es lo más lindo para que la copa se llene de aquello que Dios lo quiere llenar. Alabado sea Dios en el día de hoy. Si hay rencor, vacíalo. Hay odio, vacíalo. Si hay disensión, vacíalo. Si hay, aleluya, raíces, vacíalo. Si hay heridas, vacíalo. Si hay amargura, vacíalo. Si eres una persona enojada de que te levantas hasta que te acuestas, hay que vaciar ese vaso, aleluya, del enojo. Y hay que tirarlo boca abajo, mire, porque cuando usted lo mira así, cuando usted lo mira así, se le cae todo lo que está ahí adentro, se cae para abajo y se vacía el vaso. Y después que el vaso está vacío, usted lo sacude para que nada se quede adentro. Y después que lo sacuda, entonces lo pone para arriba y le dice, maestro, llénalo ahora tú, llénalo de tu espíritu, llénalo de tu poder, llénalo de tu santidad, llénalo de tu fuego, llénalo de la unción. Yo quiero que mi vaso esté lleno y quiero que mi copa esté llena, porque con el vaso lleno y la copa llena, ya no hay cabida para ninguna otra cosa. Alabado sea Dios en el día de hoy. Ya el diablo no puede meter ahí lo que él quiere, hermano. Ya no puede. Por eso es que es un problema descuidarse, hermano. Es un problema descuidarse. Usted se descuida y rápidamente el enemigo comienza a tocar a la puerta. Y eso es algo que todo cristiano ha tenido esa experiencia. Usted se descuida un poco de la oración y rápidamente, después que usted se descuida un poco de la oración, aparece alguien. Rápido quiere tocar a la puerta. Usted descuida su asistencia a la iglesia. Y lo triste de esto es, mire, hay gente descarriada. Que después de estar descarriado me han dicho a mí, yo no sé ni por qué me descarrié. Y me han dicho, tal vez usted no comprenderá, hermano Naldo, pero es que yo no pensaba descarriarme. A mí nunca me pasó por la mente descarriarme. Y yo sé, y eso es cierto, hay gente que está en el mundo que nunca le pasó por aquí hacerlo. Pero aunque nunca le pasó por la mente hacerlo, dejaron de hacer aquellas cosas por las cuales una persona se puede mantener en Cristo. Porque en este camino nadie permanece por su fuerza de voluntad. Mire, yo tenía una muchacha en la iglesia, que esa muchacha era una muchacha que no oraba. Ella no ayunaba, ella misma me lo decía. Yo me sentaba con ella en la oficina y la aconsejaba, pero ella ni oraba, ni ayunaba, ni nada, nada. Y estuvo en la iglesia, amados hermanos, como por 3 años o más, así. Iba a la casa y venía y se sentaba allí muerta, como un témpano de hielo. Y yo la dejaba tranquila porque tampoco hacía ninguna otra cosa. O sea que tampoco estaba pecando en ese tipo de pecado de mundanalidad, sino que ella era una muchacha tranquila. Pero venía a la iglesia y no hacía nada, no oraba, no ayunaba ni nada. Y yo siempre le decía, arréglate y endereza tu vida, porque tú no vas a seguir así. Le dije, nadie permanece en la iglesia por fuerza de voluntad. El que está vacío, después que está vacío, el diablo busca la forma de llenarlo de lo de él. Y esa es una de las enseñanzas que Cristo da cuando dice que un día el demonio viró para atrás después de haber vagado. Y cuando viró para atrás a ver cómo estaba la casa en la cual él había habitado antes, la encontró recogida. Y la encontró barrida, y la encontró limpia, pero estaba vacía. Fíjese, y esa es otra palabra clave, vacía. La casa estaba limpia, recogida, adornada, ordenada, pero vacía. Y lo que el diablo necesita para entrar a romper el orden, y donde hay orden, poner desorden, es encontrar una casa vacía. Porque después que la casa está vacía, la llena. Y entonces él dijo, ahora me voy. Y buscó 7 peores que yo. Y se fue y buscó 7 peores que él. Y cuando vinieron a la casa, entraron. Y la Biblia dice que la condición de dicha persona vino a ser peor que la primera. ¿Por qué? Porque la casa estaba vacía. Y aquí en este camino no se permanece por fuerza de voluntad. Aquella muchacha estuvo sus 3 años por ahí en la iglesia y iba y venía y no siguió el consejo de oración, de ayuno, busca a Dios. Y un día, amados hermanos, cuando menos lo pensaba, el adulterio tocó a la puerta. Y cuando el adulterio tocó a las puertas, Dios me lo mostró. Y le hice una visita. Y le dije, yo estaba orando y he sentido de parte de Dios que a ti te está pasando así, así, así, así, así. Y me dijo, con que Dios se lo reveló ya, me dijo. Mire cómo me habló, con que Dios ya se lo reveló. Y yo le dije, sí, ya me lo reveló. Y me dijo, bueno, es verdad. Hay un hombre que me está hablando. Y yo estoy ya para caer. Y le dije, pero si oras y ayunas, no caerás. Y me dijo, es que yo no quiero orar ni ayunar. Y yo le dije, pues caerás entonces. Y cayó. Y ya no volvió más a la iglesia. Y el hogar se le destruyó. Y por ahí para acá han venido muchísimas otras cosas más. Y ahora mismo hace tiempo que no sé de dicha persona. Pero todo se vino abajo después de 3 años en una iglesia. Yendo y viniendo, sin oración, sin ayuno. A lo mejor creía que por su fuerza de voluntad iba a perseverar. Pero amados hermanos, aquí en el cristianismo nosotros o somos de Dios o somos del diablo. Gústele o no le guste como yo se lo digo, pero se vuelve a repetir. Aquí no hay términos medios, hermano. Aquí no hay términos neutrales. Esto no es una piernita aquí, la otra piernita acá. Esto no es términos neutrales. Aquí o somos de Dios o somos del diablo. Si no soy del diablo, soy de Dios. Y si no soy de Dios, le aseguro que el diablo me va a coger un día de esto y va a hacer conmigo lo que le da la gana. Alabado sea Dios para siempre. Y para que eso no ocurra, el vaso hay que llenarlo. Hay que estar llenos de verdad. No es llenos de mentira. No es llenos de la boca para afuera. Es lleno en la profundidad de nuestro corazón. Es lleno para que el Espíritu Santo nos controle. Es lleno para que el Espíritu Santo Santo nos gobierne. Es lleno para que el pensamiento de Dios esté en nuestra mente. Es lleno para que hagamos lo que Dios quiere que nosotros hagamos. Es lleno para que se vayan los deseos de la carne. La Biblia dice que los que son de Cristo crucificaron la carne con sus pasiones y con sus deseos. Y la carne crucificada ya no gobierna. La carne crucificada ya no manda. La carne crucificada ya no controla. Cuando la carne se crucificó, cuando la carne está crucificada, ya la carne no manda tu vida, manda el Espíritu Santo. Si la carne te gobierna, es porque todavía le hace falta llevarla hasta la cruz del Calvario. Alabado sea Dios en el día de hoy. ¡Aleluya! Hay gente que dice, salí lleno hoy del culto. ¿Qué lleno voy? Y cuando se van a montar en la guagua de la iglesia, miren así para el lugar donde ellos acostumbran sentarse. Y dicen, salte de ahí que ahí voy yo. Y la otra persona que también salió lleno, le dice, ¿acaso esto aquí tiene el nombre tuyo? Salte que te digo que ahí voy yo. Tú sabes que yo siempre me siento ahí. Mire que el diablo forma peleas por boberías y por tonterías, hermano. Y cuando usted viene a ver, los que estaban llenos llevan tremenda discusión porque aquel le cogió el asiento a este. Y ahora no lo puedo ver porque me cogió el asiento. Y no vuelvo más a la iglesia porque me cogió el asiento. Ese no es mi hermano en Cristo, no, porque me cogió el asiento. Ese no me ama nada porque me cogió el asiento. Tonterías de niños, como si fueran bebés recién nacidos. Cuando la Biblia dice que cuando yo era un niño hablaba como niño y me comportaba como niño, pero cuando fui hombre dejé lo que era de niño. Alabado sea Dios en el día de hoy. ¡Aleluya! Y salieron llenos. Y eso que salieron llenos, que si llegaba a salir vacío, olvídese, que la que se formó es terrible. ¡Ay, santo! ¡Ah! Salieron llenos. ¿Llenos de qué? Ese tema como que a ustedes no les gusta, ¿verdad? El Señor me debía haber dado otro tema. A ellos no les gusta ese tema. Mañana me uno que guste. Gloria a Dios para siempre. Mañana ya Dios me dio a mí el tema para mañana. Mañana vamos a predicar por el tema más que oidores, ¿oyó? Ese es el tema de mañana. Gloria al Señor en el día de hoy. El Señor me lo dio ayer cuando venía en la guagua de allá para acá. Y ese es el de mañana, más que oidor. Y entonces uno tiene que preguntarse que esta noche, conforme al tema que Dios nos ha dado para el día de hoy, si estamos llenos, ¿de qué estamos llenos? Y uno tiene que escudriñarse, hermano. Mira, el cristiano que quiere irse para el cielo debe de escudriñarse. Póngase de pie para terminar esto ya aquí esta noche. Si yo te entendieron lo que yo le quise decir. ¿Cuántos entendieron lo que yo les quise decir? Pues ¿para qué voy a seguir predicando si ya me entendieron? ¿Lleno de qué? Y el creyente tiene que ser sincero. Y el creyente debe escudriñarse, hermano. Mire, escúcheme bien, yo me quiero ir para el cielo, hermano. Yo no quiero ser una de esas personas que predican desde el altar un montón de cosas y después que las predican ni las viven, ¿oyó? Ni quiero ser de aquellos que se van a quedar predicando desde un altar. Por eso cuando Dios me habla a mí, yo lo reconozco. Por eso yo he estado en culto donde el predicador ha sido otro. Y cuando Dios me ha tocado a mí en algo de lo que ha dicho, sea bendito el Señor para siempre. Yo mismo he ido donde el predicador y le he dicho, ore por mí que Dios me habló hoy. ¿Cuánto pueden adorar a Dios en esta noche? Porque esto es cuestión de irse para el cielo, hermano. Esto no es cuestión de estar subido en un altar. Ni es cuestión de estar inscrito en el libro de membresía de la iglesia. Ni es cuestión de tener una tarjetita en la cartera que dice que usted es miembro de esa iglesia y llevarla para todos lados. Es cuestión de que el nombre mío, además de que esté escrito aquí en la tierra, me lo tengan bien escrito con letras de oro allá arriba en el cielo. Alabado sea Dios en el día de hoy. Y usted sabe por qué hay que muchos cristianos que se van a quedar. No es porque Dios no hable. Hay un montón de creyentes que se van a quedar por orgullosos y por altivos y porque no les gusta humillarse y porque prefieren quedarse en un banco cuando Dios les habla porque se sienten avergonzados de pasar al frente. Yo no me avergüenzo de pasar al frente. Yo de lo que sí me avergonzaría es que suene la trompeta y que yo me quede y después todos los vecinos y todos los pecadores me empiecen a preguntar, aleluya, ¿por qué no te fuiste? Y tú no cantabas, me voy con él, me voy con él, me voy con él, yo no me quedo, me voy con él. ¿Y qué pasó que no te fuiste? ¿Y qué pasó que te quedaste? De eso es que hay que avergonzarse, hermano. Pero reconocer que Dios le habla a uno, eso no es vergüenza, eso es una honra. Reconocer que el Espíritu Santo trató con mi vida, eso no me avergüenza. Eso para mí es una honra. Humillarme ante la presencia de Dios, eso no me avergüenza. Eso es honra. La Biblia dice que los que se humillan, ellos serán levantados, alabados a Dios en el día de hoy. Aleluya. Y yo creo que hemos entrado, hermano, nosotros hace tiempo ya, hace tiempo ya que entramos en el tiempo del levantamiento de la iglesia. ¿Oyó? ¿Entendió lo que le dije? Le dije, es que hace tiempo ya que entramos en el tiempo del levantamiento de la iglesia. Pronto esto se acaba. Y como Dios me dio mientras lloraba, hermano, estos son los últimos mensajes. Son mensajes de preparación. Mensajes de preparación. Mensajes que me revelan mi condición para que la arregle, porque el tiempo que queda para arreglar lo torcido que haya es poco. Es poco. El tiempo es ya y es ahora. Y yo digo, hermano, que hemos entrado en el tiempo de gemir y de gritar ante la presencia de Dios y decirle, Señor, lléname de los pies a la cabeza. Lléname desde la punta de los pies hasta la coronilla de la cabeza. Lléname completo. Yo no quiero que aquí haya espacio para más nada en mi corazón. Yo quiero estar total y completamente lleno. Y como dice tu palabra en el libro de los Efesios, en el capítulo 5, verso 18, quiero ser lleno, pero lleno del Espíritu Santo de Dios, lleno del poder del cielo, lleno de la autoridad de Dios. Porque cuando te llenas del Espíritu de Dios, del poder de Dios y de la autoridad de Dios, te enfrentas al diablo, te enfrentas a la carne, te enfrentas al mundo, te enfrentas a los demonios, y el diablo tiene que salir corriendo, porque el diablo sabe cuando tú estás lleno. Alabado sea Dios en el día de hoy. Padre, yo he predicado tu palabra en esta noche. Como me la diste, la dejé salir. Ahora te pido que tú en este llamado hagas lo que tú quieras, como tú quieras y con quien tú quieras. Permite que aquel a quien tú le hablaste en esta noche, permite que aquellos que quieren estar realmente llenos, completamente llenos hasta arriba de ti, que no quepa nada más en ello, Señor, vengan a este altar en el día de hoy, porque estaremos orando por la llenura de tu Espíritu en cada uno de nosotros, Jesús. Padre mío, se ha hecho en esta noche así para tu gloria y para tu honra.

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2: Bueno, familia, deja todo lo que estás haciendo, porque ahora vamos a alabar a Dios. ¡Aleluya!

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1: Dios le bendiga, buenas tardes. ¿Cómo han estado? Un verdadero privilegio estar acá en Santa Ana nuevamente, en la República del Salvador. Agradecerles por su tiempo, por su disposición de venir a escuchar una conferencia que espero sea de bendición a ustedes. Vamos a ponernos de pie y darle gracias a Dios antes de comenzar. Bendito Señor nuestro Dios, Rey del Universo. Gracias te damos esta tarde por permitirnos compartir tu palabra, por darnos el honor de venir hasta tu presencia para escuchar la palabra tuya que levanta y que fortalece. Gracias a ti te damos en el nombre del Mesías Yeshua por este tiempo que nos regalas. En el nombre de Jesús te damos gracias, Señor. Amén. Sí, no, agua no, agua no, no tomo agua. Tome asiento, por favor, líquido, cualquier jugo, hermana, por favor. Bien. Les pido por favor su silencio, vamos a arrancar. ¿Con quién arranco? Con este. Ya. 4, 3, 2, 1, 0. Shalom Alejem, pasen ustedes amigos televidentes de Historia del Futuro, porque para Dios el futuro es historia. Les damos la más cordial bienvenida a este programa que se difundirá al mundo entero y se realiza acá en la República Centroamericana de El Salvador, más concretamente en la ciudad de Santa Ana. Bienvenidos a Historia del Futuro, porque para Dios el futuro es historia. Un fuerte aplauso de los salvadoreños. Es un verdadero privilegio para mí estar una vez más acá en El Salvador y concretamente en esta ciudad de Santa Ana, una de las más coquetas, de las más pintorescas ciudades de este hermoso país centroamericano. Si usted está en Centroamérica y no conoce El Salvador, pues se perdió de mucho, mijo. Es un país muy bonito, muy colorido, muy pintoresco, y esta ciudad de Santa Ana, con un clima acogedor y una belleza sin par, una ciudad muy bonita, acogedora y de gente noble, nos ha recibido una vez más, quinta vez que nos recibe acá en este país centroamericano. De verdad estoy muy agradecido a nombre del Ministerio Kedushá Santi permitirnos una vez más visitarles. Agradecemos al Ministerio CRET, Cristo Refugio en la Tempestad, que gestionó mi visita por quinta vez a la República del Salvador. Y si el Señor no ha venido, espero seguir siendo bienvenido todavía. Gracias. Dios le bendiga. El tema del cual voy a hablar en esta oportunidad es algo que Dios ha puesto en mi corazón hace una hora atrás. Yo tenía pensado predicar un mensaje apocalíptico sobre el final de los tiempos, pero Dios habló a mi corazón y me cambió totalmente el mensaje. Y en cuestión de 20 minutos me entregó una prédica que espero sea de gran bendición para ustedes. Voy a hablar acerca de dos palabras que en la Biblia tienen gran importancia: sangre y cordero. Por eso el mensaje de esta oportunidad titula La bendita sangre del Cordero de Dios. Un aplauso fuerte al Señor. Bendita sangre del Hijo de Dios. Gloria a su nombre. Arrancamos con este viaje imaginario a lo largo de las Escrituras y arrancamos con Romanos capítulo 3, que dice algo que es necesario entender. Romanos 3, verso 23. Por cuanto todos pecaron, están destituidos de la gloria, es decir, de la presencia de Dios. Hermano, el pecado es una barrera que separa a la criatura de su creador. Desde el momento en que Adán y Eva pecaron, fueron destituidos del huerto del Edén. Conocemos todos esa historia. Adán y Eva son echados, expulsados del huerto del Edén, y a partir de allí, toda la humanidad por generaciones ha quedado aislada de la presencia de Dios. Existe una separación total, porque Dios es santo, es puro y perfecto. En cambio, el hombre es pecador, rebelde y depravado. No pueden estar juntos. No se puede mezclar el

pecado del hombre con la santidad de Dios. Es como el agua y el aceite. Por ende, Dios, para salvar a la humanidad, tenía que hacer algo para que esa humanidad perdida, apartada y separada de Él, vuelva a la vida. Porque la vida no está en existir y respirar. La vida está en estar cerca de Dios. Él es la vida. Una persona puede existir pero no vivir. La gente que no conoce a Dios existe pero no vive. No es lo mismo, mi amigo. Son muertos vivientes. Por cuanto están viviendo en sus delitos y pecados, están muertos ante Dios. Uno puede estar vivo físicamente, pero espiritualmente muerto a causa del pecado. Y eso ocurrió con toda la humanidad a partir del pecado de nuestros padres, Adán y Javá. Javá en hebreo es Eva. Lo cierto es que, hermanos y hermanas salvadoreños, salvadoreñas y del mundo entero, el pecado es el más grande problema de la humanidad. Uno puede pensar que la más grande dificultad que afrontamos nosotros es el diablo, es la adversidad, son los problemas, las enfermedades, la muerte. No, mi amigo, el problema más grande que el ser humano tiene es el pecado que lo separa de su Creador. Por ende, para remediar esta situación tan grave, Dios tenía que hacer algo para tratar y lograr, a su vez, acercar a su criatura más importante. Porque para Dios, habiendo creado a los ángeles, a los animales, a los peces y a las aves, no se bastó con ello. Para Él lo más importante es el ser humano, porque es la única criatura hecha a su imagen y semejanza. Por ende, para Él, acercar a la criatura más importante de la creación, es decir, nosotros, era la tarea más importante en la historia. Déjeme predicar, hombre. Es demasiada la bulla con los niños allá afuera, mijo. Hasta acá llega. La palabra de Dios nos habla sobre el pecado de Adán y de Eva y nos dice en el libro de Génesis, por ejemplo, que cuando Adán y Eva pecaron, descubrieron que estaban desnudos e intentaron esconderse de Dios. Y Dios, habiendo encontrado en esa condición al ser humano, tuvo que cubrirlo con pieles, dice la Escritura. Y para sacar esas pieles, Dios tuvo que haber hecho un sacrificio, sacrificar un animal y derramar su sangre, y con las pieles de ese animal sacrificado vestir a la primera pareja de humanos que estaban desnudos, Adán y Eva. Así comenzó en el libro de Génesis el primer sacrificio realizado por el mismísimo Dios para cubrir la desnudez de los primeros humanos. La Escritura habla mucho acerca de la importancia de la sangre, y en estos días en que el mundo, en este momento estamos viendo, recuerda y celebra la Pascua, no puede pasar desapercibido el valor de la sangre, porque sin sangre no hay Pascua, sin sangre no hay salvación, sin sangre no hay rescate, sin sangre no hay redención, no hay expiación, no hay justificación, no hay vida eterna. Sin sangre estamos perdidos, mi hermano. El valor de la sangre en las Escrituras es tan grande que uno no puede pasar por desapercibido lo que ocurriera hace miles de años atrás, cuando los judíos, el pueblo escogido de Dios, estábamos como esclavos en Egipto. Pasaron más de 4 siglos de cautiverio hasta que Dios cumplió la promesa que le hiciera a Abraham Avinu, a nuestro padre Abraham, de rescatar a la nación de Israel de la servidumbre, de la esclavitud, de la humillación en la que vivíamos en Egipto a manos de Faraón y de esa nación que se enseñoreó sobre nosotros como pueblo por tantos siglos. Llegó el famoso día de la liberación, cuando Dios ordena a los judíos el sacrificio de un animal que para los egipcios tenía una gran importancia. Dice la Biblia, y lo hago solamente como reminiscencia porque no puedo entrar en tanto detalle por razones de tiempo, me entenderá, que los egipcios odiaban a los judíos porque eran pastores. ¿Por qué? Porque para los egipcios el cordero era un dios, entiéndame. Los egipcios adoraban a los animales, adoraban la creación, no al creador. Y entre tantos dioses ellos adoraban a los corderos. Y para ellos era una locura que nosotros los judíos, siendo esclavos, pastoremos corderos, que eran los dioses de ellos. Era una locura, era un desafío contra ellos, a su paganismo, a su idolatría, a su perversión espiritual como pueblo.
Por eso, desde la época de José, el patriarca, y de Jacob, inclusive, se habla del desprecio que sentían los egipcios contra los hebreos, debido a que nosotros pastoreábamos desde la antigüedad corderos a los cuales ellos adoraban como si fueran divinidad. Y lo más terrible llegó cuando nuestra libertad, la libertad de mi pueblo, fue conquistada con la sangre de los dioses de los egipcios, de los corderos. No lo hago esto solamente como mención, sino que quiero tocar un punto también. Ustedes conocerán que en Egipto Dios envió ¿cuántas plagas? 10 plagas. Y cada una de las plagas eran dioses en Egipto. Los egipcios adoraban al río Nilo y el río se les volvió sangre, era su dios. Ellos adoraban a los sapos como dioses de la fertilidad. Como dioses de la fertilidad. Y curiosamente, entiéndase esto, por favor. Los sapos, las ranas, atacaron a los egipcios. Adoraban al dios de la tormenta y luego el granizo se les vino contra ellos de una forma terrible. Mis hermanos, arranco con lo que pasó en Egipto, una noche de Pascua. La palabra Pascua viene del hebreo Pesaj. Esta palabra Pesaj significa pasar por encima de. Y en efecto, como verán más adelante en este capítulo 12 del Éxodo, la palabra Pesaj tiene un gran significado en la Escritura. Arranco. Éxodo capítulo 12, verso 1. Habló el Eterno a Moisés y a Aarón en la tierra de Egipto y les dijo: este mes os será por principio de los meses, es decir, el mes de Nisán, el primer mes del año religioso. Para ustedes, este será el primero en los meses del año. Hablad a toda la congregación de Israel diciendo: el día 10 de este mes, tómese cada uno un cordero según las familias de los padres, un cordero por familia. Mas si la familia fuere tan pequeña que no bastara para comer el cordero, entonces él y su vecino inmediato o a su casa tomarán un cordero según el número de las personas. Conforme al comer de cada hombre, harán la cuenta sobre el cordero. Había que calcular. Cuando una familia la comía, la integraban tres personas no se van a acabar un cordero. Había que invitar al vecino de al lado, que quién sabe eran cinco. Y entre ocho sí podían acabar el cordero y comerlo. Sigo leyendo. El animal será sin defecto, es decir, que no tenga ojo herido, que no tenga pata quebrada, que no tenga magulladuras en el cuerpo, que no esté herido, cojo, ciego, que no sea un animal enfermo. Tenía que ser un cordero perfecto, macho, no podía ser hembra, macho, de un año de nacido. Había que preparar el cordero un año para sacrificarlo. Y tomarán de las ovejas o de las cabras y lo guardarán hasta el día 14 de este mes, hasta el 14 de Nisán, hasta el 14 de Nisán. ¿Cuántos días el cordero estaba en poder de la familia? 4 días. Desde el día 10 hasta el día 14, el cordero estaba listo para ser sacrificado. Ahora escúcheme. Y lo inmolará toda la congregación del pueblo de Israel entre las dos tardes. ¿Qué quiere decir? Entre la tarde que acaba y la tarde que comienza para dar inicio al nuevo día. El día para los judíos no arranca a las 12 de la noche, sino a las 6 de la tarde. Por ende, los corderos se sacrificaban tipo 3 o 4 de la tarde, entre la tarde que estaba acabando el día y la tarde que iba a comenzar el siguiente día. A las 3 o 4 de la tarde se sacrificaban los corderos aproximadamente. Sigo leyendo. Lo guardarán hasta el día 14 del mes y lo inmolará toda la congregación del pueblo de Israel entre las dos tardes. Escuche, por favor. Y tomarán la sangre del cordero sacrificado y la pondrán en los postes y en el dintel de las casas en que lo hayan de comer. Había que hurgar, había que recolectar la sangre del cordero en un pocillo y con hierbas, había que sopar como pincel en la sangre y untar en las puertas de las casas y en los dinteles con sangre. Ahora, adelanto al versículo 12. Pues, dice la Escritura, yo aquella noche pasaré. Ahí viene la palabra Pesaj en hebreo, pasar, pero por encima de, saltando, significa pasar saltando por la tierra de Egipto, y heriré a todo primogénito en la tierra de Egipto, así de hombres como de bestias, y ejecutaré mis juicios en todos los dioses de Egipto, yo el Señor. ¿En cuáles dioses? Ellos adoraban todo lo que las plagas mencionan, ¿verdad? Adoraban a los moscos, adoraban al Nilo, adoraban a la tormenta, adoraban a los sapos, adoraban a las moscas, y esas fueron las plagas que los atormentaron. Entonces, los corderos también eran dioses en Egipto. Por eso dice textualmente la Escritura en este pasaje: ejecutaré mi juicio contra todos los dioses de Egipto, es decir, los mismos corderos. Sigo. Y la sangre
os será por señal en las casas donde ustedes estén. Y veré la sangre y pasaré, nuevamente la palabra pasar, pesaj en hebreo, pasaré de ustedes y no habrá entre ustedes plaga de mortandad cuando yo hiera la tierra de Egipto. Es decir, que cuando el ángel de la muerte visitó la tierra de Mitzrayim, Egipto, cuando pasaba el ángel y miraba que en una casa había sangre en las puertas, el ángel se saltaba. Y si al lado había una casa donde no había sangre, entraba y mataba al primogénito. Eso es lo que se está describiendo en este pasaje. Esto fue lo que ocurrió en el Éxodo. Ahora, veamos Éxodo 12, versículos 22 al 28. Saltemos unos cuantos versículos por cuestión de tiempo. Tomad un manojo de hisopo y moscadlo en la sangre que estará en el lebrillo, y unten el dintel y los dos postes con la sangre que está en el lebrillo. Ninguno de ustedes salga de las puertas de su casa hasta la mañana. No se expongan, porque si salen, mueren. ¿Qué es lo que dio protección a los judíos en sus casas? La sangre. Donde que el judío untaba con sangre la puerta, pero él se salía, la muerte lo agarraba en la calle. Así de simple. La sangre era como un paraguas, una protección, un pararrayos para que la muerte no lo alcanzara a los hijos de Israel. La sangre salvó a la nación. Sigo leyendo. Versículo ¿qué? 23 me toca. Porque el Eterno pasará, otra vez pasará a Pesaj, pasará saltando e hiriendo a los egipcios. Y cuando vea la sangre en el dintel y en los postes, pasará Pesaj, pasar saltando aquella puerta, y no dejará entrar al heridor en vuestras casas para herir. Textualmente podemos ver en este escrito que la sangre fue lo que liberó a la nación de Israel. Podemos ver en el versículo 26, y cuando les dijeren vuestros hijos, ¿qué es este rito vuestro? Vosotros responderéis, el cordero es la víctima de la Pascua del Señor, la cual pasó por encima, vea, pasar por encima, saltar de las casas de los hijos de Israel en Egipto, cuando hirió a los egipcios y libró vuestras casas. Entonces todo el pueblo inclinó y adoró. Dese cuenta usted, la sangre fue la salvación de toda una nación que estaba en la esclavitud y estaba a punto de alcanzar la libertad. La nación de Israel había sufrido demasiado a manos de un tirano dictador, un faraón perverso. Los estudiosos dicen que fue Ramsés II. Lo cierto es que en Egipto nuestra estadía no fue nada agradable. Los últimos siglos de nuestra estancia en Egipto como pueblo fueron de lo más lúgubres y tristes. Pero en aquella noche Dios hirió a los primogénitos de Egipto, mató a todo primogénito en esa nación, pero la sangre permitió que el pueblo judío escapara. No fue la única vez en que la nación de Israel sacrificó cordero. Fue tan célebre esto que para todos los judíos, en los días del tabernáculo y del templo, todos los días de Dios había que sacrificar dos corderos, uno en la mañana y uno en la tarde. Se conoce en las escrituras este término como sacrificio continuo. El sacrificio continuo es todos los días, sin excepción, sacrificar un cordero en la mañana y en la tarde como memoria del cordero que nos sacó de Egipto. El cordero está muy arraigado a la libertad en el concepto mental que tenemos nosotros los judíos. Para nosotros, cordero es libertad, cordero es salvación y sangre de cordero es protección. Ahora bien, en el Éxodo capítulo 29, versículo 39, veremos esto más claramente. Agradecemos a todos nuestros hermanos que nos están escuchando en el mundo entero esta conferencia. Éxodo 29, 39 dice, textual, ofreceréis, escuche bien, atienda bien, si quiere desde el 38, esto es lo que se ofrecerá sobre el altar, dos corderos de un año, escuche, de un año cada día continuamente. Ofreceréis uno de los corderos por la mañana y el otro cordero lo ofrecerás en las horas de la tarde. ¿Ok? ¿Se da cuenta? A nosotros los judíos Dios quiso dejarnos claro en la mente que gracias al sacrificio de un cordero escapamos de la esclavitud. Nunca teníamos los judíos que olvidarnos de ese corderito. Ahora recuerde usted, fue la familia judía en Pascua la que tenía que aportar el cordero. Dice la escritura, un cordero por familia. ¿Qué pasaba? ¿Cómo era el contexto? Se lo explico rápido.
Un año antes de la Pascua, todos los padres de familia, entienda que la nación hebrea, mi pueblo, es una nación eminentemente agrícola y trabajamos, ¿verdad?, en lo agropecuario, con la crianza de animales y la producción de la tierra. Al ser un pueblo eminentemente agrícola, estábamos familiarizados con este tema. Entonces los padres de familia esperaban el momento oportuno para que naciera un corderito en el rebaño y escogían al mejor de los, y había que alimentarlo y cuidarlo durante un año, al mejor de los corderitos, cuidarlo como un bebé, protegerlo, amarlo, tenerlo al cuidado máximo ese cordero, porque ese era el que teníamos que sacrificar el año siguiente cuando llegara la Pascua. No es que se escogía un cordero al azar, lo mejor, lo más recomendable, dicen las fuentes rabínicas, era esperar que parieran al corderito y desde su mismo nacimiento el padre de familia cuidaba con toda la familia alrededor a ese corderito que dentro de un año sería sacrificado para la siguiente Pesaj o Pascua. Entiéndase bien. Entonces podemos ver la familia proveyéndose de cordero. Veremos que llegará el día, cuando estemos estudiando el mensaje, en que no será el hombre, no será un padre de familia el que se provea cordero. Veremos que el mismísimo Padre del Cielo proveyó su propio cordero para salvación de la humanidad. Alabe al Dios vivo y verdadero. Levítico 17, verso 11. El valor de la sangre es tan grande que para nosotros los judíos comer sangre es una abominación. Cuando, por ejemplo, las suegras salvadoreñas, terribles suegras, comen morcilla, están cometiendo una terrible abominación contra Dios. Y la orden de no comer morcilla no solo es para judíos, para ustedes también. En Hechos de los Apóstoles, capítulo 15, dice que los gentiles no coman animal ahogado, es decir, asfixiado o torturado antes de matarlo, y que no coman sangre. Esa orden es para ustedes, no solo para nosotros, es para ustedes. O sea que una suegra que come morcilla comete una abominación. No puede comerse sangre, es una abominación. Ahora va a entender por qué. Levítico 17, versículo 11, dice textualmente: porque la vida de la carne, o sea del cuerpo, está en la sangre. Oiga, la vida del cuerpo está en la sangre. Escuche, y yo les he dado la sangre no para comer ni para tomar. ¿O ustedes se creen Drácula? ¿Ustedes se creen vampiresas? No, hermanas suegras, no. Escuchen, yo les he dado la sangre no para comer ni para tomársela, sino para hacer expiación. ¿Qué es expiar? La palabra expiación viene del hebreo kafar o kafar, de donde viene la palabra kipur, que significa expiación. Estas palabras kafar y kipur están íntimamente relacionadas y significan tapar el pecado, cubrir la falta. La sangre derramada cubría el pecado, tapaba. Ustedes cuando están barriendo su casa encuentran un montón de escombros. ¿Y qué tienen que hacer con eso? Sacarlo, botar, quitar la mugre, quitar la basura. La sangre que hacía despejaba el camino. La sangre no es para comer, es para expiar, en el contexto bíblico. Entonces dice: yo les he dado la sangre para hacer expiación sobre el altar de Dios por vuestras almas. El alma del ser humano es pura, pero cuando peca se contamina, se ensucia. Dice el profeta Jeremías: aunque te laves con jabón y amontones lejía sobre ti, la mancha de tu pecado permanece delante de mis ojos. Jeremías 2:22. Es claro, el pecado es una mancha indeleble, es decir, imborrable. No se puede quitar la mancha del pecado. Usted está vestida elegantemente de blanco, imagínese usted, está yéndose al matricidio, perdón, al matrimonio, vestida de ajuar, toda vestida de blanco, está llegando a la iglesia para colgarse, digo casarse, llega al templo y antes de entrar al templo un sinvergüenza agarra y le echa a usted un balde, una cubeta de aceite sucio de camión a su vestido de novia. ¿Qué hace usted?
agradecerle porque le libró de tener suegra. No. Escuche, queda manchada su vestidura. Y la Biblia dice que tenemos que presentarnos sin mancha ni arruga. Pero el pecado es una mancha, ¿con qué la vamos a quitar? Usted ese rato no va a ir a conseguir, pues, queridita, ¿cómo se llama? Cloro, lavandina, ace o lo que sea, jabón. Hay manchas que el jabón no borra, mi amigo. Hay manchas que el cloro no saca de la ropa, quedan marcadas para siempre esa ropa y a veces no se puede volver a usar. Imagínese el alma, queda manchada por el pecado. El alma queda manchada. ¿Y con qué se tiene que quitar el pecado? Con sangre inocente. ¿Por qué Dios ordenó sacrificar animales? Sencillo, mi amigo, porque los animales no pecan, su sangre es pura. La sangre de otro humano no puede cubrir el pecado del otro, porque los dos son pecadores. Un contaminado por el pecado no puede curar a un contaminado por pecado. Un enfermo de sida no va a curar a otro enfermo de sida. No se puede. Imagínate tú, una persona que tiene leucemia. ¿Usted sabe lo que es la leucemia? Una enfermedad en la sangre, cáncer en la sangre. La gente que sufre de esta enfermedad está condenada a muerte. Tarde o temprano la muerte les llega. Pero para continuar viviendo, ¿qué hacen? Permanentes, transfusiones totales de sangre. Tienen que vaciar toda la sangre que se contaminó y meter nueva sangre. Pero ¿qué tal si una persona con leucemia va a una transfusión de sangre y se encuentra con la sangre de un sidoso o con otro leucémico? Mijito, se acaba de morir. Entonces la sangre del hombre no puede salvar la sangre de otro hombre. El humano no puede morir para salvar a otro humano, porque todos estamos destituidos de la gloria de Dios. Por eso Dios exigía sangre pura, inocente, de alguien que no peque. Y los animales no pecan porque son inconscientes de falta. Que yo sepa, ningún perro confiesa pecado de adulterio, ¿verdad? Por algo es perro. Escuche, vuelvo al tema. Entonces, dese cuenta, la sangre era para expiar, pero para expiar tenía que ser pura esa sangre, no haberse contaminado. Y la sangre de los animales tapaba, cubría el pecado. Para eso es la sangre, para expiar, para quitar de en medio el pecado. Eso también significa expiar, quitar en medio una barrera. Usted quiere acercarse a algo y hay una barrera, no la puede pasar. Pero si esa barrera es removida, es quitada, usted tiene paso libre. ¿Y con qué se va a remover eso? Con la sangre. La sangre expía. La sangre abre paso, abre camino. Entonces escuche, sin sangre no se puede. Poniendo, dice la Escritura, la sangre les he dado para hacer expiación sobre el altar por vuestras almas. Y la misma sangre, escuche, la misma sangre hará expiación de la persona. Verso 10. Si cualquier varón de la casa de Israel o de los extranjeros que moran entre ellos comiere alguna sangre, yo pondré mi rostro contra esa persona que comiere sangre y la exterminaré del medio de su pueblo. ¿Se cuenta? La sangre no es para comer, suegras, no hagan morcilla. Esto es serio. De verdad que es serio. Mire, la sangre es para otro fin. No, mejor dicho, el favor completo. ¿Me puede prestar algo? Pare un cachito el mensaje. Se vació esta vaina, hombre. Por eso, vaso. Chuzo, man. Perdón, gracias, amigo. Qué pena contigo. Alguna suegra está orando en contra. Pare de sufrir, que el exorcismo continúa. Ya. Un caso claro de esto es la vida de nuestro padre Abraham. En la tradición judía se nos enseña que Abraham soportó 10 pruebas, pero la más terrible fue la décima, cuando Dios le dijo: mata a tu hijo y entrégamelo en sacrificio. Eso es terrible. Él pasó muchas pruebas, 10 pruebas soportó Abraham. Por ejemplo, cuando la secuestran a su esposa, a Sara la secuestraron, el rey de Egipto. El rey de Gerar también la secuestró. Hasta hay 2 pruebas, mire. Fueron 10 pruebas a las cuales fue sometido el patriarca Abraham, según la tradición judía. Pero sin duda alguna la mayor fue esta, que voy a retratar y describir en Génesis capítulo 22. Vea, por favor. En Génesis capítulo 22, el papel de la sangre y del cordero juegan un papel preponderante.

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2: ¿Cómo purifica el alma? De eso está hablando. Y dice, ¿cuánto más entonces la sangre del Mesías, el cual mediante el Espíritu Eterno, el Ruach HaKodesh, el Espíritu de Santidad, el Espíritu Santo, se ofreció a sí mismo sin mancha ante Dios, limpiará vuestras conciencias de obras muertas para que sirváis al Dios vivo? Es su sangre la que nos limpia por dentro. La sangre de los sacrificios de animales prescritas por Moisés limpiaban el cuerpo, pero la sangre de Jesús limpia el alma y la conciencia. Gracias a Dios por su sangre. Oh, sangre bendita. Sangre bendita y gloriosa. Así que por esta razón Jesús es mediador de un nuevo pacto. Por eso, que la maldición de Dios caiga sobre todos aquellos predicadores que le dicen a la gente: ven a pactar con Dios, trae tu dinero. Que la maldición de Dios les llegue, porque están predicando un evangelio diferente. Y la Biblia dice que quien predica un evangelio diferente sea anatema, maldecido. El nuevo pacto está hecho con sangre, no con billetes. Esos predicadores chupacabras que salen en la red Enlace, TVN, mafiosos que salen en las radioemisoras a pedir dinero como pobres para vivir como ricos, a extorsionar a la nación de Dios, a decirle: toma el teléfono y pacta para recibir tu milagro, manda tu dinero para que nosotros oremos por ti. Hijo del diablo, yo no necesito que usted ore por mí, usted está más condenado que el diablo. Entienda, yo no necesito pagarle a un hombre para que ore por mí. Esto no es misa católica. Tenemos a alguien que ora por usted y por mí, a Jesucristo, el sumo sacerdote. Él y solo Él. Él intercede por nosotros. Él presenta sus manos perforadas al Padre y le dice: oro por ellos, mira lo que hice. Ya pagué el precio. Ya está pagado el precio. Pero claro, mi amigo, como lo he dicho más de una vez, Jesucristo es el camino, pero Cash Luna es el peaje. Quiere pasar, paga. Si no paga, no pasa el camino. Hijo del diablo, el Señor lo reprenda. Terrible afeminado y ladrón. Porque quien comercia con la fe es un ladrón. Hicieron de la casa del Señor una cueva de ladrones. Y esta ciudad de Santa Ana, acá en El Salvador, ha sido la más castigada por la apostasía en este país, por estar tan cerca de este demonio llamado Cash Luna. Cantidades de buses saliendo a las 7 de la mañana de acá de Santa Ana para llegar a Guatemala, 3 horas. ¿Para qué? Para que les mientan y les roben. Cada cual tiene el pastor que merece. ¡Tontos! Pudiendo clamar a Dios, van detrás de un hombre. Solo Jesús tiene el poder de darte lo que tú buscas. Corren detrás de un hombre para que les dé la unción. ¡Tontos! El dueño de la unción es el ungido, y el ungido tiene un nombre: Jesús. Gloria a su nombre para siempre. Sí, mi amigo. Así que por esto Jesús es mediador de un nuevo pacto. Mediador también fue Moisés, cuando Dios tronó y habló en el Sinaí. Millones de judíos de mi pueblo estaban ahí escuchando tronar a Dios, hablar con voz de trueno. Y el pueblo, no pudiendo soportarlo más, le dijo: Moisés, por favor, ve tú y habla con Dios. Sacerdote es representar al pueblo ante Dios, y tiene que ser puro para poder representarlo bien. Y Moisés trepó al Sinaí y habló con Dios, apaciguó su ira cuando nosotros habíamos pecado con el becerro de oro. ¿Cuántas veces Moisés le dijo a Dios: arrepiéntete? Y Dios le dijo: wow, ¿qué pasó aquí? ¿Cómo yo arrepentí? Sí, Señor, arrepiéntete. Porque si destruyes a este pueblo, se van a burlar de ti. Dirán: lo sacó de Egipto y no pudo meterlos a la tierra. Vas a quedar mal tú, le dice. Tremendo. Moisés intercedió. Se puso en la brecha, en medio del pueblo y de Dios. Dijo: Señor, si tú los matas a ellos, empieza conmigo. Alabe a Dios. Bórrame de tu libro, le dijo. Bórrame de tu libro, dijo Moisés. Era porque Moisés amaba al pueblo. Eso hace un sacerdote. Pero cuando Moisés bajó airado del Sinaí, con los mandamientos grabados en piedra, dejó de ser sacerdote y se convirtió en profeta. Tiró las piedras al piso con los mandamientos de Dios. Y fue donde estaban los que habían provocado el levantamiento del becerro. Y él los degolló. Amigo, escúcheme bien. Los sacerdotes representan al pueblo ante Dios, pero los profetas representan a Dios ante el pueblo. Y vino con un mensaje duro y de reprensión que trajo muerte en medio del campamento. Por eso Moisés fue mediador, porque representó al pueblo ante Dios y representó a Dios ante el pueblo. Pero hay un más grande mediador hoy en día: el Hijo de Dios. Él, mi amigo, Él. Y escuche por qué. El Espíritu Santo me hace entender este momento a más cabalidad. Él es el mediador, porque fue humano para entendernos y poder representarnos ante Él. Escuche. Pero también fue Dios para representar a Dios ante nosotros, humanos. Bendito Hijo de Dios, el Dios hecho hombre, Emmanuel, Dios con nosotros. Él vive por los siglos. Hebreos 9, versículo 26. 9, 26. Dice esto.

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2: Dios les bendiga, amados hermanos, en esta hermosa mañana. Muy buenos días a cada uno de ustedes. Damos inicio en esta oportunidad a esta programación a través de Radio Cred 1080 AM. Damos inicio a este espacio del devocional con nuestro pastor Vidal Alvarado. Adelante, pastor.
3: Dios les bendiga, hermanos, amigos que están en diferentes partes. Que la gracia del Señor los envuelva a cada uno de los que están ya conectados, de los que están ahí ya conectándose, amigos, hermanos, todos, es una bendición unirnos en esta forma, esta mañana, deseando que el Dios Todopoderoso pueda derramar su bendición, su protección en este día. Saludos también a todos los amigos, ¿verdad? Un saludo muy especial a todos los amigos que también se conectan en esta mañana. Que Dios les bendiga grandemente, y especialmente a los patrocinadores, la hermana Irma Andrades, ahí en Nueva Jersey. Que Dios les bendiga grandemente a su familia y a todos los que están a su lado. También a nuestro hermano Cornelio y hermana María Méndez en Houston, también que están patrocinando. Dios los bendiga, mis hermanos. Saludos a todos, los que están ahí, pues, en ese hogar, esa familia por todos lados. Sean bendecidos en el nombre del Señor. Gracias, hermano, por el patrocinio. También, pues, cómo necesitamos personas que siempre estén patrocinando el espacio. Aleluya, porque pues cada día se va apretando un poquito más y más y más todo el sostenimiento de estos medios, y no es fácil. Y pues usted, con ese patrocinio que hace, nos da fuerza, nos anima a seguir adelante, para seguir luchando, para obtener lo que se necesita para todo el gasto de la radio. Alabado sea. Gracias, hermano. Y esperamos que más hermanos puedan dejarse tocar por el Señor para poder seguir adelante, porque no está fácil la situación. Bendito sea el Señor. Saludos a todos, y queremos orar. Señor, oh Dios Todopoderoso, te damos gloria, honra, adoración. Gracias por tu amor, por tu bondad, por tu misericordia. Gracias porque, como dice tu palabra, yo me acosté, dormí, desperté, porque Jehová me sustentaba. Bendito sea Jehová, bendito Jesús, por el sustento, Espíritu Santo, por el sustento que nos das, nos diste en la noche, nos das en este día que estamos recibiendo. A todos los que nos conectamos, a todos los que están ahí escuchando, los que patrocinan, los que oran, Señor, que la bendición tuya fluya, venga sobre nosotros y nos haga resplandecer. Gracias, Padre, gracias, Hijo, gracias. Toca los corazones, toca los cuerpos de los enfermos, de la gente que no es cristiana. Dios mío, que algo maravilloso en esta mañana en diferentes partes, Señor. Bendice toda la audiencia, Señor. Gracias, Padre, gracias. Santo, Dios, mi alma te alaba, Dios. Que bendición, la bendición esté sobre todos en esta mañana. Gracias, Señor. Amén. Y amén. Hermanos, estamos en estos devocionales agarrando tópicos, o sea, mejor dicho, temas cortitos, solamente para entrar y ver cómo se reacciona en estas situaciones. Por ejemplo, cómo tiene que reaccionar una persona cuando hay un intento de suicidio. O sea, que esta persona está pensando por la angustia, por los sufrimientos, por las amenazas, por, bueno, diferentes cosas, está ha deseado quitarse la vida. ¿Cómo puede reaccionar una persona? ¿Qué tiene que hacer una persona? Hay muchas formas, ¿verdad?, que pueden hacer, pero tenemos algunos versículos que queremos presentártelo para que puedas acudir a ellos y puedas liberarte de toda amenaza, porque el diablo es un ladrón, ha venido a robar, matar y destruir. Él quiere que todo mundo caiga en la trampa que pues él le ha puesto a todo mundo. Ahora, ¿qué hay? O sea, cuando hay deseos de suicidio, ¿qué es lo que tengo que hacer? Isaías 14:20 nos dice, no seas contado

de esta, vas a ser una persona sin esperanza, vas a ser una persona que va a estar condenado a toda la, o sea, sufrimiento para toda la vida, porque no podemos hacerle caso. Yo no puedo buscar a quitarme la vida ni quitarle la vida a nadie. Yo tengo que, Dios me ha puesto para ayudar, a bendecir, fortalecer y que las personas con el asunto de mi amistad, de mi acercamiento a ellos, cobren ánimo. Y tú también tienes que hacer lo mismo con las personas que te acercan. O sea que tenemos que animar a los demás. El diablo va a poner todas estas cosas, pero nosotros hemos salido del control de Satanás y no podemos estar, o sea, volviendo a tener los deseos que se tenían antes. Usted tiene que saber que está para ayudar, que está para bendecir, que está para aconsejar, que está para darle ánimo a la gente y no para estarla amenazando, no para estarla conduciendo por un sendero diferente. Así que vamos adelante, no seas contado con ellos en la sepultura. O sea, en el caso de la muerte, no, no seas contado, no, no, no, no, porque tú destruiste tu tierra. O sea, esta persona que ha cometido errores te va a aconsejar mal, te va a decir esto, que no lo hagas y todo. Y tú debes saber que los cristianos estamos para ayudar, para dar vida, o sea, fomentar, animar a las personas desanimadas que están tratando de tomar decisiones que no le agradan a Dios. Así que eso es lo que nosotros debemos hacer, que cualquier cosa negativa que está deseando hacer una persona, usted tiene que darle una cosa positiva, tiene que cambiarle. Ellos piensan, los que no tienen a Cristo, piensan en lo negativo, pero usted que tiene a Cristo, piensa en lo positivo. El positivo es Jesús y lo negativo es el diablo. Entonces tenemos nosotros que tener un mensaje poderoso para la humanidad. Para eso nos tiene el Señor, dice que somos la sal de la tierra, somos la luz del mundo y tenemos que ayudar, tenemos que iluminar, tenemos que resplandecer, aleluya, tenemos que darle sabor al mundo, alabado sea Dios, bendito el Señor. Ahora, en Juan 8, 44, vosotros sois de vuestro padre el diablo, los que piensan en esa forma. Y los deseos de vuestro padre queréis hacer, que el diablo vino para destruir, robar y matar. Para eso vino el diablo. Él ha sido homicida desde el principio. El diablo, desde el principio, él vino a eso. No ha permanecido en la verdad, porque no hay verdad en él. No hay una cosa cierta en él. Aleluya. Cuando habla, mentira de suya habla, porque la mentira vino de Satanás, porque es mentiroso y padre de mentira. ¿De dónde viene la mentira? De Satanás. ¿Quién es el que enseña la mentira? Satanás. ¿Quién es el que hace que la gente caiga en esos errores de andar hablando lo que no es cierto? Ah, es el enemigo, es el diablo. O sea, por eso debe usted saber si quién está en usted. ¿Quién es el que lo dirige? ¿Quién es el que lo guía? Si usted habla positivo, si usted habla, mire, la verdad, aunque duela, pero hay que decirla. Esa verdad viene de Dios. Viene de Dios. Y para eso estamos nosotros, para decir la verdad. Usted no tiene que mentirle, porque hay quien hasta a los hijos les miente. Y cuando usted miente, usted se aparta de Dios y se une al mentiroso, al diablo. Porque él ha sido homicida desde el principio, ha estado matando y no ha permanecido en la verdad, porque no hay verdad en él. Cuando habla, mentira de suya habla, porque es mentiroso y padre de mentira.

Diga esto, estoy hablando de Juan 8:44. Y al principio dice: vosotros sois de vuestro padre el diablo. Entonces, un mentiroso, ya sea chiquita o grande la mentira, es del diablo. Si tú mientes, eres del diablo. Eso dice la Biblia. Vosotros sois de vuestro padre el diablo. Y no solamente es de, sino que los deseos de vuestro padre quiere hacer. Él es del diablo y quiere hacer los deseos, lo que el diablo piensa, eso es lo que quiere hacer. Ahora, usted debe saber que el diablo ha sido homicida, ha estado matando gente desde el principio y no ha permanecido nunca en la verdad, porque no hay verdad en él, por eso nunca ha permanecido en la verdad. Cuando habla, mentira de suya habla, porque él es el padre de la mentira, porque es mentiroso desde el principio. Ahora, entonces aquí podemos ver nosotros que si usted es una persona que dice ser evangélico, ser cristiano, que aceptó a Cristo y que ha nacido de nuevo, y miente, usted no es de Dios. Porque lo que usted está haciendo no es del Señor, sino de Satanás. Y aquí es donde hay que arrepentirnos. ¿Por qué viene tanta en los cristianos, tanta depresión, tanto desánimo que hay en los cristianos? Aceptan a Cristo y andan contentos, pero de repente, ¿va a ir al culto? No, hermano, no. Mire, vamos a hacer un evangelismo, vamos a decir, vamos, véngase. No, yo no. Que mira, que vamos a hacer, y empieza y no participa y pasa el tiempo, y pasa el tiempo y nunca se incorpora a un grupo de evangelización, de enseñanza, un grupo donde van a adorar a Dios. No se incorpora porque está cometiendo error, el gozo se le ha ido, la paz y todo, porque hay mentira. Y como eso, nadie lo persigue. A nadie meten a la cárcel por una mentira. Así, cualquiera, porque se dice como de costumbre que hay mentirotas y mentiritas, pero aquí la mentirita vale igual a la mentirota. Así que no, no, no, no te confíes por eso. Y ahí es donde está la gente en decadencia en lo espiritual. Porque mentirosa miente por un lado, miente por otro, que esto me costó tanto y no es cierto, que esto aquí, que yo hice esto y no hizo nada, y bueno, y por ahí. Y es ahí como le rinde todo, todo, todo el control a Satanás, para que Satanás haga lo que le da la gana. Y sigue diciendo ahí, el ladrón no viene sino para hurtar, matar y destruir. Yo he venido para que tengáis vida y para que la tengáis en abundancia. El ladrón no viene sino para hurtar, para quitarte la bendición, y matar, para quitarte la vida. Pero Cristo dice, yo he venido para darte vida. Así que tienes que dejar todo eso, tienes que arrepentirte y pedirle perdón al Señor. Una mentirita chiquita que sea es igual a la grande, es igual a cualquiera. La mentira es del diablo y lo del diablo hay que dejarlo. Alabado sea Dios. Aleluya. Ahora, eso es cuando se está teniendo el deseo de suicidio. Pero viene la otra parte, que el ataque del diablo, si no ataca así, ataca de otra manera, contra el amor al dinero. Esta es otra parte que hace a las personas caer en la trampa. Y dice en 1 Timoteo 6, 8 en adelante, nos dice, así que teniendo sustento y abrigo, estemos contentos con esto. Si usted tiene
sustento, el alimento diario. Tal vez no sea una gran comida, pero usted se sustenta, vive, cobra fuerza y tiene abrigo, tiene que vestirse. Tiene, ahí en que sea ropita sencilla, viejita, pero ahí es buena y ahí anda. Alabe a Dios, alabe a Dios. Mire, estemos, dice la Biblia, con esto, teniendo sustento y abrigo, estemos contentos con esto. Pero qué tremendo es que la gente, porque no estrena cada 3 meses, cada 2 meses, ahí anda desesperado, la mujer desesperando al esposo o el esposo desesperando a la esposa, y andan desesperados porque quieren siempre estar haciendo lo que otros hacen. Que aquel está estrenando, yo tengo que estrenar, que yo aquí, que tengo que esto, que el otro, y no se da cuenta de la trampa en que está cayendo con el enemigo. Alabado sea. Así que teniendo sustento, la comidita diario, aunque sea sencillito, y abrigo, que usted sienta, abrigo que le sustenta, estemos contentos con esto. Alabado, alabe a Dios. No esté pensando estar exhibiéndose, estar ahí, porque hay gente que le gusta andarse exhibiendo, que tiene esto, que te ropa aquí, que la cara, que no sé qué, no se pone ropa barata, pero a usted no le interesa si es cara o es barata, lo importante es lo que hace la ropa con usted, lo que hace también el sustento, la comida, lo que Dios le da, porque los que quieren enriquecerse caen en tentación, porque el amor es tener dinero, que lo vean, que tenga una buena casa, el mejor carro y todo eso, y eso te lleva a comprometerte a hacer cosas indebidas, porque estás tratando de presentarte lo que no eres. Sé tranquilo, si tienes ahí un sueldito, mire, vive tranquilo, no estés tratando de exhibirte, porque eso es lo que hace que la gente fracase. La gente se mete a un trabajo que el otro, y que el otro, y por último el diablo los tiene bien colgados, que no pueden ir ni al culto, no pueden, se alejan del Señor, porque su afán todo son las cosas materiales. Son cantidades de gente que están atados diciendo Dios les bendiga, pero no sirven al Señor. ¿Por qué no sirven? Ellos mismos dicen, ay hermano, es que el trabajo no me permite. Ay hermano, es que yo tengo tantos niños. Oiga, es bien tremendo. Mira que las aves no trabajan y siempre comen. ¿Cuánto más vosotros que sois mis hijos? ¿Las aves? ¿Has visto trabajar? ¿Has visto estar haciendo pues algo para ganarse un par de pesos a un ave? Y siempre comen, siempre sustentan sus crías. Entonces, ¿qué es lo que tenemos que hacer? Así que teniendo sustento y abrigo, estemos contentos. Tengo la ropita para este día, tengo la comidita para... ¿Por qué me preocupo para mañana si mañana no ha llegado? Con esto estamos contentos, porque los que quieren enriquecerse caen en tentación y lazo, en muchos, codicia. Están codiciando, codicia necia, dañinas. O sea que dañan, que hunden a los hombres en destrucción y perdición. Entonces, toda esta codicia hunden al hombre en perdición y, o sea, destrucción. Ese es el problema. Porque raíz de todos los males, oiga esto, raíz de todos los males, es el amor al dinero. Hay gente que cuando tiene dinero, mira, esa persona vive alegre y hace esto y lo otro, pero cuando no tiene dinero, está ahí deprimido, está ahí, todo ahí, que no, ¿qué voy a hacer? Que no,
Tú tienes que aprender a vivir, que no es el dinero el que nos da fuerza, es Dios, es el Señor. Y el Señor sabe la necesidad que tenemos. Dependamos de Él, vivamos para Él, sirvámosle a Él y no te preocupes por el dinero. El dinero, el cual codiciando, algunos se extraviaron de la fe. Por el dinero son miles, millones de cristianos que se han apartado del Señor. Por el dinero. El amor al dinero los ha hecho ser diferentes. Ellos vinieron siendo humildes y el Señor empezó a bendecirlos y empezaron y por último dejaron al Señor y siguieron al diablo. Así que esto tenemos que verlo, analizarlo. Así que vamos, vamos adelante. Él dice ahí que por amor al dinero, el cual codiciaron, algunos se extraviaron de la fe y fueron traspasados de muchos dolores. Fueron, después vinieron cantidades de dolores, de cosas que vinieron sobre ellos y no perseverar. Así que hermanos, vamos a orar. Ojalá que este consejo pues llegue a tu vida para que te ayude. Padre, en este momento, Señor, te presento toda la audiencia, todos los hermanos que están escuchando, que la bendición tuya esté en su vida y que este consejo pueda ayudar a muchas personas que están interesados en todas estas cosas. Señor, ayúdanos a ser fuertes, a empezar a trabajar, a servirte con todo el corazón. Queremos que todos nos interesemos en las cosas tuyas, en tu grandeza, en tu palabra, en predicar el evangelio, en ayudar a la gente, en servir de acuerdo a tu voluntad. Señor, bendice a toda la audiencia, bendícelo, bendícenos a todos y tómanos en tus manos y ayúdanos no a hacer lo que nosotros queremos, sino lo que tú quieres. Y cuando hay, Señor, alguna trampa, algún engaño, enséñanos, muéstranos que no podemos hacer, aunque tengamos que hacer arreglos y avergonzarnos, pero si tú no quieres, no queremos hacer lo que tú no quieras. Señor, mi vida está en tus manos y que la dirección sea del Espíritu Santo para cada familia, para cada persona en diferentes lugares. Que tu gracia, tu misericordia esté sobre nosotros y el respaldo de tu palabra y el Espíritu nos ayude a ser sabios y apartarnos de todo mal. Bendice a nuestros hermanos patrocinadores, bendícelos, llénalos de tu poder, a hermano Cornelio, hermana María Méndez, a hermana Irma Andrade, tómalos en sus manos, su familia y todo lo que están a su lado. Gracias, gracias Señor, gracias, alabado sea Dios, bendito el Señor. Hermanos queridos, llegamos al final de este devocional, deseando que el Dios Todopoderoso los cubra con su mano eterna, soberano, a cada uno de los que han estado conectados y también a los que están patrocinando este espacio. Gracias. Amén. Llega. Amén. Que Dios me los bendiga. Y si Dios nos permite, seguimos con estos puntos el día de mañana. Amén.

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Así es, amados hermanos, somos felices y en esta mañana, en esta hermosa mañana, iniciamos de esta manera esta hermosa programación y este espacio de Amanecer con Cristo al estilo ranchero, norteño y mariachi cristianos. Iniciamos con mucho gozo, acompañándoles a cada uno de ustedes en este nuevo día, dándole la gloria y la honra a nuestro Dios Todopoderoso, el agradecimiento muy especialmente, ¿verdad?, a nuestro Dios, porque nos permite el tener la oportunidad de ver la luz de un nuevo día. Así que en esta mañana queremos que usted se goce con nosotros, que usted pueda deleitarse con estos lindos cánticos, que juntos podamos gozarnos a través de este hermoso programa, bueno, durante toda la programación que tendremos especialmente para cada uno de ustedes. Tenemos las 5 de la mañana con 38 minutos, es así como iniciamos esta hermosa bendición.

Muy bien, continuamos con más en esta hora de la mañana a través de este espacio de Amanecer con Cristo. Estamos gozándonos con estos lindos cánticos. Escuchamos ese tema Me Basta Jesús con Ramón González. Tenemos las 5 de la mañana con 48 minutos y queremos enviar saludos también a nuestra hermana Gloribel Bonilla. Saludos hasta este lugar donde está en sintonía con nosotros. Nos ha solicitado el tema El Mejor Amigo. Ya en breve momento lo vamos a estar escuchando. Así que también queremos animar a usted, ¿verdad?, para que pueda reportarse con nosotros en esta mañana. Usted nos puede marcar al 26 09 10 80 o el 79 23 95 93. Continuamos con el gozo, continuamos con más y escuchamos a continuación este bonito tema.

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Esperamos se haya regocijado en el Señor, escuchando estos cánticos de alabanza. Le invitamos para que nos sintonice y acompañe el día de mañana a esta hora, para que juntos disfrutemos de Un Amanecer con Cristo.

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5: En este mensaje tratamos el caso de un hombre que descargó su conciencia en nuestro sitio conciencia.net. Lo hizo de manera anónima como pedimos que se haga. Así que a pesar de que nunca se lo había contado a nadie, nos autorizó a que lo citáramos como sigue. Por mantener una mentira, mi hogar se está desmoronando. Hace un mes que me vine a casa de mis padres por este problema. Este miércoles viajé a la capital para verlos. Mi esposa me trató de lo peor. No me dejó ver a mi hijo. Sé que él me necesita porque apenas tiene 4 años. Le mentí a mi esposa por un dinero que yo gasté, aunque no en cosas malas. La mayor parte lo gasté con ellos. Lo demás, en componer nuestro carro, ya que el mecánico me estafó. Yo le decía a mi esposa que lo tenía guardado. Ahora ella no me cree de cómo yo lo gasté. Esa mentira la sostuve como 1 año y medio, hasta hace como 1 mes que le dije la verdad. Ella explotó y ahora no me quiere perdonar. Me trató muy mal y no quiere saber de mí. Aconséjenme cómo poder restaurar mi hogar. Este es el consejo que le dimos. Estimado amigo, no podemos darle una lista de pasos fáciles que usted pueda dar para restaurar su hogar. El ganarse otra vez la confianza de su esposa será un proceso lento y doloroso. ¿Es esta la primera vez que le ha mentido a su esposa? Si no lo es, entonces usted ha mostrado que tiende a la falta de honradez, lo cual pone de manifiesto su carácter. ¿Cómo obtuvo el dinero del que mintió? Si fue dinero que provenía de su esposa o de la familia de ella, entonces es probable que ella crea que usted le robó además de mentirle. ¿Ha gastado usted el dinero con prudencia en el pasado? Si no es así, ella interpretaría esta pérdida como otro ejemplo de conducta irresponsable. ¿Se ha esforzado usted trabajando para proveerle a su familia el sustento que necesita? ¿Qué otros problemas hay en la relación que tiene con su esposa que hicieran que usted le mintiera a ella durante años? Año y medio. La mayoría de los hombres no abandonan su hogar para ir a vivir con sus padres solo porque su esposa está enojada con ellos. Usted engañó a su esposa al mentirle la primera vez. Durante 1 año y medio usted repitió esa mentira muchas veces, de modo que se convirtió en una serie de mentiras. Además de engañar a su esposa, cada vez que mintió, usted estaba quebrantando una de las leyes de Dios. Si es que le estaba remordiendo la conciencia, usted optó por no hacerle caso. Su esposa necesita algún tiempo para reponerse del dolor emocional y del engaño que usted le ha infligido. Busque a una persona sabia en la que su esposa confíe y pídale que sirva de mediadora. Mande a decirle que reconoce lo malo que usted ha sido y todo lo malo que ha hecho y que tiene la intención de hacer lo posible a fin de volver a ganarse la confianza de ella. Su hijo es demasiado pequeño como para que se le interponga en ese conflicto y usted quiere verlo con regularidad, así que un buen mediador podrá encargarse de los pormenores y ayudarle a comenzar el largo proceso de restaurar su hogar. Le deseamos lo mejor, Linda y Carlos Rey. El consejo completo, que por falta de espacio no pudimos incluir en esta edición, se puede leer si se pulsa el enlace que dice Caso 159 dentro del enlace en conciencia.net que dice Caso de la Semana.
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10: Era el esclavo de un rico y generoso mercader de Bagdad. Un día se acercó a su amo y le dijo: amo, necesito irme urgentemente de aquí, lo más lejos posible, a Samarra. ¿Podría darme uno de sus caballos? ¿Por qué quieres irte? ¿Qué problemas tienes? Amo, esta mañana en el mercado me encontré con la muerte. Me miró fijamente y asombrada. Me señaló con su huesudo dedo. Amo, debo huir a Samarra. El mercader le dio el mejor caballo, pero preocupado por su esclavo, fue al mercado, buscó y encontró a la muerte y le preguntó: ¿por qué asustaste esta mañana a mi siervo? Y la muerte le dijo: no traté de asustarlo. Simplemente me asombré de verle aquí, porque yo tengo una cita con él esta noche en Samarra. Es la decisión lo que determina el destino, y sobre este tema será nuestro estudio bíblico basado en el libro de Ruth en el Antiguo Testamento.
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10: Bienvenidos. Gracias por estar en la sintonía de nuestro programa El Amor que Vale. Por favor, abra su Biblia y busque el pequeño libro de Ruth. Recordará que, debido a la hambruna en la tierra de Belén, Elimelec tomó la decisión de irse con toda su familia, esposa e hijos, a Moab. Los moabitas, pueblo pagano y depravado, eran enemigos de Israel. Pero, de todas maneras, Elimelec, siendo judío, decidió ir a vivir allá, porque las condiciones económicas en Belén eran muy difíciles debido a la hambruna que, como plaga, había caído sobre esa tierra. ¿Cuál fue la consecuencia de esa decisión? Fue la muerte. Mire, por favor, el versículo 3. Y murió Elimelec,
12: marido de Noemí. Y quedó ella con sus dos hijos, los cuales tomaron para sí mujeres moabitas. El nombre de una era Orfa, y el nombre de la otra Ruth. Y habitaron allí unos 10 años. Y murieron también los dos, Malón y Kelión, quedando así la mujer desamparada de sus dos hijos y de su marido. Ahora, ¿por qué salió? ¿Por qué dejó Belén? Él dejó Belén porque tenía miedo de no poder sobrevivir. Y dejó Belén la casa del pan y entró en el territorio del diablo. Elimelec tenía la motivación equivocada, el método equivocado, el amo equivocado, y llega allá. ¿Y qué le pasa? Se muere. ¿Y qué le pasó a sus muchachos por los cuales tanto se preocupó? Murieron. ¿Sabe lo que esto me dice? Amigo, usted no puede huir. Usted necesita ponerse en paz con Dios. No podemos escapar. Recuerda lo que dije hace un momento del esclavo huyendo a Samarra. Ese esclavo trataba de huir de la muerte y se van precisamente hasta el lugar en donde la muerte le estaba esperando. Esa fue la consecuencia. En el caso de Elimelec, a pesar de entrar en territorio enemigo, él quiso ser bendecido. ¿Cuántas veces usted ha querido ser bendecido? Todos queremos que Dios nos bendiga. Y aquí está este hombre, en un lugar de dolor y quebranto y lágrimas y tumba, y las cosas que él quiso, no las tuvo. ¿Quiere usted una bendición? Le diré dónde va a encontrar una bendición. Usted encontrará una bendición en un lugar de bendición. Y cuando usted sale de ese lugar de bendición, no espere ser bendecido, sino hasta cuando regrese al lugar de bendición. Tantos de nosotros queremos que Dios nos bendiga, pero que nos bendiga de todas maneras. Pues le diré, Dios no lo hará. Elimelec y sus dos hijos mueren, y se queda Noemí con dos nueras. Y ahí están tres viudas fuera del lugar, en Moab. Y Noemí cambió su nombre por Mara, que significa amargura, y comienza a culpar a Dios por todo lo que le ha pasado, cuando Dios no tenía la culpa de nada. Ahora quiero que veamos la parte más importante de este mensaje. Le he hablado del principio de escoger libremente. Usted puede escoger. Elimelec escogió. Dios nos da una opción. Somos libres para escoger, pero no somos libres para escoger las consecuencias de nuestra decisión. Y una gran decisión se encarga de muchas pequeñas decisiones. Elimelec tomó la decisión equivocada porque su motivación y su método fueron incorrectos y sirvió al amo equivocado. En tercer lugar, el poder de una decisión sabia. En un momento más leeremos desde el versículo 7, pero esto es lo que sucedió. Aquí está Noemí destituida en la tierra de Moab. Su marido Elimelec y sus dos hijos Malón y Kelión habían muerto. Y ella está con sus dos nueras. Ellas no tienen ningún sustento y Noemí no tiene forma de velar por ellas. Y escucha noticias de las bendiciones de Dios allá en Belén, de cómo Dios estaba visitando a su pueblo, y Noemí decide entonces regresar a Belén. Ahora Noemí y quien fuera su esposo Elimelec se habían desviado de los caminos de Dios. Pero ella decide regresar al lugar de las bendiciones, regresar a la casa del pan. Y les dice a sus dos nueras paganas, Ruth y Orfa, ustedes quédense aquí con su gente. No tengo manera de poder cuidar de ustedes. Y ya soy vieja como para tener hijos, para que ustedes se casen con ellos. Quédense aquí. Tal vez puedan encontrar esposos moabitas. Yo regreso a Belén. Por favor, empecemos en el versículo 7. Salió pues del lugar donde había estado, está hablando de Noemí, y con ella sus dos nueras, y comenzaron a caminar para volverse a la tierra de Judá. Y Noemí dijo a sus dos nueras, andad, volveos cada una a la casa de su madre. Jehová haga con vosotros misericordia, como lo habéis hecho con los muertos y conmigo. Os conceda Jehová que halléis descanso, cada una, en casa de su marido. La palabra descanso en hebreo literalmente significa seguridad, provisión. Luego las besó, y ellas alzaron su voz y lloraron, y le dijeron: ciertamente nosotras iremos contigo a tu pueblo. Y Noemí respondió: volveos, hijas mías, ¿para qué habéis de ir conmigo? Tengo yo más hijos en el vientre que puedan ser vuestros maridos. Volveos, hijas mías, e idos, porque yo ya soy vieja para tener marido, y aunque dijese, esperanza tengo, y esta noche estuviese con marido, y aún diese a luz hijos, ¿habías vosotras de esperarlos hasta que fuesen grandes? ¿Habías de quedaros sin casar?

Son los que conmueven con sentimiento. Los que besan son los que se conmueven con sentimiento, pero realmente no toman la decisión de entregarse a Jesús. Y se dará cuenta que Orfa besó a su suegra, pero Ruth se quedó con ella. Ahora note el versículo 15. Y Noemí dijo, «He aquí tu cuñada se ha vuelto a su pueblo y a sus dioses», subráyelo. «Vuélvete tú tras ella». ¿Se puede imaginar a una persona tan alejada del Señor como Noemí, que les dijo, «Regresen a sus dioses paganos»? ¡Qué pésimo consejo fue ese! Pero note lo que le contestó Ruth. Esta sí es una decisión sabia. Estoy hablando acerca del poder de una decisión sabia. Escúchelo. Este es uno de los pasajes más hermosos en toda la Biblia. Si no lo tiene subrayado en su Biblia, hágalo. Respondió Ruth, «No me ruegues que te deje y me aparte de ti, porque a donde quiera que tú fueres, iré yo, y donde quiera que vivieres, viviré. Tu pueblo será mi pueblo». Ahora preste atención. Aquí está la clave de todo esto. «Y tu Dios, mi Dios». Ahora, recuerde que Ruth era una pagana. Ella era una mujer de Moab. Y aquí está diciendo que el Dios de Israel será su Dios. Y luego añade, «Donde tú murieres, moriré yo, y allí seré sepultada. Así me haga Jehová, y aún me añada, que solo la muerte hará separación entre nosotras dos». Y viendo Noemí que estaba tan resuelta a ir con ella, no dijo más. Esta es una decisión que determina el destino. Cuando Ruth dijo lo que dijo, cambió su vida. Y escuche, no solo cambió su vida, sino que cambió la mía. ¿Sabía que Ruth, esta muchacha pagana, llegó a ser una antepasada del Señor Jesucristo? Ella se emparentó con la línea real y según la carne, ella llegó a ser parte de la casa de David. Ella tenía tanto en su contra, tenía una vida maldita. La Biblia enseña que había una maldición sobre ella. Deuteronomio 23, versículo 3. No entrará amonita ni moabita en la congregación de Jehová, ni hasta la décima generación de ellos no entrarán en la congregación de Jehová para siempre. La ley dice, déjenla fuera, no es digna. Tenía una vida maldita. Y vamos a ver lo que la ley no pudo hacer, la gracia lo hizo por esta mujer. Y lo que la ley no podía hacer por mí, porque soy como Ruth. La Biblia nos dice en Efesios 2 que estábamos alejados de la ciudadanía de Israel. Gloria a Dios por su gracia que nos acepta. Pero no solo tenía una vida maldita, escúcheme. Si está enfrentando pruebas hoy, ella tenía una vida acabada, es decir, ella había conocido pobreza, escasez, su marido había muerto, su suegro había muerto, no tenía vivienda ni ayuda. En esos días no había ninguna ayuda del gobierno para ayudar a una mujer así. Se morían de hambre o se metían a la prostitución. Ella tenía una vida maldita, una vida acabada. Y esta estimada señora tenía una vida condenada. Ella tenía una sentencia de muerte sobre ella. Iba a morir porque su marido, su cabeza, había muerto. Ella es igual a nosotros. Porque la cabeza de nuestra raza, Adán, murió. Y en Adán todos mueren. Y perdimos nuestra herencia como Ruth perdió su herencia cuando su esposo murió. Perdimos la nuestra cuando Adán pecó y entramos en su muerte. Pero Dios abrió la cortina de la noche y la dejó abierta con la estrella de la esperanza, porque esta mujer tomó una decisión sabia. Ahora quiero que veamos los 7 elementos de esa decisión sabia. Estamos hablando de una decisión que determina el destino. Primero, cuando hace esta clase de decisión, todas las cosas son nuevas. Jesús dijo, «He aquí yo hago nuevas todas las cosas». Y el apóstol Pablo dice, «Si alguno está en Cristo, nueva criatura es». Hay una nueva determinación. Mire lo que Ruth le dijo a Noemí, su suegra, «No me ruegues que te deje y me aparte de ti». Y viendo Noemí la determinación de Ruth,
No le dijo

0: Nada más. Por favor, escúcheme. ¿Quiere usted un nuevo comienzo? Entonces debe tratar este asunto con seriedad. Dios tiene tratos con aquellos que son serios en sus tratos. ¿Por qué no le dice a Jesús ahora mismo, Señor, no me pidas que te deje, ni que me aparte de ti? Pero Ruth no solo tuvo una nueva determinación, sino también una nueva dirección. Dijo, a donde quiera que tú fueres, iré yo. No conozco una mejor descripción de un creyente que esa. La persona que le dice a Jesús, Señor, no te dejaré ni me alejaré de ti, y a donde quiera que vayas te seguiré. Hay un antiguo y hermoso corito que dice, he decidido seguir a Cristo, no vuelvo atrás, no vuelvo atrás. Además, Ruth tiene una nueva dependencia, dice, donde quiera que vivieres, viviré. En otras palabras, Ruth le dice a Noemí, quiero estar bajo la protección de tus alas, quiero que tú me protejas. ¿Usted le diría eso a Jesús? Señor, a pesar de todos mis problemas hoy, busco tu protección. Pongo mi dependencia en ti, Señor Jesús, para que cuides de mí integralmente. Y luego ella tuvo un nuevo deseo, manifestando al decir, tu pueblo será mi pueblo. ¿Sabe lo que eso significa? Ya no deseo estar con los moabitas. No quiero tener ninguna comunión con los paganos. Quiero estar con la gente de Dios. Noemí, tú regresas a Belén, a Judá. Regresas a la casa del pan y al Dios de Israel, y yo quiero ir contigo. Mi amigo, él le da nuevos deseos. Una de las razones de por qué más gente no asiste a la iglesia los domingos es porque no tienen el deseo de estar con la familia de Dios. No pueden decir al Señor Jesús, estoy determinado a seguirte, donde quiera me guíes te seguiré, Señor Jesús, dependeré totalmente de ti y quiero estar con tu gente. No dejaré de reunirme y tener comunión con el pueblo tuyo. Y junto con ese nuevo deseo hay una nueva devoción. Ruth dijo, tu Dios será mi Dios. Ella está abandonando la idolatría, dándole espalda a sus dioses inmorales. ¿Alguna vez usted ha dicho a Jesús, he terminado con el paganismo, he terminado con mi vida vieja? Ruth supo lo que significaba el seguir seriamente al Dios de Noemí. Y hay una nueva dedicación. Note las palabras de Ruth en el versículo 17 del capítulo 2. Donde tú murieres, moriré yo. ¿Qué quiso decir con eso? Noemí, voy a ir contigo hasta el final del camino. No voy a regresar a Moab. Quiero decir, cuando lleguemos a Belén y hubiera otra hambruna y tú mueres en Belén, yo voy a morir contigo. Sabía que debemos amar al Señor Jesús hasta la muerte. Amigo, de eso estamos hablando, de una nueva dedicación y finalmente un nuevo destino. Ella dijo, y allí seré sepultada. Donde quiera que sea sepultada, quiero estar sepultada contigo. ¿Qué quiere decir esto? Ella sabía que nada debía separarle de aquella a quien amaba. La Biblia dice, por lo cual estoy seguro que ni la muerte, ni la vida, ni ángeles, ni principados, ni potestades, ni lo presente, ni lo porvenir, ni lo alto, ni lo profundo, ni ninguna otra cosa creada nos podrá separar del amor de Dios que es en Cristo Jesús, Señor nuestro. Este es todo el mensaje. Aquí tenemos todo el mensaje. Espero que lo entienda, espero que lo capte. Hoy estamos hablando acerca de la decisión. Es la decisión la que determina el destino. Existe el principio de la libertad de escoger. Usted es libre de escoger, pero usted no es libre para no escoger. Y usted no es libre de escoger las consecuencias de su decisión. Vimos a Elimelec y su libertad de escoger. También existe el principio de una decisión equivocada. Aquí tenemos a Elimelec. Él escogió con el motivo equivocado, el físico en lugar del espiritual. Él escogió con el método equivocado. Él andaba por la vista en lugar de andar por la fe. Se fue y empezó a servir al amo equivocado. Se fue al territorio enemigo. Pero luego tenemos aquí a Ruth. Ella tenía tanto en su contra, mas sin embargo escogió y dijo: yo estoy determinada que el Dios de Israel será mi Dios. Y él hizo para ella nuevas todas las cosas. ¿Sabe lo que pasó? La doncella de Moab, como lo relata el capítulo 2, se casa con el soltero codiciado de Belén. Ella llega a ser una antepasada del Señor Jesucristo y tiene todo un libro en la Biblia escrito acerca de ella porque tomó una decisión sabia. ¿Alguna vez ha decidido entregarse a Jesús? Cuando yo era un jovencito, nunca fumé marihuana, ni he sido adicto a las drogas o algo así, ni cometí inmoralidad sexual, pero yo sabía lo que era decir mentiras y tomar el nombre de Dios en vano y tomar cosas que no me pertenecían. Hacía trampa en la escuela y me metía en peleas callejeras. Necesitaba ser salvo, se lo garantizo. Y fuimos a nuestra pequeña iglesita. Era la primera vez que estábamos juntos en una iglesia, mi papá sentado a mi lado. El pastor predicó y dio una invitación, y mi papá se levantó y empezó a caminar hacia el frente. Hasta ese momento, ni él ni yo conocíamos a Jesús, pero cuando mi papá se levantó, yo pensé: bueno, si mi papá necesita salvarse, ciertamente yo necesito salvarme. Y también pasé adelante detrás de mi papá. Me senté en la primera fila de ese pequeño santuario de la iglesia bautista. Me hicieron unas preguntas y respondí afirmativamente. Francamente, no sabía mucho. Solo estaba dando todo lo que conocía de mí a todo lo que conocía de Jesús, pero fue suficiente. Bendito sea Dios. He aprendido mucho más. Me he arrepentido mucho más después de salvarme que cuando me salvé. ¿Sabe por qué? Porque entregué mi corazón a Jesucristo. Él me permitió que tomara una decisión. El resultado de esa decisión es que estoy aquí hoy, predicando el Evangelio. Somos libres de escoger, somos libres de escoger. No somos libres de escoger las consecuencias de nuestra decisión. Os he puesto delante de la vida y la muerte, la bendición y la maldición. Escoge, pues, la vida. Amigo, si Dios pudo salvar a Ruth hace tanto tiempo en su precaria situación, le diré que no importa cuán grandes sean sus problemas, Él puede salvarle hoy. Ore, por favor, así: Señor Jesús, te escojo, te recibo, no te rechazo, entra en mi corazón, sé mi Señor y mi Salvador, empieza a hacerme la persona que deseas que sea. Perdóname, ayúdame a nunca avergonzarme de ti. En tu nombre oro. Amén. Y si usted hizo esta decisión por Cristo, le invito muy sinceramente a que nos escriba. Queremos alegrarnos espiritualmente con usted y tener el privilegio de orar por usted, para que Dios le bendiga y le ayude en su nuevo caminar como hijo de Dios.
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3: 6 de la mañana con 40 minutos. Seguimos con más a través de esta hermosa programación. Y ahora este espacio de Puertas Sagradas. Ahí estamos escuchando esos lindos cánticos. Y seguimos con el gozo. Vamos hasta las 7 con este espacio, ¿verdad?, de Puertas Sagradas. Vamos a escuchar a continuación el siguiente tema por parte de los esposos Castañeda, La Higuera.

Muy bien, amados hermanos, es así como llegamos al final de este hermoso programa. Ha sido una hermosa bendición poder compartir cada uno de esos cánticos. Le invitamos a que usted siga en sintonía con nosotros, que usted se siga gozando y que juntos glorifiquemos el nombre de nuestro Dios con esta hermosa programación. A partir de las 7 tendremos el siguiente programa, Palabras de Vida Eterna. Así que siga gozando y sigue en sintonía de Radio Cred, días 80 AM.

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Asumo. Gozo grande hay en nuestro corazón en esta linda, bella mañana que Dios nos está concediendo estar con ustedes para poder llevarles palabras de vida eterna. Quien les saluda y su hermano y amigo, el pastor Héctor González, quien conduce siempre cada mañana lo que es esta programación de palabras de vida eterna. Así que es un gozo grande el poder saludarles a todos nuestros lindos hermanos en el territorio nacional, que el Señor pueda derramar de sus más ricas bendiciones. Como de igual forma, estamos... saludando a nuestros hermanos que nos sintonizan también allá en otros estados como en Estados Unidos, que el Señor pueda derramar bendiciones a nuestros hermanos que nos sintonizan allá en Nueva York, allá en Virginia, en Maryland, que el Señor muchas bendiciones para ustedes, hermanos en California, en Florida, Dios les pueda bendecir, en Houston, Texas, Dios les pueda bendecir maravillosamente, es nuestro mayor deseo. También en North Carolina, les saludamos y les motivamos a poder siempre seguir hacia adelante los caminos del Señor. Así que saludo para todos nuestros lindos hermanos que siempre están pendientes de la programación de su radio amiga, Radio Cristo Refugio en la Tempestad. Y luego animándole a usted a que también sea un colaborador, una persona que sea patrocinadora de nuestros programas radiales. Y por lo tanto, se le anima para que usted siempre, Dios toque su corazón y Dios pueda obrar grandemente esa generosidad en su vida y pueda seguir ayudando a que este ministerio de radio pueda continuar hacia adelante. Así que, hermano, le motivamos a usted y sobre todo animándole que esta mañana no contamos con patrocinador de palabras de vida eterna. Así que si usted siente en su corazón hacerlo, llámenos a los números telefónicos de esta cabina de radio. Con el mayor gusto nosotros vamos a estarle atendiendo. Vamos a enviarlo, puede enviar su mensaje de texto, de audio, a nuestro número de WhatsApp. Y será una bendición que usted también sea parte de lo que es esta programación radial. Así que, hermano, muchas bendiciones para usted, animándole a que usted siempre esté con ese buen propósito, ese buen deseo de poder bendecir a otros hermanos a través de sus patrocinios. Así que, hermano, le animamos a que usted nos escriba, que usted nos llame para poder tener un patrocinador en este programa de esta mañana y así directamente poder ir solventando siempre todos los compromisos que tenemos como radiodifusora. Así que muchas bendiciones para todos. Les deseamos que Dios les esté colmando de muchas ricas bendiciones en el dulce nombre de nuestro Señor y Salvador Jesucristo. Así que en esta mañana queremos saludarles a todos nuestros hermanos y amigos que nos están sintonizando con un bonito tema musical que será de bendición para usted. Escuchamos.

Bueno, y teníamos ese bonito tema musical para poder alegrarnos en este lindo día que Dios nos ha regalado. Este es el día que ha hecho el Señor. Hay que gozarnos y alegrarnos en su presencia. Este es tu programa Palabras de Vida Eterna, que está llegando hasta ti en esta linda y bella mañana. Saludos para todos nuestros hermanos que nos están sintonizando, y sobre todo estamos deseándoles muchas bendiciones en Cristo Jesús, Señor nuestro. Queremos, hermanos, dar lectura a un pasaje bíblico que se encuentra en el Evangelio de Juan, capítulo 5. Vamos a ver lo que nos está diciendo esta palabra. Después de estas cosas, dice, había una fiesta de los judíos y subió Jesús a Jerusalén. Había en Jerusalén, cerca de la puerta de las ovejas, un estanque llamado en hebreo Betesda, el cual tiene 5 pórticos. Por esto yacía una multitud de enfermos, ciegos, cojos, paralíticos, que esperaban el movimiento de las aguas, porque un ángel descendía de tiempo en tiempo al estanque y agitaba el agua. Y el primero que descendía al estanque, después del movimiento de las aguas, quedaba sano de cualquier enfermedad que éste tuviese. Había un hombre que hacía 38 años que estaba enfermo. Cuando Jesús lo vio acostado, supo que llevaba ya mucho tiempo así y le dijo: ¿Quieres ser sano? Señor, respondió el enfermo, no tengo quien me meta en el estanque. Cuando se agite el agua, entre tanto que yo voy, otro desciende antes que yo. Y Jesús le dijo, levántate, toma tu lecho y anda. Y al instante aquel hombre fue sanado y, dice, fue sanado y tomó su lecho y anduvo, y era día de reposo aquel día. Qué interesante. Todos podemos ver a través de esta escritura que se le conoce como el paralítico de Betesda, el estanque de Betesda tan famoso que estaba allá en Jerusalén. Pero algo tan maravilloso, que la palabra Betesda significa casa de misericordia o lugar de misericordia. Eso es lo que representa, lo que significa la palabra Betesda. Dice que en este lugar había una gran multitud. ¿De qué? De enfermos, ciegos, cojos, paralíticos. Y dice que todos estos estaban esperando el movimiento del agua, porque un ángel, de acuerdo a la tradición, descendía de tiempo en tiempo al estanque y agitaba el agua. Y el primero que descendía el estanque, después del movimiento de las aguas, quedaba sano de cualquier enfermedad que éste tuviese. O sea, esta sanidad era exclusivamente para una persona, y era una vez cada año. Dice la palabra, un ángel descendía de tiempo en tiempo al estanque. Y entonces, pudiéramos decir que todas las gentes estaban esperando ese mover, ese accionar que pasaba en lo que era el estanque. La confianza, la fe, la esperanza de todos estos enfermos, que según la lista eran cojos, ciegos, paralíticos, que esperaban el movimiento de las aguas. Era una multitud, no eran unos pocos, era una multitud. Y de esa multitud solamente uno podía recibir la sanidad. Era, vamos a decir, un acto en el cual se puede manifestar
que el milagro solamente era exclusivo para una persona. Y este es el que estuviera más listo. Este es el que se moviera más. Este es el que verdaderamente estuviera más ágil para poder llegar. Pero que sobre todo, la gran situación es que lo que habían ahí eran ciegos. Tenían problemas de vista para poder llegar. Los otros eran cojos. Problemas para caminar. Y los otros eran paralíticos. Y esos ya no tenían exclusivamente un accionar de movimientos. Por lo menos el cojo podía llegar despacio. El ciego tenía que tocar y ver para poder llegar. Pero los paralíticos, esos completamente no tenían. Y de la historia que se cuenta, dice acá algo muy interesante. Había un hombre que hacía 38 años que estaba enfermo, y cuando Jesús lo había acostado, supo que llevaba mucho tiempo así. Óigame bien, dice la palabra que tenía un hombre que tenía 38 años que estaba enfermo. Supuestamente estaba de entre los paralíticos, porque de acuerdo al pasaje dice el paralítico de Betesda. Este hombre le costaba moverse. Este hombre directamente era difícil para poder llegar a lo que era el estanque y meterse, sumergirse. Y cuando eso, póngase a imaginar la gran situación que él tenía. Pero toda esta gente tenía una esperanza, tenía una fe, tenía una confianza en el movimiento de las aguas. Pero tenía que estar preparado, tenía que estar ahí, como dicen, con convicción y listo para poder ver el movimiento de las aguas, para poder lanzarse y poder ser sano. El paralítico da una expresión tan clara cuando se le pregunta al enfermo. Señor, le respondió el enfermo, no tengo quien me meta en el estanque. Por eso dicen que era paralítico. No tengo quien me meta en el estanque. Cuando se agite el agua, y entre tanto que yo voy, otro desciende antes que yo. ¿Y cuántos años tenía? 38 años. Póngase a imaginar, casi toda una vida. Toda una vida. 38 años, o la mitad de la vida, y supuestamente se había nacido enfermo, ya había nacido paralítico, pero eran 38 años los que este hombre completamente tenía. Pero su confianza era que hubiese alguien que lo introdujese, que hubiese verdaderamente alguien que lo ayudara. No tengo quien me meta. Era la expresión muchas veces de este paralítico. Como hay tanto paralítico hoy en día,

tengo que hacer lo otro para poder lograrlo. Del contrario, yo no tengo quien verdaderamente me ayuda. Así estaba la condición de este hombre. Y esa es la situación más caótica que puede vivir un ser humano. Cuando la confianza no la está poniendo en Dios, cuando la confianza no la está poniendo en el autor de la salvación y del milagro, sino en acciones. Como este paralítico, yo no tengo quien me ayude, yo no tengo quien me meta, yo no tengo quien me ayude. Son las expresiones del paralítico. ¿Por qué? Porque la confianza de estas personas está ahí, que creen que para poder solucionar su problema, que creen que para poder solventar la situación de ellos, automáticamente ellos necesitan la ayuda de otro. El salmista exclamaba y decía: alzaré mis ojos a los montes. ¿De dónde viene mi socorro? Mi socorro viene de Jehová, que ha hecho los cielos y la tierra. Él no dará tu pies al resbaladero, ni se va a dormir el que guarda a Israel. Jehová es tu fuerza, tu mano derecha. Y luego dice: el sol no te va a fatigar ni de día ni de noche, sino que a sus ángeles mandará para que te guarden. Hay una esperanza. Hay una acción que el Señor desea que nosotros la busquemos, la hallemos en Dios. Por eso el profeta escribió por medio del mandato de Dios: maldito el hombre que confía en el hombre, pero bendito el hombre que confía en Dios. Mi estimado hermano, nuestra confianza tiene que estar en el Señor. Nuestra seguridad tiene que estar en Dios. La palabra del Señor es tan concreta que dice: fíate de Jehová. O en otras palabras dice: confíen en Jehová y Él enderezará tus caminos. Confía en el Señor, que Él va a hacer posible todas las cosas. Pero cuando nosotros estamos anclados, y esa es la mayor pobreza que puede existir en el ser humano, cuando nosotros ponemos la vista en algo, cuando nosotros, nuestra mentalidad está plasmada en una situación terrena, la palabra del Señor dice claramente: busca primeramente el reino de Dios y su justicia, y luego todas las cosas os serán añadidas. El problema es del hombre que todo el tiempo está buscando las añadiduras y no busca el lugar propio donde viene la bendición. La palabra del Señor es tan clara que dice que la bendición de Jehová es la que enriquece. Si nosotros nos depositamos en las manos de Dios y creemos que Dios puede hacer grandes prodigios y grandes milagros, porque el Señor dice: yo soy el mismo de ayer, de hoy y de siempre. ¿Habrá alguna cosa imposible para mí?, dice el Señor. Y la misma palabra contesta: no hay nada que sea imposible para Dios. Mi estimado hermano, mi estimada hermana que estás escuchando esta mañana, posiblemente estés pasando momentos críticos, estés pasando momentos angustiosos, y muchas veces nosotros estamos ahí pensando y creyendo: no, de esta ya no salgo. Ya tanto tiempo que llevo y no me sano. He andado de médico en médico.
de clínica en clínica, de hospital en hospital.

0: y nadie me da una respuesta a mi dificultad, a mi problema. ¿Sabes por qué? Porque la mirada la estás poniendo acá en la tierra. La mirada la estás poniendo en lo que es la ciencia. Pero el Señor lo que desea es que nosotros no miremos la ciencia, sino que miremos más allá. Que veamos con los ojos de la fe. Porque la palabra dice en el capítulo 11 de Hebreos, la fe es la certeza de lo que no se ve. La fe es la convicción de lo que se espera. Por lo tanto, si nosotros tenemos la certeza o tenemos la convicción, las cosas pueden surgir, mi hermana, mi hermano. Ese tu problema no es nada para Dios. Esa tu dificultad no es nada para Dios. Esa enfermedad no es nada para Dios. El problema es en mi pensamiento, en mi actitud, en lo que yo muchas veces estoy completamente creyendo. Es importante que nosotros detonemos las consideraciones para poder salir de esta condición en que muchas veces hemos caído todos, como la de este paralítico. Solamente piense el tiempo que tenía este hombre. La Biblia lo recalca, el pasaje lo recalca tan claro, diciendo tenía 38 años de estar ahí en la casa de la misericordia, en el lugar de la misericordia. Y posiblemente muchas veces llega, cuando ya pasan tanto tiempo como la que este hombre tenía, llega el momento en que se pierde la fe, en que se pierde la esperanza, en que se pierde la confianza. Y dice, no. Las personas dicen, yo de esto voy a morir. Yo no creo que tenga cura. Yo no tengo que haya algo en la situación de mi vida. Yo no lo creo. Y se amparan y se tiran a ese pensamiento, a esa situación. Y por esa razón, el tiempo se va alargando, se va alargando, se va alargando. Como la vida de este hombre, 38 años, con el problema sin solución, porque él estaba con los ojos puestos en el estanque. Él estaba con los ojos puestos en el mover del agua. No, mi hermano, hay que mover la fe. Hay que moverse en fe. La palabra del Señor dice, cuando oyó las palabras de este hombre, Jesús le dijo, levántate, toma tu lecho y anda. Óigame, levántate, toma tu lecho y anda. Y eso verdaderamente es lo que nosotros sabemos que para el Señor, en un segundo, las cosas pueden cambiar en nuestras vidas. El milagro puede resurgir. La acción de ver el cambio lo podemos ver. ¿En cuánto? En un momento nada más. Pero ¿qué tengo que hacer? Es la gran pregunta. ¿Qué es lo que tengo que hacer para que esto surja? Primeramente, cambiar tu mentalidad y tener fe y ser creyente. Porque al que cree, dice la palabra, todo lo es posible. Para el que cree, todo lo es posible. Es bien interesante, mi estimado hermano, mi estimado amigo que estás escuchando esta mañana, que tú te levantes como hombre, como mujer de fe, Como dice la palabra, que el que cree en Dios crea que le hay. Porque en el contrario es en vana su creencia. Si solamente es, si yo sé que hay un Dios lindo, hay un Dios grande, Él hizo todo, pero hasta ahí, no. Yo tengo que tener la convicción que existe. Tengo que tener la fe que está ahí conmigo, que Él no me deja de su mano, que Él está siempre presto para poder bendecirnos y sacarnos adelante. Ese es tu problema, esa es tu dificultad, esa es tu enfermedad. Déjame decirte que si tú crees, hoy mismo puede completamente ser resuelto. Este mismo instante Dios puede hacer una obra maravillosa contigo. Pero ¿qué tiene que ser? Creer. Confiar que sí, Dios puede hacer una obra grande y poderosa en tu vida. Mi estimado hermano, mi estimado amigo, ya no sigas esperando. No deje que pase el tiempo. Este hombre esperó 38 años y nunca miraba la realización de su sueño. Pero sabe una cosa, el Señor está esta mañana contigo y te está diciendo lo siguiente, como se lo dijo a este hombre: ¿quieres ser sano? ¿Quieres ser sano? ¿Quieres ser sano? ¿Quieres que tu problema termine? No tengo, no puedo. Yo quisiera, son las expresiones que se oyen. El Señor dice, ¿quieres? Te está diciendo, ¿quieres? Solamente tienes que decir, sí quiero, pero con convicción. Sí quiero, pero con determinación. Y el Señor obrará grandemente en tu vida. Quiero orar por ti, Padre y gran Dios. Gracias te doy, Señor, por habernos permitido llevar esta orientación bíblica a cada uno de mis hermanos, a que busquemos tener la convicción, la fe, la certeza en todas las cosas, porque tú eres el mismo de ayer, de hoy y de siempre, y que no hay cosa imposible para ti, Señor amado. Mire esa persona, mire ese hombre, esa mujer que está necesitando de ti ahora. Padre Santo, en el nombre de Cristo, sea resuelto y sea hecho para tu gloria y tu honra, Señor. Amén y amén. Dios me les bendiga. Un privilegio grande haber estado con ustedes con palabras de vida eterna.
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Buenos días, hermanos. Que el Señor les bendiga. Tenemos ya las 7 de la mañana con 38 minutos. 7 con 38 en este martes 21 de julio. Agradecemos a nuestro Dios Todopoderoso que nos ha regalado, nos ha dado la oportunidad de poder continuar y estar llevando esta programación hasta su hogar en esta mañana. Gracias a usted que ya se encuentra pendiente de la programación. Saludos a todos ustedes que están pendientes a través de el Dial 1080 AM Radio Creer de San Miguel. Usted que nos está escuchando a través de internet, usted que se mantiene conectado con nosotros a través de la aplicación, que nuestro Dios Todopoderoso esté bendiciendo su vida. Tenemos el espacio de alabanza del ayer en esta mañana, espacio que se encuentra totalmente disponible. No contamos con patrocinadores. Si usted siente en su corazón el deseo de poder unirse con nosotros y poder colaborar con esta bendición, con este espacio, lo puede hacer en este día. Usted puede reportarse a través del 2609-1080. También tenemos el 7923-9593 para que usted se reporte con nosotros y así juntos estar llevando esta bendición del espacio de alabanzas de la IAR. Vamos a escuchar a continuación este bonito canto y escuchamos a Manuel Bonilla con el canto Creo en Ti, mientras usted se reporta con nosotros.

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1: Tenemos las 7 de la mañana, 54 minutos, 7 de la mañana, pasado ya 54 minutos en el espacio de Alabanza del Ayer. Saludamos a toda la audiencia, a nuestros hermanos que están pendientes de la programación, que sea nuestro Dios Todopoderoso bendiciendo su vida. Tenemos este espacio de Alabanza del Ayer. A las 8 de la mañana continuamos con la bendición del espacio de Programando con el Oyente, y en esta oportunidad ese espacio está totalmente disponible. No contamos con patrocinador, y si usted siente en su corazón el deseo de poder unirse con nosotros, de poder unirse con este ministerio, así estar llevando esta bendición, estar llevando las buenas nuevas de salvación a través de su aporte, a través de su ofrenda para este ministerio, usted también lo puede hacer. Vamos a escuchar este bonito canto, A ti la gloria, así continuamos con más de Alabanza del Ayer. Gracias a nuestros hermanos que se reportan. Saludos, hermano José Voltillo, hasta Cantón Anchico, que se estaba reportando con nosotros. Que el Señor le bendiga. Un gusto saludarle a toda la audiencia, a todos nuestros hermanos que se mantienen siempre en nuestra sintonía. Vamos a continuar con este espacio y vamos a escuchar A ti la gloria. 7 de la mañana, ya 55 minutos.

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Llegamos a las 8 de la mañana, pasado ya 6 minutos, 8 de la mañana con 6 minutos, iniciando en esta oportunidad ya el espacio de Programando con el Oyente. En esta mañana de martes 21 de julio, que el Señor nos regala. Así saludamos a toda la audiencia, a usted que nos está escuchando a través del dial 1080M Radio Creer de San Miguel, nuestros hermanos que nos están escuchando a través de TV Creer, usted que está pendiente a través de TV Creer, el señal de bendición en esta mañana que nuestro Dios Todopoderoso esté bendiciendo su vida de una manera muy especial. Hemos iniciado ese espacio esperando que usted pueda comunicarse ya con nosotros. Las líneas telefónicas totalmente disponibles. Tenemos el 2609-1080, también el 7923-9593 para que usted pueda llamarnos o enviarnos su mensaje. Y en esta oportunidad, en esta mañana, tenemos el espacio totalmente disponible. No contamos con patrocinadores. Si usted siente en su corazón el deseo de poder unirse con Radio Creer, estar llevando las buenas nuevas de salvación a través de su aporte, a través de su ofrenda en esta mañana, usted lo puede hacer. Puede comunicarse a las líneas telefónicas que están totalmente disponibles, 2609-1080 y también el 7923-9593. Queremos saludar a nuestro hermano que se reporta con nosotros. Saludos al hermano José Portillo, hasta Cantón Anchico. Él nos ha solicitado el canto Amigo de mi Juventud, en la voz de Joel Ruano. Vamos a estar escuchando ese bonito canto mientras usted se reporta con nosotros. Esperamos que usted nos pueda llamar y nos saludos a la audiencia en Morazán, usted que está pendiente de la programación a través de Radio Creer y a través de televisión, a través de el cable. Saludos ahí a nuestros hermanos en Chilanga, Morazán. Que el Señor bendiga sus vidas. Saludos a usted que nos está escuchando también en Jocoro, en División. Que el Señor le bendiga. Saludos especiales para usted que nos está escuchando a través de internet, usted que se mantiene conectado con nosotros a esta hora de la mañana. Así que vamos a continuar con esta bendición mientras usted se reporta con nosotros. Vamos a escuchar este bonito canto en la voz de Joel Ruano. Escuchamos Amigo de mi Juventud mientras usted nos llama y se une también a esta bendición. Desearle usted el patrocinador de ese espacio. Puede colaborar ya sea 30 minutos o también la hora completa.

Llegamos a las 8 con 18 minutos, 8 de la mañana, 18 minutos, continuando con Programando con el Oyente. Queremos agradecer a nuestro hermano Manuel Navarrete en Montreal, Canadá. Él se une a patrocinar este espacio.

Saludos especiales también para nuestra hermana Lorena Hernández hasta Virginia. Saludos para ella y nos está escuchando. Nos había solicitado el canto Sol de Justicia, ese bonito canto que hemos escuchado con el dúo Las Hermanas Velázquez. También queremos saludar a nuestro hermano que se reporta con nosotros desde Lajitas Arriba en Chilanga, Morazana. Saludos hermano Leonardo Hernández, ahí está pendiente de la programación. Que el Señor bendiga su vida. Un gusto poder saludarle en esta mañana. Nos solicita el canto Ama a tu hermano, vamos a estar escuchando también ese bonito canto. Saludos para nuestro hermano Pedro Cruz hasta el Creón San Alejo, que el Señor le bendiga. Un gusto saludarle a nuestro hermano también, así el Señor le esté bendiciendo su vida y toda su familia. Gracias por estar pendiente de la programación de Radio Cred 1080 AM. Vamos a continuar con esta bendición mientras ustedes se sigue reportando con nosotros al 2609-1080 y el 7923-9593. Agradecemos al hermano Manuel Navarrete que nos está patrocinando este espacio y lo vamos a saludar con el canto del Salmo 90 en la voz de Verónica Leal.

0: Continuamos con esta bendición, digamos, a las 8:30, 8 de la mañana, pasado ya 30 minutos, en Programando con el Oyente. Agradecemos a nuestro hermano Manuel Navarrete en Montreal, Canadá. Él nos está colaborando con este espacio de 8 a 9 de la mañana. Saludos para nuestra hermana Armida de Rubio hasta Candelaria Sociedad. Ahí nos está escuchando. Que el Señor le bendiga. Un gusto poder saludarle en esta mañana. Sea nuestro Dios bendiciendo su vida de una manera muy especial. Ella nos ha solicitado el canto El Tren Llegará. Vamos a escuchar con los hermanos Alvarado. También saludamos a nuestro hermano Julio Lorenzo, saludos hasta Miami, y se reporta con nosotros. Que el Señor bendiga su vida. Nuestro hermano está saludando siempre a toda la audiencia. Gracias por reportarse con nosotros. Y nos solicita el canto Como Zaqueo. Vamos a estar escuchando ese bonito canto con el grupo Alfa y Omega. Así continuamos con esta bendición mientras usted se sigue reportando con nosotros. Saludos también para nuestra hermana Celi hasta Guatajagua. Ahí nos está escuchando. Que el Señor le bendiga. Un gusto saludarle. Y está haciendo un saludo muy especial también para toda la iglesia Asamblea de Dios en Los Diamantes en el lugar de Guatajagua. Que el Señor esté bendiciendo y fortaleciendo sus vidas. Y vamos a continuar con esta bendición mientras usted se sigue reportando con nosotros a través de el 2609-1080 o a través del 7923-9593, que son las líneas telefónicas totalmente disponibles para que usted pueda reportarse con nosotros. Saludos y agradecimientos a cada uno de nuestros hermanos que se estarán uniendo con nosotros en este día, colaborar con diferentes espacios. Sea el Señor bendiciendo su vida. Un gusto saludar a toda la audiencia, a nuestros hermanos que también se reportan con nosotros. Saludos para nuestro hermano Mario Álvarez hasta Florida, que también se reporta. Que el Señor le bendiga y está pendiente de la programación. Saludos también para nuestra hermana Rosa Paz, que está pendiente de la programación de Radio Cred. Así que vamos a continuar con el espacio de Programando con el Oyente y escuchamos a los hermanos Alvarado con el canto El Tren Llegará. Saludos a hermana Armida de Rubio hasta el lugar de Candelaria Sociedad. De luego escuchamos Como Zaqueo, saludando también a nuestro hermano Julio Lorenzo hasta Miami. Llegamos a las 8:32, gracias al patrocinio de nuestro hermano Manuel Navarrete.
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Continuamos con más de esta bendición. Saludos especiales para nuestra hermana Celi hasta Guatajagua. Ya nos había solicitado el canto Yo Creo José en la voz de Joel Rabano. Escuchamos ese bonito canto gracias a nuestros hermanos que se siguen reportando con nosotros. También queremos saludar a nuestra hermana que se reporta desde Concepción de Oriente. Saludos, hermana Dora Escobar. Ahí nos está escuchando. Que el Señor le bendiga. Un gusto poder saludarle en esta mañana. Sea el Señor bendiciendo, fortaleciendo su vida. Y ella está haciendo también un saludo muy especial para toda la audiencia, usted que nos está escuchando a través del dial 1080 AM Radio Creer de San Miguel, y usted que lo hace a través de internet, usted que se mantiene conectado con nosotros en esta hora de la mañana. Saludos también para nuestra hermana Ana de Iglesias hasta Hato Nuevo, que también se ha reportado con nosotros. Que el Señor le bendiga. Nos han solicitado el canto Levántate y Vela con el dueto David, y luego escuchamos también Un Día a la Vez. Saludos para nuestros hermanos que se siguen reportando con nosotros. Gracias al patrocinio de nuestro hermano Manuel Navarrete hasta Montreal, Canadá. Vamos a continuar con este espacio de Programando con el Oyente y vamos a escuchar Levántate y Vela. Con este canto también nuestra hermana saluda a todo el personal de radio y toda la audiencia.

Llegamos a las 8 de la mañana y a 52 minutos, 8 de la mañana, 52 minutos en Programando con el Oyente. Agradecemos al hermano Manuel Navarrete en Montreal, Canadá. Él nos ha estado colaborando con este espacio de 8 a 9 de la mañana. Queremos también agradecer a nuestro hermano Julio Lorenzo en Miami, que se une a colaborar con el programa de la Hora de la Mujer para este día martes. Muchas gracias a nuestros hermanos que están pendientes de la programación y se unen con nosotros a colaborar, a estar llevando esta programación. Hemos escuchado esos bonitos cantos que nos han solicitado. Escuchábamos Un Día a la Vez. Saludos para nuestra hermana Ana de Iglesias hasta Hato Nuevo, que ahí está pendiente siempre de la programación. Que el Señor le bendiga. Saludos especiales también para nuestra hermana Teodora Abelar de Coreas. Que el Señor bendiga su vida. Un gusto saludarle en esta mañana. Sea nuestro Dios Todopoderoso bendiciendo, fortaleciendo sus vidas en manera muy especial. Gracias a usted que se mantiene siempre conectado con nosotros, usted que nos escucha a través del dial 1080M en Radio Creer San Miguel, usted que lo hace a través de TV Creer. Saludos para usted que nos está escuchando a través de internet, usted que se mantiene conectado con nosotros, usted que está fuera de nuestro país y siempre en nuestra sintonía. Que del Señor usted esté recibiendo siempre esa bendición, usted que se encuentra ahí en su trabajo, en su negocio, usted que nos está sintonizando, que el Señor y Dios Todopoderoso bendiga su vida en esta mañana de martes. Vamos a escuchar a continuación el canto que nos han solicitado y vamos a escuchar Vasija Quebrantada. Saludos para nuestra hermana Lorena Hernández hasta Virginia. Así saludamos también a toda la audiencia, usted que nos escucha en Morazán, diferentes lugares donde está llegando esta señal. Los saludos también para nuestra hermana Lorena Romero hasta Llano Alegre en Ocicala. Que el Señor le bendiga y se mantiene siempre pendiente de la programación. Que el Señor esté bendiciendo su vida en una manera muy especiales. Saludos también para nuestros hermanos en Chilanga. Saludos a nuestra hermana Reina Vázquez, que se mantiene en sintonía. Que el Señor le bendiga. Un gusto saludarle. Sigamos a escuchar este bonito canto. Estamos llegando también al final de este espacio de Programando con el Oyente, agradeciendo al hermano Manuel Navarrete en Montreal, Canadá, que nos estuvo colaborando con Programando con el Oyente.

Hemos finalizado Programando con el Oyente. Fue un privilegio haber complacido su gusto musical y que juntos hayamos programado la música del señor en...

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0: Que el Señor le bendiga, hermanos, en esta mañana. Saludamos a toda la audiencia que nos está escuchando a través de la cadena cristiana de radio y televisión Crede. Saludos a la audiencia a través de Radio Crede en Santa Ana, Radio Estéreo Jericín, también Radio Crede San Miguel y Radio Alerta Final, el 102.1 FM. Saludos para todos nuestros hermanos que nos están escuchando en esta mañana. Tenemos el programa La Hora de la Mujer en este martes 21 de julio. Queremos agradecer a nuestros hermanos que en esta oportunidad se han unido a patrocinar este espacio. Agradecemos a hermana Luz Fernández de Gordillo en Pensilvania. También se une con nosotros hermano Julio Lorenzo en Miami. Queremos saludar y agradecerle a la familia Soto Araujo en San Miguel y a la familia Rivera Varillas en Mérida. Son nuestros hermanos que en esta oportunidad se han unido con nosotros a patrocinar el programa de la Hora de la Mujer. Vamos a orar para luego dejar un mensaje, esperando que sea de mucha bendición para su vida. Amado Dios, gracias le damos, Padre Celestial. Gracias, Señor eterno, por este momento, Señor, que nos concede, nos da la oportunidad, Padre amado, de poder presentarnos delante de usted para adorar y bendecir su santo y bendito nombre. Muchas gracias le damos, Dios eterno. Muchas gracias, Señor, por este día que usted nos ha regalado, por este momento que nos permite poder presentarnos delante de usted y poder presentar ante usted las diferentes necesidades, Señor. Gracias por la vida de nuestros hermanos patrocinadores, Señor. Clamamos que sea usted bendiciendo, Señor, la vida de cada uno de ellos, Señor. Sea usted bendiciendo, fortaleciendo sus vidas. Muchas gracias, Padre, por la vida de hermana Luz Fernández de Gordillo. Sea usted bendiciendo su vida, su familia, dando respuesta, Padre amado, a cada una de sus peticiones. Sea su mano de poder, su mano maravillosa, Señor, obrando en su vida. Gracias por la vida, hermano Julio Lorenzo, Miami. Bendice su vida, Señor. Clamamos que sea usted también bendiciendo su familia, sea usted fortaleciendo, bendiciéndoles, Padre amado, dando siempre ese respaldo divino, Señor. Usted conoce las peticiones, Señor. Clamamos que sea usted tomando control de todo, Señor. Gracias por todo lo que usted ha hecho, Señor, y gracias también por lo que usted estará haciendo. Gracias le damos, Señor, por la familia Soto Araujo, Señor, que seas tú bendiciendo, fortaleciendo la vida de nuestros hermanos. Sea usted, Padre Celestial, obrando poderosamente, dando esa bendición, esa protección a sus vidas, Señor. Gracias por la familia Rivera Varilla, Señor, ante usted presentamos sus vidas. Que sea usted, Dios eterno, dando la protección a ellos, Señor, dando fortaleza, dando sanidad. Clamamos, Señor, por la vida, hermano Alfredo, Dios eterno, que sea usted sanando, Señor, dando esa sanidad, Padre. Pedimos de su gracia, su misericordia para su vida, Señor. Creemos, Dios amado, que usted estará dando la victoria, que usted, Señor, tomará control de todo, Señor. Bendice la vida, hermana Silvia, ahí en su trabajo. Sea usted dando protección divina en la vida de sus hijos, Señor. Clamamos por la vida de Justin, que sea usted obrando poderosamente en su vida, en la vida, Señor, de Kilmer, obre poderosamente, tome control de todo, Señor. Sea usted bendiciendo la vida, Señor, de cada familia, Señor. Bendice la vida, Señor, de nuestros patrocinadores de esta mañana, Dios eterno, que sea usted bendiciendo, fortaleciendo sus vidas, que nada les haga falta, Señor. Que sea usted dando siempre, Padre, esa bendición de lo alto, Señor. Bendice, guarde, Señor, y dé siempre esa bendición, Padre. Muchas gracias, Señor. Señor, clamamos por la vida de nuestras hermanas directoras del programa, Señor, la vida hermana Pasita de Alvarado. Señor, clamamos que sea usted manteniéndole en salud, dando bendición, dando fortaleza, ese respaldo divino, Señor. Clamamos por la hermana Ana Ruth de González, Señor, que sea usted bendiciendo su vida, Padre. La vida hermana Joana, sea usted dando siempre ese respaldo divino, Padre. Bendice, Señor, el ministerio Dorcas, que sea su gracia, su misericordia en sus vidas, Padre. Muchas gracias por todo lo que usted hace, Señor, y por todo lo que usted estará haciendo. Bendice a toda la audiencia, Señor, y sea usted obrando aquel que se encuentre enfermo, Señor. Sea usted dando sanidad, sea usted llevando esa palabra de aliento, de bendición. Tú conoces, Señor, la necesidad que hay en cada uno. Sea usted tomando, Señor, el control de todo, Padre. Muchas gracias, Dios amado. Amén. Y amén. Así vamos a dejar en esta oportunidad un mensaje con hermana Joana, esperando que sea de mucha bendición para su vida.
1: Señor, sea su mano poderosa. poderosa, obrando en cada hogar, Señor, en cada matrimonio que se encuentran quizás pasando por dificultades, Señor. Sea su mano poderosa obrando, Señor. Ponemos este programa en sus manos para que seas tú hablando nuestras vidas, para que seas tú ministrando nuestras vidas, Señor, a través de tu palabra. Te damos las gracias, Señor, en el nombre de Jesús. Amén. Damos gracias al Señor por este privilegio maravilloso que Él nos concede de poder llegar hasta ahí donde usted nos está sintonizando. Vamos a estar meditando en el libro de Primera de Samuel, capítulo 25. Vamos a estar meditando en esta hora y vamos a leer la palabra del Señor honrando al Padre, al Hijo y al Espíritu Santo. Por entonces murió Samuel y todo Israel se congregó para llorarlo y lo sepultaron en su casa, en Ramá. Entonces se levantó David y se fue al desierto de Parán. En Amot había un hombre que tenía su hacienda en Carmel. Era muy rico, tenía 3,000 ovejas y 3,000 cabras y estaba esquilando sus ovejas de Carmel. Aquel hombre se llamaba Nabal y su mujer Abigail. Aquella mujer era de buen entendimiento y hermosa apariencia, pero el hombre era rudo y de mala conducta y procedía del linaje de Caleb. Supo David en el desierto que Nabal esquilaba sus ovejas, entonces envió David 10 jóvenes y le dijo: subid a Carmel e id a Nabal, saludadlo en mi nombre y decirle: paz a ti y a tu familia, paz a todos cuando tienes. He sabido que tienes esquiladores, ahora bien, tus pastores han estado con nosotros, no los tratamos mal ni les faltó nada en todo el tiempo que han estado en Carmel. Pregunta a tus criados y ellos te lo dirán allí. Por tanto, estos jóvenes, gracia a tus ojos, porque hemos venido en buen día. Te ruego que desde lo que tengas a mano a tus siervos y a tu hijo David. Los jóvenes enviados por David fueron y dijeron a Nabal todas estas cosas en nombre de David y se quedaron esperando. Pero Nabal respondió a los jóvenes enviados por David: ¿quién es David? ¿Quién es el hijo de Isaí? Muchos siervos hay hoy que huyen de sus señores. ¿He de tomar yo ahora mi pan, mi agua y la carne que he preparado para mis esquiladores y daría a hombres que no sé de dónde son? Los jóvenes que había enviado David dieron media vuelta y tomaron el camino de regreso. Cuando llegaron a donde estaba David, dijeron todas estas cosas. Entonces David dijo a sus hombres: ciñase cada uno sus espaldas. Cada uno se ciñó sus espaldas. También David se ciñó la suya y subieron tras David unos 400 hombres, mientras que otros 200 se quedaron guardando las pertenencias. Pero uno de los criados avisó a Abigail, mujer de Nabal: mira que David ha enviado mensajeros del desierto para saludar a nuestro amo, y él los ha despreciado. Aquellos hombres han sido muy buenos con nosotros, y cuando estábamos en el campo no nos trataban mal ni los faltó nada en todo el tiempo que anduvimos con ellos. Muro fueron para nosotros el día de día y de noche, todos los días que hemos estado con ellos y apacentando las ovejas. Y ahora pues reflexiona y mira lo que has de hacer, porque ya está decidida la ruina de nuestro amo y de toda su casa, pues él es un hombre tan perverso que no hay quien pueda hablarle. Y tomó Abigail a toda prisa 200 panes, 2 cuernos de vino, 5 ovejas guisadas, 5 medidas de grano tostado, 100 racimos de uvas pasas y 200 panes de higos secos, y los cargó todos sobre unos asnos. Luego dijo a sus criados: id delante de mí y yo os seguiré luego. Pero nada declaró a su marido Nabal. Y montó un asno y descendió por una parte secreta del monte. David y sus hombres venían en dirección a ella y le salió al encuentro. Aquí podemos ver, hermanos, el buen entendimiento. Podemos ver en la historia de David y Abigail. Aquí nos relata de que David envió a sus hombres para conseguir alimentos. Envió a sus hombres ante la presencia de Nabal. Pero este hombre, falto de sabiduría, falto de entendimiento, no quiso ayudar a los criados del rey David. No sabía, le dijo que él no sabía quiénes eran, le dijo que él no sabía quién era David, y que no iba a dejar de alimentar a sus criados por alimentar a gente que no conocía. Pero había, dice que los criados conocían a esta mujer y sabían el don que había en ella. Por eso allá hablaron con ella. Porque cuando David le dijo a sus soldados que ciñeran sus lomos, era porque iba a hacer algo que iba a perjudicar a Nabal. Pero aquella mujer de buen entendimiento, aquella mujer llena de sabiduría, empezó a actuar. No se quedó con los brazos cruzados y empezó a cargar todo lo que iba a ser necesario para alimentar, sin decirle a su esposo, porque sabía el actuar de Nabal. Y la historia nos dice que Abigail tomó prisa ovejas, panes, vino, uvas, tantas cosas para llevar al ejército de David. ¿Por qué? Porque Abigail tenía el conocimiento y el entendimiento, y ella sabía que si ella no actuaba, iba a ser la ruina para su esposo. Iba a venir la ruina para su hogar, para su familia. ¿Cuántas veces nosotros actuamos sin entendimiento y dejamos muchas veces que el enemigo llegue y destruya nuestro hogar, destruya nuestra familia? ¿Por qué? Porque no, por no actuar. Porque muchas veces la palabra llega a nuestra vida y no le tomamos importancia. Abigail le tomó importancia y ella sabía actuar con sabiduría. Y sabía que lo que sus criados le estaban diciendo era algo muy cierto. Aquel hombre no quiso escuchar la voz de sus criados. Pero Abigail sí, ella escuchó esa voz que estaba hablando. Y ella no se quedó de brazos cruzados, sino que actuó con sabiduría. Dice que David había comentado: ciertamente en vano he guardado en el desierto todo lo que este hombre tiene, sin que nada le haya faltado. De todo cuanto es suyo, él me ha devuelto mal por bien. Traiga Dios sobre los enemigos de David el peor de los castigos, que de aquí y mañana no he de dejar con vida ni a uno solo de los que están con él. Imagínese lo que iba a sucederle a Nabal. No iban a dejar ni uno con vida. Y dice que cuando Abigail vio a David, se bajó enseguida del asno. Tras inclinarse ante David, se postró en tierra. Esta era una mujer generosa, una mujer que no le importó, porque iba a tener consecuencias después. Ella no le importó cargar con todo lo que tenían para poder llegar ante David y entregárselo con tal de salvar a su familia. Y también se humilló, porque el postrarse era un símbolo de humildad y de respeto, de reverencia. Esta mujer se humilló porque sabía la autoridad que David tenía. Dice que, y se echó a sus pies y dijo: que caiga sobre mí el pecado, Señor mío, pero te ruego que permitas que tu sierva hable a tus oídos y escucha las palabras de tu sierva. No haga caso ahora, mi Señor, de ese hombre perverso, de Nabal, porque conforme a su nombre, así él se llama Nabal, y la insensatez le acompaña. Pero yo, tu sierva, no vi a los jóvenes que tú enviaste. Ahora pues, Señor mío, vive el Señor y vive tu alma, que el Señor te ha impedido venir a derramar sangre y vengarse con su propia mano. Sean pues como Nabal tus enemigos y todos los que procuran el mal contra mi Señor. En cuanto a este presente que tu sierva te ha traído, que sea dado a los hombres que siguen a mi Señor. Te ruego que perdones a tu sierva esta ofensa, pues el Señor hará sin duda una casa perdurable a mi Señor, por cuanto mi Señor pelea las batallas del Señor y no vendrá mal sobre ti en todos tus días. Imagínese la humildad de Abigail. Era una mujer generosa, una mujer de buen entendimiento. Y hoy en día muchas mujeres podemos aprender de ese buen entendimiento, de esa sabiduría que tenía Abigail. Actuar, hermanos, en los momentos difíciles, en los momentos de dificultad, es muy difícil. Pero Abigail tenía autoridad y sabía que si se quedaba de brazos cruzados, iban a perecer todos los que estaban con ella. Nabal era un hombre sin entendimiento, un hombre que actuaba. Dice que era un hombre muy áspero, un hombre que quizás nadie se le podía acercar, pero Abigail tenía una gran sabiduría y era una mujer humilde, una mujer generosa. Y esas son muchas de las cualidades que las mujeres de hoy en día deberíamos de tener, un buen entendimiento. ¿Para qué? Para enfrentarnos a los problemas, a las dificultades que muchas veces vienen a nuestra vida. Para no salir huyendo, porque

Pero muchas veces eso es lo que hace falta, hermanos. La humildad, hace falta la generosidad y la prudencia. Dice, entonces dijo David a Abigail, bendito sea el Señor Dios de Israel que te envió para que hoy me encontraras. Bendito sea tu razonamiento y bendita tú que has impedido hoy derramar sangre y vengarme por mi propia mano. Imagínese lo que Abigail, el actuar de Abigail había causado. Era misericordia. Y dice que después se volvió a Abigail a donde se encontraba Nabal, y este estaba celebrando en su casa con un banquete como el rey Nabal, y estaba alegre y completamente ebrio, por el cual no le dijo absolutamente nada hasta el día siguiente. Ni cuenta se había dado Nabal de que ese día posiblemente iba a morir en manos de David y su ejército. Ni cuenta se había dado. Pero aquella mujer actuó con sabiduría y ella libró a su gente, libró a sus descendientes de la muerte. Y después vino y se dio cuenta de lo que Abigail había hecho. Muchas veces vienen los problemas, vienen las dificultades a nuestra vida y tenemos que actuar. Tenemos muchas veces que humillarnos y suplicar misericordia a Dios. Y eso es uno de los ejemplos, hermanos, de los muchos ejemplos que la palabra del Señor nos da, de que tenemos que actuar como mujeres de Dios, como mujeres de entendimiento, llenas de esa palabra de Dios. Porque vienen los problemas a nuestro hogar, a nuestra familia, y muchas veces queremos actuar y querer hacer las cosas a nuestra manera. Porque Nabal era una de esas personas, él quería hacer las cosas a su manera y creía que lo que él decía así se iba a hacer y no iba a tener consecuencias. Por eso tenemos que tener cuidado de nuestro actuar, de cómo vamos a conducirnos en esta vida. Abigail era una mujer de buen entendimiento, una mujer generosa, y ella sabía cómo iba a manejar esa situación. ¿Por qué? Porque Dios le había dado la sabiduría para que ella pudiera librarse de la muerte. Era una mujer prudente, una mujer que actuaba con prudencia, con cuidado hacia todo. Ella no solamente sabía que iban a sufrir Nabal, sino que iban a sufrir todos. Y esa debe de ser nuestra actitud, de cuidar nuestro hogar, nuestra familia, porque si vienen dificultades, no solamente se va a dañar uno, sino que todos vamos a pasar dificultades. Porque somos un hogar, en un hogar está formado por sus padres, por sus hijos y por una madre, y todos vienen a sufrir. Por eso muchas veces cuando vienen los problemas al hogar, al matrimonio, hay que tener mucho cuidado. ¿Por qué? Porque muchas veces el actuar de los adultos viene a dañar a los hijos, viene a dañar a los que están dentro de aquel hogar, dentro de aquel matrimonio. Por eso tiene que haber un cuidado muy especial. Y tal vez si uno de los dos es fuego, el otro tiene que ser agua. ¿Para qué? Para que aquella situación se maneje. Pero si los dos están enojados, si los dos hacen cortocircuito, como dicen, van a dañarse, van a herirse. Y las heridas después van a ir dañando y deteriorando el matrimonio. La falta de respeto en un matrimonio viene a dañar muchas veces el hogar. Y eso viene a destruir poco a poco. Por eso tenemos que actuar con sabiduría y tener ese cuidado, tener muchas veces esa autoridad para poder sacar a Satanás muchas veces de nuestro hogar. Porque muchas veces dejamos que Satanás haga lo que él quiere con nuestra familia y no le ponemos un alto, no ponemos un stop, sino que seguimos y dejamos.

dejamos que el enemigo venga a destruir nuestra vida. Abigail sabía que si ella dejaba que las cosas siguieran, iban a morir todos. Pero ella se levantó con autoridad y ella sabía cómo debía de actuar. Dios nos ha dado su palabra para que podamos ser guiados y dirigidos por ella. No podemos encontrar mejor consejero que la palabra del Señor. Porque muchas veces buscamos consejos en personas que no nos van a servir de ayuda, sino que nos van a decir lo que nosotros queremos escuchar. Porque a veces estamos en error y no queremos que se nos corrija, no queremos que se nos instruya. Pero Abigail sabía que lo que ella iba a hacer iba a servir de mucho. Y sabía que si ella se humillaba ante el rey, ella iba a librar su familia, iba a librar su pueblo de la muerte. Y así fue, así sucedió. Abigail encontró misericordia ante la presencia de David. Y usted puede encontrar misericordia ante la presencia de Dios. Yo no sé cuáles sean las dificultades, los problemas que muchas veces esté pasando, pero déjeme decirle que Dios siempre tiene el control de nuestra vida. Y Él nunca nos va a dar cargas que nosotros no podamos llevar. Solamente tenemos que suplicar misericordia, humillarnos ante la presencia del Señor y actuar como hijos de Dios. Damos gracias al Señor por su palabra y esperamos que esta palabra haya sido de bendición para su vida y será hasta el día de mañana que estaremos presentando otro programa de la Hora de la Mujer. Que Dios les bendiga.

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0: Tenemos las 9 de la mañana, ya 35 minutos, 9:35. Vamos a continuar con la programación, con esta bendición de este martes 21 de julio. Saludos especiales para todos nuestros hermanos, toda la audiencia que se mantiene en nuestra sintonía, sea nuestro Señor Jesucristo bendiciendo su vida. Así iniciamos un espacio de música variada de 9:30 a 10 de la mañana. Ese espacio está disponible si usted siente en su corazón el deseo de poder unirse con nosotros y poder formar parte de la programación de este día martes. Usted lo puede hacer. El 2609-1080 se encuentra disponible, también el 7923-9593 para que usted se reporte con nosotros y así juntos estar llevando esta bendición. Puede usted unirse, colaborar con el espacio de Cántico Variado de 9:30 a 10 de la mañana. Vamos así a continuar con esta bendición. Saludos para nuestra hermana Carolina, que se reportaba con nosotros desde el Balón Lolotica y nos está escuchando. Saludos también para su mamá, hermana Pasita, hasta el Balón Lolotica, y están siempre pendientes de la programación. Gracias por estar siempre en nuestra sintonía. Que el Señor bendiga sus vidas. Vamos a continuar así. Bueno, hemos escuchado el canto que nuestra hermana nos había solicitado. Hemos escuchado Dios quédate conmigo. Con ese canto saludamos a nuestra hermana Carolina y también así a su mamá, hermana Pasita, hasta el Palón Lolotique. Mientras usted se reporta con nosotros, vamos a escuchar Quién ha creído con el grupo La Paz de Cristo. Mientras usted se une, se anima a ser parte también de este ministerio, uniéndose a colaborar, ya sea 30 minutos o una hora completa de programación.
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Continuamos con esta bendición en el espacio de Cántico Variado, las 9 de la mañana, pasado ya 52 minutos, 9:52. Gracias a usted por continuar siempre en nuestra sintonía. A las 10 de la mañana tenemos el espacio de A Través de la Biblia, espacio donde usted también en esta oportunidad puede unirse con nosotros. Si usted siente en su corazón el deseo de poder patrocinar y colaborar, ya sea 30 minutos o una hora de programación, usted lo puede hacer. En esta oportunidad puede comunicarse con nosotros al 2609-1080 y también el 7923-9593, que son las líneas telefónicas disponibles para que usted se pueda reportar con nosotros. Saludos para toda la audiencia, nuestros hermanos que nos están escuchando dentro y fuera de nuestro país, esperando que usted pueda seguirse reportando con nosotros, comunicando a través de el 2609-1080 y también tenemos el 7923-9593, donde usted puede unirse también con nosotros. Vamos a escuchar este bonito canto y escuchamos Mis Cargas Él Llevó. Las 9 de la mañana, 53 minutos.

Llegamos al final del espacio de Cántico Variado. Gracias a usted por estar en nuestra sintonía, estar pendiente de nuestra programación. Saludos para nuestros hermanos que nos escuchan en Atlanta, usted que está pendiente de la programación de Radio Caret 1080. Y vamos a escuchar el siguiente canto y escuchamos a Pedro Pablo Canizales con el canto Corazón Agradecido. Saludos para nuestro hermano Pablo Tonil Salmerón en Atlanta, que siempre se mantiene en nuestra sintonía. A las 10 de la mañana, a través de la Biblia, espacio el cual usted puede unirse a patrocinar ya que se encuentra disponible.

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0: Justo cuando uno piensa que no puede más, Dios provee una manera. ¿Le ha pasado a usted alguna vez? Bienvenido a Través de la Biblia, el programa donde conocemos a Dios en su palabra. Estamos en nuestro estudio del libro de Jueces. Los hijos de Israel habían llegado al punto más bajo de su historia hasta el momento durante el tiempo de los jueces. Aún así, cuando se cansaron de hacer sus propias cosas y finalmente se volvieron a Dios en su desesperación, Dios envió ayuda. Este patrón es lo que estamos llamando el ciclo de la historia, que aparece constantemente en el libro de Jueces. Mi nombre es Geyel Ortiz y estoy contento de tenerle a bordo del autobús bíblico hoy estudiando la Biblia, la palabra de Dios. Iniciemos nuestro tiempo de estudio en oración. Padre Celestial, gracias por darnos sabiduría y entendimiento mientras estudiamos tu palabra. Danos corazones para seguir cómo tu Espíritu nos guía. Queremos aprender y entender lo que tienes para nosotros en el día de hoy. Te pedimos que uses este tiempo y que uses al Maestro para hablarnos e instruirnos. Que no sea solamente un tiempo para escuchar, sino también para aprender, para poder poner en práctica lo que nos enseñas. Queremos que tú nos uses para tu gloria y queremos que nos prepares primero. En el nombre poderoso de Jesús te lo pedimos. Amén. Y ahora, abra su Biblia o encienda su Biblia en Jueces capítulo 10, versículo 6, porque estamos iniciando nuestro recorrido bíblico de hoy con las enseñanzas del Dr. McGee en la voz de nuestro maestro Samuel Montoya.
2: Continuamos hoy nuestro estudio del capítulo 10 de Jueces. Y en nuestro programa anterior hablamos de Tola y Jair. Comenzaremos hoy leyendo el versículo 6 de este capítulo 10 de Jueces. Pero los hijos de Israel volvieron a hacer lo malo ante los ojos de Jehová, y sirvieron a los Baales y a Astarot, a los dioses de Siria, a los dioses de Sidón, a los dioses de Moab, a los dioses de los hijos de Amón y a los dioses de los filisteos, y dejaron a Jehová y no le sirvieron. Uno creería que después de todas sus experiencias, los israelitas aprenderían que al volver a la idolatría se hallarían o se meterían en muchos apuros otra vez. Pero parece que no aprendían. Debido a su idolatría, cayeron otra vez en esclavitud y durante 18 años sirvieron a los filisteos y a los amonitas. Rehusaron servir al Dios verdadero. Uno creería que aprenderían una lección, pero la naturaleza humana, amigo oyente, es una naturaleza caída. Jeremías ha dicho allá en el capítulo 17 de su profecía, versículo 9, «Engañoso es el corazón más que todas las cosas y perverso. ¿Quién lo conocerá?» Ni usted ni yo, amigo oyente, ciertamente no conocemos el corazón humano. Es más fácil para nosotros señalar con el dedo a estos israelitas que vivieron unos 1000 años antes de Cristo y decir que hicieron lo malo, que ver que lo que hacemos nosotros también es malo. ¿Cómo nos va a nosotros hoy en día? Permítanos decir, amigo oyente, que hoy hay una terrible apostasía en la iglesia. La naturaleza humana es así y por eso nos hallamos hoy en tantas dificultades. Las naciones tratan todo método y plan político y ninguno de estos ha resultado. ¿Por qué? ¿Qué hay de malo? Permítanos decírselo. Han ido a un lugar diferente que el que debían haber ido para buscar ayuda. Solamente un retorno a Dios les pondrá en el camino apropiado y correcto, amigo oyente. Los israelitas se volvieron a los otros dioses y rehusaron servir al Dios vivo y verdadero. Y mire usted lo que les pasó. Leamos el versículo 7. Y se encendió la ira de Jehová contra Israel y los entregó en mano de los filisteos y en mano de los hijos de Amón. Amigo oyente, Dios puede quitar su instrumento cuando ese instrumento le falla. Muchos creen que Dios tiene que contar con la iglesia, y con una cierta iglesia en particular, y que Dios tiene que contar con la nación que envía misioneros con el mensaje de su amor. Permítanos decirle, amigo oyente, que Dios no tiene que contar con ninguno de nosotros. No depende de ninguno de nosotros de ninguna manera. Nosotros, en cambio, sí dependemos de Él. Los israelitas probablemente habían llegado ahora al punto más bajo que podían descender. La situación se había vuelto desesperante. Y veamos lo que hacen aquí en el versículo 10 de este capítulo 10 de Jueces. Entonces los hijos de Israel clamaron a Jehová diciendo: Nosotros hemos pecado contra ti, porque hemos dejado a nuestro Dios y servido a los Baales. Los israelitas por fin se desesperaron tanto que entonces decidieron volver a Dios. Y aquí vemos la misma historia representada nuevamente. Es el ciclo de la historia que rueda y todavía rueda hoy. ¿Y qué pasó? Leamos los versículos 11 al 16 de este capítulo 10 de Jueces. Y Jehová respondió a los hijos de Israel: ¿No habéis sido oprimidos de Egipto, de los amorreos, de los amonitas, de los filisteos, de los de Sidón, de Amalec y de Maón, y clamando a mí, no os libré de sus manos? Mas vosotros me habéis dejado y habéis servido a dioses ajenos, por tanto, yo no os libraré más. Andad y clamad a los dioses que os habéis elegido, que os libren ellos en el tiempo de vuestra aflicción. Y los hijos de Israel respondieron a Jehová: Hemos pecado, haz tú con nosotros como bien te parezca. Solo te rogamos que nos libres en este día. Y quitaron de entre sí los dioses ajenos y sirvieron a Jehová. Y él fue angustiado a causa de la aflicción de Israel. ¡Cuán misericordioso y bondadoso es Dios, amigo oyente! Ahora fíjese usted lo que ocurrió aquí en los versículos 17 y 18. Entonces se juntaron los hijos de Amón y acamparon en Galaad. Se juntaron asimismo los hijos de Israel y acamparon en Mizpa. Y los príncipes y el pueblo de Galaad dijeron el uno al otro: ¿Quién comenzará la batalla contra los hijos de Amón? Será caudillo sobre todos los que habitan en Galaad. A los israelitas les hacía falta liderazgo, y eso siempre es característico de los hombres o de una generación que se ha apartado de Dios. La verdad es que por muchos años ha habido una falta de liderazgo en el mundo. Nos hace falta un liderazgo vital, pero parece que no podemos hallarlo. Esta fue la experiencia de Israel. Ahora acuden a un hombre para que les dirija, a quien en circunstancias normales no habrían acudido de ninguna manera. Y vamos a ver quién es este hombre aquí en el capítulo 11 de Jueces. En este capítulo 11 de Jueces tenemos el pacto de Jefté con los ancianos de Galaad, su embajada a los amonitas, su promesa solemne y su conquista de los amonitas. Leamos el primer versículo de este capítulo 11 de Jueces. Jefté galaadita era esforzado y valeroso. Era hijo de una mujer ramera, y el padre de Jefté era Galaad. Lo primero que debemos notar es que Jefté es un líder sobresaliente, pero tiene esta mancha negra en su contra. Es el hijo ilegítimo de una ramera. Continuemos con el versículo 2. Pero la mujer de Galaad le dio hijos, los cuales cuando crecieron, echaron fuera a Jefté diciéndole: No heredarás en la casa de nuestro padre, porque eres hijo de otra mujer. El capítulo 2 de los Proverbios, versículo 6, habla acerca de la mujer extraña y que debemos cuidarnos de ella. En aquellos tiempos, una ramera significaba una mujer extraña, es decir, era una mujer que vino desde afuera. El historiador Josefo nos dice que ella era gentil. Las escrituras judías la han llamado ismaelita. Por tanto, Jefté era hijo de una común prostituta pagana. Es un estigma que deshonra a una persona desde su nacimiento, sea quien sea. Este hombre Jefté fue exiliado, fue excomulgado y condenado al ostracismo. Según Deuteronomio capítulo 23, versículo 2, la ley de Moisés también le exiliaría. El ser un hijo ilegítimo es un impedimento, por cierto, pero muchos hombres han superado esto. Reyes, emperadores, generales, poetas y papas se han hallado entre los hijos ilegítimos. Guillermo el Conquistador, por ejemplo, no firmaba su nombre así, Guillermo el Conquistador. Firmaba su nombre de la manera siguiente, Guillermo el Bastardo. Y eso es lo que era. Eso es lo que era Jefté también. Era desechado, fue exiliado, pero cuando Israel libró batalla con Amón y necesitaba de un líder militar, entonces acudieron a él. ¿Por qué? Bueno, leamos el versículo 3. Huyó pues Jefté de sus hermanos y habitó en tierra de Tob, y se juntaron con él hombres ociosos, los cuales salían con él. ¿Ve usted? Jefté había llegado a ser líder de una pandilla de bandidos temerarios. Era de cierto modo como un Robin Hood, según el versículo 3. Aquí está este hombre con tres obstáculos que tendrá que superar para poder ser líder. Primeramente, es hijo de una ramera. En segundo lugar, ha sido exiliado por sus hermanos. Y en tercer lugar, es líder de un grupo despreciado y desechado. Sería extraño que fuera usado. Pero ya ve usted que Dios usa a los hombres así como este. Fue rechazado y exiliado, pero Dios obra de maneras misteriosas y escoge a los hombres que son despreciados en este mundo. Dios también humilla a los que Él intenta usar. Por ejemplo, humilló a José, humilló a Moisés y humilló a David. Y se dijo acerca del Señor Jesucristo lo siguiente allá en el capítulo 53 de Isaías, versículo 5. Dice, despreciado y desechado entre los hombres, varón de dolores, experimentado en quebranto. Y como que escondimos de él el rostro, fue menospreciado y no lo estimamos. También se dijo acerca del Señor Jesucristo, allá en el capítulo 20 del Evangelio según San Lucas, versículo 17, la piedra que desecharon los edificadores ha venido a ser cabeza del ángulo. No quisieron que él reinara sobre ellos, pero Dios le ha dado un nombre que es sobre todos los nombres. Hay quienes hoy en día, amigo oyente, alegan ser hijos de Dios, pero en realidad son ilegítimos. A propósito, creemos que Dios los desecha. Solamente le es posible a usted llegar a ser hijo de Dios, hijo legítimo de Dios, confiando en el Señor Jesucristo como su Salvador personal. Pues bien, Jefté ha sido un exiliado, pero ahora es exaltado. Leamos los versículos 4 hasta el 8 de este capítulo 11 de Jueces. Aconteció andando el tiempo que los hijos de Amón hicieron guerra contra Israel. Y cuando los hijos de Amón hicieron guerra contra Israel, los ancianos de Galaad fueron a traer a Jefté de la tierra de Tob. Y dijeron a Jefté, «Ven y serás nuestro jefe para que peleemos contra los hijos de Amón». Jefté respondió a los ancianos de Galaad, «¿No me aborrecisteis vosotros y me echasteis de la casa de mi padre? ¿Por qué, pues, venís ahora a mí cuando estáis en aflicción?» Y los ancianos de Galaad respondieron a Jefté, «Por esta misma causa volvemos ahora a ti, para que vengas con nosotros y pelees contra los hijos de Amón y seas caudillos de todos los que moramos en Galaad». Los ancianos de Galaad han hecho a Jefté una buena proposición, y veamos qué dice ahora Jefté, versículos 9 y 10 de este capítulo 11 de Jueces. Jefté entonces dijo a los ancianos de Galaad, «Si me hacéis volver para que pelee contra los hijos de Amón, y Jehová los entregare delante de mí, ¿seré yo vuestro caudillo?» Y los ancianos de Galaad respondieron a Jefté, «Jehová sea testigo entre nosotros, si no hiciéremos como tú dices». Jefté ahora humilla a los ancianos de Galaad, pero ellos tienen que aguantarlo y aceptar sus términos. Fue cosa humillante para la nación de Israel acudir a este hombre a quien habían exiliado. Y Jefté expresa con toda claridad que si va a ser juez y librarlos, pues reinará sobre ellos. Entonces él se encarga de las cosas. Leamos los versículos 11 y 12 de este capítulo 11 de Jueces. Entonces Jefté vino con los ancianos de Galaad, y el pueblo lo eligió por su caudillo y jefe. Y Jefté habló todas sus palabras delante de Jehová en Mizpa. Y envió Jefté mensajeros al rey de los amonitas diciendo, ¿qué tienes tú conmigo que has venido a mí para hacer guerra contra mi tierra? Si usted continúa leyendo los versículos siguientes a esta porción de la Escritura, notará que es una sección extensa en la cual Jefté bosqueja la manera en que los amonitas entraron en la tierra y explica que la tierra en realidad pertenece a los israelitas, quienes habían ganado esa tierra de un modo legítimo. Claro que los amonitas trataron no solamente de expulsar a los israelitas de la tierra prometida, sino que también trataron de exterminarlos. Y lo mismo está sucediendo hoy en día en la tierra de Israel. Desde el año 1948, cuando Israel nuevamente llegó a ser una nación, otros han estado tratando de sacarlos de su tierra, de exterminarlos, realmente arrojarlos al mar. No pensamos entrar en detalle en esta sección, pero no sería malo que usted la lea, amigo oyente, por la sencilla razón de que Jefté busca una base muy razonable para la ocupación de Israel de esa tierra. Ellos tenían un derecho legítimo a ella. Veamos entonces ahora el voto desastroso de Jefté. Pasemos al versículo 28 y leamos también el versículo 29 de este capítulo 11 de Jueces. Mas el rey de los hijos de Amón no atendió a las razones que Jefté le envió, y el Espíritu de Jehová vino sobre Jefté, y pasó por Galaad y Manasés, y de allí pasó a Mizpa de Galaad, y de Mizpa de Galaad pasó a los hijos de Amón. El rey de Amón rechazó totalmente el papel que al parecer Jefté le había enviado. Dijo que no aceptaría lo que se había dicho. Por tanto, Jefté guía a su ejército contra los amonitas, pero cuando pasa por la tierra y mira al enemigo, se pone algo nervioso, algo temeroso. Luego hace algo que, bajo circunstancias normales, probablemente no habría hecho. Ahora recuerde que este hombre había pasado años en exilio y luego de golpe es exaltado a la posición más alta en esa tierra. Le hacen juez y su reacción es la reacción natural de cualquier hombre que es elevado de repente. Se altera. Hizo un voto imprudente. Recuerde también que Jefté no tenía la luz que nosotros tenemos hoy en día. Era medio pagano, teniendo los antecedentes paganos. No conocía bien a Dios. Ahora Dios no requería que él hiciera un voto. La victoria no era la recompensa a Jefté por haber hecho algo. Él tenía ya toda seguridad de que Dios le daría la victoria. Y sin embargo, hizo este voto aquí en los versículos 30 y 31 de este capítulo 11 de Jueces. Escuche usted. Y Jefté hizo voto a Jehová diciendo, «Si entregares a los amonitas en mis manos, cualquiera que saliere de las puertas de mi casa a recibirme, cuando regrese victorioso de los amonitas, será de Jehová, y lo ofreceré en holocausto». Dios había dado a Jefté toda seguridad de que saldría victorioso y su causa era justa. No era necesario que este hombre hiciera un voto precipitado así como lo hizo, porque Dios no le había prometido la victoria sobre esa base. Debió reconocer que fue la mano de Dios la que le había dado su alta posición, y ya que Dios le había traído hasta ahora, estaría con él. En el versículo 29 de este capítulo se nos dice que el Espíritu de Jehová vino sobre él. No necesitaba añadir otro ingrediente más. ¿Puede usted imaginárselo diciendo, cualquiera que saliere de las puertas de mi casa a recibirme, será de Jehová? ¿Será posesión del Señor? ¿Era posible que la persona que saliera a recibirle no estuviera de acuerdo con él en cuanto a esto? Pasemos ahora a los versículos 34 y 35 de este capítulo 11 de Jueces. Entonces volvió Jefté a Mizpa, a su casa, y he aquí su hija que salía a recibirle con panderos y danzas, y ella era sola, su hija única, no tenía fuera de ella hijo ni hija. Y cuando él la vio, rompió sus vestidos diciendo, «¡Ay, hija mía, en verdad me has abatido, y tú misma has venido a ser causa de mi dolor, porque le he dado palabra a Jehová, y no podré retractarme». Jefté hizo una promesa solemne a Dios y cree que no puede retractarse. La pregunta es esta, ¿ofreció en verdad Jefté a su hija como un sacrificio humano? Vamos a considerar por un momento este caso. Hay un mito

Hebreos en el capítulo 11 de su carta, versículo 32, dice, «¿Y qué más digo? Porque el tiempo me faltaría contando de Gedeón, de Barak, de Sansón, de Jefté, de David, así como de Samuel y de los profetas». ¿Ve usted? Se haya mencionado entre un buen grupo de hombres. Ahora, en Éxodo capítulo 20, versículo 13, leemos, «No matarás». Dios también dio instrucciones específicas en cuanto al ofrecer a los hijos. Allá en Deuteronomio capítulo 12, versículo 31, leemos estas palabras. «No harás así a Jehová tu Dios, porque toda cosa abominable que Jehová aborrece, hicieron ellos a sus dioses, pues aun a sus hijos y a sus hijas quemaban en el fuego a sus dioses». Dios dice, «No permitiré que hagáis eso, y no habéis de hacerlo porque es pagano». Dios no permitió que Abraham ofreciera a Isaac. Debemos reconocer ese hecho. En cuanto a Abraham e Isaac, se trata de hasta dónde Abraham estaba dispuesto a ir con Dios. Pero sucedió que Abraham estaba dispuesto a ir hasta lo último con Dios. Abraham tomó ese cuchillo y él mismo ya consideraba muerto a Isaac. En cuanto a Dios, no permitiría que Abraham matara a su hijo. Ahora, la construcción usada en el lenguaje en el versículo 31 de este capítulo 11 de Jueces determina la interpretación. Fíjese que Jefté dice, «Cualquiera que saliere de las puertas de mi casa a recibirme, cuando regrese victorioso de los amonitas, será de Jehová y lo ofreceré en holocausto». Vamos a cambiar un poquito la lectura de la última frase y leámosla de esta manera. «Ofreceré un holocausto». Ahora, Jefté dijo que haría una de dos cosas. O bien, ofrecería un holocausto, o bien, ofrecería una ofrenda al Señor. El holocausto tendría precedencia. Sin embargo, podía suceder que un amigo o vecino pasara por las puertas de su casa y él no tenía ningún derecho de ofrecer a un individuo. La pregunta es, ¿ofreció Jefté a su hija en holocausto? No creemos que lo haya hecho. Lo que pasó es que ella nunca se casó. Y esa era una condición peor que la muerte para una mujer hebrea. Aquí, pues, está Jefté. Él mismo es ilegítimo y tiene una sola hija. Él quiere que ella se case para él poder tener nietos. Pero su hija es quien sale por las puertas a recibirle y él la ofrece al Señor. Eso significa que ella nunca se casaría. Usted me dirá, ¿puede usted estar seguro de eso? Bueno, escuche lo que dice la muchacha aquí en los versículos 36 y 37 de este capítulo 11 de Jueces. Ella entonces le respondió, «Padre mío, si le has dado palabra a Jehová, haz de mí conforme a lo que prometiste, ya que Jehová ha hecho venganza en tus enemigos, los hijos de Amón». Y volvió a decir a su padre, «Concédeme esto, déjame por dos meses que vaya y descienda por los montes y llore mi virginidad, yo y mis compañeras». Fíjese usted que la hija de Jefté era obediente. Ella dijo que haría lo que él había prometido al Señor. Ella no comprendía la promesa de su padre de que ella sería el holocausto y sacrificio. Ahora, el versículo 37 indica que ella no se va a casar. Esas son sus intenciones y ella llora su virginidad. No será presentada como novia a ningún hombre. Su vida será dedicada al Señor. Leamos los versículos 38 al 40. Él entonces dijo, «Ve», y la dejó por dos meses. Y ella fue con sus compañeras y lloró su virginidad por los montes. Pasados los dos meses, volvió a su padre, quien hizo de ella conforme al voto que había hecho. Y ella nunca conoció varón. Y se hizo costumbre en Israel que de año en año fueran las doncellas de Israel a endechar a la hija de Jefté galaadita 4 días en el año. Este pasaje nos dice que la hija de Jefté no se casó. En lugar de casarse, ella dedicó su vida al Señor. La palabra endechar en el versículo 40 significa celebrar. Por 4 días cada año, la hija de Jefté fue recordada de una manera especial. Fue totalmente dedicada al Señor y a su servicio. No fue ofrecida como un sacrificio humano. Durante años los hombres han discutido esta historia y hacen siempre la pregunta, ¿ofreció Jefté a su hija como sacrificio? No, amigo oyente, no la ofreció como sacrificio. Pero eso no es pertinente. Dios no le habría permitido ofrecer a su hija como holocausto. El elemento significativo es que Jefté cumplió su voto. Su voto fue algo sagrado. No lo trató sin seriedad. Fue una declaración imprudente, eso es seguro, pero no fue cosa ociosa. No fue una promesa superficial. Y la palabra de Dios, amigo oyente, tiene algunas cosas severas que decir en cuanto al hacer promesas solemnes.

0: Pero vamos a detenernos aquí por hoy, amigo oyente, porque nuestro tiempo, una vez más, ha concluido ya. Continuaremos, Dios mediante, en nuestro próximo programa, y contamos anticipadamente con su fiel sintonía. Será pues, hasta entonces, que Dios le bendiga señaladamente.
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0: Gloria a Dios, que Dios me los bendiga, apreciables hermanos, en esta bonita mañana. Estamos contentos de poder estar en este lugar para adorar y bendecir el nombre del Señor. Vamos a iniciar el programa Levanta tu Mirada. Bienvenidos a todos los que nos ven y también nos escuchan por Radio Cret. Saludos a todos los que están ahí, pendientes siempre de esta radio de bendición. Bienvenida, hermana Jacqueline.
1: Gracias, hermana Mario. Dios les bendiga a cada uno de ustedes que están escuchando la Radio Cred. Es una bendición compartir la palabra. Sabemos que cada día son grandes sus misericordias. Y le damos gracias al Señor porque nos ha dado otra semana más. Y ahí podemos ver que son grandes sus misericordias. Por eso tenemos que darle gracias al Señor. Le damos gracias al Señor también por permitirnos estar en el programa Levanta tu Mirada. Y sabemos que está siendo de bendición para muchas personas. Y esto es lo que Dios hace.
0: Así es. También saludamos a los hermanos patrocinadores del programa de este día, al hermano José Benítez, allá en Carolina del Sur, que Dios le bendiga, a nuestro hermano, quien está nuevamente patrocinando el programa de esta semana. Dios le pueda bendecir. Mandamos saludos a todos los hermanos que nos escuchan también en Honduras, en Santa Rosa de Lima y en todos los lugares, aquí en San Miguel, por supuesto, y en donde usted pueda ver y poder retransmitir esta señal, compartir esta señal. También estamos por YouTube. Estamos ahí en el canal de Radio Cret, en vivo también por la página de YouTube. Ahí también puede escuchar el programa Levanta tu Mirada. Bien, sin más, hermana Jacqueline, vamos a orar esta mañana para poner en las manos de Dios este programa.
1: Sí, Señor, te damos gracias, amantísimo Padre Celestial. Gracias, Señor Jesús, por tu amor, por tu fidelidad, por tu bendición, por tu misericordia. Te alabamos y bendecimos tu nombre, Señor. Sabemos, Padre Celestial, que usted siempre habla nuestra vida. Así queremos que en esta media hora de Levanta tu Mirada, usted pueda hablar, Señor, a muchas vidas, Señor, que van a escuchar tu palabra, Señor Jesús. Tú eres el que liberta. Tú eres, Señor Jesús, el que da paz al corazón. Tú eres el que levanta al hombre, Señor. Obra maravillosamente en la vida de cada uno de los que están ahorita escuchando este tema, van a escuchar, Señor, te lo ponemos en tus manos para que sea el Espíritu Santo ministrando vidas y llenando de tu palabra, en el nombre de Jesús, amén.
0: Amén, bien, y si usted quiere ser parte también de esta bendición, marque 2609-1080 y pida ser parte de este programa. También lo puede hacer con un mensaje en WhatsApp al 7923-9593. 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Mientras usted lo hace, vamos a un bonito tema musical que es parte del tema que traemos en esta hora. Se llama El Perdón con los Hijos del Trueno.

0: Gloria a Dios. Y ahí teníamos el bonito tema, el perdón. Y ese es uno de los temas más bonitos que podemos tocar, pero que lastimosamente en las iglesias no se está practicando. El tema del perdón en algunos lugares puede ser incómodo y en algunos lugares también puede resultar de gran bendición. Depende cómo usted lo tome. ¿Y qué es lo que dice la Biblia al respecto? Eso es lo que nosotros vamos a ver en esta mañana, hermana Jacqueline. Amén. ¿Qué dice la Biblia acerca del perdón?
1: Amén. Tenemos en Mateo capítulo 6, versículo 14 al 15. Amén. Porque si perdonáis a los hombres sus ofensas, os perdonará también a vosotros vuestros Padre Celestial. Mas si no perdonáis a los hombres sus ofensas, tampoco vuestro Padre os perdonará vuestras ofensas.
0: Amén. Esas son las palabras de nuestro Señor Jesucristo. Él dice que si perdonamos a los hombres sus ofensas, Él también nos perdonará a nosotros nuestras ofensas. Pero si no decidimos perdonar a los hombres sus ofensas, entonces tampoco nuestro Padre perdonará las nuestras. Amén. Por eso decimos que el perdón es una de las cargas más pesadas que una persona puede llevar. Escuche bien esto. No hablamos de una enfermedad, no es comparada con la enfermedad ni la falta de dinero. Pero un corazón lleno de resentimiento es una pesada carga que muchos cristianos hoy en día en las iglesias están llevando. Muchas personas sonríen por fuera, pero por dentro siguen viviendo con heridas desde hace muchos años.
1: Amén. Y esto, hermano Mario, el perdón, pues, se está dando, como usted dice, mucho en las iglesias. Y vemos muchas personas enfermas, sí, porque no han perdonado. Enfermas, hermanos, porque no han podido ellos. Pues de muchos años vienen trayendo carga, esa carga que los va asfixiando, esa carga que los va enfermando mentalmente, su corazón, su cuerpo. Y podemos ver muchas enfermedades en nuestro cuerpo, pero la enfermedad que más puede matar en el ser humano es la falta de perdón.
0: Y hay hijos, vemos hijos que no pueden perdonar a sus padres. Vemos matrimonios que no han sanado por completo porque uno de los dos cónyuges cometió un error y no se ha podido perdonar todavía la falta. Hermanos que dejaron de hablarse y creyentes que siguen adorando a Dios con un corazón lleno de amargura. Eso es lo que estamos viviendo hoy en la actualidad en la iglesia. La falta de perdón es un tema muy, muy delicado y muy fuerte en la iglesia, no solamente a nivel local, sino que en las distintas denominaciones de la iglesia del Señor Jesús, este problema se da.
1: Amén.
0: ¿Por qué, hermana, el perdón?
1: El perdón no es un sentimiento, es una decisión de obediencia. Perdonar no significa aprobar lo que nos hicieron.
0: Y eso es lo que vamos a aprender, sí.
1: Amén, hermano, nosotros tenemos que perdonar aunque los hirieron a nosotros, hermano, pero a veces lo sentimos bien nosotros, ir hacia la persona que nos hirió, quizás nos ofendió, quizás habló en mal de nosotros, pero nos sentimos bien. Somos libres cuando nosotros decidimos, porque tenemos que tomar decisiones de pedir perdón.
0: Sí, pero lo que vamos a ver aquí, hermana Jacqueline, es que el perdón no es un sentimiento. Y cuando hablo de sentimiento, algunos dicen, no, es que yo no siento perdonar a fulano de tal todavía. El perdón no es un sentimiento, óigame bien, es una decisión de obediencia que nosotros tenemos que hacer. Es decir, que tenemos que cumplir con la palabra del Señor, porque si lo basamos con que es un sentimiento, yo hasta que me sienta bien lo voy a hacer, o hasta que yo desee hacerlo, entonces nosotros nos vamos a complicar en este tema. Perdonar no significa tampoco que estamos aprobando lo que nos hicieron, no, claro, en ninguna manera, claro, pero es una decisión que tenemos que tomar basado en la palabra. Por eso Jesucristo sabía que el rencor esclaviza al ser humano. Eso habló tanto del perdón. Jesús fue uno de los que habló más, sí, del perdón. El perdón no significa decir que lo malo estuvo bien. No, no, no. No vamos a hablar de que estuvo bien lo que nos hicieron o que te han hecho, mi hermano o hermana. No es el punto en esta mañana, sino entrar, entregar este caso a nuestro Dios, que es el juez justo, y dejar de vivir prisioneros del pasado. Por esa ofensa que nos hicieron, por esa habladuría, por ese falso testimonio que nos hicieron, por esa situación que vivimos en algún punto y nos sentimos que no podemos perdonar todavía, esta mañana veremos que necesitamos perdonar y necesitamos hacerlo en obediencia.
1: Amén. Como primer punto tenemos el perdón, es un mandamiento, no una opción.
0: Mire esto, porque a veces nos vamos a desenfocar, nos vamos a salir y vamos a decir, no, pues es que yo perdono, pero no olvido. Y las cosas no es así. El perdón es un mandamiento, es una orden, es algo que el Señor dejó y no es una opción para los que nos llamamos hijos de Dios, para los que seguimos a Cristo y los que decimos obedecer su palabra. Entonces estamos en la obligación de perdonar.
1: Amén.
0: Y esto lo habla también el apóstol Pablo en el libro de Efesios, capítulo 4, el 31 y el 32, hermana Jacqueline.
1: Quítense de vosotros toda amargura, enojo, ira, gritería, maldiciencia. Antes sed benignos unos con otros, misericordiosos, perdonando unos a otros, como Dios también os perdonó a vosotros en Cristo.
0: Miren las indicaciones que está dando el apóstol Pablo. Primero, Pablo empieza diciendo que debemos de quitar de nuestra vida toda la amargura. Pero es que la amargura no aparece de un día para otro, hermana Jacqueline. O sea, alguien que tiene amargura en su corazón no es que apareció de un día, correcto. No apareció de un día para otro la amargura que siente, no. Es porque hay falta de perdón. Hay algo que está arrastrándose, hay algo que no decidimos entregar a Cristo, que no entregamos, que no soltamos en su tiempo debido. Y ahora vivimos en amargura, ¿por qué? Porque todo esto, hermano, es una carga pesada en el ser humano y que no debe de tener ningún cristiano.
1: Y ahí, hermano, también podemos contaminar hasta nuestra familia por lo enojo, por la ira, correcto, gritería y todo eso, hermanos, todos somos dañados. Aquí no se trata de una, porque si andamos con ira, no podemos perdonar, andamos, sí, con enojo, contaminamos a nuestros padres, a nuestros hijos, porque todo lo miramos mal. Pero cuando nosotros decidimos despojarnos de todo lo que nos está pasando, allí puede ser grandes cosas el Señor sobre nuestra vida.
0: Entonces la amargura no aparece de la noche a la, sí, mañana. Nace cuando una herida no recibe el tratamiento del perdón. Ahí, amén, nace la amargura. Por eso es importante, hermano, que no dejemos que el enojo, la ofensa, la ira gobierne nuestra vida, porque entonces vamos a producir raíces de amargura sin, amén, conocerlo. Jesús no dijo, óigame bien, Jesús no dijo perdonen cuando les nazca, porque hay muchas personas y creyentes que dicen es que cuando me nazca, cuando, hermano, me nazca, yo voy a perdonar, sí, al hermano.
1: O está esperando que la, sí, persona llegue a ser y le pida perdón.
0: Correcto.
1: Y estamos viviendo en ese mundo así, estamos esperando que alguien llegue hacia nosotros a que nos pide perdón. Si nosotros, hermanos, inconscientemente, conscientemente hemos dañado, hay que pedir perdón, hermano Mario, mientras, y los hace libre, eso los hace libre a nosotros.
0: Y mientras esperamos que usted esté esperando que le pidan perdón, ahí la raíz va creciendo, sí, se va engrosando la raíz de amargura. Entonces, Jesús no dijo perdonen cuando les nazca, Él ordena perdonar porque nosotros primero fuimos perdonados por Dios.
1: Amén.
0: Por eso Pablo dice que seamos misericordiosos, perdonándonos unos a otros, como Dios también nos perdonó a vosotros en Cristo. Amén. Fuimos perdonados en Cristo. Óigame bien, el creyente refleja el carácter de Cristo cuando decide perdonar. Alabado sea,
1: amén,
0: Dios.
1: Gloria a Dios.
0: Entonces, Jesús nunca presentó el perdón como una sugerencia. Escuche bien esto que le voy a decir, porque quizás no había escuchado el tema del perdón de esta manera. Jesucristo nunca mencionó el tema del perdón como una sugerencia a seguir. Es un mandato para todos los que desean seguirle. muchas veces esperamos sentir deseos de perdonar.
1: Sí.
0: A veces lo sentimos, ¿no es cierto? A veces sentimos, no, voy a perdonar al hermano y está bien sentir eso. Pero cuando no sentimos, ¿qué vamos a hacer? ¿Nos vamos a dejar arrastrar por la amargura, por el despecho, por el resentimiento? ¿Nos vamos a quedar ahí sentados en la silla sin hablar, sin saludar, sin estrechar una mano, sin compartir, sin integrarnos en el grupo? ¿Cuántos han dejado de servir solo porque están molestos con alguien? ¿Cuántos se han alejado de los grupos de trabajo donde el Señor mismo los tiene porque hay falta de perdón, porque no hemos aprendido a obedecer la palabra?
1: Amén.
0: La Biblia nos enseña que primero obedecemos y luego Dios transforma nuestro corazón. Si usted obedece primero, Dios luego va a transformar su corazón. Y esa necesidad, ese sentir que usted desea tener ahora y no lo tiene, el Señor lo va a poner. Pero primero hay que obedecer. Hay que obedecer la palabra.
1: O pedir ayuda, hermano Mario.
0: Correcto.
1: Al Señor, que podamos tener un corazón perdonador.
0: La oración nos libera. La oración es parte eficaz para poder perdonar a nuestros hermanos y hermanas. Cuando recordamos
1: cuánto nos ha perdonado Dios, comprendemos que no podemos negar el perdón a otros. Nosotros también hemos fallado, también hemos necesitado misericordia y también hemos sido alcanzados por la gracia del Señor. Allí podemos ver que el Dios grande, el Dios poderoso, nos ha perdonado. Y dice, como su palabra dice, que Él los perdona y Él echa todos nuestros pecados al fondo de la mar y no se acuerda. Mas nosotros, ¿quiénes somos para no poder perdonar?
0: Exacto. Entonces, tenemos que saber que el cristiano no perdona porque el otro lo merezca. Tampoco vamos a decir que es meritorio, que la otra persona merece el perdón. No estamos hablando de esto. Sino que el cristiano perdona porque Cristo lo perdonó primero.
1: Amén.
0: ¿Cuántas veces hemos fallado al Señor y Dios nos ha perdonado por medio de Jesucristo? Y usted dice en su oración, cuando es sincero: Señor, gracias porque te he fallado tantas veces, te he faltado tantas veces, te he negado tantas veces, he hecho lo malo tantas veces, y tú me sigues consolando con tu perdón, me sigues dando la fuerza para seguir adelante. Entonces, cuando el cristiano perdona, es porque Cristo lo perdonó primero. La obediencia siempre abre la puerta para que Dios sane el corazón.
1: Amén.
0: Escuche esto. Quizás usted estaba esperando sentir eso para perdonar al hermano, a la hermana, al líder. Hasta hay muchos miembros que están molestos, resentidos con sus pastores, con sus líderes espirituales, y no tienen o no han tenido la capacidad de poder perdonar. No es así, mi hermano. Tenemos que liberarnos y obedecer la palabra para que el corazón pueda sanar de toda herida.
1: Punto número 2. El perdón nos enseña a soportarnos y a vivir en paz.
0: Amén. Mire qué bonito esto. El perdón nos ayuda a soportarnos y a vivir en paz. Ya vimos que el perdón no es una opción, es un mandamiento. Ahora vamos a ver que el perdón nos enseña a soportarnos. Esta palabra es poco mencionada, ¿verdad? Es más, cuando la decimos, decimos lo contrario. Decimos: yo no soporto a la hermana, yo ya no soporto al hermano. ¿Ah? Cuando la Biblia habla de soportarnos,
1: amén.
0: ¿A dónde habla eso, hermana Jacqueline?
1: En Colosenses capítulo 3, versículo 13. Soportaos unos a otros y perdonaos unos a otros de la manera que Cristo os perdonó. Así también hacerlo vosotros.
0: Mire que Pablo es el que habla más también del perdón en el Nuevo Testamento, y dice: soportándoos los unos a otros y perdonándonos los unos a los otros. Significa que alguien lo va a perdonar a usted, mi hermano.
1: Amén.
0: Que alguien me va a perdonar a mí, que alguien me va a soportar a mí, y que alguien lo tiene que soportar a usted. Pero de la manera en que Cristo lo hizo, así lo vamos a hacer. Por eso Pablo sabía que dentro de la iglesia habrían diferentes errores y decepciones. Todos fallamos, mi hermano.
1: Aquí
0: esta mañana, si usted cree que ningún cristiano falla, pues sí, todos fallamos. Por muy grande que sea el nombre, por muy grande que tenga el ministerio, por muy grande que tenga la iglesia, por mucha trayectoria que tenga aquel hombre, aquel siervo, aquella sierva de Dios, todos fallamos en algún momento.
1: Amén.
0: La iglesia está formada por personas imperfectas. Escuche bien esto. Por eso usa la palabra soportándonos. Soportar, escuche bien, no significa aguantar con enojo. No es eso la clave. Mire, porque a veces aguantamos, pero estamos molestos. ¿Ah? Significa soportar, tratar al otro con paciencia, entendiendo que todos estamos en un proceso de crecimiento, de cambio. ¿Ah? Esto es muy importante que lo distingamos. No significa que nos aguantemos con ira y de repente hay hermanos que no dicen nada, pero cuando explotan,
1: dicen
0: Dios
1: todo,
0: mío,
1: se les sale
0: poderoso.
1: Todo. Uno se queda sorprendido a
0: Correcto.
1: Veces.
0: Entonces no se trata de eso, porque a veces lo manejamos de mala manera, el soportarnos, sino hay que tratar al otro con paciencia, ¿ah? Considerando, entendiendo que todos estamos en este proceso de crecimiento, de cambio. Tal vez usted tenga paciencia, pero su hermano y su hermana todavía no tienen este fruto del Espíritu. Quizás usted tiene tolerancia, pero el hermano y la hermana no soportan todavía que se les llame la atención, o que se les diga, o que se les dé una indicación, por muy sencilla que sea. Muchas personas tienden a reaccionar de una manera de ira o de una manera inapropiada, imprudente, a la corrección, a la indicación o a la misma enseñanza de la palabra del Señor. Entonces, tenemos que soportarnos. La Biblia habla de soportarnos y muchas veces esperamos encontrar personas perfectas en la iglesia, pero la iglesia es un hospital espiritual donde Dios está restaurando vidas.
1: Amén. Y así, hermano, todos tenemos diferentes caracteres en nuestra vida.
0: Sí.
1: Y tenemos que aprender cómo quiere el Señor que sea. Nosotros tenemos que cambiar. Hay cosas que nosotros todavía tenemos, hermano Mario, porque no somos perfectos.
0: Nadie.
1: Pero qué bueno es aceptar cuando nos equivocamos. Qué
0: Correcto.
1: Bueno es aceptar cuando decimos, me equivoqué, tengo que pedir perdón. Y eso no lo hace menos a uno pedir perdón, porque a veces hay personas que se sienten un gran orgullo porque no piden perdón. Y hermano, pedir perdón es la libertad que el ser humano tiene.
0: Es de humilde pedir perdón. Amén.
1: Sí.
0: Es de reconocer nuestros errores o lo cometió el otro. Pues cualquiera que fuese, lo mejor que podemos hacer es perdonar, es seguir adelante y no volver a cometer ese error para que podamos realmente estar bien con Dios.
1: Buscad la paz. Buscad la paz.
0: Ah, y la
1: santidad, olvidar
0: sin la cual
1: enojo.
0: Nadie verá al Señor.
1: Amén.
0: Bien.
1: Si cada vez que alguien nos ofende, rompemos la comunión, nunca tendremos relaciones sanas. El perdón protege la unidad del cuerpo de Cristo.
0: Amén. Mire, esta es otra cosa que sucede en la iglesia, que a veces ofendemos o nos ofenden y rompemos la comunión con el hermano, con la hermana. ¿Y qué pasa? Si hacemos esto y si solo lo practicamos de esta manera, nunca tendremos relaciones sanas. Pero mire, El perdón protege la unidad del cuerpo de Cristo. Es decir, a nosotros somos el cuerpo de Cristo. El perdón protege, hermanos, la unidad. Nos protege. Si nosotros practicamos el perdón, si nosotros obedecemos la palabra, nos liberamos y tratamos de no generar contiendas, pleitos, divisiones y todas estas situaciones, todas estas obras de la carne, entonces el perdón va a venir a proteger esa unidad de la iglesia. Amén, porque así empiezan las divisiones. Así empiezan las divisiones en la iglesia. Cuando alguien está resentido con el pastor, cuando un líder se levanta en contra de los dogmas, de lo establecido, de las normas, o de cómo él puede ver las escrituras y entender la doctrina, y arrastra a otros que están también resentidos, y ahí
1: contamina.
0: Empieza la división.
1: Amén.
0: Recuerde, la división es obra del enemigo. La multiplicación es obra de Cristo. Entonces, nosotros tenemos que comprender esto y protegernos por medio del perdón para que sigamos estando unidos. Amén. Para que usted siga avanzando, para que usted siga en ese grupo donde el Señor lo tiene, porque si usted tiene el mal hábito de salirse de un grupo o de un liderazgo o de un privilegio, porque hay alguien ahí que para usted es incómodo y usted no se siente bien, y usted es porque hay falta de perdón y suele tener este mal hábito, usted nunca va a estar bien en ningún lugar. Nunca va a madurar, nunca va a crecer, nunca va a avanzar. Y va a venir el Señor y lo va a hallar así.
1: Amén.
0: Amén. Entonces, y esta raíz de amargura contamina. Esta raíz de amargura va a ir creciendo y se va a manifestar cuando usted hable, cuando usted se exprese a aquella persona. ¿Cuántos hermanos se expresan mal de otros, del líder, de muchas personas, y esto les está afectando en su vida espiritual? Alabado sea Dios. Bien, hermanos, se nos fue el tiempo, qué rápido, pero recordemos, mañana vamos a continuar con este bonito tema, ¿les parece? Así que espero que hayamos aprendido un poquito esta mañana. Mañana volvemos a las 10:30 para seguir con este tema. Vamos a orar. Padre y buen Dios,
1: gracias,
0: te damos gracias, Señor, te damos gloria, te damos honra, Señor. Agradecemos, Señor, esta oportunidad, esta ventana que nos da, Señor, esta puerta, para poder hablar de tu perdón, Señor. Ayúdanos a comprender las Escrituras y a ponerlas por práctica, Señor. Mira aquellos que no han perdonado, que no han podido, Señor. Aquellos para quienes va esta palabra, Señor. Que tú puedas sanar sus corazones. En el nombre de Jesús de Nazaret. Gracias por mi hermano José Benítez, Señor, quien ha patrocinado este programa. Bendícelo grande y poderosamente. En el nombre poderoso de Jesús. Trae tu bendición siempre, Señor. Amén y amén. Gloria a Dios.
1: Dios les bendiga, hermanos, y recuerden, primero el Señor nos perdonó. Dios les bendiga.
0: Amén.
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0: Tenemos las 11 de la mañana, tenemos el programa Todo lo que respira alabe a Jehová. En esta oportunidad nuestro hermano no podrá pasar el programa totalmente en vivo, pero vamos a dejarle un mensaje con el hermano Yoyá Ávila, esperando que sea de mucha bendición para su vida. Saludamos así a toda la audiencia que está pendiente del programa Todo lo que respira alabe a Jehová. Que sea nuestro Dios Todopoderoso bendiciendo su vida en gran manera.
1: Y sobre mis siervas derramaré de mi espíritu en aquellos días y profetizarán. Fíjense que de eso hablamos anoche, pero hoy vamos a atacar un punto muy distinto en cuanto a ese pasaje se refiere, de importancia gigante para los que estamos aquí en este estadio. Y es que usted ve que Dios anuncia que en el último tiempo habría derramamiento del espíritu sobre toda carne. Pero también usted ve que los hijos profetizarían, los jóvenes tendrían visiones, los ancianos soñarían sueños, y siervos y siervas profetizarían. Que sí, que habría revelaciones de todo tipo. Voz de Dios a través de todos los tipos de edades de personas, dando alerta del tiempo en que vivimos. En los últimos días se vería eso. Revelaciones de todo tipo, dando una voz de alerta de que Cristo viene. Que hay que prepararse porque pronto será tarde para millares en la tierra. Bendito sea el Señor Jesús. Ahora, si eso es cierto, que estamos en los últimos días, pues eso tiene que estar en cumplimiento y ocurriendo continuamente. Está ocurriendo. No hay lugar que nosotros nos vayamos a predicar que no aparezcan personas que tienen revelaciones confirmando la proximidad del retorno de Jesucristo. Y recuerdo en una campaña en Chile, predicamos la última noche de campaña. Hacía un frío que aquello era terrible. Y para agigantar la trágica situación del tiempo, comenzó a caer una leve llovizna que parecía que era hielo derretido lo que caía de arriba. Yo estaba bien abrigado, tenía guantes, tenía una bufanda, un gorro, bueno, con eso sentía frío. Se me partía el corazón ver gente que tenía apenas una camisita, y ahí estaba, no se movían para nada. Tenía un hambre de Dios tan grande que ni el frío ni la lluvia los movía, nada. Estaban allí para buscar a Cristo y no los movía nadie. Alabado sea Dios. Y cuando hicimos el llamamiento aquella noche, nunca olvido que algo más de 1,000 personas aceptaron a Cristo bajo aquel tiempo tan tremendo. Cuando los enviamos a tomarle los nombres, vi una jovencita que estaba de ujera ahí frente a la soga, a la plataforma, que comenzó a temblar. Yo me quedé mirándola y vi cuando le salían lágrimas, pero parecía como ríos de lágrimas por sus ojos. Y yo sentí que había tenido una experiencia muy especial. Y de pronto se caminó hacia el frente y se pegó a la plataforma, y yo le puse el micrófono frente a la boca y le dije, diga al pueblo lo que usted vio. Ella dijo, cuando ese grupo se movió hacia los consejeros, yo vi al Señor Jesucristo cuando descendió y cayó en pie en la plataforma. Lo vi tan claro como lo ve usted, me dijo. Vestido de blanco, el pelo largo sobre los hombros, ese rostro de amor, de misericordia, miraba al pueblo y miraba a todo, la multitud que estaba al frente, los que se movían a tomarle los nombres, a todo el mundo. Me dijo, de pronto lo agarró usted y lo aló por la chaqueta, pero usted como que no pudo notar que lo habían alado y siguió dando instrucciones a los que iban moviéndose para allá para tomarle los nombres, y él volvió y lo aló de nuevo, pero usted no notó y siguió dando instrucciones al pueblo. Pero la tercera vez lo aló violentamente. Y usted miró y quedó de cara a él. Y le señaló así con el dedo y le dijo, diles que vengo pronto. Sámala y asójala. Ese es el mensaje decisivo de esta época. Ese es el mensaje más importante de esta época. Que Cristo viene. Pero lo más importante no es solo que viene, es que todas las señales de su venida están cumplidas. Que todas las señales se han visto. Y cuando todo estuviera cumplido, él estaría cerca a las puertas. sea bendito el nombre de Dios, que ahí estamos en una época decisiva. El Señor a punto de retornar otra vez a esta tierra. ¿Cuántos se van con él? ¿Cuántos van a levantar la mano así y decir: yo me voy contigo, yo soy de los que me voy, yo soy de los que me voy? Bueno, el que tiene a Cristo, el que siente ríos de agua viva que corre por su interior, el que le ha dado la espalda a este mundo asqueroso para estar de cara al Dios del cielo, el que ama más a Cristo que a su vida, pues señala para arriba con confianza: alabado sea Dios. Pero el que está en pecado tiene que mirar para abajo, porque sabe que no se va. Y evangélico que está más en el mundo que en Cristo, tampoco se te va a enseñar para arriba. Sonríase, el Señor le ama. Aquí hay que estar convertido de la mollera a la cabeza hasta la planta de los pies. Hay que estar limpiecito, porque nada inmundo entrará. Sin santidad nadie verá al Señor. Alabado sea su nombre. Y en este tiempo postrero hay continuamente revelaciones dando voz de alerta de que estamos en el ciento del fin. Estamos en los últimos días. Y Dios dando voz de alerta para que nos arreglemos con el Señor. Glorias a Dios. Ahora, si estamos en ese tiempo, ¿qué hay que hacer? Si son los últimos días, ¿qué tiene usted que hacer? Tanto el hermano que está aquí, como los amigos que están, pero especialmente los que aún no han aceptado a Cristo, ¿qué tienen que hacer? Hechos de los Apóstoles, capítulo 3, verso 19, la Biblia dice: arrepentíos y convertíos y se borrarán vuestros pecados. Es el primer paso. Tiene que entrar por ahí. Si no hace eso, ¿de qué le vale que tenga religión? De religioso cayeron al infierno ahora mismo. Alaba lo que le ama. No basta con tener religión, hay que arrepentirse. Se tiene que sentir tristeza en su corazón, remordimiento, que ha pecado contra Dios, y decírselo: yo me arrepiento. Y hay que convertirse, comenzar a vivir para Él. El convertido vive para Cristo. El convertido tiene a Cristo número uno en su vida. El convertido es como Noé y como Enoch, que andaban con Dios. ¡Alabado su nombre! Anda con el Señor. Dice: cuando hacemos eso, se borra el pecado. ¿Por qué se borra? Porque la sangre de Jesucristo el Hijo limpia de pecado los que se arrepienten y se convierten a Él. Y entiéndalo, solamente uno quita pecado, Jesús. Solamente uno derramó sangre que limpia el pecado, Jesús. Solamente uno puede hacer posible que usted sea cambiado y preparado para ser ciudadano del reino de los cielos. Jesús, no hay otro nombre dado a los hombres por quien podemos ser salvos. Solo Cristo salva. Y esta es noche de victoria para usted. Gloria sea al Señor Jesús. Ahora, después que usted se arrepiente de corazón y acepta a Cristo con toda su alma, con toda su fuerza, el Señor le va a dar una bendición muy grande a usted, muy especial. ¿Cuál bendición? Juan capítulo 1, verso 12 dice que los que reciben a Cristo y creen en su nombre, esos son los que se arrepienten y se convierten. Él les da el poder de ser hechos los hijos de Dios. ¿Cuántos son hijos de Dios? Si esté en pecado, no levante la mano. Sonríase, si vean. Fíjense que dice claro que Él da el poder, le da poder al ser humano para ser transformado y ser hecho un hijo de Dios. Que sí, que aquí nadie puede decir que nació un hijo de Dios. Nos han hecho, nos han adoptado como hijos. Todos los que estamos aquí somos hijos por adopción. Pero preocúpese, por adopción o como sea, somos hijos. Y como hijos herederos del reino de los cielos. Alabado sea Dios. Y como hijos, hermanos menores de Jesús. Pero si está en pecado, no puede decir que es hijo, porque dice la Biblia que el pecador es un enemigo de Dios. Y que el pecador, dice la Biblia, dígalo claro, está muerto espiritualmente. Y Dios no es Dios de muertos, es Dios de vivientes. Sonríase, que en esta noche el que resucita a los muertos está aquí. En esta noche el que perdona pecado está aquí. En esta noche el que salvó la humanidad en su muerte expiatoria está aquí. Cristo Jesús, alabado sea Dios el que salva. Venga Él y su vida será cambiada. Y usted será hecho, adoptado como un hijo del Dios del cielo. Gloria a Dios. para usted recibir a Cristo lo tiene que hacer públicamente. Hay gente que se esconde. Aún hay montones evangélicos que yo los conozco en todos los lugares donde he ido, que no se atreven a decir aleluya delante de la gente. Se avergüenza. No se atreven a decir gloria a Dios cuando van en un bus o cuando están en su trabajo. Mira para el lado que no lo vaya a ver nadie. Hermano, arrepiéntase otra vez. Sonría si el Señor le ama. Cuando hay ese temor, eso muestra que usted no está lleno del Espíritu Santo. Porque el que está lleno del Espíritu no le tiene miedo a nada. Alaba a Dios hasta la respiración. Alabado sea Dios. Porque el gozo es que la gente vea que usted es de Cristo, que usted es de arriba. Alabado sea Jesús. El Señor lo dijo bien claro, cuando me confesares delante de los hombres, yo también te confesaré delante de mi Padre Celestial y delante de sus santos ángeles. Pero dijo esto también, pero si te avergonzares de mí delante de los hombres, me avergonzaré de ti delante de mi Padre Celestial y delante de sus santos ángeles. Así que los evangélicos, cuídense, los avergüenza el Señor. Diga gloria a Dios donde quiera. Diga aleluya. Que lo miren ustedes. Diga, miren qué locos. Somos locos del manicomio del tercer cielo. Claro, que él vive. Bendito sea el nombre de Dios. Locura de arriba. Locura para muchos. Pero vida y gloria para los que amamos a este Cristo más que a nuestras vidas. Y entiéndalo, no hay otra forma de salvarse. Jesucristo lo dijo bien claro. Lucas capítulo 13, en el verso 3, Jesús dijo, de ninguna manera, venga lo que eso es español claro en cualquier país hispano, de ninguna manera, sino que todos se morirán igualmente si no se arrepienten. Claro que él vive. Después tener religión, ser el más religioso, dar limosna a los pobres, vestirse de saco y caminar 10 leguas por el campo, caminar con una cruz de madera al hombro, caminar de rodillas por la tierra, llenarse de piedra los zapatos, ayunar 50 días, o hacer lo que quiera. Nada de eso quita el pecado. El pecado solamente lo quitó la sangre bendita de Cristo Jesús, el Hijo de Dios. Y esa sangre limpia a los que se arrepienten y aceptan a Jesús. Nadie más. Alaba a los que le aman.

levanta a su pueblo y se lo lleva para el cielo. Porque Él viene, pero en su venida el primer movimiento es el rapto de la iglesia. En su venida el primer movimiento es como ladrón en la noche. Viene el Hijo del Hombre a arrebatar el pueblo que vive para Él, a llevarse hacia arriba, hacia su morada, el pueblo que lo va a librar de la ira que viene. ¿Lo que le llama? Y ese es el que estamos esperando, el rapto, el arrebatamiento del pueblo. ¿Cuántos se van? ¿Cuántos se van? No se me quede por nada que todo va a estar bien malo aquí abajo. Trágico y terrible va a estar el mundo aquí abajo. Pero el Señor va a levantar su pueblo y lo va a librar a tiempo. Eso está en la Biblia bien claro. ¿Ahora quiénes va a librar? Apocalipsis capítulo 3 verso 10 dice: y por cuanto has guardado la palabra de mi paciencia, yo también te libraré de la prueba que viene sobre todos los habitantes de la tierra. Él librará los que guardan su palabra. No dice que va a librar los protestantes, no dice que va a librar los evangélicos, no dice que va a librar los aleluya, no dice que va a librar ninguna denominación. Va a librar los que guardan su palabra. Amén. El poder de Jesús. Esa es la prueba de nuestra fe, hermano. La prueba es si es verdad que somos cristianos, que vivimos a la luz del Evangelio, caminando en esa lámpara. ¿Ahí qué se sabe? Eso es lo que se van para arriba. ¿Cuántos se van todavía? Ahora el amén no fue tan grande. ¿Qué pasó? Bendito sea el Señor Jesús. Pero hay un pueblo que va a ser librado, que no verá los días terribles que vienen de ira, de juicio, por la maldad de esta tierra en pie. Sea bendito el Señor Jesús. Contaba un hermano evangelista, muy usado por Dios, estaba pasando unos días de vacaciones allá en Jerusalén, gozándose en aquellas maravillas de la Tierra Santa. Y esa noche dice que después que estuvo toda la mañana, todo el día, en el Monte de los Olivos, orando, y moviéndose por aquel territorio tan bíblico, por la noche descendió y se fue a descansar a un hotel en la ciudad de Jerusalén. Y dice él que se durmió, pero de madrugada fue despertado. Y cuando se despertó, dice que la habitación iba llenándose de luz y se iba aclarando todo, y él no había prendido lámpara ni nada. Y dice que sintió una presencia sobrenatural del Señor. Y cuando toda la habitación quedó iluminada, vio que frente a él estaba Jesucristo en pie. Y le mostraba las manos. Y él dice, todavía la sangre lucía fresca como si lo hubiera acabado de derramar. Y ahí estaban las marcas de los clavos. Y el Señor le mostraba y le decía, mi siervo, hijo mío, yo di mi vida por ti. ¡Glorias a Dios! El que está aquí entiende ese mensaje tan claro. Él dio su vida por usted, amigo querido. Él dio su vida por usted, que está aquí en esta noche, en este estadio, en esta campaña. Solamente Cristo murió por usted. Nadie más murió por usted. Solamente Él pagó el precio por usted. Solo Él derramó la sangre por usted. Solo Él tiene todavía las manos cicatrizadas por el sacrificio expiatorio en la cruz del Calvario. Venga a Él, arrepiéntase, conviértase a Él, sálvese. Nadie más salva. Y aún aquel varón que era siervo del Señor, le recordaba a él por si acaso. Los hombres somos muy olvidadizos a veces. Nos olvidamos fácilmente de las cosas importantes. Hijo mío, yo di mi vida por ti. El hermano dice que lloraba viendo aquellas manos marcadas y la sangre en las manos. Le dijo, pero te he llamado para que vayas a los pueblos y les digas que mi segunda venida a la tierra está a las puertas. Y le dio esta palabra. Le dijo, vete y diles que ahora mismo los ángeles están arriba en el cielo haciendo los preparativos para la gran fiesta. ¡Glorias a Dios! Habrá fiesta arriba pronto. ¿Cuántos se van? ¿Cuántos se van? ¡Bendito sea su nombre! Señor lo dijo que en los últimos días habría sueños, habría visiones, habría profecías, habría revelaciones continuas, recordándonos que se acerca el momento decisivo de ser levantados de esta tierra para ser librados de los juicios que vienen. Y esos juicios que vienen no es cualquier cosa.

Cristo dijo esta palabra, Mateo capítulo 24, verso 21. Dijo: y viene una tribulación tan grande como nunca antes se ha visto ni se verá jamás. Si no acorto esos días, ninguna carne será salva. Mire lo que viene. ¿Cuántos se van a quedar? Nadie dijo amén, gloria a Dios. Ninguna carne se salvaría si él no acorta los días que vienen. Tan terrible que dijo, como nunca antes se ha visto, que es más terrible que el diluvio, más terrible que el juicio Sodoma y Gomorra, más terrible que el juicio sobre Jericó, que ni las vacas escaparon. Mi alma te alaba, Jesús. Eso es lo que viene. Pero el pueblo que está firme en Cristo escapará. El pueblo que está lleno del Espíritu Santo escapará. El pueblo lavado con sangre escapará. El pueblo apartado de este mundo asqueroso y agarrado de Cristo Jesús escapará de esta tierra impía a tiempo. ¡Cristo viene! Pueblo preparado se irá con él. ¡Gloria a Dios! Avance usted en esta noche, amigo. Usted está aquí llamado en esta noche para recibir voz de alerta, invitación especial de Dios que le ama, para que acepte a Cristo y usted escape también. No es la voluntad de Dios que nadie perezca, sino que Él quiere que todos procedan al arrepentimiento y se salven. Porque Dios no lo creó usted para que perezca. Dios no lo creó usted para el infierno. Dios lo creó usted para el reino de los cielos. Dios lo creó usted para que sea familia de Él por los siglos y los siglos. Por lo tanto, aproveche la buena voluntad de Dios para usted. Y en esta noche, acepte a Cristo, comience a vivir para Él. Y hay una promesa muy linda. Serás salvo tú y tu casa. ¡Gloria sea a Dios! ¡Bendecido sea Jesús! Dios está avisando. Si el tiempo está cumplido y todo está tan cerca, ¿qué hay que hacer? Bueno, lo primero es arrepentirse, convertirse a Jesús, comenzar a caminar con Él. Y ahí hay un paso decisivo que hay que dar si queremos mantener la salvación. ¿Cuál paso es ese? La carta a los Hebreos, capítulo 10, versículo 25. La Biblia dice: no apartarse de la congregación, como muchos tienen por costumbre. Oiga eso. Yo he oído cuánta gente, yo me salvo en casa. Yo en casa adoro a Dios y yo en casa leo la Biblia. Esa es la doctrinita suya. Muy personal suya, pero eso no es lo que enseña la Biblia. La Biblia dice: no te apartes de la congregación, como muchos tienen por mala costumbre. Sonríe, si el Señor le ama. ¿Qué importancia tiene eso? Oiga con cuidado. Jesucristo dijo esta palabra, Marcos capítulo 16, verso 15. Dijo: id por todo el mundo y predicad este evangelio a toda criatura. El que creyere y fuere bautizado será salvo. Oiga bien eso. El que no creyere será condenado. Y fíjese cómo dice que el que creyere y fuere bautizado será salvo. Que sí, que después que la persona acepta a Cristo de corazón, tiene que ser bautizado en las aguas. ¡Qué silencio! ¿Qué le pasa? Ese es el bautismo establecido por el Señor, no de hombre, sino de Dios. Para todo el que cree en Jesús, después que usted acepta a Cristo con toda responsabilidad, con todo arrepentimiento, tiene que ser bautizado. No es antes, esto no es para pecadores, esto es para creyentes. Una vez usted se arrepiente, viene el bautismo. Eso se lo ministran a usted en la iglesia. La iglesia que viven por la Biblia. La iglesia que creen en la palabra como está escrita. Que no la añaden ni le quitan. Porque el que le quite o le añade a la palabra, dice la Biblia, perderá su parte del árbol de la vida y de la ciudad santa. ¡Alabado sea Dios! Hay de las religiones que han quitado y han añadido. Y sentencia trágica de muerte sobre ellos. A Dios no se le puede quitar nada ni añadir nada. Él lo ha hecho todo muy bien, bien hecho. Lo que hay que obedecer y moverse con Él. Sea bendito el Señor Jesús. Pero fíjense que la Biblia dice claro que el que creyere tiene que ser bautizado. No es que el bautismo salve, pero está muy ligado a la salvación. Va muy paralelo con la salvación. Jesucristo dijo algo más. Mateo capítulo 28, verso 19, dijo: id, hacer discípulos a todas las naciones, bautizándolos en el nombre del Padre, del Hijo y del Espíritu Santo, y enseñándoles a guardar todo lo que yo he enseñado. Y en su casa, ¿cuándo va a ser bautizado? ¿Será en el baño?

0: su casa. Sonríase, que el Señor le ama. Esta es labor de pastores, de congregaciones establecidas por Dios para llevar a cabo esta obra gloriosa de mantener salvo los que se arrepienten. Quiere decir que usted tiene que congregarse para que lo enseñen, lo doctrinen y lo bauticen como Cristo ordenó. Ahí usted sigue en la obediencia, y en la obediencia sigue manteniendo uno la salvación. ¿Para qué importancia tiene el bautismo? Cuando Jesús dice que hagamos discípulos bautizándolos, y que el que creyere y fuere bautizado será salvo. Y que tiene una importancia grande. Romanos capítulo 6, verso 4, el apóstol Pablo explica los detalles. Los detalles. Dice que mediante el bautismo fuimos sepultados con Cristo en su muerte. Oiga eso. Mediante el bautismo somos sepultados con Cristo en su muerte. Quiere decir que el bautismo es sepultado, es inmersión. Se sumerge usted en el agua hasta que no le queda ni un cabello por fuera. Alá de lo que él vive. Así como está en la Biblia. Si algunos evangélicos lo han puesto en otra forma, allá ellos. Pero arrepiéntase, haga las cosas como están en la Biblia. Que si lo cambia, va a tener problemas con Dios. Dios no ha autorizado a ningún hombrecito aquí a cambiar su palabra. Nadie. Dios no tiene favoritismo con nadie. El que hace las cosas como él dijo, ese es el que se salva. ¡Alabado sea Dios! Véngalo bien de nuevo por si no le gustó. Sonríase, Dios le ama. Mediante el bautismo somos sepultados con Cristo en su muerte. Dice, a fin de que así como Cristo fue resucitado de entre los muertos por la gloria del Padre, así también nosotros caminemos en nueva vida. Oiga eso, que el bautismo te pone a caminar a ti en nueva vida. Sonríase, Dios le ama. Y el apóstol añade, porque si fuimos sepultados con Cristo a la semejanza de su muerte, también lo somos a la semejanza de su resurrección. Así que el bautismo es un tipo de muerte y resurrección. ¿Qué sucedió con Jesús? Pues Jesús murió en la cruz, en aquel cuerpo humano. Ahí llevó el pecado de toda la humanidad. Y ese cuerpo cargado de pecado lo sepultaron. Cerraron la puerta del sepulcro con una roca bien grande. Ahí estaba sepultado ese cuerpo. Pero al tercer día, Dios lo resucitó. Y salió fuera del sepulcro a una vida nueva que ya no muere. Alábelo, que él vive. Que ya no peca. Sonríase, que el Señor le ama. Que ya no tiene pecado, no. El cuerpo humano que llevó el pecado, Dios lo deshizo. Y levantó en su gloria un cuerpo inmortal. Gloria a Dios, un cuerpo de gloria. Quiere decir que lo sepultaron muerto y lo sacaron para afuera vivo. Y dice que así es el bautismo. Somos sepultados con Cristo en su muerte. Que usted sepulta en el agua del bautismo. O sea, el cuerpo, un cuerpo que estaba muerto por el pecado. Un cuerpo que llevó pecado. Un cuerpo que hizo maldad. Aquí no puede haber nadie que diga, yo nunca pequé. Usted dice eso, yo con mucho respeto le digo, usted es el mentiroso más grande que hay. Porque la Biblia dice que todo es pecado. Alaba lo que sea, le amo. No sé, no, tengo que hablar la verdad clara, pero en amor de Dios, para que usted despierte, abra sus ojos bien abiertos, se abrace con Cristo en esta noche, comienza a vivir en victoria, porque hay victoria, pero está en Cristo Jesús, en la obediencia a su palabra está la victoria. ¡Gloria sea Dios! ¡Samalaya Soja! Que si usted viene y acepta a Cristo de corazón, se congrega para que le enseñen la Biblia y lo bautice. Y usted sabe que cuando sepulten ese cuerpo, está sepultando un cuerpo que llevó pecado, que está muerto por el pecado. Pero cuando sale para afuera, sale como el que resucita a una vida nueva con Cristo Jesús. Porque sabemos que en el agua del bautismo el cuerpo del pecado es deshecho, dice la Biblia. Deshecho. Sale usted como el que resucita. Y si Cristo ya no muere, creemos que nosotros jamás tampoco moriremos. Alaba lo que le ama. Que sí, que el asunto del bautismo es más profundo de lo que mucha gente se cree. Hay gente que se cree que es cualquier bobería, cualquier rutina, cualquier forma que se inventaron. No, hermano, no. Esto es un sacramento de vida. El que creyere y fuere bautizado será salvo. Sacramento de victoria, un sacramento de poder. que hace que el cuerpo ese que llevó pecado se sepulte y como muerto queda justificado del pecado porque murió y sale para afuera como el que resucita, como Cristo resucitó. Alá, lo que él vive. Por eso usted tiene que congregarse. Parece un pastor que Dios llamó, no un hombre que se ha puesto él ministro porque se le antojó a él, o que sencillamente tiene un diploma que se lo consiguió en sus estudios, o que tiene un cheque mensual que lo autoriza a ser ministro. Todas esas cosas pueden suceder y no ser malas. Lo que es malo que se meta por su cuenta, pastor. Sonríase, que sigo leyendo. Aquí es por llamado, aquí Dios tiene que llamar. ¿Cómo irán si no fueran enviados? Un llamado de arriba. Esto no es de letra, este no es el ministerio de la letrecita, este es el ministerio del Espíritu. El Espíritu es el que llama y el Espíritu es el que llena a los seres humanos de capacidad para ser realmente ministros de Dios. Y en una iglesia donde se enseña la Biblia y hay un pastor que Dios llamó, usted se refugia. Le van a enseñar la palabra, lo van a bautizar en las aguas. Y usted va a seguir moviéndose ahora en vida nueva con Jesús. Hay que nacer del agua y del Espíritu si queremos entrar al lado de lo que Él vive. El que no nace de nuevo no entrará al reino de los cielos. Que sí, que no se quede en casa. Y los que han aceptado aquí en la campaña, mira hermano, casi cerca, bien cerca de 3,000 personas han aceptado en estos 4 días aquí al Señor como su Salvador. Para esas personas yo le digo, en cuanto termine la campaña, congréguese inmediatamente. Para que su pastor lo doctrine, le enseñe la palabra y lo bautice en las aguas. Cuando salga del agua usted diga, gloria a Dios, que ese hombre viejo se quedó allá abajo. Y usted es nueva criatura que nace del agua para una vida nueva con Jesús. Andaba en novedad de vida con Jesús. Sea bendito el Señor Jesucristo. Quiere decir que después que usted acepta a Cristo de corazón, hay que congregarse y ser bautizado para seguir manteniendo la salvación, porque lo único grande es la salvación. Si pierde la salvación, lo perdió todo. Si pierde la salvación, fracasó. Si pierde la salvación, eterna condenación le espera. Por eso Cristo lo dijo, ¿de qué le vale al hombre si ganar el mundo entero, mas perdiere su alma? Atiende ese negocio, que la gente atiende con esmero sus negocios materiales. Nadie le dice que eso sea pecado, pero atienda primero el negocio espiritual. Porque usted se puede enriquecer con el negocio material, pero si no se enriquece espiritualmente, ¿de qué le vale lo otro? Lo sorprende la muerte, se le quedó el negocio abajo, se le quedó el dinero abajo y usted se fue abajo para las tinieblas también. Alá, lo que le llama. Y entonces, ¿qué se va a gozar con lo que usted acumuló? Cualquiera que a lo mejor se va a deshacer con el dinero. Sonríase, que el Señor le ama. Hay que despertar esa realidad. La humanidad anda tras la vanidad. Alerta a las cosas que perecen. Desesperado con las cosas materiales. Solamente es estudio, trabajo, deporte, las cosas que pasan. Pero agarre a Cristo primero. Lo demás viene por añadidura. Agarre la vida primero. Agarre lo que va a permanecer antes que ninguna otra cosa. Sea inteligente. Eso la Biblia dice. Hay alguno inteligente, busque a Dios. Usted puede ser un experto en electrónica y en cohetería espacial, y si no tiene a Dios, se le fue la inteligencia a los zapatos. Sonríe, el Señor le ama. Porque tiene lo pasajero, pero lo eterno no lo tiene. El negocio grande lo descuidó y está teniendo los negocios pequeños. Usted es más inteligente que eso. En esta noche comience, amigo. Usted no está aquí por casualidad, amigo querido. Usted está aquí porque el Espíritu Santo lo trajo. Usted está aquí porque Dios lo ama. Usted está aquí porque Dios tiene planes con usted. Usted está aquí porque Dios lo quiere salvar a usted y a la familia que usted ama. Los quiere salvar, los quiere librar de condenación. Corra Jesús, amigo, en esta noche gloriosa. Comience a vivir con Jesucristo. Gloria sea a Dios. Y en estos días Dios está avisando. Y una de las formas de aviso son las multitudes de revelaciones que confirman el tiempo del fin. Contaba un joven, que yo lo conozco muy bien, que era ateo. Mal negocio cogió. Porque la Biblia dice, dice el necio en su corazón, no hay Dios. Era un necio, alaba lo que le llaman. Si hay algún ateo aquí, no se deje conmigo. Yo estoy hablando de lo que dice la Biblia. Pero en esta noche usted venga a Cristo y va a ver lo glorioso que es tener a Jesucristo en el corazón. Y aquel joven no creía en Dios, pero tenía una madre cristiana que de madrugada estaba ahí: sálvame ese ateo, tú sabes que yo lo amo, tú sabes que es mi hijo, tú me prometiste será salvo, tú y tu casa, tú no vas a permitir que se pierda, ayúdamelo, sálvamelo. Lo que vale los cristianos que oran. Y de pronto el joven se metió en un problema muy serio y peligraba su vida. Sí, pues él estaba moviéndose con gente que no era muy cristiano, que digamos. Y lo amenazaron de muerte. Y le dio un temor tremendo. Los valientes y los ateos y la gente muy brava, cuando se acerca la muerte, le remuerde la conciencia y le muestra para dónde van, para las tinieblas. Y le da temor seguido. El creyente que está firme en Cristo, cuando siente que está a punto de terminar el centro, se sonríe. Gloria a Dios, que voy a ver tu rostro, papá. ¡Alabado sea Dios! ¡Qué diferencia! Sintió un miedo muy grande, se fue a su hogar y se encerró en una habitación. Se tiró al piso. Y dijo: Señor, yo no creo en ti. Pero si tú existes, como dice mamá, aunque yo no lo creo, ayúdame. Están a punto de cortarme el cuello. Y ahí seguía en su diálogo, un diálogo loco. No creo en ti, yo soy ateo. Pero si tú existes, ayúdame. Y de pronto dice que sentí una fuerza sobrenatural que llenó la habitación y fue arrebatado. Cuando vio abrir los ojos, había salido de la habitación y vi un ángel que lo miraba con los brazos abiertos y le dijo: ateo, vengo a llevarte hacia arriba para mostrarte las glorias del cielo. ¡Ay, Sasaya Sohama! ¡Alaba lo que él vive! ¡Cristo vive! Se lo llevó. Y el joven después tiene un testimonio que hizo una cosa extraordinaria. Y él cuenta las maravillas que vio arriba. Lo llevaron a cuantos lugares. Vio el trono del Señor, vio al Señor, multitudes de ángeles. Dice: fueron tantas las maravillas, pero hay una que no puedo olvidarla. Y contaba el hermano que lo llevaron a una habitación enorme donde había una multitud incontable de ángeles que cosían. Oye, se cose allá arriba también. Y tenían agujas de oro en las manos. Y unos vestidos blancos que resplandecían y cosían aquellos vestidos. Y el joven dice: pero era increíble, introducían las agujas al mismo tiempo todos, la unanimidad más grande que jamás ha visto, y entraban todas las agujas de oro en aquellas vestimentas, aquellas túnicas, y cuando entraban las agujas todos gritaban: ¡Santo! Y salían las agujas fuera al mismo tiempo también y todos gritaban: ¡Santo! ¡Alaba lo que él vive! Y ahí seguían cosiendo y alabando, cosiendo y alabando. Y en una unanimidad increíble. A eso llama Dios la iglesia que está aquí abajo. A estar unánimes y en alabanza continua al Rey que viene. Y el joven le dice al ángel: pero ¿qué es lo que hacen? Y el ángel le dijo: pero ¿no lo ves? Que están cosiendo. Sí lo veo, pero realmente no entiendo. Le dijo: están cosiendo las vestiduras de los redimidos que pronto parten de la tierra. ¡Alabado sea Dios! Y el joven aquí abajo contaba y decía: no me puedo olvidar aquellas vestiduras blancas tan hermosas, y estoy firme en Cristo porque pronto sé que me voy a vestir una de ellas. ¡Bendito sea el nombre de Dios! ¿Cuántos tienen vestiduras blancas allá arriba en el cielo? Bueno, si usted está firme en Cristo, tiene vestidura blanca allá arriba. Si está firme en Cristo, le aseguro que hay una túnica de lino finísimo, blanco y puro, que nos está esperando allá arriba. ¡Gloria sea Dios! Esta es la época, son días postreros, días finales. Hay que avanzar, aceptar a Cristo, comenzar a prepararse, buscando de Dios de corazón como nunca antes, porque en cualquier momento esa trompeta suena. Todo está cumplido. Y después que usted está firme en la iglesia, bautizado en las aguas, ¿qué tiene que hacer para seguir manteniendo su salvación? Hay dos puntos clave, óigalo bien. Resumiendo los dos en uno. Hay que alimentarse para mantenerse vivo. Lo que aplica en lo material, aplica en lo espiritual. El mismo que creó una cosa, creó la otra. Para mantener este de afuera vivo hay que alimentarlo. Se queda sin comer 3 o 4 semanas, o 5 o 6, de pronto va a encontrar que se acabó la asistencia aquí afuera. Y el de adentro es lo mismo. Si usted no lo alimenta, se muere. Porque usted ve tanto que eran evangélicos que estaban tan firmes y hoy en día están hechos un escombro. Dejaron de alimentar a la persona de adentro. Lo único, como la persona de adentro es espíritu, usted tiene que alimentarlo con alimentos espirituales. Y el de afuera es material, tiene que alimentarlo con alimentos materiales. Pero ¿qué alimentos hay para el de adentro? Hay dos alimentos clave. Primer alimento es la palabra de Dios. Jesús dijo que la palabra es un pan, oiga lo que es alimento, un pan que vino del cielo a dar vida. Alabe lo que él vive. Es decir, usted diariamente tiene que leer la palabra, meditar en ella. Hay evangélicos que no leen la palabra ni una vez al mes. Pero sí pueden leerse ciertas novelitas mundanas que no edifican, sino que hacen guerra contra su alma. Usted no es ya de aquí, hermanito, usted es de arriba. Echa esa basura al cesto de la basura, al zafacón, como dicen en Puerto Rico. Alabado que el Señor le ama. Echa al zafacón. Alabado sea Dios. Agarre la Biblia. Lea eso, ese es pan. Eso le va a alimentar a usted y le va a llenar a usted de fe, de bendición de arriba. Jesús dijo en una ocasión estas palabras. Juan capítulo 5, verso 39. Dijo estas palabras. Dijo, y escudriñad las escrituras, si os parece que tendréis en ellas la vida eterna. Y dijo, porque ellas son las que dan testimonio de mí. Esa es la escritura. Ahí está la vida. La palabra dice que Jesús era el verbo. El verbo es la palabra. Eres la palabra. Todo lo que está escrito en la Biblia salió por su boca. Eres la palabra. Y Jesús es el autor y el consumador de la fe. Por eso la fe viene por el oír la palabra. Y cuando usted está leyendo la Biblia y meditando en esa palabra entra como un alimento para adentro. Y podríamos decirlo de forma más linda, entra Jesús hacia su interior, porque Él es la palabra, y le llena a usted de la fe que Él tiene, y lo limpia a usted como limpio es Él. Alabe lo que Él vive. La palabra limpia y santifica, lo santifica y lo limpia. Gloria a Dios. Quiere decir que sin la palabra no hay vida. Qué silencio, parece que pasó un temporal. Sonríase y alabe a Dios. Si usted de los evangélicos que no lee la Biblia, mire, en esta noche antes de acostarse a dormir, agarre y lea un capítulo de la palabra de Dios. Y según la ley, visualiza a Jesús entrando, saliendo de las páginas, metiéndosele por dentro de usted, y limpiándolo, y santificándolo, y impartiéndole fe, gozo y paz. Todo lo de Jesús se añade a nosotros por la lectura y la meditación en su palabra. ¡Gloria sea Dios! Pero hay otro alimento. Un segundo alimento decisivo. Y esa es la oración. Él le fue el gozo a mucha gente. Alaba lo que él vive. Hermanos, sin oración no hay evangelio. Sin oración el evangelio se vuelve una religiosita más, muerta. La Biblia dice así, Lucas capítulo 22, verso 39, que cuando Jesús entró en Getsemaní, la noche antes de la crucifixión, la noche terrible, dice que apenas entró en el jardín, le dijo a los discípulos, le dijo, orad para que no caigáis en tentación. Oiga eso, que sí que la oración fortalece a la persona de adentro, para que la persona de adentro fortalecida tome dominio de esta carne y la obligue a hacer lo que es recto delante de Dios. Sin oración, el de adentro se debilita y la carne toma dominio. Y ahí se murió el creyente otra vez. Le dijo, oren. Y él se fue y se arrodilló. Y mire la oración del Señor. Dice que entrando en agonía, oraba sin cesar. Su sudor cayó como grandes gotas de sangre sobre la tierra. Mire qué clase de oración. ¿Cuántos oran así? Alabro que él vive, que se bañó su dolor al aire libre. Eso es oración en el espíritu. Oración que mueve las montañas. Óigalo de nuevo. Para que en esta noche mismo, cuando salga de aquí, vaya a su casa, haga un periodo de oración así. Aunque se bañe su dolor, se cambie ropa. Dice, entrando en agonía, era una oración en agonía. Oraba sin cesar, una ametralladora oración. Se bañó el sudor, quiere decir que los brazos, los puños, el cuerpo, el estómago, todo estaba en la batalla. Todo, todo el ser de Jesús estaba en la batalla. Se cansó, porque se cansa todo afuera. Y vino un ángel y lo fortalecía. Hasta un ángel entró en la batalla al lado del Señor. Usted haga su parte, que Dios va a hacer la de él. Alábelo, que le ama. Y cuando se puso en pie, seguro, ya fortalecido por aquella oración tan violenta, seguro de que podía soportar lo que venía, fue a ver la ayuda que le estaba dando Pedro, Juan y Santiago, y estaban roncando los tres. Alábelo, que el Señor le ama. Dormiditos los tres. Y los despertó. ¿Por qué dormís? Hermano, esto es voz del Señor a la iglesia actual. ¿Por qué dormís? Levantaos y orad para que no caigáis en tentación. Alaba lo que le ama. Así que el que quiera ser sobreviviente de esta generación torcida, tiene que sacar tiempo para orar. Y aunque se le vaya el gozo ahora, no hay oración más efectiva que la oración de madrugada. Le apagó la sonrisa a mucha gente. Alaba lo que le pide. ¿Cuántos alaban? ¿Cuántos se alaban? Bendito sea Dios. La Biblia dice: yo amo a los que me aman, y los que me buscan de madrugada me encuentran. Al de afuera no le gusta. Pero si usted es cristiano y ha nacido de nuevo, usted tiene que tener dominio del de afuera. El apóstol Pablo dice que sujetaba la carne y la esclavizaba. Este es mi esclavo. ¿Cuántos tienen con un dedito así decirle: tú eres mi esclavo? Casi nadie se atrevió. El sentir de la carne es muerte. Si usted no domina el de afuera, seguirá muerto como evangélico. Y hay más evangélicos muertos que hierba en los estadios. Alábelo, que le aman. No oran. Están más en el mundo que en Cristo. ¿Qué vida tienen? El que está firme en Cristo le dio la espalda a este mundo. A los apóstoles se lo dijo: estáis en el mundo, pero no son de este mundo. Somos ciudadanos del reino de los cielos. Hay que mirar para arriba. Hay que vivir como los de arriba. Hay que pensar como los de arriba. Hay que tener actividades espirituales, porque ya no somos carnales. Somos ciudadanos del reino eterno. Esposa de Cristo Jesús, el Hijo de Dios. Sonríase, el Señor le ama. Creyente, inteligente, saca tiempo para orar y leer la palabra diariamente, porque ese es el alimento, los dos alimentos clásicos para mantenerlo vivo usted. Cuando usted está ya firme en la iglesia, bautizado en las aguas y con una vida bien programada de oración y de la palabra, el Señor no falla en hacer algo que prometió. No falla, nunca ha fallado. Lo que fallamos somos nosotros. ¿Qué va a hacer? Lo que Él dijo. Dijo: y el que cree en mí, como ha dicho la Escritura, ríos de agua viva correrán por su interior. Y hablaba del Espíritu que recibirían los que creyeran en Él. Alaba lo que Él vive. Y sí que Él no fallará en llenarlo a usted del Espíritu Santo. Y usted sentirá ríos de agua viva que corren por su interior. Y ese gozo, esa alegría que le confirma a usted que usted está escrito arriba. ¿Cuántos están escritos en el libro de la vida? ¿Cuántos atreven a levantar la mano y dicen: yo estoy escrito, Señor, yo estoy escrito? Yo. Cualquiera le puede preguntar: ¿y cómo usted lo sabe? Porque siento ríos de agua viva que corren por mi interior, que me confirman que soy ciudadano de ese reino. ¡Gloria sea Dios! A amigo, usted acepta a Cristo en esta noche y comienza a vivir para Él, se añade, se afirma en una iglesia donde enseña la Biblia como está, sin quitarle ni añadirle. Lo van a bautizar en las aguas. Y Dios lo va a llenar del Espíritu. Usted va a sentir esos ríos de agua viva. Y no porque se lo diga yo ni se lo diga a nadie, porque el Espíritu de Dios le da testimonio. Usted sabrá que usted está arriba, entre los benditos que pronto van a volar para el cielo. A fiesta grande que esté ahí arriba el Señor. Hay fiesta allá. Alábalo, que le aman. Ahora, faltará mucho para que el Señor levante el pueblo. Hay algo que dice la Biblia que no lo podemos nunca olvidar. Jesús lo dijo: el día y la hora nadie lo sabe, ni aun los ángeles del cielo, sino mi Padre solamente. Día y hora. Pero también la Biblia dice algo. Primera de Tesalonicenses, capítulo 5, verso 4, dice: pero vosotros, hermanos, le está hablando a la iglesia, no a pecadores. Vosotros, hermanos, no estáis en tinieblas para que ese día os sorprenda como ladrón, porque vosotros sois hijos de la luz e hijos del día, no de la noche ni de las tinieblas. Alabado sea Dios, que sí que ese día nos sorprenderá a los que están firmes en Cristo. Y aunque no sabemos qué está el día a tal hora, pero sabríamos las señales de los tiempos y cuándo es la época, cuál sería la época. Y todas las señales están cumplidas. Y Jesús dijo: cuando veáis todo esto, estoy cerca de las puertas. Ahora, hay algo que tocamos anoche ligeramente. Vamos a entrar en detalle esta noche. Mateo capítulo 25, verso 6. La Biblia dice que a la medianoche se oirá un clamor: he aquí al esposo, salid a su encuentro. Que sigue a las 12, medianoche, en el reloj profético de Dios, será el clamor en el cual el pueblo volará como águilas hacia el reino celestial. Cuando se oiga ese clamor, sonará la trompeta, y los creyentes sentiremos cuando los pies se nos levantan de la tierra. Y cuando miremos así asustados, un cuerpo nuevo, inmortal, de gloria, que ya no muere ni se enferma. ¿Cuántos van a recibir esa maravilla? No me digan que usted está mal negociante. Sonríase, Señor, déjame. Que por estas cuestiones temporales de este mundo perdido y por el placer pasajero del pecado va a perder lo eterno, lo grande, lo que permanecerá con usted por los siglos y los siglos. Echa a un lado este mundo asqueroso, echa a un lado las vanidades terrenas y agarre a Cristo Jesús, que hay más gozo y paz en Cristo que en todo el mundo. Alabado sea Dios. Cuando suene el campanazo de la medianoche en ese reloj del Señor, el pueblo volará. ¿Y qué hora es en el reloj de Dios ahora? En los últimos días Dios estaría revelando a jóvenes, a hijos, pues el niñito, a ancianos, a siervos y siervas. Yo predicaba en mi país una campaña hace unos cuantos años, probablemente hace como 20 años. Y una noche vino una hermana, me dijo: hermano, Dios me dio una revelación y me dijo que se la contara. Yo sentí la presencia del Señor, sabía que había algo de Dios. Me dijo: yo fui arrebatada, hermano, en una visión. Y me detuvieron allá arriba a una altura inmensa. Y cuando oí un ruido, miré. Y venía un corcel, un caballo, corriendo por el aire a una velocidad increíble. Y se detuvo frente a mí. Y cuando se detuvo, el jinete era el Señor Jesucristo. ¿Cuántos conocen ese jinete? Y cuando llegó frente a la hermana, le hizo así con el dedo, le señaló algo. Y ella miró y había un enorme reloj. Y la aguja pequeña estaba en las 12 y la grande estaba en las 11. Yo le dije: las 12 menos 5. Me dijo: esa misma hora marcaba. ¿Qué es eso? Yo le dije: usted no lee la Biblia, hermanita. Sonríe, señor, señor, le ama. Ese es el problema de muchos evangélicos, que no leen la Biblia. Leen el periódico, ciertas novelistas que no son muy limpias, que digamos, eso sí lo leen. Las noticias del TV, del televisor, nada de eso de nosotros, hermanos. Eso no nos importa, nada de eso. Nosotros no somos de aquí, somos de arriba. Es lo de arriba. Investigue lo de arriba, escudriñe lo de arriba, llévese lo de arriba, que usted va a volar para allá, asegura el vuelo. Hay gente que se pone triste al lado de lo que él vive. Más triste te vas a poner y te queda. no se quede por nada. El vuelo está a punto de partir. Y dije, hermana, la Biblia dice que a la medianoche el pueblo del Señor volará. 12 menos 5, que sí, que estamos a punto de volar. Pero hace como 20 años de eso. Y pasaron unos cuantos años y yo fui a predicar a Guatemala. Fue en el 78. Y una de las noches de la campaña, una hermana tuvo una visión y me la escribió en detalle y me la dio, yo leí. Y me decía, mientras usted predicaba en la plataforma, yo sentí como ruido y miré. Y sobre la plataforma, en lo alto arriba, se veían relámpagos, se oían truenos. Era como una tormenta eléctrica arriba, todo se iluminaba. Y de pronto, en medio de esos relámpagos, ese ruido, apareció el Señor. Y me señaló a mí para abajo y me dijo, dile a mi siervo, que faltan 2 minutos para las 12. Alabro, que el tiempo se mueva moviendo. Se va moviendo el tiempo hacia adelante. Bendito sea Dios. Hace apenas un par de años predicaba yo campaña en la ciudad de Lancaster, en Pensilvania, en los Estados Unidos. Y una de las noches de la campaña había un joven que estaba allí todas las noches. Un joven, pero lleno del Espíritu Santo. Y estaba siempre muy cerca de la plataforma. Y esa noche, mientras yo predicaba el mensaje, él tuvo una visión y dice que vio dos personajes que descendían de arriba. Uno a un lado y el otro al otro. Y fueron descendiendo. Y cuando estuvieron cerca, vio que traía, uno agarraba por un lado y el otro por el otro, un enorme reloj. Y bajaron hasta que estuvieron frente a la plataforma. Yo seguía predicando, no estaba viendo nada. Él lo veía. Y dice, la aguja pequeña estaba en las 12 y la grande en las 12. Y yo dije, Señor, las 12, se cumplió el tiempo. ¡Aleluya! Me dijo, oí la voz de Dios, hermano, clara. Cuando me dijo, no, mi siervo, faltan 30 segundos para las 12. ¡Gloria a Dios!
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Llegamos a las 12 del mediodía con 4 minutos, 12 pasado ya 4 minutos. Saludos especiales a usted que nos está escuchando a través de la cadena cristiana de radiodifusión Caler, a través de Radio Caler 1080M San Miguel, Radio Caler en Santa Ana, a Radio Estéreo Jericín, que nuestro Dios Todopoderoso esté bendiciendo su vida en una manera muy especial. En esta hora del mediodía le invitamos a usted para que pueda formar parte. Llevamos un espacio en esta oportunidad, espacio de agradecimientos a nuestro hermanos patrocinadores, colaboradores de este día martes 21 de julio. Tenemos de 12 a 12:30 el espacio totalmente disponible. Si usted siente en su corazón el deseo de poder unirse con nosotros y ser usted patrocinador y colaborador de este espacio, lo puede hacer el 2609-1080 para que usted se reporte con nosotros, el 7923-9593, que son las líneas telefónicas disponibles. Queremos agradecer en esta oportunidad a nuestros hermanos que han estado patrocinando diferentes espacios en horas de la mañana. Y para el espacio del devocional a las 5 de la mañana, agradecemos a hermano Cornelio, hermana María Méndez en Houston, Texas, a hermana Irma Andrade en Nueva Jersey, que se está uniendo al espacio del devocional a las 5 de la mañana. También queremos agradecer para el espacio de las 8 de la mañana, programando con el oyente. En esta oportunidad agradecemos a hermano Manuel Navarrete en Montreal, Canadá. Se estuvo uniendo con nosotros a patrocinar el espacio de 8 a 9, programando con el oyente. A las 9 de la mañana, el programa de la Hora de la Mujer. Para este día agradecemos a hermana Luz Fernández de Gordillo en Pensilvania, hermano Julio Lorenzo en Miami. También agradecemos a la familia Soto Araujo San Miguel y también a la familia Rivera Varillas en Maryland. Son nuestros colaboradores del espacio de la Hora de la Mujer de este día martes. Agradecemos para el espacio de Cristo Refugio en la Tempestad a la 1 de la tarde, a hermana Mabel Granados de Torres en Baltimore, hermana Amélida Castellón en Cantón San Andrés, San Miguel. Nos estarán patrocinando el espacio Cristo Refugio en la Tempestad en tiempos finales de la historia, de 1 a 12 de la tarde. La hora novena de la oración en esta oportunidad, agradecemos a hermana Domitila Palacios de Moreno en Colonia Toledo, hermano Melvin Durán en Nueva York y la familia Rivera Varillas en Maryland, que estarán patrocinando la hora novena de la oración. Agradecemos también por el espacio de la oración a las 8 de la noche, nuestra hermana María Adela Argueta en Hato Nuevo San Miguel, ella nos estará patrocinando ese espacio. Muchas gracias a nuestra hermana por ese aporte para este ministerio. Sea nuestro Señor Jesucristo bendiciendo la vida de nuestros hermanos colaboradores, hermanos patrocinadores de este día, esperando que nuestro Dios Todopoderoso esté llevando siempre a ricas y abundantes bendiciones a sus vidas. Mientras usted se reporta con nosotros, se une a esta bendición. Si usted siente en su corazón el deseo de poder unirse con Radio Caler y poder colaborar en los espacios disponibles, usted también lo puede hacer. Y tenemos de 12 a 1 de la tarde totalmente disponible el espacio de agradecimientos y lectura pública de la Biblia. De 2 a 3 tenemos ese espacio totalmente disponible, programa Avance del Evangelio y 30 minutos de cánticos variados. De 4 a 5 programando con el oyente está disponible, de 5 a 6 Atardecer con Cristo, de 6 a 8 el programa especial y de 9 a 10 el mensaje de Dios para nuestras vidas. Si usted desea unirse con Radio Caler, con el Ministerio Caler, estar llevando esta bendición, usted lo puede hacer. Vamos a escuchar este bonito canto mientras también tenemos los reportes desde Radio Jericín.

0: Continuamos con esta bendición 12:12 del mediodía, pasado ya 12 minutos. Buen provecho a ustedes que almuerzan a esta hora y se mantienen en nuestra sintonía. Que el Señor le bendiga. Nuestros hermanos que nos están escuchando ahí en su trabajo, en su negocio, usted que se encuentra en su hogar disfrutando de la programación de Radio Crete, le invitamos a que usted se siga reportando con nosotros. Puede usted llamarnos. Tenemos las líneas telefónicas disponibles: 2609-1080 y 7923-9593. En esta oportunidad tenemos el reporte desde Radio Jericín. Lo vamos a escuchar a continuación.
1: Que el Señor les bendiga, amados hermanos y amigos. A esta hora del mediodía les saludamos en el nombre de nuestro Señor y Salvador Jesucristo. Si usted almuerza, muy buen provecho. Bien, hermanos, paso para dar el reporte de este día y agradecerle a los hermanos que han ofrendado para este ministerio. Tenemos a nuestro hermano José Lucio Flores, que él ha hecho efectivo su ofrenda. La hermana Rosa Elvira Márquez, que también ha ofrendado para el Señor. Y el hermano René Balmore Lobo. Ellos son los ofrendantes de este ministerio. Comentarles que tenemos muchos espacios disponibles para este día. Tenemos solamente dos programas patrocinados. Tenemos el espacio de tiempo de oración, que la hermana Reina Esther Andrade nos estará patrocinando, y el hermano René Balmore Lobo, que nos estuvo patrocinando los últimos 30 minutos de Programando con el Oyente, primera edición de 8:00 a 8:30. La demás programación se encuentra disponible de patrocinar. Tenemos esta hora de 12 del mediodía, 1 de la tarde, de 1 a 2, tiempos finales de la historia. A las 2 de la tarde, música variada. A las 3, la hora novena de la oración, Programando con el Oyente, de 4 a 5, a tarde de ser con Cristo, el programa especial y el mensaje de Dios para nuestras vidas. Todos esos programas que le he mencionado no cuentan con patrocinador. Si usted desea unirse y llevar esas buenas nuevas de salvación a diferentes partes de nuestro país como fuera de nuestras fronteras patrias, puede hacerlo llamándonos a los números telefónicos 2665-9771 o al 7520-3308, y será una bendición poder atenderle. Este ha sido mi reporte, hermana. Que el Señor le bendiga y adelante.
0: Amén. Teníamos el reporte desde Radio Jericín. Saludos para nuestra hermana Cristabel. Sí, saludos a los colaboradores, patrocinadores de los diferentes espacios. Sea el Señor bendiciendo sus vidas de manera muy especial. Si usted también desea unirse en los espacios que se encuentran disponibles, también lo puede hacer. En Radio Crete de San Miguel tenemos también programación totalmente disponible. Si usted desea unirse en esta oportunidad, el 2609-1080, el 7923-9593, para que usted pueda llamar y nos pueda usted reportarse con nosotros y juntos estar llevando esta bendición. De 12 a 1 de la tarde tenemos totalmente disponible el espacio. Si usted desea unirse a colaborar, a patrocinar, ya sea 30 minutos o una hora, también lo puede hacer. De 2 a 3 de la tarde también se encuentra disponible. De 4 a 5, Programando con el Oyente. De 5 a 6, Atardecer con Cristo. De 6 a 8, Programa Especial. Y de 9 a 10, El Mensaje de Dios para nuestras vidas. Así que la invitación está para que usted pueda unirse con nosotros, pueda también reportarse a esta hora del mediodía. Llegamos a las 12:16 y vamos a escuchar Él es Todo para Mí en la voz de Giovanna Leal. 12:16.

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Continuamos con esa bendición. Llegamos a las 12 pasado 27 minutos, 12 del mediodía, ya 27 minutos. Gracias a usted por continuar en nuestra sintonía. Recordándole siempre que usted en esta oportunidad puede ser patrocinador, colaborador, ya sea usted de 30 minutos, una hora completa, si usted así lo desea en esta oportunidad. Puede comunicarse a través del 2609-1080 o el 7923-9593. Saludos especiales para nuestros hermanos que nos están escuchando también a través de internet, y usted que lo hace a través de la aplicación, a través de la web, que el Señor le bendiga. Puede reportarse con nosotros, puede unirse también a esta programación. Usted que nos escucha a través del dial 1080 AM, saludos especiales hasta Cantón Santanita, nuestra hermana Mari, que el Señor le bendiga, un gusto saludarle a ella. También saludos para nuestros hermanos que nos están escuchando en Morazán, ahí en San Carlos, en las diferentes colonias donde está llegando esta señal de Radio Creer, que el Señor le bendiga. Siempre haciéndole esa invitación para que usted se siga comunicando con nosotros. Queremos saber dónde usted nos está escuchando en esta oportunidad. Vamos a escuchar a continuación a Paola Marino y escuchamos Quítame el Miedo. Llegamos a las 12 del mediodía con 28 minutos.

Llegamos a las 12 del mediodía, ya 32 minutos, 12:32. Vamos a estar finalizando ya este espacio de agradecimiento a nuestros patrocinadores. Agradecemos a cada uno de ellos por unirse con este ministerio en este día, poder estar llevando las buenas nuevas de salvación. Gracias a hermano Cornelio, hermana María Méndez, hermana Irma Andrade. Agradecemos también a hermana Luz Fernández de Gordillo, hermana Mabel Granados de Torres, hermana Domitila Palacio de Moreno, hermano Melvin Durán, la familia Rivera Varillas, hermana Melida Castellón. Agradecemos a la familia Soto Araujo, hermano Manuel Navarrete, hermana María de la Argueta, hermano Julio Lorenzo, que han estado colaborando diferentes espacios en este día, invitándole a usted para que pueda unirse también a esta bendición, si usted desea formar parte y sí, así poder estar llevando las buenas nuevas de salvación a través de su aporte a este ministerio. También lo puede hacer. Y a la 1:00 p.m. tenemos el programa Cristo Refugio en la Tempestad en vivo, para que usted pueda también unirse con nosotros. Vamos a escuchar estos bonitos coros con el cual finalizamos el espacio. Luego quedamos con el espacio de lectura pública de la Biblia, esperando que pueda salir de mucha bendición para su vida. Si usted también desea poder unirse a patrocinar esos 30 minutos, también lo puede hacer.

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3: El libro de Salmos, Salmo 84, versículos 1 al 4.
4: ¡Qué bella es tu morada, oh Señor de los ejércitos celestiales! Anhelo y hasta desfallezco de deseo por entrar en los atrios del Señor. Con todo mi ser, mi cuerpo y mi alma, gritaré con alegría al Dios viviente. Hasta el gorrión encuentra un hogar y la golondrina construye su nido y cría sus polluelos cerca de tu altar. ¡Oh, Señor de los ejércitos celestiales, mi Rey y mi Dios! ¡Qué alegría para los que pueden vivir en tu casa cantando siempre tus alabanzas!
3: El segundo libro de las Crónicas, capítulo 32.
5: Después de que Ezequías llevó a cabo fielmente este trabajo, Senaquerib, rey de Asiria, invadió Judá, sitió las ciudades fortificadas y dio órdenes a su ejército para que penetraran las murallas. Cuando Ezequías se dio cuenta de que Senaquerib también pensaba atacar Jerusalén, consultó con sus funcionarios y consejeros militares y decidieron bloquear los manantiales fuera de la ciudad. Organizaron una gran cuadrilla de trabajadores para cegar los manantiales. Como consecuencia, se cortó el arroyo que corría por los campos porque dijeron:
6: ¿por qué han de venir aquí los reyes de Asiria
7: y encontrar abundancia de agua?
5: Luego Ezequías se esforzó en reparar todas las secciones caídas de la muralla, erigió torres y construyó una segunda muralla exterior a la primera. También reforzó los terraplenes en la ciudad de David y fabricó grandes cantidades de armas y escudos. Designó oficiales militares con mando sobre los habitantes y los reunió delante de él en la plaza, junto a la puerta de la ciudad. Luego Ezequías les dio ánimo, diciendo:
8: sean fuertes y valientes. No tengan miedo ni se desalienten por causa del rey de Asiria o de su poderoso ejército, porque hay un poder mucho más grande de nuestro lado. El rey podrá tener un gran ejército, pero no son más que hombres. Con nosotros está el Señor, nuestro Dios, para ayudarnos y para pelear nuestras batallas por nosotros.
5: Las palabras de Ezequías alentaron en gran manera a la gente. Mientras el rey Senaquerib de Asiria aún sitiaba la ciudad de Laquis, envió a sus oficiales a Jerusalén con el siguiente mensaje para Ezequías y para toda la gente en la ciudad.
9: Esto dice el rey Senaquerib de Asiria: ¿en qué confían ustedes que les hace pensar que podrán sobrevivir a mi sitio de Jerusalén? Ezequías ha dicho: el Señor nuestro Dios nos librará del rey de Asiria. Ezequías los está engañando y los está condenando a morir de hambre y de sed. ¿Acaso no se dan cuenta de que fue el mismo Ezequías quien destruyó todos los santuarios y altares del Señor? Él lo ordenó a Judá y a Jerusalén que se adorara solamente en el altar del templo y que se ofreciera sacrificios únicamente sobre él. De seguro ustedes se han dado cuenta de lo que yo y los otros reyes de Asiria, antes de mí, hemos hecho a todos los pueblos de la tierra. ¿Pudieron acaso los dioses de esas naciones librar a sus pueblos de mi poder? ¿Cuál de sus dioses fue capaz de librar a su pueblo del poder destructor de mis antecesores? ¿Qué les hace pensar que su Dios puede librarlos de mí? No dejen que Ezequías los engañe. No permitan que se burle así de ustedes. Lo vuelvo a repetir. Ningún dios de ninguna nación o reino jamás ha sido capaz de librar a su pueblo de mí o de mis antepasados. Mucho menos podrá su Dios librarlos a ustedes de mi poder.
5: Los oficiales de Senaquerib siguieron burlándose del Señor Dios y de su siervo Ezequías, amontonando insulto sobre insulto. El rey también envió cartas en las que menospreciaba al Señor Dios de Israel. Escribió:
9: así como los dioses de todas las demás naciones fueron incapaces de librar a sus pueblos de mi poder, el Dios de Ezequías tampoco será capaz de librar a su pueblo.
5: Los oficiales asirios que entregaron las cartas gritaron esto en hebreo a las personas que se habían juntado en la muralla de la ciudad con el fin de atemorizarlas para que luego les fuera más fácil conquistar la ciudad. Estos oficiales hablaban del Dios de Jerusalén como si fuera uno de los dioses paganos hechos por manos humanas. Entonces, el rey Ezequías y el profeta Isaías, hijo de Amós, clamaron en oración al Dios del cielo. Entonces el Señor envió a un ángel que destruyó al ejército asirio junto con todos sus comandantes y oficiales. Senaquerib se vio obligado a regresar a su propia tierra avergonzado, y cuando entró al templo de su Dios, algunos de sus propios hijos lo mataron allí mismo a espada. Así es como el Señor libró a Ezequías y al pueblo de Jerusalén del rey Senaquerib de Asiria y de todos los demás que los amenazaban. Entonces hubo paz por todo el país. A partir de entonces, el rey Ezequías fue muy respetado entre las naciones vecinas y llegaron a Jerusalén muchos obsequios para el Señor junto con valiosos regalos para el rey Ezequías. Por ese tiempo, Ezequías se enfermó gravemente. Así que oró al Señor, quien lo sanó y le dio una señal milagrosa. Pero Ezequías no respondió de manera adecuada a la bondad que le había sido mostrada y se volvió orgulloso. Por eso el enojo del Señor vino contra él y contra Judá y Jerusalén. Entonces Ezequías se humilló y se arrepintió de su soberbia junto con el pueblo de Jerusalén. De modo que el enojo del Señor no cayó sobre ellos durante la vida de Ezequías. Ezequías era muy rico y altamente honrado. Construyó edificios especiales para guardar sus tesoros: plata, oro, piedras preciosas y especias, así como los escudos y otros objetos de valor. También construyó muchos depósitos para su grano, vino nuevo y aceite de oliva, e hizo muchos establos para su ganado y corrales para sus rebaños de ovejas y cabras. Construyó muchas ciudades y adquirió enormes rebaños y manadas, porque Dios le había dado grandes riquezas. Bloqueó el manantial de la parte alta de Gión y condujo el agua por un túnel hasta la parte occidental de la ciudad de David, de modo que tuvo éxito en todo lo que hizo. Sin embargo, cuando llegaron embajadores de Babilonia para preguntar por los sorprendentes acontecimientos que habían ocurrido en la tierra, Dios se apartó de Ezequías para ponerlo a prueba y ver lo que realmente había en su corazón. Los demás acontecimientos del reinado de Ezequías y sus actos de devoción están registrados en la visión del profeta Isaías, hijo de Amós, que está incluida en el libro de los reyes de Judá y de Israel. Cuando Ezequías murió, lo enterraron en la parte superior del cementerio de los reyes, y todos los habitantes de Judá y de Jerusalén le rindieron honores en su muerte, y su hijo Manasés lo sucedió en el trono.
3: El segundo libro de las Crónicas, capítulo 33, versículos 1 al 20.
5: Manasés tenía 12 años cuando subió al trono y reinó en Jerusalén 55 años. Hizo lo malo a los ojos del Señor y siguió las prácticas detestables de las naciones paganas que el Señor había expulsado de la tierra al paso de los israelitas. Reconstruyó los santuarios paganos que su padre Ezequías había derribado. Construyó altares para las imágenes de Baal y levantó postes dedicados a la diosa Asera. También se inclinó ante todos los poderes de los cielos y les rindió culto. Construyó altares paganos dentro del templo del Señor, el lugar sobre el cual el Señor había dicho: «Mi nombre permanecerá en Jerusalén para siempre». Construyó estos altares para todos los poderes de los cielos en ambos atrios del templo del Señor. Manasés también sacrificó a sus propios hijos en el fuego en el valle de Ben Hinnom. Practicó la hechicería, la adivinación y la brujería, y consultó a los médiums y a los videntes. Hizo muchas cosas que eran malas a los ojos del Señor, y con eso provocó su enojo. Incluso Manasés tomó un ídolo que había tallado y lo colocó en el templo de Dios, en el mismo lugar donde Dios les había dicho a David y a su hijo Salomón: «Mi nombre será honrado para siempre en este templo y en Jerusalén, la ciudad que he escogido entre todas las tribus de Israel». Si los israelitas se aseguran de obedecer mis mandatos, todas las leyes, los decretos y las ordenanzas que les di por medio de Moisés, no los expulsaré de esta tierra que aparté para sus antepasados. Sin embargo, Manasés llevó al pueblo de Judá y de Jerusalén a cometer cosas aún peores de las que habían hecho las naciones paganas que el Señor había destruido cuando el pueblo de Israel entró en la tierra. El Señor les habló a Manasés y a su pueblo, pero no hicieron caso a sus advertencias. De modo que el Señor envió a los comandantes de los ejércitos asirios y tomó a Manasés prisionero. Le pusieron un aro en la nariz, lo sujetaron con cadenas de bronce y se lo llevaron a Babilonia. Pero cuando estaba sumido en profunda angustia, Manasés buscó al Señor, su Dios, y se humilló con sinceridad ante el Dios de sus antepasados. Cuando oró, el Señor lo escuchó y se conmovió por su petición. Así que el Señor hizo que Manasés regresara a Jerusalén y a su reino. Entonces Manasés finalmente se dio cuenta de que el Señor es el único Dios. Después de esto, Manasés reconstruyó la muralla exterior de la ciudad de David, desde el occidente del manantial de Gión, en el valle de Cedrón, hasta la puerta del pescado, y continuó alrededor de la colina de Ofel. Edificó la muralla muy alta. Además, colocó a sus oficiales militares en todas las ciudades fortificadas de Judá. Manasés también quitó los dioses ajenos y el ídolo del templo del Señor. Derribó todos los altares que había construido en el monte donde estaba el templo y todos los altares que había en Jerusalén y los arrojó fuera de la ciudad. Después, restauró el altar del Señor y allí sacrificó ofrendas de paz y ofrendas de acción de gracias. También alentó al pueblo de Judá para que adorara al Señor Dios de Israel. Sin embargo, la gente seguía ofreciendo sacrificios en los santuarios paganos, aunque solo los ofrecía al Señor su Dios. Los demás acontecimientos del reinado de Manasés, su oración a Dios y las palabras que los videntes le hablaron en nombre del Señor, Dios de Israel, están registrados en el libro de los reyes de Israel. La oración de Manasés, el relato de la forma en que Dios le respondió y el relato de todos sus pecados y su infidelidad están escritos en el registro de los videntes. Incluye una lista de los sitios donde, antes de que se humillara y se arrepintiera, construyó santuarios paganos y levantó ídolos y postes dedicados a la diosa Acera. Cuando Manasés murió, lo enterraron en su palacio. Luego su hijo Amón lo sucedió en el trono.
3: La carta del apóstol Pablo a los Romanos, capítulo 14, versículos 10 al 23.
10: ¿Por qué entonces juzgas a otro creyente? ¿Por qué menosprecias a otro creyente? Recuerda que todos estaremos delante del tribunal de Dios, pues dicen las Escrituras:
11: tan cierto como que yo vivo, toda rodilla se doblará ante mí, y toda lengua declarará lealtad a Dios.
10: Es cierto, cada uno de nosotros tendrá que responder por sí mismo ante Dios. Así que dejemos de juzgarnos unos a otros. Por el contrario, propónganse vivir de tal manera que no causen tropiezo ni caída a otro creyente. Yo sé y estoy convencido por la autoridad del Señor Jesús que ningún alimento en sí mismo está mal. Pero si alguien piensa que está mal comerlo, entonces para esa persona está mal. Si otro creyente se angustia por lo que tú comes, entonces no actúas con amor si lo comes. No permitas que lo que tú comes destruya a alguien por quien Cristo murió. Entonces no serás criticado por hacer algo que tú crees que es bueno. Pues el reino de Dios no se trata de lo que comemos o bebemos, sino de llevar una vida de bondad, paz y alegría en el Espíritu Santo. Si tú sirves a Cristo con esa actitud, agradarás a Dios y también tendrás la aprobación de los demás. Por lo tanto, procuremos que haya armonía en la iglesia y tratemos de edificarnos unos a otros. No destruyas la obra de Dios a causa de lo que comes. Recuerda que todos los alimentos están permitidos. Lo malo es comer algo que haga tropezar a otro. Es mejor no comer carne, ni beber vino, ni hacer ninguna otra cosa que pudiera causar que otro creyente tropiece. Tal vez crees que no hay nada malo en lo que haces, pero manténlo entre tú y Dios. Benditos son los que no se sienten culpables por hacer algo que han decidido que es correcto. Pero si tienes dudas acerca de si debes o no comer algo en particular, entonces es pecado comerlo, pues no eres fiel a tus convicciones. Si haces algo que crees que está mal, pecas.
2: Hasta aquí fue la lectura de hoy. Esperamos que la palabra de Dios haya cobrado vida en tu corazón.
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Dios les bendiga, hermanos y amigos. Es un gozo, un placer estar nuevamente con ustedes en este programa de Cristo, Refugio en la Tempestad, en tiempos finales de la historia. Saludos para todos los amigos, para todos los hermanos en diferentes partes donde se encuentren. Que la gracia de nuestro Señor Jesucristo abunde grande y maravillosamente en toda la audiencia. Todos los amigos que están conectados, todos las personas en diferentes países donde usted se encuentre. Nuestro deseo es que el Dios Todopoderoso, Creador del cielo y de la tierra, le bendiga, lo prospere, lo haga, pues, abundar en todas las cosas. Ese es el deseo del Ministerio CRED. Y al mismo tiempo queremos agradecer a nuestros hermanos patrocinadores, nuestra hermana Melvin Granado de Torres en Baltimore. Dios le bendiga ahí en Baltimore. Ahí está nuestra hermana, a Mélida Castellón en San Andrés. También Dios le bendiga. Vamos a estar orando también por nuestra hermana, que ella pues va a ser operada. La van a operar, así que esperamos, porque si Dios quiere, que lo hagan, y si no, que Dios pueda pues poner su mano de poder y pueda ser libre de todo. Alabado sea Dios. Así que vamos a orar en este momento y poner en las manos del Señor este programa. Señor Jesús, en esta hora damos la gloria, la honra, la adoración, la alabanza a ti, Señor, porque no hay Dios como mi Dios. Tú eres el poderoso, el eterno, el soberano, el Dios fuerte, el príncipe de paz. Aleluya. En este momento te presentamos toda la audiencia, todos los hermanos y amigos que están en diferentes partes del mundo, que en este momento tu gracia, tu misericordia, tu bondad, tu poder sea derramado en la vida de cada uno, aquellos que están enfermos, que están pasando momentos difíciles, aquellas personas que están sufriendo de una u otra forma. Señor, que tu mano poderosa, que tu Espíritu Santo ministre la vida de ellos y pueda haber, Señor, una bendición especial para toda la audiencia. Señor, pedimos, Señor, que el enfermo sea sano, que aquel que no tiene alimentos pueda tener lo que necesita en este momento. Señor Jesús, que los que están pasando problemas serios sean resueltos esos problemas. Tú tienes el poder, tú puedes hacer cosas lindas, maravillosas. Alabado, alabado sea Dios. Dios poderoso, bendice a toda la audiencia, bendice a los hermanos, llénalos de tu poder, llénalos de tu gracia, también los patrocinadores. Señor Jesús, a Melvin Granado, Señor de Torre, te la pongo en tus manos, te pido que bendiga a su familia y todos, Señor, los que están a su lado. A Mélida también Castellón, Señor, si es tu voluntad que lo operen, se va a ser operada, y si no, pues tú puedes sanarla ahora mismo en el nombre poderoso de Jesús. Te pedimos que hagas tu santa y bendita voluntad, Señor, en mi hermana. Señor, ella también debe confiar en esto, que no se haga ni lo que dicen los doctores ni lo que dice ella, sino lo que tú dices. Aleluya. En tus manos colocamos a nuestra hermana Mélida Calderón, Señor, en esta hora. Gracias, Padre mío, gracias, y toda la audiencia te la ponemos en tus manos. Todos los hermanos, aleluya, que están ahí conectados en diferentes países, diferentes lugares, que la gracia tuya sea quien los envuelva, los bendiga, los ayude, los proteja y los haga resplandecer. Gracias, Señor, gracias, Padre mío, en el nombre de Jesús, darnos la fuerza para poder llevar adelante esta hora de transmisión. Gracias, gracias, gracias, gracias, Señor. Amén y amén. Saludos para todos los amigos que están en diferentes lugares, que Dios los bendiga, y ojalá que este día sea el día más grande de tu vida, que pueda ser tu nombre escrito en el libro de la vida. Eso es lo más hermoso, el día más especial. El día que uno acepta a Cristo es todavía más grande que el día que uno nace.
acá. Alabado sea Dios. Así que vale la pena que tomen decisiones los amigos en este día. Alabado sea, y que su nombre sea inscrito en el libro de la vida. Haya fiesta en los cielos cuando un pecador se arrepiente. Bendito sea Dios. También saludamos a todos los siervos del Señor, a todos los pastores en diferentes lugares donde se encuentre. Que Dios le bendiga. Entre ellos hay algunos que están pasando momentos difíciles, ataques del enemigo, están teniendo enfermedades, escaseces, amenazas, etcétera, etcétera. Pero no se desanime. El que está con usted es más grande que todo. Aleluya. Dice el que está en mis manos, nadie lo arrebatará. Así que confíe en el Señor y vamos de victoria en victoria, de triunfo en triunfo, porque Él está con nosotros. Alabado sea Dios. También saludos para todos los que están pues patrocinando este espacio. Que Dios le bendiga a los que ayudan a la radio, los que están ahorita incorporándose en la radio Alerta Final. También que necesitamos, porque necesitamos sostener, es grande lo que nos toca pagar cada mes. Y pues esperamos que usted se una con nosotros. Alabado sea Dios. También pues Dios bendiga a todos los que están conectados en la radio CRET también. Bueno, y todos los que están ayudando, los que están ofrendando, que Dios los bendiga grande y maravillosamente. Así que en este momento queremos pues cambiar un poquito ya la forma y ponerles la música, porque eso nos alegra y nos hace tomar mejores decisiones. Búscalo con Oscar Ruiz. Vamos a escucharlo.

Bien, bien, gracias al Señor, hermano. Disculpas, el hermano, pues teníamos que mencionar al hermano Oscar. Oscar. Bueno, Oscar Ruiz, estuvimos mencionándolo. Ojalá que esto sea un recuerdo de este hombre también, que fue un gran cantante, ¿verdad? Pero el que estaba cantándonos ahorita es Oscar Medina, ¿verdad? Y me equivoqué, pero quizás Dios quería que mencionáramos al otro Oscar, ¿verdad? Así que Dios bendiga a nuestros hermanos cantantes que han estado cantando por años, y pues ya a veces algunos ya fallecieron, otros están todavía en algunos procesos, pero bueno, lo bueno es que han servido al Señor y están sirviendo todavía. Te queremos agradecer también a nuestros hermanos que están poniendo sus medios para poder ampliar más este programa, como es el canal 98 en Jocoro, cobertura con la zona norte de Morazán y La Unión, canal 23 Unción Neu y Los Ángeles, California. Agradecemos a nuestros hermanos La Cablera Hotel San Miguel, a Morazán, el canal 600 aquí en San Miguel, y también Morazán, el canal 658 digital. Así que canal también Inversiones Flores en Choluteca, Honduras. Que Dios les bendiga, les agradecemos por estar llevando adelante este programa, aleluya, para todos los lugares. El canal 21.5 Houston, Texas, Cristo TV. Saludos a nuestro hermano, que es director de este medio, que también está transmitiendo allá. Radio Israel en Dallas, Texas. Que Dios les bendiga. Tenemos las radios de nuestras acá, que es la 1080M en San Miguel, la 103.7 FM Radio Jericín, Ciudad Barrio. Tenemos la 1090 y 1280 en Santa Ana. Y ahora tenemos la 102.1 FM Radio Alerta Final, que cubre toda la zona de Oriente. Así que Dios bendiga a todos mis hermanos, que el Señor los colme de ricas y abundantes bendiciones. Alabado sea Dios. Y vamos a ir con la otra alabanza, no sé qué está pasando. Alabanza, Sodoma y Gomorra con los voceros de Cristo.

Amén, gloria a Dios, bendito el Señor. También otros hombres de Dios que cantaban al Señor y tenemos su música todavía, los voceros de Cristo. Bendito sea el Señor. Vamos hoy a traer a reflexión el tema la unidad de la iglesia. Vamos a estar hablando un poquito acerca de la unidad de la iglesia y pues vamos a leer una porción de la palabra de Dios que se encuentra en Mateo 18:20. Alabado sea Dios. Y vamos a leerlo en el nombre del Padre, del Hijo y del Espíritu Santo. Dice: porque donde están dos o tres congregados en mi nombre, ahí estoy yo en medio de ellos. Aleluya, bendito sea el Señor. Así que vamos a pedirle a nuestros hermanos operadores ahí que si pueden auxiliarnos por acá, que necesitamos acá que se acerque alguien. Bendito sea el Señor. Así que estamos leyendo la palabra del Señor y dice: porque donde están dos o tres puestos congregados en mi nombre, ahí estoy también. Dice ahí, cuando están, donde están congregados en mi nombre. Qué tremendo esto. Ahí estoy yo en medio de ellos. Bendito el Señor. Tenemos entonces la unidad. Hermanos, tenemos que ser unidos en la iglesia, en todas partes. Mire, todas esas fábricas, todos esos lugares de trabajo donde la gente está unida. Mire, es una bendición grande. Esas iglesias donde hay unidad, esa es una bendición especial. Alabado sea Dios. La unidad es la base fundamental para sentir gozo, paz, bendición y estar libre de todo problema. Así que hay que buscar la amistad con los hermanos. No hay que alejarnos. Pueden haber errores, todos cometemos errores, pero no podemos nosotros alejarnos, sentirnos extraños de los demás. Tenemos que ser amigos. Si ellos no son amigos con nosotros, pero nosotros tenemos que ser amigos con los demás. Y máximamente como cristianos, pues nosotros necesitamos ser amigos de los enemigos, porque somos hijos de Dios lavados con la sangre del Cordero y tenemos que dar testimonio. Bendito sea el Señor. Gloria a Dios. Así que cuando la amistad está unida de los hermanos, cuando las reuniones con los hermanos en la fe, el Señor está en medio de nosotros. Cuando tenemos esas reuniones de hermanos ahí en la fe, ahí está el Señor, ahí está el Espíritu Santo, aleluya, con nosotros. No estamos solos. Cuando, donde están dos o tres puestos de acuerdo, ahí está el Señor. Alabado sea Dios. Y qué lindo es, pues la Biblia dice que estamos en Cristo y Cristo en nosotros, pero seguridad cuando están dos o tres puestos de acuerdo. Esa es la parte tremenda. Mateo 18:20. Porque donde están dos o tres puestos de acuerdo en su nombre, ahí estoy yo, dice el Señor. Porque el amor fraternal de la iglesia es sin fingimiento.

0: El amor fraternal de la iglesia es sin fingimientos. Entonces, tiene que ser sincero, tiene que ser, mire, fuerte, especial, bendito sea el Señor, alabado sea Dios. Entonces, ahí tenemos nosotros que estar en ese amor, estar ahí reunidos, donde están dos o tres, ahí está el Señor. Entonces, ahí debe haber un amor sin fingimientos, alabado sea, porque el amor fraternal de la iglesia es recto, es, mire, puro. Y eso dice Primera de Pedro 1:22, habiendo purificado vuestras almas por la obediencia, ¿ah?, a la verdad, mediante el Espíritu para el amor fraternal no fingido. Amaos unos a otros entrañablemente de corazón. ¡Qué tremendo esto! ¿Qué termina diciendo? Ámense, amados unos a otros, con entrañable corazón, un corazón puro, un corazón sincero, un corazón, aleluya, que agrada a Dios. Eso es lo que queremos, habiendo purificado vuestras almas por la obediencia a la verdad. Aleluya, que estamos obedeciendo la verdad, estamos purificando nuestras almas mediante el Espíritu, para el amor fraternal. Queremos, qué lindo sería que en todo el mundo todos sintiéramos una misma cosa, todas las iglesias sintiéramos ese gozo, esa paz, esa seguridad, ese aprecio el uno por el otro. Pero lamentablemente en la misma iglesia hay gente que no se quiere, hay gente que se odia, y por qué no decir hasta esposos, tremendo, porque no tienen el amor fraternal. Habiéndonos purificado, no se ha purificado el alma de estas personas, por eso odian. Por la otra parte, siendo purificado, ¿con qué? Con la obediencia, la verdad. La verdad es la palabra, la verdad, aleluya, es Cristo Jesús, y tenemos que ser purificados por la verdad, alabanza al Señor. Así que ahí es donde tenemos nosotros que amados unos a otros, otros entrañablemente de corazón puro. Tenemos que amarnos los unos a los otros. Bendito sea el Señor. Eso es, y eso es lo que estamos necesitando, porque ahorita hay problemas, rebeliones hasta en los hogares, parejas de esposos, por todos lados, familias, que vale más una casa, vale más un pedazo de tierra, vale más cualquier cosa, peleando por herencias, por todo. ¡Qué tremendo! Y no les importa hasta llegar a ofrecer hasta la muerte por una casa, por un carro. ¡Qué tremendo es lo que el hombre hace sin Cristo! Y bueno, y algunas veces hasta en Cristo. Ahora, porque cuando los cristianos estamos unidos, hacemos una iglesia fuerte, un hogar fuerte. Cuando estamos unidos, toda la familia, contentos, alabando a Dios, sirviéndonos unos a los otros, entre vecinos, entre todos. Mire, eso es una belleza. Pero qué triste es decir ser cristiano y no se odian ni la familia. Porque vale más un carro, una cosa, algo material, que el corazón de cada uno de ellos. ¡Qué tremendo es esto! Tenemos que vivir todo lo que usted ve, por bonito que esté, repellado de oro, que sea, eso se va a quedar en esta tierra, no se va a ir. Pero usted, si usted es fiel, usted ama a su familia, ama a todos los que están a su lado, ama a todos los amigos, ama a toda la humanidad, alabado sea Dios, entonces usted está listo para irse, porque si ama a Cristo, ama también al mundo. Dice que tenemos que amar hasta nuestros enemigos. Tenemos que amarlo, amando a todos. Aleluya, me quieran, no me quieran, tengo que amar a todos. Bendito sea el Señor, alabado sea Dios. Así que vamos adelante en la lucha Porque cuando los cristianos estamos unidos, hacemos una iglesia fuerte. Si nos unimos, estamos unidos y estamos, aleluya, en comunión, como dice, habiendo purificado vuestras almas por la obediencia a la verdad, mediante el Espíritu, para el amor fraternal no fingido. Amaos unos a otros. ¿Ah? Amaos unos a otros entrañablemente de corazón puro. Hay que amarnos. Alabado. Si a mí me ama, bueno, pero yo tengo que amar aún el que no me ama. Usted tiene que amar aún el que no le ama. Todos tenemos que luchar por esto. Pero algunas veces yo voy a amar, pero primero tienen que amarme a mí. Estás equivocado. No es así. Tenés que amar. Usted que está ahí a punto de apartarse de su esposo, de su esposa, mire, es un error tremendo. El diablo hace que vean bonitas otras mujeres que están llenas de demonio y ven fea la otra, o viceversa, ve esa mujer, ve bonito otro hombre, ¿ah?, que está perdido, arruinado, y el que tiene lo ve feo. Reprende esos demonios. Ahora dile, diablo, te vas. Esto es lo que Dios me ha dado y con esto me basta. Soy feliz con lo que Dios da. Alaba a Dios, alaba, y no estés rechazando. No pienses que tú eres la figurita, lo mejor en el hogar y que el otro es el peor. No, ambos tenemos que hacer ajustes en nuestra vida y hacer lo mejor para ayudarnos los unos a los otros. Errores tenemos todos en el mundo, no hay nadie que no tenga error. Entonces, no podemos esperar que tu esposa no tenga error, que tu esposo no cometa algún error. Tú tienes que saber que todos somos humanos. Aleluya, bendito sea el Señor. Así que, solamente que os comportéis como es digno del Evangelio de Cristo, para que, o sea, que vaya a veros o que esté ausente, oiga de vosotros que estáis firmes en un mismo espíritu, combatiendo unánime por la fe del Evangelio. Eso es lo que debemos de hacer, unirnos en el hogar, esposo, esposa, hijos, padres, hermanos, etcétera. Todo unidos, vamos combatiendo en el Evangelio. Alabado sea Dios, unidos, combatiendo. Unidos por la fe en el Evangelio, y nadie nos va a poder detener. Alabado sea Cristo en nosotros, Él es esperanza de gloria, y si estamos unidos, Él está con nosotros. El Espíritu Santo nos va a ayudar para salir adelante de todas las crisis, de todas las situaciones que vengan, porque nada hay imposible para Dios. Él puede liberarte, puede ayudarte. Solamente arregla todos estos problemas que hay en los hogares. Alabado sea Dios. Cada uno debe buscar la hermandad verdadera, la unidad de la fe. Aleluya. Cada uno hay que buscarla. Mi deber es buscarla. Mi deber es practicarla. Mi deber es compartir esa unidad. Alabado sea Dios. Tenemos que luchar. Pero algunas veces el diablo nos pone, él es el que tiene que arreglar. Tú no, es él. Él tiene la culpa, él es el feo, él es el malo, él es aquí. Nosotros no. Eso es un error grandísimo. Todos cometemos errores. Todos somos humanos. Y hacemos cosas que a veces hasta nosotros nos asustamos. Por eso debemos de saber, aleluya, que mi hermano es especial, yo tengo que amarlo, aleluya, un amor verdadero, unido en la fe. Tenemos que ir adelante ayudándonos los unos a los otros, solícitos, como dice Efesios 4:3, solícito en guardar la unidad del Espíritu en el vínculo perfecto. Aleluya, en ese vínculo perfecto de la paz. Tenemos que guardar la unidad de la fe. Alabado sea Dios. Tenemos que sacar todo eso. Saquemos todo lo que el diablo está poniendo. El diablo quiere que seas una persona arruinada. Él sabe que si odias, él sabe que si eres, te sientes lleno de ego, que sos más grande, que tienes esto, que sos lo otro, que sos capaz, estás equivocado. Todos dependemos los unos de los otros. Quizás aquella persona no sabe ni leer y tú tienes los títulos más grandes, pero tanto aquel como el otro se necesitan o nos necesitamos. Aleluya, porque el gran intelectual no puede hacer las cosas que aquel que no sabe ni leer hace. Aleluya, entonces nos necesitamos y todos tenemos que amarnos los unos a los otros. Tiene que haber unidad. Yo respeto a aquel porque aunque no tenga la habilidad que yo tengo, pero yo no tengo la de él tampoco. ¿Ah? Pero algunas veces lo que hacemos es discriminar, de pensar que este no sirve, que este aquí, que este el otro. Estamos equivocados. Todos dependemos los unos de los otros. Aleluya. En lugar de estar odiándolo, ámelo, porque esa persona es útil para usted, útil para mí. Aleluya. Bendito sea el Señor. Cada uno debe buscar la hermandad verdadera, la unidad de la fe. Aleluya. Efesios 4:3. Solícito en guardar la unidad del Espíritu en el vínculo perfecto de paz. Hay que solícito en guardar la unidad en el Espíritu. Guardemos la unidad en el Espíritu y vas a tener paz. Vas a tener gozo, vas a tener vida en abundancia. La gente se muere antes de tiempo por tanto problema. Cada cosita viene a su cuerpo y viene a afectarle porque está ya puesta, está temblando de la cólera, temblando por una cosa, por otra, y eso le va acortando la vida a cada momento. Usted debe disfrutar, el Señor nos ha hecho el mundo, ha dado el aire, el agua y todo lo que hay en el mundo, de las cosas que Dios ha creado, para que la disfrutemos, sintamos paz, gozo, seguridad con lo que Él ha hecho. Ese sol nos bendice, la luna nos bendice, las estrellas nos bendicen, el agua nos bendice, el aire nos bendice. Todo eso lo ha hecho el Señor para que vivamos, para que tengamos fuerza. Pero nosotros mismos nos ponemos llaves para no respirar, para no tragar, para no ver, etc. Es tremendo. ¿Ah? Y dejamos de vivir felices simplemente por las mentiras del diablo que pone en nuestra mente. Porque todos tenemos una misma esperanza. Todos, todos. Ahora, que si tú echas a perder esa esperanza, ese pensamiento, eso, y de eso que has entendido, es cosa tuya. Pero a todos Dios nos ha dado esperanza. A todos Dios nos ha dado la esperanza de ser salvo, de ser feliz. Porque todos los verdaderos cristianos que hemos aceptado a Cristo, nos damos cuenta la felicidad, el gozo, la paz, lo que se siente cuando uno acepta a Cristo. ¿Ah? Yo toda la vida he dicho que de un día para otro yo estaba cambiando, saquitando y yendo a renunciar a todo el equipo y todo donde jugaba y me pagaban y bueno, y todo. Y a mí no me importó nada de eso. Yo dije, no fuego, no vuelvo a hacer esto porque tengo a Cristo en el corazón. Aleluya. Y eso es desde ese momento, dentro de un gozo que no ha pasado, nunca se ha apartado de mí, ese gozo. Aleluya, eso es algo lindo. Por eso nos metemos por todos lados. Ah, vamos para donde Él nos mande, porque el gozo del Señor es nuestra fortaleza. Aquí es donde tenemos que pararnos y no estar ahí. Soy creyente, pero me estoy muriendo, que no me quieren, que aquí a mí nadie me ayuda, que nadie se fije en mí. Ni yo no tengo que esperar si se fija. Yo soy el que me voy a fijar en lo que Dios quiere que haga. Usted es la que tiene que fijarse. ¿Qué quiere Dios que haga usted? Aleluya. Por favor, alabado sea Dios. Amén. Aleluya, bendito sea Dios. Estamos pidiendo ahí que nos ayuden, que estamos aquí ya casi quemándonos. Alabado sea Dios. Así que, hermanos, estamos ahí porque el Señor toma en cuenta la comunión de los santos. El Señor toma en cuenta la comunión de los santos. Él ve cuando nosotros somos fieles. Alabado sea Dios. Bendito sea el Señor. Él nos bendice y toma. Mire lo que dice Malaquías. Malaquías 3, 16 y 17 dice: entonces los que tenían a Jehová hablaron cada uno a su compañero, y Jehová escuchó y oyó, y fue escrito libro de memoria delante de él para los que temen a Jehová. Libro de memoria delante de él para los que temen a Jehová y para los que piensan en su nombre. Y será para mí especial tesoro, ha dicho Jehová de los ejércitos, en el día en que yo actúe y los perdone como el hombre que perdonó a su hijo que le servía. Alabado sea Dios. Entonces, aquí va, Él está dispuesto a perdonarnos si nosotros nos unimos, si nosotros buscamos. Y estoy hablando de esto porque hasta dentro de las iglesias no hay unidad, una unidad sólida, sino que haber una sonrisita de labio, pero no entra al corazón. Tenemos que ser unidos. Si todas las iglesias, si todos los miembros de una congregación se unen, va a haber una iglesia poderosa, una iglesia llena de la gloria de Dios. Ya no digamos si todas las congregaciones, no, pero como yo soy de esto, yo soy de la CRED, yo soy de la otra, yo soy aquí, y no es el mismo Dios, no es al mismo lugar que vamos, ¿ah? No es el mismo proceso para ser salvo, de aceptar a Cristo. No es lo mismo de apartarnos del pecado, todo. Ahora, aquí no hay nadie mejor que otro, todos somos un cuerpo. Cuando venga el Señor, de todas las iglesias se van a quedar, y el Señor va a levantar un pueblo. Todos los lavados, los justos, los que se esfuerzan, los que luchan, los que viven para el Señor, esos serán levantados de su lugar, sea templo grande, sea templo chiquito, como sea. De ahí va a sacar lo puro, lo puro. Procura ser de esos que van a ser levantados, uniéndote, amando y haciendo la voluntad de Dios. Alabado sea Dios. De todas las denominaciones, aquí no importa nombre, aquí no importa, porque ahorita aquí en la tierra el nombre de la misión, el nombre de esto, y están con todo eso. Que el Señor reprenda al diablo. El Señor no viene por una misión, el Señor viene por los lavados con la sangre del Cordero, y los va a sacar de donde quiera que estén. Aleluya, alabanza a Dios, bendito el Señor. Así que, hermano, entrémosle con todo, vamos adelante, no dejemos que el diablo nos esté manoseando y mandando, haciendo. Él no tiene nada. Desde que yo acepté a Cristo, soy hijo de Dios, lavado con la sangre del Cordero, es mi nombre escrito en el libro de la vida, y me tiene el Señor aquí para cumplir con la gran comisión de ir y hacer discípulo a todas las naciones. Aleluya, en todo el mundo. Alabado sea Dios. Para eso nos tiene aquí el Señor. Bendito sea el Señor. Mientras vivamos, mientras tengamos vida acá, es de anunciar el Evangelio. No es de andar buscando qué comida como, qué voy a vivir, a dónde, qué voy a vivir, qué carro voy a... No, Él no está preocupado en eso. Nos se preocupa en que nosotros tengamos fuerza y podamos decirle al mundo: Cristo viene, Cristo salva, Cristo cambia. Si hay que gastar, hay que invertir para anunciar la venida del Señor. Pero esto es lo que cuesta, y esta es la trampa del enemigo. El enemigo pone, quita toda la verdad y pone religión, y por eso una buena parte de gente es religiosa. Religiosa evangélica, pero no está haciendo lo que Dios manda. Así que vamos buscando el consejo de los ancianos. Esa es otra de las cosas que debemos de hacer todos los cristianos. Todos los cristianos debemos de buscar el consejo de los ancianos, de los, aleluya, de los superiores, supervisores, líderes, quien sea. ¿Por qué buscan? ¿Por qué buscar consejo? ¿Ah? O sea, si soy muy edificado, si ya tengo una edificación, si ya soy una persona preparada, tengo títulos, he sacado, ya he estudiado en el bíblico y todo, ¿y para qué andar buscando consejo? Es un error grandísimo pensar así. Amén. Tiene que buscar el consejo. Todos somos necesitados del consejo. No importa los títulos que tenga, no importa por usted donde haya pasado, ¿ah? Usted necesita el consejo. Ah, pero va a decir de un consejo de alguien profesional, un hombre, una persona excelente. A veces hay gente humilde, sencilla, que a veces ni estudio tiene, pero esa palabra que dijo es como una espada que va directa, y ese es un consejo para nosotros. Nosotros tenemos que estar abiertos para recibir lo que Dios nos mande. Allá en el Antiguo Testamento se dio el caso que bestias hablaban a los intelectuales, a los reyes, a los hombres. Las bestias les hablaban, porque Dios te puede aconsejar hasta por el aire, por todo lado. Tenés que estar listo, preparado para recibir el consejo que Dios te manda y ponerlo en práctica. Bendito sea el Señor. Alabado sea Dios. Ahora, ahí podemos ir viendo Efesios 4:11, pero tenemos que buscar el consejo de los ancianos, de los líderes. ¿Por qué buscando su consejo soy edificado? Si yo busco el consejo, si yo recibo el consejo. Ahora, hay muchos que ya no reciben consejo porque ya tienen títulos, título de esto, título del otro, que han estado acá, que han estado acá. Porque algunas veces, yo, por ejemplo, yo hago algunas reflexiones en mi vida. Dios me ha llevado a seminarios, a congresos, he estado en Corea, por todos lados. Pero algunas veces eso sirve de recuerdo como para enfermarse uno y decir, no, si yo, ¿cómo voy a estar oyendo este de aquí, de San Miguel? Si yo he estado allá en Corea, he estado en Florida, he estado en un montón, en Japón y todo eso. ¿Y cómo puede ser que yo voy a estar escuchando esto? Y ese es el error más grande que se comete. El consejo viene, mire, allá me hablaron lo que yo necesitaba en ese tiempo, pero después ha pasado tanto tiempo y yo necesito la palabra de Dios hoy. La palabra puede venir con él como lo que él quiera, y yo tengo que estar abierto, preparado para recibir la palabra de Dios. A veces por eso no avanzamos, por eso no, mire, no gozamos, porque Dios nos manda la palabra. Y empezamos a ver la persona, ay, este que me va a enseñar a mí, yo tengo títulos académicos, yo soy aquí, yo soy allá, y este ni siquiera conoce el instituto bíblico. Pero Dios usa a quien quiera, ha usado hasta burros para hablarle a grandes personalidades. Amén. Así que seamos mansos, humildes de corazón. Alabado sea Dios. ¿Ah? Tenemos que buscar esa palabra. Y él mismo constituyó a unos apóstoles, a otros profetas, a otros evangelistas, a otros pastores y maestros, a fin de perfeccionar a los santos. Cada vez que te habla alguien aquí, Dios quiere perfeccionarte para la obra del ministerio, para la edificación del cuerpo de Cristo. Dios quiere edificar el cuerpo. Dios quiere que haya un ministerio poderoso. Y Él está hablándonos por todos los medios para que nosotros sigamos adelante. El tiempo se me está pasando. ¿Ah? Tenemos que levantarnos. ¿Ah? Acordaos de vuestros padres, acordados de todo esto. Alabado sea Dios. Bendito sea el Señor de vuestros pastores, de todos los ancianos que os hablaron la palabra de Dios. Considera cuál haya sido el resultado de su conducta. Imítales a ellos. Ese que te habló tiene que dar testimonio que lo que está diciendo lo vive. Y agarra, ese que vive la palabra, agarra la palabra y ponla en práctica. Alabanza a Dios. Es interesante. Aleluya. Aprovecha todo este momento. Ah, el Señor dice: acordaos de vuestros pastores que os hablaron la palabra de Dios. Considera cuál haya sido el resultado. Bendito Dios. Amén. Y para ir concluyendo, ya el tiempo se me pasó, hermano. Vamos ahí con esta parte donde queremos Juan 21:15. Pero ¿por qué ellos son llamados para apacentar? Los pastores, los siervos de Dios somos llamados para apacentar el rebaño del Señor. Para eso nos ha llamado el Señor. Entonces tenemos que, si usted es llamado, no puede negar el consejo. Tiene que aconsejar, tiene que ayudar, tiene que exhortar, tiene que llevar esa palabra a donde Dios lo mande. ¿Ah? Cuando hubieron comido, Jesús dijo a Simón Pedro: Simón, hijo de Jonás, ¿me amas más que esto? Que le señaló la comida. Y respondiendo Simón: tú sabes que te amo. Y él dijo: apacienta mis corderos. ¿Eh? Y volvió a decirle la segunda vez: Simón, hijo de Jonás, ¿me amas? Pedro le respondió: sí, Señor, tú sabes que te amo. Y le dijo: pastorea mis ovejas. Y le dijo la tercera vez: Simón, hijo de Jonás, ¿me amas? Pedro se entristeció de que le dijese la tercera vez: ¿me amas? Y respondió: Señor, tú lo sabes todo. Tú sabes que te amo. Jesús le dijo: apacienta mis ovejas. Entonces, nosotros tenemos que apacentar las ovejas, pastorear las ovejas, los que estamos, que Dios nos ha puesto, y también tenemos que cuidar de ellas. Así que, hermanos queridos, tenemos que buscar el consejo. No porque soy pastor, no necesito, yo necesito consejo. Y tenemos que quitarnos el ego, quitarnos todo, que títulos, que esto, que lo que eso, es nada. Necesitamos diariamente que nos hablen como Dios quiera, para poder vivir en santidad. Y sin santidad nadie puede ver al Señor. Así que tenemos que santificarnos en la palabra, en el poder, en el vivir diario en Cristo Jesús. Y qué bueno, bienvenido el consejo para todos. Todos necesitamos consejo. Lamentablemente tenemos tanta gente llena de ego que no puede recibir, no se le puede hablar, y tiene que ser una persona pues más poderoso quizás que Jesús para que él entienda. Hermanos queridos, vamos, tenemos que mejorar. Recibamos la palabra, vivamos como él manda y él nos llenará de su gracia. Tenemos que estar unidos y en la unidad está la victoria. Padre, en este momento, Señor, te doy la gloria, la honra, la adoración, la alabanza por este consejo que lo tomo para mí en esta hora. Bendice también la audiencia, Señor. Bendice a todos. Y te pido que puedas ayudarles para que podamos unirnos, que podamos estar juntos. No importa la distancia, no importa todo lo que esté sucediendo. Nos unimos y que tu Espíritu Santo es grande, poderoso para dirigirnos, guiarnos, ayudarnos a ser fuertes y valientes para poder glorificar ese Cristo lindo, maravilloso, que dio su vida por mí, por toda la humanidad. Gracias, gracias, Señor, porque no hay otro nombre bajo del cielo dado a los hombres en quien podamos ser salvos. Solamente tú, Jesús, para ti la gloria, la honra, la adoración. Gracias, Cristo, gracias, mi Rey, gracias, mi Rey. Grande y maravillosa son tus obras, oh Dios todopoderoso, justos y verdaderos son tus caminos, Rey de los santos, Rey de los santos. ¿Quién os temerá, oh Señor? Y glorificará tu nombre porque solamente tú eres santo. Bendice, Señor, a ese hermano, a ese pastor, a ese ministro que está enfermo, que está pasando momentos difíciles. Si no ha llegado el momento de que te lo lleves, levántalo, porque nada hay imposible para ti. En el nombre de Jesús reprendo todo espíritu del diablo, espíritu de enfermedad, como te llames. Te echo fuera en el nombre de Jesús. Y se levantan los ministros, se levantan pastores, líderes y todos los cristianos, se levantan en el nombre poderoso de Jesús, porque nada hay imposible para ti. Gracias, mi Rey, gracias, mi Rey, que este consejo de esta tarde, de este día, Señor, pueda ser recibido en el corazón y lo pongamos en práctica para que estemos unidos, que no nos estén desuniendo nombres de congregaciones, de todo. Somos un cuerpo en ti, Señor, estamos caminando para el mismo lugar. Aleluya, alabado sea Dios. Y gracias, gracias, gracias por este momento que nos das para poder unirnos más, para poder, Señor, quitar esas cosas que nos dividen, que está ahí, que la iglesita, que la religión, que esto y lo otro, que el Señor reprenda al diablo. Y somos un cuerpo, somos lavados con la misma sangre y vamos adelante en el nombre poderoso de Jesús. Que la bendición del Padre, el Hijo, el Espíritu Santo esté en toda la audiencia, en todos los hermanos, en los patrocinadores. Señor Jesús, que en esta hora, Dios mío, bendigas a nuestros hermanos. Señor Mélida, Señor Castellón, Dios mío, también te pido por nuestra hermana Melvin Granado de Torres, Señor, bendícelo, bendícelo, llénalo, llénalo, llénalo, llénalo en el nombre poderoso de Jesús. Gracias, gracias, Señor. Amén y amén. Vamos a pasar a la cabina de la radio, que nos lean los comentarios en esta hora.
1: Que el Señor le bendiga a todos nuestros hermanos a esta hora de la tarde. Tenemos algunos comentarios que nuestros hermanos nos han dejado a través de nuestras redes sociales, como es Facebook y YouTube. Dice hermana Elvea Pérez, bendito Dios. También dice Lina Rivera, amén. Dice Alicia Romero, Dios le bendiga, hermano Vidal Alvarado, en este nuevo programa de la Palabra de Dios, para que muchas personas que le acepten y puedan tener vida eterna. También dice un hermano que ha enviado un mensaje y dice, Dios le bendiga al pastor Vidal, siempre es de una gran bendición a nuestras vidas. Hermano José Funes, desde Dallas, Texas. Esos son los comentarios que en esta oportunidad nos han dejado a través de nuestras redes sociales, como es Facebook y YouTube. Así continuamos con nuestro hermano pastor en TV Cred. Adelante, pastor.
0: Bien, bien, bien. No supimos lo que se dijo, pero quisimos pasarlo, ¿verdad? Que Dios les bendiga. Vamos en este momento a pedirles que oren por este ministerio, hermanos, hermanos en diferentes partes donde te encuentres. Ora por nosotros, no importa que no nos conozcamos, que nunca nos hayamos visto, pero a través de la oración estamos unidos y vamos a seguir adelante. Y un día vamos a estar juntos y nos vamos a conocer. Así que va a ser un placer estar con ustedes. Gracias por los patrocinadores que están. Y esperamos que vengan mucho más, ¿verdad? Y que se animen a seguir adelante. También hacemos una invitación a todos los amigos que puedan asistir a las iglesias evangélicas, a la que le quede cerca, vaya, llegue, porque esa es una bendición. Así que esperamos que el Señor los bendiga a todos desde hoy en adelante. Que Dios los bendiga a ustedes.
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1: Y los justos te alaban, Señor. Aleluya.
2: Gloria al Señor. Gloria a Dios. Aleluya. Dios les bendiga, amados hermanos, a los que nos están escuchando a través de Radio Cret y viendo a través de TV Cret. Les saludamos en el nombre del Señor desde esta cabina de Radio Cret acá en la ciudad de San Miguel. Mi nombre es Rudy Flores. El Señor nos permite estar pastoreando la iglesia Cret del Rodeo Se Sembra allá en Morazán. Es un privilegio grande que el Señor me permite el poder estar llegando hasta cada uno de ustedes y agradecerle grandemente por estar pendientes de este programa que de las iglesias Avance Ministerial. Así que antes de todo, pues quisiera hacer una oración para poner en las manos de Dios este programa que vamos a tener, estos 30 minutos que el Señor nos va a dar, que sea Él pues llegando hasta los corazones de cada uno de ustedes, y decirle de que vamos a orar. Si usted está pasando por alguna situación difícil, problema o enfermedad, lo que sea, hay que orar y pedirle a Dios, y Él tiene pues el control. A veces Dios permite que pasemos por algunas situaciones porque pues Él tiene un propósito para nosotros, y a veces Él quiere que le clamemos más o le sirvamos más. Algo Dios quiere hacer en nuestras vidas, y de algo podemos estar seguros, de que Dios está a nuestro lado y nunca nos ha dejado solos. Su mano poderosa siempre ha estado allí para ayudarlos. Así que por la misericordia del Señor no hemos decaído, porque cada mañana han sido nuevas, como dice la palabra. Y así que confiemos en Cristo, que Él pues tiene el control de todo. Vamos a orar, creamos en el Señor, pues vea, quizás los exámenes, los diagnósticos médicos no sean muy alentadores, pero la última palabra la tiene Cristo, la tiene el Señor, y podemos saber que para Él no hay nada imposible. Así que Dios le bendiga grandemente. Vamos a venir en palabras de oración en esta hora. Padre nuestro que estás en los cielos, te damos las gracias que nos permites, nos concedes el poder venir a esta cabina de Radio Cret acá en San Miguel. Muchas gracias, Señor, por que nos concedes estar llegando hasta los hogares, los corazones de mis hermanos de acá de El Salvador y de todas partes del mundo. Muchas gracias, Señor. Te ruego que obres en cada uno, Padre amado, de aquellos que están esperando en usted una respuesta para sus necesidades o enfermedades. Sea usted, Cristo, sanando toda enfermedad. Hemos leído en tu palabra, Señor, que para usted no hay nada imposible, que tú eres Dios y que el tiempo de los milagros nos ha pasado y que puedes obrar, Señor, haciendo milagros aún en tu pueblo, Señor, en aquellas personas, aquellos hermanos que están esperando en usted una respuesta para sus necesidades, sus problemas o sus enfermedades. Padre, te pido en el nombre de Jesús que obres en cada vida, Padre, en los amigos, Señor, para que puedan venir el conocimiento de la verdad. Te ruego que quites ese velo que cubre sus ojos para que puedan entender tu palabra. Te lo pedimos, Padre, en el nombre de Cristo. Así ponemos, Dios, este programa en tus manos. Señor, bendice a cada uno de los que están escuchando, de los que están viendo. Sea tu poder obrando grande y poderosamente sus vidas, Padre amado. Muchas gracias, Señor. Muchas gracias, Jesús. Amén y amén. Gloria a Dios. Qué bueno es el Señor, amados hermanos. Pues Dios nos permite estar en esta cabina de Radio Cret. Saludarles en el amor de Cristo y a la vez pues de hacerles unas invitaciones. Tenemos un culto de jóvenes, de culto de acción de gracia. Invitarles pues el culto de acción de gracia que tenemos el sábado 25 a las 2 de la tarde en la iglesia Cret de Rodeo Se Sembra. pues allí hemos extendido algunas invitaciones a algunos pastores, algunas iglesias, si por edad nos ha olvidado o no hemos alcanzado, pero ahí le esperamos para que usted pueda unirse a esa bendición donde pues le vamos a dar toda la gloria al Señor. Y ese culto pues hemos tomado a bien y hemos orado, clamado a Dios que sea Él pues bendiciendo lo que es la juventud de las iglesias. Sabemos que una con los jóvenes pues hoy en día está bastante costoso porque está difícil con lo que es la juventud, pero Dios levantará a jóvenes para que le sirvan y está levantando jóvenes que le están sirviendo al Señor en diferentes iglesias. Y ese día pues hemos tomado a bien darle una participación a cada grupo de jóvenes que nos visiten, pues puede ser un canto, puede ser una lectura bíblica, lo que ellos pues consideren llevar allí para que puedan participar. Así que ya está próximo, ya para este sábado 25 de julio a las 2 de la tarde les demos la invitación. Recordarle también a todos los hermanos de las filiales del Ministerio CRED que pues ahí ya les hicimos las invitaciones y que ahí les esperamos, y así también a los pastores pues que le hemos llevado, y a los que no les hemos podido llevar pues también le hacemos la invitación por este medio. Así que les esperamos para que todos juntos nos gocemos en el Señor, sabiendo que pues estamos ya en tiempos postreros, tiempos últimos, y la venida del Señor está cerca, lo que está escrito en la palabra pues se está cumpliendo, y Cristo ya su regreso está próximo. Y también invitarle a los amigos a los cultos que tenemos en la iglesia Gret de Rodeos en Sembra, que está ubicada entre San Francisquito y el Rodeo, de la calle que va de Gotera para San Sembra, por la calle Polvoza que la llamamos. Ahí pues, encuentra esa iglesia. Ahí usted puede llegar a oír la palabra del Señor los días martes a las 4, jueves a las 4 de la tarde. El martes tenemos culto de oración y el jueves tenemos culto de enseñanza, y el domingo pues tenemos el culto evangelístico a las 10 de la mañana. Así que ahí estamos con la ayuda de Dios pues predicando y llevando el evangelio a esos lugares. Y también tenemos reuniones familiares este miércoles y sábado en diferentes sectores de San Francisquito y el Rodeo. Así que Dios bendiga a los obreros que están trabajando en reuniones familiares. Les animo a seguir adelante y que ojalá que pues hubieran muchos más personas, hermanos, hermanas, que estén disponibles a trabajar, a servirle al Señor, que haya esa disponibilidad en los hermanos, porque para eso pues nos ha llamado el Señor. Y agradezco a Dios y doy gracias a Dios por los hermanos que están llevando esas reuniones familiares. Nosotros solo tenemos 6 hermanos que están llevando las reuniones familiares a los hogares, a las casas. Y pues la palabra dice que oremos a Dios porque la mies es mucha y los obreros son pocos. Y debemos de orarle a Dios porque hayan más obreros, más hermanos con deseos de trabajar en la obra de Dios, de crecer espiritualmente, porque para eso Dios nos ha llamado, para predicar, para enseñar lo que hemos aprendido, compartir lo que Dios nos ha dado, porque muchas veces pues Dios nos da mucho y tenemos mucho conocimiento de la palabra, pero quizás no sabemos cómo enseñarla, no sabemos cómo impartirla. Y por eso pues, muchas veces la persona, la iglesia, no crecemos numéricamente, porque pues no hay muchos hermanos disponibles a evangelizar, a hablar del Señor. Vamos a hacer una alabanza y después voy a estar leyendo una cita bíblica para que Dios nos va a hablar por medio de ella, y yo sé que Dios pues tiene un plan maravilloso para su vida y quiere obrar. Si usted pues es amigo y está escuchando esta palabra, yo le invito que se acerque a alguna iglesia evangélica, donde se predique la palabra de Dios verdadera, que tenga la Biblia como única regla de fe, y es Jesucristo como el centro de esa congregación, de esa iglesia. Yo le invito a que usted pueda hacerse presente y a escuchar la palabra del Señor, y de esa manera pues sea edificada por ella, que dice la palabra que no solo de pan vivir el hombre, sino de toda palabra que sale de la boca de Dios. Tenemos un alma que salvar y alimentar, y esa alma se alimenta a través de la palabra. Así que quiero que escuchemos una alabanza que es de mucha bendición, que nos trae esperanza para nosotros, que sabiendo que vamos de pasada por esta tierra, que somos peregrinos, como dijo el apóstol Pedro, pero que un día vamos a estar con Cristo el Señor, y esa pues es nuestra esperanza. Vamos a deleitarlos con una alabanza en esta hora.

Gloria a Dios. Y bueno, escuchamos alabanza de mucha edificación para nuestras vidas. Dios bendiga a mi hermana Lorena Hernández, que ella nos escucha allá en Virginia. Dios le bendiga a ella grandemente y a toda su familia. Les saludamos desde acá de cabina de radio Cred de la ciudad de San Miguel. Que Dios esté derramando bendiciones grandes sobre ella y sobre toda su familia grandemente. Aquí la esperamos aquí en San Miguel cuando venga a pasear por aquí, ¿verdad? Que estemos acá. La vez pasada pasamos un programa acá, ella estaba, y estuvimos pasando un programa juntos. Así que Dios bendiga a mi hermana grande y poderosamente, y a todos los hermanos que nos están escuchando allá en Estados Unidos, en todas partes pues del mundo. Dios les bendiga grande y poderosamente. Y saludar, hermanos, al Ministerio Dorcas de la Iglesia Cree de Rodeo, a todos las hermanas, hermanos que están trabajando con los niños, todos los hermanos, animales a seguir adelante en Cristo Jesús. Y recordarles pues de que los cultos los tenemos los días martes, jueves a las 4, el día domingo a las 10 de la mañana. También decirle que estamos transmitiendo los cultos de los días domingo allí por YouTube y Facebook. Lo puede buscar ahí en radio, perdón, en Iglesia Cret El Rodeo, y usted puede buscar ahí Iglesia Cret El Rodeo, allí ya le van a aparecer los cultos que estamos transmitiendo desde allá de ahorita solo los domingos. Estamos transmitiendo los cultos, así que Dios pues nos ayude en avanzar en el Evangelio, ya que sabemos que estamos pues ya en los últimos tiempos. Y para animarlo, hermano, que la palabra siempre nos anima, quisiera leer una palabra que la encontramos, pues que da, que nos exhorta en Efesios 5:14, a poder que veamos cómo está el tiempo, cuando Pablo escribió esta carta, y ahora mismo, pues para nosotros, cómo estaban las personas en ese entonces. En una decadencia espiritual. Hoy hemos caído igual en una decadencia espiritual donde ha caído un adormecimiento en todas las iglesias, no solamente en los líderes, sino también en todos los miembros, porque no estamos enfocados en lo que es la palabra o en la venida del Señor. Pero quisiera que leer este pasaje bíblico donde nos recuerda qué debemos de hacer. Y lo vamos a leer en el nombre del Padre, del Hijo y del Espíritu Santo. Dice, por lo cual dice, despierta tú que duermes y levántate de los muertos y te alumbrará Cristo. Mirad pues con diligencia cómo andéis, no como necios, sino como sabios, aprovechando bien el tiempo, porque los días son malo. Mire, ve. El 17 dice, por tanto, no seáis insensatos, sino entendidos de cuál sea la voluntad del Señor. Así que el tema pues de esta tarde es tiempo de levantarse, es tiempo de que nos levantemos. La Biblia habla que despertar tú que duermes, levántate los muertos, y la luz de Cristo dice, te alumbrará. Y mirar cómo andar primeramente con diligencia, no como necios, aprovechando bien el tiempo porque los días son malos. Animamos a todos los hermanos que pues hemos puesto la mano sobre la mancera del arado a no ver a los lados ni atrás, sino al blanco que es Jesucristo, a seguir adelante. A todos los obreros que están trabajando con reuniones familiares o en diferentes áreas, animales a seguir adelante. Quizás muchas veces vienen desánimos por diferentes causas, vienen los desánimos, y esos desánimos detienen el crecimiento espiritual, pero hay que saber qué hacer en cada situación de la vida que se presente. Y muchos obreros se desaniman por la razón de que cuando no ven prosperar su reunión familiar o no ven un crecimiento, tienden a desanimarse.
algo que nosotros debemos de tomar en cuenta es que esta obra es del Señor.

trabajo que nosotros hagamos en el Señor, conforme el trabajo que estemos haciendo en Cristo, pues Dios sabe cómo recompensarlo. Y en esta hora yo les quiero animar a continuar, a seguir adelante y a predicando, llevando esa palabra y a todos los hermanos. Y si no tiene usted un cargo en la iglesia, porque a veces, pues, a veces algunos hermanos dicen, a mí no me gustan los compromisos, o no quieren tomar ningún privilegio en la iglesia para no tener compromiso. Pero quiero decirles que no hay nada más precioso que trabajar en la obra del Señor y poderle servir y anhelar ese crecimiento espiritual, y que también tener ese amor por las almas, porque para eso Dios nos ha llamado. Y el llamado de Dios por medio de la palabra en esta hora es que nos levantemos, y es tiempo de hacerlo. Dice, desde que tú que duermes, un adormecimiento espiritual, donde pues no hay proyectos, no hay nada, no hay visión. Y Dios está esperando que nosotros nos levantemos. Hay un salmo que dice, Dios, hable la boca que yo te la voy a llenar. Nosotros solo lo que tenemos que hacer es prestarle la boca al Señor, y Él va a poner las palabras necesarias en nuestra boca para que nosotros podamos hablar de Él al amigo. Y quien convence, pues es, ya sabemos que es el Espíritu Santo. Nosotros no podemos convencer a nadie, pero el Espíritu Santo sí lo puede hacer. Así que decirles que continuemos, pues nosotros estamos allí. Nuevamente decirles que estamos en el rodeo, tenemos esa actividad de jóvenes para el sábado 25 de julio. Primeramente Dios, la vamos a estar transmitiendo por Radio Alerta Final y también por YouTube a través de, y Facebook a través de Radio Cret, Iglesia Cret, el rodeo se sembra. Ya vamos a estar transmitiendo eso, usted lo puede ver, los que están lejos, vea que no pueden venir, pero usted está cerca y puede estar con nosotros, pues qué bueno fuera que todos juntos adoráramos al Señor. También decirle, pues, de que apoyemos, motivemos a los jóvenes de las iglesias, y los jóvenes también, vea que no son del Señor, para que ellos puedan a temprana edad puedan buscar del Señor. Sabemos que estamos viviendo en tiempos bastante difíciles. Cuando hablo de tiempos difíciles es que para la juventud y para todos, pero más que todo para los jóvenes, porque para los jóvenes cuesta, porque ellos, pues, como por el estudio, ahí en el ambiente que ellos se mueven, en la universidad, en los colegios, en la escuela, a veces tienden a querer, como decir, ahí va como más libertad para poderse desviar del camino del Señor, o a veces por querer encajar en la sociedad, pues ellos comienzan a hablar y a vestirse de una manera quizás no adecuada ni agradable al Señor. Pero Dios les ama a estos jóvenes y desea grandes cosas para ellos, y Dios tiene grandes promesas y grandes proyectos para los jóvenes. Así que nosotros animémosles a seguir adelante en las congregaciones, pues vea también. Nosotros tenemos lo que es la escuela bíblica desde pequeños, desde niños, ya están allí los maestros, y gracias a Dios, pues, maestros que están disponibles para estar enseñando la palabra del Señor a los niños. Y luego, pues, ya cuando están de 12 años, ya los pasamos a lo que son los jóvenes, para seguirlos, pues, ya instruyendo en la palabra del Señor, y que cuando crezcan, pues, ellos no se aparten del Señor. También es responsabilidad, pues, también de los padres enseñarles, o que le enseñemos la palabra de Dios a nuestros hijos, una responsabilidad que Dios nos ha puesto a nosotros. Y hemos tomado, pues, el año pasado también hicimos ese culto de jóvenes, al igual que hicimos el culto de Dorcas, que fue el 23 de mayo, y igual tuvo muy bendecido ese culto. Y son dos eventos que nosotros estamos realizando al año para la gloria del Señor, y hoy esta vez va a ser de jóvenes, donde ellos tendrán, pues, su participación de las iglesias que nos visiten y lleven sus jóvenes, ellos tendrán su participación, porque es bueno

0: que nosotros, pues, en todas las congregaciones, los jóvenes tengan participación, porque como ya no son el futuro de la iglesia, ellos son la iglesia del Señor. Y qué bueno por esos jóvenes que están trabajando allí. Dios bendiga a mi hermano Ervin, hermana Sara, que ellos son, pues, los que están liderando ese grupo de jóvenes, la iglesia Cres del Rodeo, y están trabajando con ellos, aconsejándoles, visitándoles, enseñándoles, y después ellos tendrán una recompensa grande de parte del Señor en aquel día por el esfuerzo que están haciendo y con la buena voluntad que también lo hacen, trabajando con los jóvenes. Y nosotros también, pues, tenemos que apoyar a esos jóvenes en la medida de lo posible, sabiendo que es nuestra responsabilidad de hacerlo. Así que le invitamos allí al culto que tenemos el día sábado a las 2 de la tarde, culto de jóvenes. Hemos invitado muchas iglesias, esperamos que estén con nosotros y que las manos poderosas del Señor se estén moviendo en ese lugar, porque todo lo hacemos para la gloria de Cristo Jesús, para que Él sea glorificado, para que Él sea engrandecido, y también lo hacemos con el propósito de que muchos más jóvenes puedan venir a Cristo Jesús, muchos más jóvenes puedan involucrar en el camino del Evangelio. Y la otra parte también, para que hay muchos jóvenes que, vea, ellos piensan que ellos solos están, que no hay más, y así ellos puedan también ver que hay muchas congregaciones donde están jóvenes también sirviéndole al Señor, y que están allí ellos, pues, también para que cobren ánimo, cobren fuerza para poder seguir adelante en el camino del Señor. Así que les animamos en Cristo Jesús a seguir adelante y a levantarnos desde aquí, como dice la palabra, de ese sueño en el que hemos caído, ¿verdad? Porque hay un adormecimiento, dice, levántate los muertos y te alumbrará Cristo. Es una palabra bien fuerte, hermanos que me escuchan, pero Dios quiere que nos levantemos, que despertemos y que Cristo nos va a alumbrar, que ya no sigamos durmiendo, que nos levantemos, que nos esforcemos, porque Cristo ya está a las puertas, Cristo pronto viene. Y decirle, pues, que la iglesia Cres del Rodeo está allá, ella pertenecemos a Sensembra, es un cantón del Rodeo que pertenece a Sensembra, muchos conocen ahí, es de la calle de tierra que va de Gotera hacia al Rodeo, sobre esa calle está la iglesia, a mano izquierda, ahí la orilla de la calle está, y estamos glorificando y alabando al Señor en el Rodeo, pues, la hora que esté o el día que esté desee visitarnos a los cultos, los martes, los jueves, las 4, el día domingo a las 10, ahí, pues, le estamos esperando con la ayuda del Señor. A todos esos hermanos que, algunos hermanos que se han desanimado por alguna razón, le invitamos a que regresen a los caminos del Señor, y el que usted, amigo, que Dios ha puesto en su corazón un hambre, una sed, un deseo de buscar del Señor, pues también le invitamos que busquen de congregarse, si, pues, lo quiere hacer con nosotros, pues también ahí estamos, con gusto para recibirle, y que juntos nos gocemos, veamos, escuchando la palabra del Señor. Te damos gracias a Dios por este tiempo que nos permite estar en esta cabina de radio, así saludar a todos los que nos han estado escuchando en diferentes lugares del mundo, allá en el Rodeo. Dios les bendiga grandemente, mis hermanos, y fuerza, y sigamos adelante en el Señor. Así que quiero hacer una oración para quedar despedido de este programa, y sin antes, pues, decirles que Cristo nos ama y que la venida del Señor está cerca, y que Cristo pronto viene, y sirvámosle al Señor con todo el corazón a la medida de lo posible, porque, como decía la palabra hoy, mirad con mandáis, con diligencia, aprovechando bien el tiempo, porque los días son malos, dice Pablo. Los días son malos, tenemos que saber aprovechar el tiempo. Ya no hay tiempo que perder, debemos de aprovecharlo. Padre nuestro, te damos las gracias, Dios, en esta tarde, porque eres bueno, poderoso, misericordioso, tardo a la ira, rico en perdón. Gracias, Señor, porque nos has permitido, Dios, pasar este programa en esta hora, Dios mío, de la tarde. Bendice a todas las personas, hermanos, que nos han estado escuchando, los hermanos que nos han estado viendo, TV Cres, Padre amado, bendice sus vidas grande y poderosamente, bendice toda la iglesia, las congregaciones, donde quiera, Padre, que están ahí, un pastor, Dios mío, bendice a la familia pastoral y todos los hermanos, Padre, ayúdales, Padre, en el nombre de Cristo te pido, Dios, que añadas a la iglesia cada día los que han de ser salvos. Muchas gracias, Padre amado, bendito sea tu nombre. Gracias, gracias, Jesús, santo, santo, santo es tu nombre, Señor. Muchas gracias, Jesús. Amén y amén. Gloria a Dios.
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Llegamos a las 2 de la tarde con 37 minutos, 12 de la tarde pasado ya 37 minutos, continuando con esta bendición. Continuamos con la programación de esta tarde de martes 21 de julio. Llegamos a un espacio de 30 minutos de cánticos variados, donde usted en esta oportunidad puede unirse con nosotros y formar parte de esta bendición. Siendo usted colaborador, patrocinador en esta oportunidad, puede comunicarse a través del 2609-1080 o el 7923-9593, que son las líneas telefónicas disponibles para que usted se reporte con nosotros. Saludos especiales para usted que nos está sintonizando ahí en su trabajo, usted que se encuentra ahí en su negocio, está pendiente de la programación del dial 1080 AM Radio Caer. Vamos a escuchar a continuación el siguiente canto y escuchamos Mi Vida Está Confiada. Así continuamos con esta bendición, invitándole también para que a las 13 de la tarde pueda usted también unirse al espacio de clamor. Si usted tiene peticiones, desea que estemos clamando por su petición, puede llamarnos y con mucho gusto vamos a estar tomando nota de su petición y clamando en el espacio de la hora novena de la oración. 2609-1080 y 7923-9593 son las líneas telefónicas para que usted se reporte con nosotros.

Continuamos con esta bendición. Tenemos a las 2 de la tarde 49 minutos en el espacio de Cánticos Variados. A las 3 de la tarde llegamos al espacio de clamor, espacio de oración, donde estaremos clamando a nuestro Señor y Salvador Jesucristo por diferentes peticiones, diferentes necesidades, creyendo que nuestro Dios toma control de todo. Así que le invitamos a usted para que pueda comunicarse con nosotros, pueda usted reportarse, así con mucho gusto vamos a estarle tomando nota de su petición. Puede llamarnos a través del 2609-1080 y el 7923-9593. Vamos a continuar con esta bendición, con esta programación, y vamos a escuchar el siguiente canto, El Amor de Dios. Llegamos a las 13, a las 2 de la tarde con 50 minutos, ya solo 10 minutos nos separan de las 13 de la tarde. Vamos a escuchar El Amor de Dios. Saludos, hermano Mario Álvarez, hasta Florida, que ahí se mantiene en sintonía a esta hora de la tarde. Así que continuamos con este espacio, con esta bendición. Saludos para usted que nos escucha a través de internet, a través de la aplicación y a través de la web, usted que está ahí con nosotros. Escuchamos El Amor de Dios.

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0: Señor.
1: Tenemos las 13 de la tarde, damos inicio al espacio de clamor, al espacio de la hora novena de la oración. En esta oportunidad queremos agradecer a nuestros hermanos patrocinadores, muchas gracias a nuestros hermanos que este día se unen con nosotros a colaborar. Agradecemos a la familia Rivera Varías en Maryland, hermana Domitila Palacio de Moreno en Colonia Toledo. Agradecemos al hermano Melvin Durán en Nueva York que se unen con nosotros a patrocinar este espacio de oración. Muchas gracias a cada uno de nuestros hermanos por unirse siempre a esta bendición. Esperamos que sea nuestro Dios Todopoderoso bendiciendo sus vidas en manera muy especial. Vamos a estar clamando en esta oportunidad por las diferentes necesidades, por las diferentes peticiones, creyendo que nuestro Dios tomará control de cada petición. Vamos a estar orando, pero antes vamos a estar leyendo una porción de la palabra del Señor. Vamos a estar leyendo un salmo, si es un salmo muy conocido. Vamos a leer el salmo número 91. Lo vamos a leer como está escrito. Honrando al Padre, al Hijo y al Espíritu Santo, dice: El que habita al abrigo del Altísimo morará bajo la sombra del Omnipotente. Diré yo a Jehová: esperanza mía y castillo mío, mi Dios en quien confiaré. Él te librará del lazo del cazador, de la peste destructora. Con sus plumas te cubrirá y debajo de sus alas estarás seguro. Escudo y adarga es su variedad. No temerás el terror nocturno, ni saeta que vuele de día, ni pestilencia que ande en oscuridad, ni mortandad que en medio del día destruya. Caerán a tu lado 1,000 y 10,000 a tu diestra, mas a ti no llegará. Ciertamente con tus ojos mirarás y verás la recompensa de los impíos, porque has puesto a Jehová, que es mi esperanza, al Altísimo por tu habitación. No te sobrevendrá mal, ni plaga tocará tu morada, pues a sus ángeles mandará acerca de ti que te guarden en todos tus caminos. En las manos te llevarán para que tu pie no tropiece en piedra. Sobre el león y el áspid pisarás, hollarás al cachorro de león y al dragón. Por cuanto en mí ha puesto su amor, yo también lo libraré. Le pondré en alto, por cuanto ha conocido mi nombre. Me invocará y yo le responderé. Con él estaré yo en la angustia. Lo libraré y le glorificaré. Lo saciaré de larga vida y le mostraré mi salvación. Amén.

Amado Dios que está en gloria, gracias le damos, Padre Celestial, por este momento, Dios eterno, que nos concede, por este momento que nos da la oportunidad de poder presentarnos delante de ustedes para adorar, para bendecir su santo y bendito nombre. Muchas gracias, Señor. Muchas gracias, amado Dios, porque tú eres bueno, porque tú eres, Señor, maravilloso y digno de gloria, digno, Padre Celestial, de toda alabanza, toda adoración. Muchas gracias, Rey de Gloria. Muchas gracias, Señor, porque nos concede, nos da la oportunidad, Señor, en esta tarde de poder presentarnos delante de usted para adorar y bendecir su nombre, Señor, que es sobre todo nombre. Pedimos, Señor, de tu gracia, clamamos, Señor, de tu misericordia. Muchas gracias, Señor, muchas gracias por todas sus bendiciones. Gracias, amado Dios, porque usted es grande y para siempre es su misericordia, Señor. Muchas gracias, Rey de Gloria, muchas gracias, Señor. A ustedes le damos toda gloria, a ustedes le damos, Señor, toda honra, toda alabanza, toda adoración. Bendice, Señor, en esta tarde la vida de nuestros hermanos patrocinadores. Bendice, Señor, cada uno de ellos, Señor, que sea tu gracia, que sea tu misericordia, Padre, obrando, Señor. Alabado sea tu nombre, Señor. Tú eres digno de gloria, tú eres digno, Señor, de honra, digno, Señor, de toda adoración. Bendito Dios, en esta tarde, Señor, clamamos por la vida de nuestros hermanos patrocinadores, Señor. Muchas gracias por la vida de ellos, Señor. Pedimos de tu gracia, de tu misericordia, que seas tú, Padre Celestial, obrando, que seas tú, Señor, glorificándote en gran manera. Gracias, Señor, gracias por lo que usted hace, bendito Rey, bendito sea tu nombre, Señor. Clamamos, Padre, por la vida, Señor, de nuestros hermanos, de la familia Rivera Varillas, Señor, y tú conoces, amado Dios, las peticiones, tú conoces, Señor, cuáles son las que ellos han presentado ante ti, Señor. Clamamos que seas tú, Dios poderoso, obrando, tomando control de todo, Señor, sanando, dando protección, dando bendición. Tú tienes control de todo, Señor, tú tienes control, Señor, de cada situación. Clamamos por la vida, hermana Silvia, bendice su vida, dele fuerza, dele fortaleza, Padre, sea usted dando la protección divina, Señor, de su vida, guarde su camino, Señor, bendito sea tu nombre. Clamamos por la vida de sus hijos, Dios eterno, que tú les guardes, Rey de Gloria, que tú dejes esa protección divina, Padre, sea usted dando la respuesta a las peticiones, Señor, bendice la vida, hermano Alfredo, Padre, que tú pueda sobrar en su salud, tome control de todo, Señor, sea usted dando ese respaldo divino, Padre amado, para ti no hay nada imposible, Señor, creemos y confiamos, Dios eterno, que tú te glorificarás, que tú obrarás, Señor, en cada situación, en cada petición, Señor, tu mano poderosa estará sobre ellos, Señor, bendíceles, guarde, Señor, obre poderosamente, Dios eterno. Gracias le damos, Señor, porque usted es bueno y para siempre es tu misericordia. Muchas gracias, Padre, por la vida, hermana Domitila Palacio de Moreno, Señor, en tus manos. Presentamos la vida de mi hermana, Señor, bendícele, fortalece su vida, Padre. Clamamos, Rey de Gloria, que seas tú dando sanidad, que seas tú obrando, Señor. Oh, Padre Celestial, tú conoces el proceso, tú conoces la situación. Ponga su mano de poder, su mano maravillosa, Rey de Gloria, que puedan ser libres, Padre Santo, de toda enfermedad, en el nombre de Jesús. Glorifíquese en esta hora, Padre, glorifíquese, amado Dios, y tome control de todo, Señor, tú eres digno de gloria, tú eres digno, Señor, de toda alabanza, toda adoración. Bendice a tu pueblo, Señor, bendice, Señor, en esta hora. Gracias, Padre, por la vida, hermano Melvin Durán, Señor, clamamos que tú obres en su vida, Padre, está clamando por sanidad, Dios eterno, tú sabes cuál es la enfermedad que ha llegado a su cuerpo, tú sabes cuál es la necesidad, Señor, ponga su mano de poder, su mano maravillosa, Rey de Gloria, que pueda ser libre, Padre, pueda ser libre
libre, Señor, de toda enfermedad, Señor, y toda dolencia en su cuerpo, Señor, y tú puedas sobrar, puedas glorificar y te puedas manifestarte en su vida, Señor, sanando, Padre, haciendo ese milagro, Cristo divino, tú tienes control de todo, Señor, tú tienes control de toda situación y sabemos, Padre, que para ti no hay nada imposible, Señor, glorifíquese en gran manera. Glorifíquese poderosamente, Cristo glorioso. Muchas gracias, amado Dios, por todo lo que usted estará haciendo. Gracias, Señor, por lo que usted hace, Dios poderoso. Clamamos, Rey de Gloria, que sea usted obrando en la vida, Señor, de cada uno. Mire cuántas necesidades, cuántas peticiones, Señor. Clamamos por Elisarabia, Padre, que tú puedas sobrar, Señor. Puedas tomar el control de todo, Señor. Y tú conoces la situación. Tú conoces, Padre Santo, cuál es el proceso, cuál es, Dios amado, Padre, la petición, ponga su mano poderosa, ponga su mano maravillosa, Señor, y si se encuentra enfermo, pueda recibir sanidad, pueda recibir bendición, fortaleza, Padre, tú conoces la necesidad, en tus manos, Señor, está su vida, creemos, Rey de Gloria, que tú te glorificas, Señor, alabado sea tu nombre, bendito Dios, alabado sea tu nombre, Señor, creemos y confiamos, Señor, que tú te glorificas, Padre, que tú obras, Señor, conforme a tu voluntad, Dios poderoso, obre poderosamente en toda la vida, Señor, de nuestros hermanos, mire toda la audiencia, Señor, cada hermano que ha presentado su petición, Señor, pueda recibir esa bendición suya, pueda recibir, Señor, respuesta, tú conoces, Señor, cuáles son las circunstancias, cuáles son las necesidades, Señor, y sabemos, Padre, que tú tienes el control de todo. Sabemos, Señor, que tú obras, Padre Celestial, que tú das el respaldo divino, Señor. Alabado sea tu nombre, alabado sea tu nombre. Tú eres digno, Señor, de gloria. Tú eres digno, Señor, de alabanza, de adoración. Aleluya. Poderoso es tu nombre, Señor. Poderoso eres, Rey de gloria. Y tú eres, Señor, digno de gloria. Tú eres digno, Señor, de alabanza, de adoración. Mire cuántos se encuentran enfermos, Padre. Padre, cuántos se encuentran ahí en sus hogares desconsolados, Señor, afligidos a causa de las enfermedades que han llegado a sus cuerpos, Señor. Pero sabemos, Señor, que para ti no hay nada imposible, bendito Dios, que para ti, Señor, todo es posible. Creemos, Rey de Gloria, que tú te glorificas. Creemos, Señor, que tú obras poderosamente, Padre, en cada situación, en cada necesidad, Cristo de la Gloria. Bendito sea tu nombre, Señor. Bendito sea tu nombre, Padre Santo. Clamamos por la hermana Mari, Señor. En tus manos presentamos su vida, Señor. Que tú puedas sobrar, Padre. Puedas glorificarte, Señor. De sanidad a su cuerpo, Señor. De bendición, de la provisión, Señor. De fortalecimiento, Padre. A cada momento, Cristo amado. Tú conoces, Señor, la situación de ella, Padre. Pedimos de tu respaldo, de tu bendición para su vida, Señor. Glorifíquese poderosamente, amado Dios. Clamamos por el hermano Nicolás Bonilla, Señor. Pon tu mano maravillosa, Padre, en la vida de mi hermano, Señor. Bendícele, Padre, fortalécele, Rey de Gloria. Clamamos que sea tu gracia, que sea tu misericordia, Padre, en su vida. Seas tú obrando, Señor. Seas tú, Padre Celestial, tomando el control de todo. Todo Cristo poderoso. Bendito sea tu nombre, Señor. Fortalece su vida, Padre, y dé sanidad a su cuerpo, Señor. De sanidad, sea usted quitando toda dolencia, toda enfermedad, Señor. En el nombre de Jesús, alabado sea tu nombre, Padre. Alabado sea tu nombre, Señor. Tienes control de todo, Rey de Gloria. Tienes control, Señor, de toda necesidad. Tú eres bueno, Señor. Y para siempre es tu misericordia, Padre.
Clamamos por la vida hermana Isabel Rodríguez, Señor, por sanidad. Pon tu mano, Señor, pon tu mano. Padre Santo, tú conoces cuál es, Padre Santo, la petición, cuál es, Padre Santo, la enfermedad que está pasando. Señor, sea su mano de poder obrando, Señor, y dando ese respaldo divino, Señor. Alabado sea tu nombre, Señor, alabado sea tu nombre. Bendito eres, Padre celestial, y digno de gloria, digno, Señor, de alabanza, digno, Señor, de adoración, aleluya. Poderoso es tu nombre, Señor. Glorifíquese en esta hora, tome control de todo, Señor. Tome control, Padre Santo, de toda necesidad, Dios poderoso. Glorifíquese en gran manera, glorifíquese, Rey de gloria. Clamamos por la vida de hermana Teodora Velar de Corea, Padre Santo, en tus manos, presentamos su vida. Clamamos, Señor, por sanidad divina. Señor, pon tu mano maravillosa, amado Dios, pon tu mano poderosa. Señor, tú tienes el control de todo, Rey de gloria. Tú tienes, Señor, control de toda necesidad. Padre, alabado sea tu nombre, Señor. Glorifíquese poderosamente, Padre, glorifíquese en gran manera. Oh Dios eterno, creemos que tu obra, Señor, clamamos por la vida del amigo anónimo, por bendición, protección y conversión. En tus manos, Señor, está su vida. Clamamos que seas tú tocando, Señor, ese corazón, que pueda entender y pueda reconocerte como el Salvador de su vida. Señor, ponga su mano maravillosa, amado Dios, y sea usted dando ese respaldo, esa bendición de lo alto, Señor, de la sanidad. Padre Santo, tú conoces cuál es, Padre Santo, su petición. Clamamos por protección, por bendiciones. Bendito sea tu nombre, Señor. Clamamos por la vida de Adonaida del Carmen, por sanidad. Pon tu mano, Señor, pon tu mano, Señor, para ti no hay nada imposible. Padre, glorifíquese en esta tarde, Señor, obre poderosamente, Rey de gloria. Mire cuántos están clamando, Señor, cuántos se han unido a adorar y a bendecir su nombre. Padre, de respuesta a las peticiones, Señor, de respuesta a las necesidades, amado Dios, confiamos que tú obras, Señor. Confiamos, Señor, que tú te glorificas. Sabemos, Señor, que para ti no hay nada imposible. Padre, obre, Dios eterno, en la vida de Cecibel Martínez, Señor. Clamamos por sanidad de cáncer. Padre, obre, Dios eterno, sea usted sanando, sea usted quitando, Padre, toda enfermedad, Señor, en su cuerpo, todo lo que esté observando, Señor. Oh bendito Dios, para ti no hay nada imposible. Glorifíquese, Rey de gloria, glorifíquese en esta tarde, Señor. Tome control de la vida, Señor, de mi hermana, y sea usted dando esa bendición de lo alto, Señor. Para ti no hay nada imposible. Confiamos, Señor, y creemos, Rey de gloria, que tú estás obrando. Creemos, Señor, que tú te glorificas, Padre celestial. Alabado sea tu nombre, alabado sea tu nombre. Bendito eres, Rey de gloria. Bendito eres, Señor, bendito eres, aleluya. Poderoso es tu nombre, Señor. Poderoso eres, amado Dios. Bendito Cordero Santo, aleluya. Glorifíquese en cada petición, glorifíquese en cada necesidad. Bendito Dios, obre poderosamente, obre, Señor. Ahí donde está la necesidad, ahí donde está el problema, donde está la situación, Señor, su mano maravillosa, su mano poderosa está llegando, Padre, obrando, Dios eterno, dando salud, haciendo milagros, haciendo maravillas, Rey de gloria. Glorifíquese en esta hora, glorifíquese, Padre celestial. Tome control de todo, Señor. Bendito sea tu nombre, bendito sea tu nombre, aleluya. Poderoso es tu nombre, Señor. Clamamos por hermana Severiana Maya, por respuesta, Señor. Mire, Padre Santo, sea usted obrando en la vida de mi hermana, Señor. Tú conoces las peticiones que ha presentado ante ti. Clamamos por sus hijos, Señor, por la conversión de ellos, Padre. Clamamos también, Señor, por toda su familia.
Que seas tú glorificándote, Padre. Tú conoces, Señor, los procesos, las necesidades. Clamamos por la solución de problemas, Padre Santo. Que tu obra, Dios eterno, que tú puedas glorificarte, Señor, en cada petición tú puedas sobrar. Padre amado, en ti confiamos, Señor. Alabado sea tu nombre. Alabado sea tu nombre, Señor. Digno eres de gloria. Digno eres, Señor, de alabanza, de adoración. Aleluya. Poderoso es tu nombre, Señor. Clamamos por hermana Gloria, por sanidad de su cuerpo, Señor. Ese dolor en el cuerpo, esa fiebre, Señor, en el nombre de Jesús, aleluya. Creemos, Señor, que tu obra, Rey de Gloria, que tú estás sanando, Señor. Para ti no hay nada imposible, bendito Dios, aleluya. Poderoso es tu nombre, Señor. Glorifíquese, glorifíquese, Rey de Gloria, glorifíquese, amado Dios. Ahí donde está la necesidad, Señor, que puedan ser, Padre, testimonio vivo, Señor, de tu poder, de tu misericordia, Padre, de tu grandeza, Señor, que tú sigues sobrando, que tú sigues sanando, Padre, que para ti no hay nada imposible, Señor. Alabado sea tu nombre, alabado sea tu nombre, Dios amado, bendito eres, Rey de Gloria, bendecimos tu nombre, eres bendito, Señor, bendito sea tu nombre, Padre, en toda la tierra, Señor, aleluya. Glorificamos tu nombre, Señor, y clamamos, Padre, por la vida de Cristian Gavidia, por esa protección y bendición ahí donde se encuentra, Padre, tú puedas sobrar y tú puedas bendecir. Obre poderosamente, Rey amado, obre, Señor, la vida de Lian Ernesto Benavides. Clamamos por sanidad de autismo, Señor, en tus manos presentamos su vida, Padre, en tus manos está su vida, Padre. Obre poderosamente, Dios eterno, glorifíquese en gran manera, tome control de todo, Señor, tome control, Rey de Gloria, de toda situación. Bendito sea tu nombre, para ti no hay nada imposible. Sea usted sanando, Señor, sea usted obrando.

por protección, Padre, que seas tú obrando, Señor. Que seas tú glorificándote, Padre. Clamamos por ella, Elian, Padre Santo, por la liberación, por la salvación. Dios eterno, glorifíquese en gran manera, Rey de Gloria. Obre, Dios amado, obre, Señor, en esta tarde, aleluya. Bendito sea tu nombre, Señor, bendito sea tu nombre, Padre. Glorifíquese, Rey amado, glorifíquese donde está la necesidad, Señor. Donde está el problema, Padre, tú puedas sobrar. Bendito eres, Señor eterno, clamamos que tú te glorifiques, que tú obres, Señor, que tú, Padre Santo, puedas tomar el control de todo, Señor. Alabado sea tu nombre, clamamos por la vida de Blanca Lidia Andrade Parada, por sanidad. Dios amado, tú conoces el proceso de ella, Señor. Pon tu mano maravillosa, Rey de Gloria, pon tu mano, Señor. Para ti no hay nada imposible, Padre, tú sabes el proceso por el que está pasando, Señor. Que sea tu mano de poder, que seas tú, Señor, glorificándote en gran manera, Padre Celestial. Alabado sea tu nombre, alabado sea tu nombre, Señor. Bendito eres, Rey de Gloria, bendito eres, Señor. Clamamos por la vida de Israel Pérez, Señor, por la vida, Señor, de su familia, por conversión, Padre, por protección a sus vidas, Señor. Obre poderosamente, Cristo amado, obre, Señor, en gran manera. Sea tu mano de poder, tu mano maravillosa, Señor, obrando, dando respaldo divino, Señor. La vida de Reina Esther Andrade, clamamos que tú te glorifiques en su vida, obres poderosamente, bendito Dios. Tú eres santo, Padre, tú eres santo, tú eres santo, tú eres maravilloso, Señor. Clamamos por la vida de Maribel Caballero, Señor, por sanidad. Padre Santo, pon tu mano maravillosa, Dios eterno, pon tu mano poderosa, Rey de Gloria. Ahí donde está la situación, ahí donde está, Padre Santo, el problema, la necesidad, tú puedas obrar y tú puedas glorificarte, Señor, en gran manera. La vida de Irma de Cruz, clamamos por sanidad, por ese dolor en las rodillas, Señor, y tú puedas glorificarte, Padre. Tú puedas sobrar, Señor, bendice, sane, Señor, y su vida. Clamamos por toda su familia, que tú, Dios eterno, te glorifiques poderosamente. Clamamos por la vida del niño Ángel Gabriel Manzano, por sanidad. Ahí donde se encuentra este día, Padre, tú puedas glorificar este Rey de Gloria. Tú puedas sobrar, Señor, tomar el control de todo, Señor. Pon tu mano, Señor, ahí donde se encuentre. Tú puedas obrar y darle la sanidad, hacer ese milagro, Padre. Para ti no hay nada imposible, Señor. Dios poderoso, Dios maravilloso, digno de gloria, digno, Señor, de alabanza, de adoración, aleluya. Bendito sea tu nombre, Señor, bendito sea tu nombre. Tú eres santo, tú eres poderoso, Rey amado, tú eres maravilloso, Señor. Clamamos que tu gracia, tu misericordia, Padre, esté sobre cada uno, Señor. Santo eres, Señor amado, santo eres, Padre. Clamamos por Oscar Giovanni Aguilar, por protección y bendiciones. Clamamos, Señor, que tú te glorifiques, que tú obres, Señor, Padre Santo, ahí donde está la necesidad, Dios amado. Clamamos por la vida de Carrida y Ana Pérez, Señor, pon tu mano, Dios eterno, pon tu mano, Padre, tú puedas obrar y sanar, Señor, mire ese proceso que lleva, Señor, esa operación, Dios amado. Padre eterno, pedimos de tu gracia y tu misericordia que seas tú haciendo esta obra, Padre, seas tú glorificándote en gran manera, Señor. Clamamos por la vida de Oscar González, por sanidad, Padre, pon tu mano maravillosa, pon tu mano, Señor, de sanidad, de respuesta, de bendición, Señor. Clamamos por la vida, Padre Santo,
de David, maravilla, Señor, y tú puedas sanar, quitar toda enfermedad, Señor, y mire ese proceso, Padre, para ti no hay nada imposible, Padre celestial, obre en gran manera, Señor, obre, Señor, tome control de todo, Dios poderoso, clamamos, Señor, por la vida de Jason Burgos, Señor, mire este niño, Padre, cuánto

necesidades, cuántos procesos, Señor, clamamos que tú puedas sobrar, sanar su corazón, sanar sus pulmones, sus riñones, Señor, todo órgano que esté mal de salud, Padre, tú puedas sobrar, tú puedas, Señor, bendecir y dar sanidad, Señor, para ti no hay nada imposible, Dios poderoso, obra en esta hora, Padre, obra, Señor, ahí donde está la situación, ahí donde está, Padre Santo, el problema, la necesidad, clamamos por hermano Jesús Flores, Señor, tú puedas obrar en su vida, bendícele, Padre, fortalécele a cada momento, Dios eterno, bendice la vida, hermana Antonia Molina, Señor, de bendición, de fortaleza, Padre, de sanidad, Señor, en sus rodillas, Dios eterno, clamamos que tú te glorifiques, que tú obres, Señor, en la necesidad de cada uno, Señor, alabado sea tu nombre, alabado sea tu nombre, tú eres santo, tú eres santo, tú eres santo y poderoso, Rey de gloria, gracias porque nos permite clamarle, poder adorarle, Señor, bendice a tu pueblo, Padre, bendice que aquel que se encuentra enfermo, Señor, pueda recibir bendición, pueda recibir sanidad, amado Dios. Para ti no hay nada imposible, Señor. Tú tienes el control de todo, Padre. Tú tienes el control de toda situación. Aleluya. Poderoso es tu nombre, Señor. En ti creemos, en ti confiamos, Señor, que tú te glorificas, que tú das bendición, el respaldo divino, Padre. Bendice a tu pueblo, bendice a este ministerio, Señor. Sea usted, Padre, tomando control de todo, Señor. Sea su gracia, su misericordia, dando siempre el respaldo divino, Señor, bendice a tu pueblo, toda la audiencia, Señor, el que está pendiente, Padre, los colaboradores, los patrocinadores, Señor, pon tu mano sobre ellos, Rey de gloria, pon tu mano, Señor, que sea tu mano de poder sobre cada uno, bendiciendo, fortaleciendo, Padre, tú conoces cada necesidad, Señor, conoces cada petición que ellos han presentado ante ti, Señor, glorifíquese en gran manera, glorifíquese poderosamente y tome control de todo, Señor. Alabado sea tu nombre, alabado sea tu nombre. Poderoso eres, Señor, digno de gloria, digno, Señor, de alabanza y de adoración. Muchas gracias por este momento, Señor, el que nos regala este momento que nos ha dado la oportunidad de presentarnos ante ustedes, creyendo, Señor, creyendo, amado Jesús, que usted ha obrado, que usted se ha glorificado, Señor, en cada necesidad, en cada petición, bendito sea tu nombre, Señor, bendito sea tu nombre, glorifíquese poderosamente, glorifíquese donde está el problema, la necesidad, bendice la vida de nuestros hermanos, colaboradores, Señor, de este día, los colaboradores de este espacio, Señor, bendice hermano Melvin Durán, hermana Domitila Palacios de Moreno, bendice la familia Rivera Varilla, Señor, glorifíquese poderosamente, de fuerza, de fortaleza, Padre, muchas gracias por este momento, Señor. Gracias, Rey de Gloria, porque tú eres bueno y para siempre es tu misericordia, Padre. Muchas gracias, Señor. Gracias, amado Jesús. Bendito y alabado sea tu nombre, Señor. Gracias por este momento, Dios eterno. Gracias, amado Dios. Amén.

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Continuamos con esta bendición con la programación de Radio Creer. En esta tarde tenemos un espacio de cántico variado. Vamos a presentarle de 3:30 a 4 de la tarde. El espacio se encuentra totalmente disponible. Si usted siente en su corazón el deseo de poder unirse con nosotros y poder formar parte de esta bendición, usted lo puede hacer. Llámenos a través del 2609-1080 y el 7923-9593. Son las líneas telefónicas para que usted se reporte con nosotros, para que usted nos llame y así juntos estar llevando esta bendición. Tenemos este espacio de cánticos variados. Vamos a escuchar a continuación a Polo Negrete. Escuchamos con el canto Sueño. Saludos especiales para nuestra hermana Lorena Hernández hasta Virginia. Ahí se mantiene siempre en nuestra sintonía. Que el Señor le bendiga. Es un gusto poder saludarle siempre a esta hora de la tarde. Así que vamos a continuar con esta bendición. Vamos a continuar con este espacio para que usted se siga reportando con nosotros. El 2609-1080 y el 7923-9593. Escuchamos Sueño.

Hemos escuchado esos bonitos cantos. Tenemos ya las 3:54 minutos en el espacio de Cánticos Variados. A las 4 tenemos Programando con el Oyente, donde usted puede formar parte en esta bendición. Vamos a continuar con más de los cantos en esta oportunidad. Hemos escuchado esos bonitos temas y hoy vamos a escuchar el siguiente canto en la voz de Eliud Lara Hernández. Y escuchamos Solo a ti quiero alabarte. Así que continuamos con más de la bendición. Usted puede seguirse reportando a través del 2609-1080 y el 7923-9593. Las líneas telefónicas están disponibles, donde usted también puede formar parte en ese espacio, o el espacio de 4 a 5 puede unirse a patrocinar. Escuchamos Solo a ti quiero alabarte.

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0: Dios le bendiga, Dios le bendiga, Dios le bendiga, amados hermanos. En esta hora de la tarde, sean todos y cada uno de ustedes bienvenidos. Esto es Programando con el Oyente, Programando con el Oyente, un espacio donde complacemos su gusto musical. Tenemos las 4 de la tarde con 9 minutos, 4 de la tarde con 9 minutos. Y es así como iniciamos con alegría y con mucho gozo esta hermosa bendición, acompañándoles a cada uno de ustedes a través de esta señal de Radio Credias 80 AM, llegando hacia cada uno de sus hogares. Queremos animarle, invitarle a usted que está ahí en sintonía para que ya empiece a reportarse, pueda comunicarse con nosotros a los números que tenemos completamente disponibles: 2609-1080, 2609-1080, o a través del número de WhatsApp 7923-9593. Son los números disponibles en este momento para que usted se comunique y sea parte de esta hermosa bendición. Vamos, vamos, vamos, vamos todos juntos en esta hora adorando al Rey de Reyes y Señor de Señores. Queremos que usted solicite su alabanza, ya que de eso se trata este espacio, de poder complacerle a cada uno de ustedes. Usted que está ahí en sintonía, usted que nos está escuchando en las diferentes zonas, en diferentes colonias, municipios, departamentos, hasta donde estamos llegando a través de esta señal. Estamos a través del internet, a través de TV Cred, la señal de bendición, y esta frecuencia 1080 AM, para que usted pueda ser bendecido, para que usted pueda glorificar el nombre de nuestro Dios. Queremos en esta oportunidad darle este espacio, estos minutos, para que usted pueda interactuar con nosotros, para que usted pueda saludarnos en esta oportunidad. Vamos a ver cuántos hermanos y hermanas están activos con nosotros. ¿Cuántos están glorificando el nombre de nuestro Señor Jesucristo? Por acá tenemos el siguiente mensaje de José Salvador desde el Islí, que se reporta con nosotros. Nos dice el siguiente mensaje: Dios le bendiga, quisiera dos alabanzas. Soy más que vencedor, dice, con Álvaro Gómez. Y qué valiente, dice, pero qué valiente con Alfonso Avelar. Claro que sí, con mucho gusto. Ya le estaremos complaciendo con esas hermosas alabanzas. Ya en breve momento escuchamos estos cánticos muy especiales. Así que le animamos en esta hora, usted también. Vamos, usted puede ser parte de esta bendición, puede marcarnos a los números telefónicos 2609-1080 o al 7923-9593. Vamos a empezar ya a complacer para darle tiempo y espacio a usted, ¿verdad? Para que pueda comunicar con nosotros. Vamos a escuchar el siguiente cántico, pero qué valiente, con Alfonso Avelar.
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Bueno, bueno, continuamos con más en esta hora de la tarde a través de este espacio de Programando con el Oyente. Seguimos con gusto, seguimos glorificando el nombre de nuestro Señor Jesucristo. Saludos muy especiales a usted que está ahí en sintonía, usted que nos está escuchando a través de los diferentes medios. En esta hora estamos transmitiendo a través del internet, a través de esta frecuencia 1080 y a través de TV Cred, la señal de bendición para todos y cada uno de ustedes. Qué alegría, qué gozo poder estar en este día martes, acompañándoles a cada uno de ustedes, llegando con este gozo, con estas hermosas alabanzas que nos llenan de esa edificación, de ese mensaje a cada uno de nosotros. Queremos brindarle la oportunidad a usted para que en este momento usted se reporte, nos reporte su sintonía. Que nos comente desde qué lugar está escuchando de Radio Cred en este momento. Márquenos al 2609-1080 o al 7923-9593 y solicite también su alabanza. Si usted desea alguna alabanza, algún cántico que a usted le gusta, alguna alabanza que usted quisiera escuchar en este momento, pues con mucho gusto le estaremos complaciendo, ya que vamos hasta las 5 de la tarde y tenemos todo este tiempo, estos minutos, para poderle complacer. Así que vamos a ver en esta oportunidad cuántos hermanos están ahí en sintonía, escuchándonos y gozándose con nosotros. Si usted es uno de ellos, márquenos en este momento. Queremos recibir esa llamada, queremos recibir esos mensajes, que usted se una con nosotros a esta hermosa bendición, ya que es así como nosotros estamos edificando cada una de sus vidas a través de estas hermosas alabanzas. Y estamos acá desde nuestro país hasta incluso fuera de nuestra frontera, llegando con esta cobertura para que usted pueda gozarse con nosotros también. Así que vamos a ver en esta hora cuántos están con ánimo, cuántos están con gozo y por supuesto también motivándole para que usted le suba volumen a su radio. Vamos todos juntos en un mismo sentido, mismo espíritu, alabando el nombre de nuestro Señor Jesucristo. Vamos a continuar con más mientras usted nos llama, mientras usted nos escribe. Seguimos escuchando estos lindos cánticos y a continuación queremos escuchar la siguiente alabanza por parte de los salmistas de Jehová. Escucharemos este tema que tenemos por acá. Permítame un momento, tenemos acá este cántico. Si tú vas conmigo, vamos a escuchar a continuación por parte de los salmistas de Jehová. Así que sígase gozando en sintonía de Radio Cred.

0: Seguimos con más en esta hora de la tarde. Esto es Programando con el Oyente. Tenemos las 4:39. 4:39. Y ahí estamos complaciendo con cada una de esas hermosas alabanzas que nos han solicitado. Saludos a nuestro hermano que nos solicitaba ese cántico por parte de Imer Benítez, Sana Nuestra Nación. Ahí estamos complaciéndole en esta linda oportunidad. También saludos a nuestra hermana Lilian Hernández hasta La Lajita. Saludos. Ella nos solicita la alabanza, El que ama mi alma. Ya le vamos a estar complaciendo haciendo también con este cántico. También estamos recibiendo la llamada de nuestro hermano Santos Benítez. Saludos a nuestro hermano que está también gozándose con nosotros. Le vamos a complacer con el cántico Después de la Muerte con el grupo Fortaleza. Así que esperamos que usted se goce con nosotros, que usted glorifique el nombre de nuestro Dios Todopoderoso a través de este espacio. Vamos, llámenos en esta hora y sea parte de esta bendición. Usted nos puede marcar al 2609-1080 o al 7923-9593. También queremos en esta oportunidad saludar a nuestra dice por acá nuestra hermana y el siguiente mensaje que nos envía dice: Dios le bendiga, saludos a Ana Torres, dice, está en sintonía de la radio haciendo la cena y en sintonía, dice, bueno, saludos muy especiales hasta ese lugar donde están escuchando esta hermosa bendición. Dios les bendiga grandemente, gracias por acompañarnos. Así también usted puede reportarse con nosotros. Vamos, coméntenos desde qué lugar usted está escuchando de Radio Cree. Desde en esta hora estamos transmitiendo a través de los diferentes medios y sabemos que usted es uno de los que nos está escuchando, de muchos, ¿verdad? Que tenemos también, ¿verdad? Que están ahí muy al pendiente de la programación. Tenemos muchos hermanos conectados con nosotros. Solamente nos falta algo y es que usted pueda reportarse, hacerse presente y decirnos: bueno, aquí estamos en sintonía, aquí le estamos escuchando desde este lugar. O si desea alguna alabanza, pues con mucho gusto también le complacemos con el cántico que usted desea escuchar. A continuación tenemos también por acá el siguiente mensaje de audio. Nuestra hermana Antonia nos está saludando en esta oportunidad. Vamos a escuchar los audios que nos ha enviado nuestra hermana.
1: Dios le bendiga, hermano. Pónganme la alabanza. Yo no sé cómo se llama. Gratitud de Reina Trujillo, por favor.
0: Gratitud.
1: No lo pase al aire, por favor.
0: Bueno, hermana, ya vamos a complacerle ahí con la hermosa alabanza Gratitud con Reina Trujillo. Muchas bendiciones a nuestra hermana que está ahí en sintonía con nosotros, acompañándonos en esta oportunidad. Ya tenemos las 4:42 y seguimos con el gozo, seguimos glorificando el nombre de nuestro Señor Jesucristo. Escuchamos a continuación la siguiente alabanza, complaciendo a cada hermano que se ha reportado con nosotros en esta linda tarde.
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Bien, de esta manera nos despedimos de este hermoso programa, este espacio de Programando con el Oyente. Es una hermosa bendición poder compartir cada uno de esos cánticos, poderles complacer a cada uno de ustedes también con estas hermosas alabanzas. Le invitamos a que usted siga en sintonía y a partir de las 5 venimos con el espacio de Atardecer con Cristo, al estilo ranchero norteño y mariachi cristiano. Así que sigamos con el gozo, sigamos glorificando el nombre del Señor. Nos despedimos con esta última alabanza por parte de Isla de Pasmo. Yo te seguiré.

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Bueno, muy bien, en esta hora continuamos con más en esta hora de la tarde a través de este espacio de Atardecer con Cristo, al estilo ranchero, norteño, mariachi, cristiano. Saludos muy especiales para usted que está allí escuchándonos, que está gozándose a través de esta hermosa programación en este día martes 21 de julio. Queremos saludar muy especialmente a nuestra hermana Berta Garza, quien está ahí en sintonía con nosotros, así también a nuestro hermano Carlos Bonilla. Saludos muy especiales, ahí nos solicita algunas alabanzas que vamos a estar complaciendo en estos momentos. Así que escuchamos a continuación Carro de Israel.

0: el toque de la trompeta. Y los muertos en Cristo resucitarán. Más cerca estamos del arrebatamiento de la iglesia. El Señor no tarda en su venida, como algunos lo tienen por tardanza.
1: Muy pronto estaremos oyendo la trompeta.
0: Y la mejor noticia es que Cristo viene antes que venga el anticristo. Cristo viene. Y luego los que vivimos seremos arrebatados para estar con el Señor en la nube.
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Bien, continuamos con más en esta hora de la tarde a través de este espacio de Atardecer con Cristo, el estilo ranchero norteño y mariachi cristiano, y estamos escuchando esta hermosa alabanza, Amigo Solo Cristo, por parte del grupo norteño Emanuel. Queremos invitarle a usted que está en sintonía para que pueda reportarse con nosotros. Usted nos puede marcar a los números 2609-1080 o al 7923-9593. Son los números que están completamente disponibles. Esperamos que usted sea parte de esta hermosa bendición y nos comente desde qué lugar usted nos está escuchando, desde qué lugar usted está en sintonía, así que no deje que el tiempo pase más. Llámenos en esta hora y sea parte de esta hermosa bendición a través de la cadena cristiana de radio y televisión. Continuamos con más, escuchando a continuación la siguiente alabanza por parte de Paola Marino.

Muy bien, llegamos al final de este hermoso programa de Atardecer con Cristo. Ha sido una hermosa bendición poder compartir cada uno de esos cánticos. Le invitamos a que usted siga gozándose a través de nuestra programación. A partir de las 6 venimos con la lectura pública de la Biblia y un mensaje a la conciencia. Así que esto es lo que tenemos a través de Radio Cristo Refugio en la Tempestad. Y escuchamos a continuación la siguiente alabanza.

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5: En este mensaje tratamos el caso de un hombre que descargó su conciencia en nuestro sitio conciencia.net. Lo hizo de manera anónima, como pedimos que se haga. Así que a pesar de que nunca se lo había contado a nadie, nos autorizó a que lo citáramos, como sigue. Por mantener una mentira, mi hogar se está desmoronando. Hace un mes que me vine a casa de mis padres por este problema. Este miércoles viajé a la capital para verlos. Mi esposa me trató de lo peor. No me dejó ver a mi hijo. Sé que él me necesita porque apenas tiene 4 años. Le mentí a mi esposa por un dinero que yo gasté, aunque no en cosas malas. La mayor parte lo gasté con ellos. Lo demás, en componer nuestro carro, ya que el mecánico me estafó. Yo le decía a mi esposa que lo tenía guardado. Ahora ella no me cree de cómo yo lo gasté. Esa mentira la sostuve como 1 año y medio, hasta hace como 1 mes que le dije la verdad. Ella explotó y ahora no me quiere perdonar. Me trató muy mal y no quiere saber de mí. Aconséjenme cómo poder restaurar mi hogar. Este es el consejo que le dimos. Estimado amigo, no podemos darle una lista de pasos fáciles que usted pueda dar para restaurar su hogar. El ganarse otra vez la confianza de su esposa será un proceso lento y doloroso. ¿Es esta la primera vez que le ha mentido a su esposa? Si no lo es, entonces usted ha mostrado que tiende a la falta de honradez, lo cual pone de manifiesto su carácter. ¿Cómo obtuvo el dinero del que mintió? Si fue dinero que provenía de su esposa o de la familia de ella, entonces es probable que ella crea que usted le robó, además de mentirle. ¿Ha gastado usted el dinero con prudencia en el pasado? Si no es así, ella interpretaría esta pérdida como otro ejemplo de conducta irresponsable. ¿Se ha esforzado usted trabajando para proveerle a su familia el sustento que necesita? ¿Qué otros problemas hay en la relación que tiene con su esposa que hicieran que usted le mintiera a ella durante años? Año y medio. La mayoría de los hombres no abandonan su hogar para ir a vivir.